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Escuchando Grupo Paz con ese bonito tema, Gotas de Sangre. Son las 7 de la tarde con 13 minutos. La temperatura actual es de 94 grados Fahrenheit. A continuación, y nuestras hermanas Cristal y Wendy. Bonito tema, mariachi. Bonito tema, mariachi en el cielo. Nuestras hermanas Pilar, Cristal y Wendy.

He escuchado a nuestra hermana Blandy, sí, nuestra hermana, oiga, pues qué chulos modos tan feos, como dijo alguien por ahí. Cristal y Wendy, con ese bonito tema, Mariachi en el Cielo. Son las 7 de la tarde con 16 minutos. Recuerde que de 7 y media a 8 escucharemos el bonito programa del pastor Pedro Guerrero y su esposa, nuestra hermana Rosalinda Guerrero. Dios es así. Mira, saludos a nuestro hermano Rubencito González de la ciudad de Elsa. Nos pidió este bonito tema que nos dice así: nadie pudo amarme como Cristo.

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0: Bienvenidos, radio oyentes, a su programa Dios es así. En este programa le mostraremos cómo Dios lo ama y lo que espera de usted. ¿Qué es lo que espera de usted? Que le entregue su alma y su vida a través de Jesucristo, su Salvador, quien murió en una cruz para darnos vida eterna y ser merecedores de sus ricas y abundantes bendiciones. Con el mensaje de la palabra de Dios, o sea, de la Biblia, sus siervos, Rosalinda y Pedro Amén. Guerrero.
1: Gloria a Dios. Oh, bienvenidos, mis hermanitos hermosos. Hermosos todos, mis hermanos preciosos. Fina audiencia de Radio Vida aquí con nosotros ahorita en esta tarde hermosa. Bienvenidos.
0: Muy bien, pues en estos momentos estaremos dándoles el título de la meditación de esta tarde. Y es precisamente el título que le hemos puesto a esta meditación, es Incredulidad contra Fe. Incredulidad contra Fe, y está basado en Marcos 9, 14 al 29. Voy a dar la lectura bíblica y luego ya mi esposa va a seguir con lo que sigue del mensaje. Dice así la palabra de Dios, el versículo 14 hasta el 29, Marcos 9, 14 al 29. Cuando llegó a donde estaban sus discípulos, vio una gran multitud alrededor de ellos y escribas que disputaban con ellos. Y enseguida toda la gente viéndole se asombró y corrieron a él y le saludaron. Él les preguntó, ¿qué disputáis con ellos? Y respondiendo uno de la multitud dijo, Maestro, traje a ti mi hijo que tiene un espíritu mudo, el cual dondequiera que le toma le sacude y echa espumarajos, y cruje los dientes, y se va secando. Y dije a tus discípulos que lo echasen fuera, y no pudieron. Y respondiendo él les dijo, oh generación incrédula, ¿hasta cuándo he de estar con vosotros? ¿Hasta cuándo os he de soportar? Traédmelo. Y se lo trajeron, y cuando el espíritu vio a Jesús, sacudió con violencia al muchacho, quien cayendo en tierra se revolcaba, echando espumarajos. Jesús preguntó al Padre, ¿cuánto tiempo hace que le sucede esto? Y él dijo, desde niño. Y muchas veces le echa en el fuego y en el agua para matarle. Pero si puedes hacer algo, ten misericordia de nosotros y ayúdanos. Jesús le dijo, si puedes creer, si al que cree todo le es posible. Inmediatamente el padre del muchacho clamó y dijo, creo, ayuda mi incredulidad. Y cuando Jesús vio que la multitud se agolpaba, reprendió al espíritu inmundo diciéndole, espíritu mudo y sordo, yo te mando, sal de él y no entres más en él. Entonces el espíritu, clamando y sacudiéndole con violencia, salió y él quedó como muerto, de modo que muchos decían, está muerto. Pero Jesús, tomándole de la mano, le enderezó y se levantó. Y cuando él entró en casa, sus discípulos le preguntaron aparte, ¿por qué nosotros no pudimos echarle fuera? Y les dijo, este género no puede salir, sino con oración y ayuno.
1: Amén, amén. Gloria a Dios, mis hermanos. Traigo una pequeña reflexión en esta tarde juntamente con mi amado esposo. Vamos a hablar precisamente de las pruebas, ¿verdad? La fe y las pruebas que tenemos a veces, de que a veces nos enredamos y no sabemos si vamos o venimos, como dicen por ahí. Me gustaría hablar tantito, precisamente en el capítulo 9, poquito sobre la transfiguración. Aquí vemos donde nuestro Señor Jesucristo tomó a Pedro, a Jacob y a Juan y los llevó aparte a un monte, ¿verdad? Y ahí delante de ellos se transfiguró. Sus vestidos se volvieron transparentes, claros, hermosos, muy blancos como la nieve, que no se ha visto tal blancura, ¿verdad? Aquí en la tierra, que aquí se dice en el versículo 3. Aquí vemos, ¿verdad? La gloria de nuestro Dios aquí en la tierra con los seres vivientes, ¿verdad? De que verdaderamente Dios está en Jesucristo, Dios es Jesucristo. Dios estuvo aquí con los apóstoles, con la tierra, ¿verdad? Aquí en la tierra con las personas. ¿verdad? Hablando un poquito de eso, cómo la gloria de Jehová, ¿verdad? Se manifestó en nuestro Señor Jesucristo. Quiero ver unos versículos aquí sobre eso, hablar poquito de eso para seguir lo que traigo yo aquí para ustedes. Dice que sus vestidos se volvieron resplandecientes, ¿verdad? Se transfiguró, ¿verdad? Ahí en ese monte delante de estos apóstoles. Dice que su gloria se manifestó de esa manera con ellos, ¿verdad? Aparte estaba Moisés y aparte estaba Elías, ¿verdad? Viene la palabra. Pero hablando de nuestro Señor Jesucristo, ¿verdad? Hablando un poquito más sobre eso, vemos en Hechos 9:4 que cayendo en tierra oyó su voz que le decía: Saulo, Saulo, ¿por qué me persigues? Aquí vemos otra aparición de nuestro Señor con Pablo, el apóstol Pablo. Y tenemos muchos versículos que nos apoyan, ¿verdad? En este capítulo 9 de Hechos. Yo nada más, perdón, quería hacer énfasis en que nuestro Señor Jesucristo, Dios Todopoderoso, se deja manifestar.
0: Amén, así es.
1: ¿Verdad? Lo vieron, hay testigos, lo vieron como Él es. Voy tantito más al Apocalipsis 19:12, dice, sus ojos eran como llama de fuego, y había en él, había en su cabeza muchas diademas, tenía su nombre escrito que ninguno conocía. Esto es como lo vamos a ver más adelante, ¿verdad? Que todavía no llegamos a ese punto, que todavía no lo vemos allá en el cielo. Pero ahorita mi punto es este, mis hermanitas, hermanos, que ver quién es Jesús. Dios es Jesús.
0: Amén. ¿Verdad? Así es.
1: Uh-huh. Y volviendo a lo que leyó mi amado ahorita, que Jesús sana a un endemoniado. Vemos precisamente la transfiguración de que nuestro Señor se presentó, su gloria se vio. El enemigo no estaba contento. El enemigo tuvo que hacer de las suyas también para preocupar, para mortificar, atribular a nuestro Señor Jesucristo. Porque vemos que cuando Él llega con los discípulos, viene una gran multitud, el versículo 14 dice, vio una gran multitud alrededor de ellos y escribas que disputaban con ellos. Ahí estaban también los fariseos. Uh-huh. Estaban ahí reunidos con aquellos, ¿verdad?, que venían a alabar a Dios, pero aquí vemos en parte una de las artimañas del enemigo, donde venía a mortificar a nuestro Señor Jesucristo, a robar la fe de aquellos seguidores, a robar lo que Él había hecho antes. Estamos viendo, ¿verdad?, de que ellos querían empañar a nuestro Señor Jesucristo. Y no tan solo eso, sino que enseguida toda la gente viendo se asombraron y corrieron a Él y le saludaron. Se asombraron de ver que Él estaba presente. O sea, ya habían oído de Él, mi amor. Ya habían oído, ya tenía nuestro Señor Jesucristo fama durante muchas partes de los milagros, de sus predicaciones, de sus enseñanzas. Mas ellos se asombraron. O sea, no podían creer, como dice el dicho, recibo pero no lo puedo creer. Así estaban estos individuos ahí, se asombraron, ¿cómo es posible que esté con nosotros Jesucristo, verdad? Uh-huh. Vemos en el 16, donde Jesús ve y les pregunta, ¿a quién? ¿A la multitud? No, le pregunta a los que venían a darle guerra, ¿qué disputas con ellos? ¿Qué disputáis con él? ¿Por qué alegan ustedes con la multitud? O sea, directamente, porque Dios es directo. Uh-huh. Nuestro Señor no anda escondiéndose, no anda diciendo refranes de que, oye, tú, mi hija, entiéndelo tú, mi nuera. No, Él nos habla directo. Aquí les dicen los fariseos hipócritas, ¿qué disputáis con ellos? ¿Por qué? Entonces, en el versículo estamos viendo aquí, dice que discutían ¿Qué discutían ustedes con la multitud? Dice, esos acaban de recibirme con gozo. Yo vengo a ayudar, a estar con ellos, y ellos me están saludando con gozo, con ánimo. Y ustedes vienen a robar eso. Y sale uno en el verso 17, dice, sale uno de la multitud y dice, tus discípulos no pudieron echar fuera al demonio. Leamos, dice, y respondiendo uno de los discípulos de la multitud, dijo, maestro, traje a ti mi hijo que tiene un espíritu mudo, el cual donde quiera que le toma, lo sacude, echa espuma por la boca, cruje los dientes y se va secando. Dije a tus discípulos que lo echaran fuera y no pudieron. Este es un papá hablando, llevando mortificado a su hijo a la presencia de Dios. Pero cuando él lo lleva a la presencia de Dios, no estaba nuestro Señor todavía ahí. Estaban los discípulos entre la multitud, estaban los fariseos entre la multitud, y estaba una cosa tremenda ahí. Dice, no pudieron hacer nada. No lo pudieron echar fuera. Entonces, aquí vemos, ¿verdad?, un grupo de personas creyentes, otros fariseos y otros no creyentes, viendo a ver qué iba a pasar. Por eso se asombran de ver cuando llega nuestro Señor Jesucristo. Les da un gusto de ver cuando llega Dios con ellos ahí. Les entra gozo, les entra fe, les entra ánimo. Pero antes de esto, aquellos ya estaban disputando con ellos. ¿Qué era lo que estaban haciendo, mi amor, los fariseos? ¿Quitarles qué? ¿Su fe?
0: Bueno, yo creo que se estaban sobre... Pues sí, ya que no podían los discípulos sacar fuera a ese espíritu maligno de ese joven, de ese muchacho. Entonces, yo creo que ellos estaban medio... Yo creo que hasta burlándose, yo creo.
1: ¿Verdad?
0: Porque, sí, porque no podían hacerlo. Y yo creo que ese era el porqué, era el tumulto, era ese conflicto que había, esa discusión, y de que fue cuando el Señor Jesucristo bajó del monte, precisamente una noche antes fue la transfiguración, y otro día en la mañana, pues ellos bajaron. Él bajó con sus discípulos, aquellos que estuvieron con él, estuvieron en la transfiguración, y entonces ahí fue cuando vio a la multitud, a los escribas, y también al papá con el muchacho, el joven, llevándolo a aquel para que fuera liberado de ese espíritu maligno. Y estaban los 9 discípulos, porque fueron 3 los que subieron, los que subieron con Jesús, ¿verdad? ¿Entiendes? Y entonces sí, pero ahora síguele, sí.
1: Fíjate, aquí le seguimos, dice, en el 20, el versículo 20, dice, bueno, 19, dice, respondiendo él les dijo, oh generación incrédula, ¿hasta cuándo he de estar con vosotros? ¿Hasta cuándo os he de soportar? Traérmelo. Aquí la respuesta que le da él al papá, al Señor, ¿verdad?, que le está diciendo, tus discípulos no pudieron, avergonzándolos, ¿verdad?, de cierta manera. O a lo mejor estaba preocupado porque no veía él el fin de este problema, ¿verdad?, que tenía su hijo. ¿Qué es lo que pasa con nosotros? Muchas veces estamos atravesando problemas, tribulaciones, que no vienen precisamente, ¿verdad?, de parte de Dios. Muchas de las veces es por nuestra falta de fe. Y a veces nos quejamos. Vamos a Dios con quejas. Mira, oramos, llamamos a Radio Vida. Oraron por nosotros y seguimos igual.
0: Exactamente.
1: ¿Verdad? Así es. ¿Qué es lo que está pasando con los hermanitos de Radio Vida? Oran y no pasa nada. ¿Verdad? Y discúlpenme, hermano, estoy nada más hablando. Pero así muchas de las personas piensan, ¿verdad? Yo hablo y oro y sigo igual. Yo sigo con el mismo problema, no le veo salida ni entrada, ni qué hacer, estoy desesperada, llamo todos los días y a veces me contesta uno, me contesta el otro, no me contestan a veces. Y yo sigo igual. Así estaba este papá.
0: ¿Y qué era el problema, según tú, de por qué se ora, se suplica, uh-huh, y no hay cambio?
1: Pues
0: no
1: es
0: hay
1: que,
0: ese cambio en
1: es
0: cuestión
1: que, de acuerdo aquí a la palabra, en el versículo 19 contesta nuestro Señor Jesucristo y les responde y les dice: oh generación incrédula, ¿hasta cuándo he de estar con vosotros? ¿Hasta cuándo os he de soportar? Traédmelo. Aquí se oye un poquito fuerte la palabra como habla nuestro Señor Jesucristo, pero dice su palabra también que Él al que ama nos reprende, uh-huh, pero con amor, ¿verdad? Como un papá a su hijo. Uh-huh. No te he dicho que no lo hagas así, hazlo así, ¿verdad? Uh-huh. De esa manera nos está hablando ahorita Dios por medio de esta palabra. Pero aquí le está hablando no tan solo a los discípulos, está hablando ¿a quién? A toda esta generación.
0: A los escribas también.
1: A toda la multitud. Nos está hablando ahorita precisamente, uh-huh, en este momento.
0: También.
1: A ti, a mí, a todos los que nos están oyendo, nos está hablando. Oh generación incrédula, uh-huh, ¿hasta cuándo vamos a estar dudando? ¿Hasta cuándo? Si ya lo que hizo ya está hecho. Ya no va a venir a morir en la cruz para hacer los milagros, para hacer salvarnos. Dice su palabra que Él dijo cuando estuvo clavado en la cruz: hecho está.
0: Hecho está, consumado está.
1: Consumado está. Entonces, aquí volvemos a la palabra y dice en el 20: y se lo trajeron. Cuando el espíritu, o sea, el demonio, vio a Jesús, sacudió con violencia al muchacho, quien quien cayendo en tierra se revolcaba echando espumarajos, ¿verdad? O sea, el demonio lo vio, oyó a Jesús. ¿Acaso salió? No. ¿Siguió qué? Manifestándose, siguió derribando a aquel muchacho, a aquel chamaco, arruinando el cuerpo y arruinando su alma. Uh-huh. Porque según el papá, la historia aquí cuenta, ¿verdad?, de que este espíritu lo traía arrastrando por todas partes, ¿verdad?, tratando no tan solo de lastimarlo, sino también de matarlo. Porque, ¿qué dice la palabra, mi amor? ¿El enemigo a qué vino?
0: Para hurtar, matar y destruir. Pero
1: eso
0: Cristo Jesús
1: quiere.
0: Vino para darnos vida. Amén. Y vida en abundancia.
1: Él quiere acabar con nosotros, ¿verdad? Cuando nosotros nos entregamos a nuestro Señor Jesucristo y vemos la transfiguración en nuestra vida de Dios, de la presencia de Dios, la gloria de Jehová en nosotros, la gloria de Jehová en nuestras vidas, es una forma de transfiguración como la que tuvo Pedro, Jacob y Juan. Nosotros la tenemos ahorita que nos entregamos a nuestro Señor Jesucristo. Vemos su gloria, así como aquellos. Vemos su gloria en nuestros cuerpos, en nuestra vida, en nuestra alma. Ya nuestra vida va cambiando poco a poco, como debe de ser, como Dios así quiere que sea. Su Espíritu Santo viene y nos sella, nos aparta del mal. Pero volviendo a esto, el enemigo viene y se manifiesta. Si lo hizo aquí con nuestro Señor Jesucristo, ¿qué no lo hará con nosotros? Uh-huh. ¿Verdad?
0: Exactamente.
1: Dice, Jesucristo viene hablándoles, diciendo hasta cuándo, y aquel todavía manifestándose en el pobre muchacho aquel que lo hacía que se revolcara, echando espumarajos, por su boca. Y ahí estaba Jesús. Uh-huh. No le tuvo temor.
0: No.
1: ¿Verdad? ¿Qué era lo que quería? Era avergonzar a Dios, ¿verdad? Como diciéndonos, así como aquellos fariseos alegando con los discípulos, haciéndolos hacer caer mal a la gente, a la multitud, burlándose, porque no pudieron echar ese demonio fuera. Así es lo que estaba haciendo con nuestro Señor y lo que hace con nosotros. Pero muchas de las veces nosotros tenemos culpa. Y te voy a decir por qué, hermano, hermana. Aquí dice, en el versículo 23, Jesús le dijo: si puedes creer, al que cree, todo le es posible. ¿Y en quién vamos a creer? En Jesús. Dice en el 24, inmediatamente el padre del muchacho clamó y dijo, creo, ayuda mi incredulidad. Inmediatamente después de que oyó nuestro Señor Jesucristo eso, aquí vemos en el 25. Y cuando Jesús vio que la multitud se agolpaba, reprendió el espíritu inmundo diciéndole, espíritu mudo y sordo, yo te mando, sale él y no entres más en él. ¿Con qué trabajó nuestro Señor Jesucristo? Con la fe de aquel papá que dijo, creo. Eso es lo que nos hace falta a nosotros. ¿Qué dijo Jesús? Si puedes creer, al que cree, todo le es posible. No le hacía nuestro Señor Jesucristo nada a aquel demonio. Un ratito lo hubiera echado fuera. Pero lo dejó para que el papá tomara fe. Ese es el problema de nosotros hoy en día, que estamos pasando por problemas. No es hasta que levantemos la vista y le digamos al Señor, creo. Si mi fe está del tamaño de un grano de mostaza, papá, Dios, préstame el otro 99% que tú tienes.
0: Así es.
1: ¿Verdad? El mío es 1%, pero tú tienes el 99. Préstamelo.
0: Así es, amada.
1: Amén. ¿Algún comentario, mi vida?
0: No, sí, tienes mucha razón. Es el Señor necesario hablarnos de esa manera.
1: Amén.
0: Así como les habló en esta ocasión a los discípulos. Como que él estaba un poco, digamos si la palabra, ofuscado, pero al ver la incredulidad.
1: Exacto.
0: La incredulidad.
1: Así es.
0: Al ver la impotencia de los discípulos, que no pudieron echar fuera ese espíritu malo.
1: Sí.
0: De ese muchacho.
1: Ay, sí. Así es. En conclusión, yo tengo aquí, mis hermanitos, rápidamente, Mateo 9:29. Dice, conforme a tu fe te será hecho. Lo que Dios tiene delante de ti es mayor que lo que está detrás. No te estreses, ponlo en sus manos y confía en su perfecto momento. Pronto sonreirás y dirás, Dios, esto es más de lo que te pedí. Los que creen en Jesucristo, pronto veremos su gloria. Amén.
0: Amén, así es. Bueno, pues muchas gracias. Vamos a orar y que el Señor ayude a nuestra incredulidad y que nos dé más fe.
1: Sí.
0: Yo creo que y que verdaderamente vivamos una vida de fe. Es como aquellos que llevan su morral al frente del altar y lo dejan caído ahí en el altar, uh-huh. Lo oran y cuando ese morral lleno de problemas, lleno de necesidades, y luego cuando terminan de orar, se levantan y agarran otra vez el morral y se lo llevan. Eso es lo que pasa, ¿no? Que la
1: y
0: gente,
1: más pesado.
0: La gente no cree, y más pesado todavía, ¿no?
1: Agarró tierrita.
0: Y entonces sí es lo que muchas veces sucede, que, pues, ¿qué pasa? Estamos creyendo en un Dios vivo, en
1: Amén.
0: Un Dios todopoderoso.
1: Amén.
0: Pero parece que la realidad es otra, ¿no? En
1: sí,
0: nuestra vida.
1: Sí.
0: Como que pretendemos, como que decimos, Él es todopoderoso, Él es grande, Él es glorioso, Él puede, y si tenemos fe en Él, pues él, todas las cosas son posibles. Como
1: Amén. Entonces,
0: al que cree, todo le es posible.
1: Sí, amén.
0: Pero después, la cosa vuelve otra vez a lo mismo de antes.
1: Sí.
0: Pensar en el problema, en las enfermedades, y ya se meten en eso, y ahí es donde ya
1: decae la fe,
0: exactamente, sí.
1: Reniega,
0: muy bien, pues muchas gracias, estuvo tremendo.
1: Aleluya.
0: Esta exposición, pues me dio mucho gusto
1: Gloria
0: el poder escuchar. Bueno, pues a esta hora queremos enviar un saludo también para todos los que nos están escuchando. Enviar un saludo, pero también queremos enviar un saludo a todos los que se reúnen en la Iglesia Bautista Alfa y Omega, allá en San Juan. La Iglesia Bautista Alfa y Omega se encuentra localizada en el 401 West Second Street en San Juan, Texas. Horario de servicio son todos los domingos con dominical a las 9:30 a.m. hasta las 10:45. Servicio de oración y es público precisamente a las 11 de la mañana. Por la tarde, los domingos es a las 6 de la tarde. Todos los miércoles es público y oración es a las 6 de la tarde. Para más información, usted puede comunicarse con el pastor Carlos Suárez a su teléfono 956-223-3562. 956-223-3562. Así de que usted puede comunicarse para más información. Y un saludo pues para todos los que nos están escuchando a esta hora. También pues queremos pedirles a todos que si quieren, a todos los que nos están escuchando, si quieren una predicación, una exposición de parte de un servidor y también de mi esposa, conferencias especiales y también predicación, pues usted puede llamarnos a nuestros números de teléfonos. ¿Cuál es el número de teléfono?
1: El mío es el 956-739-1225.
0: Mi teléfono es el 956-904-8597.
1: Y vamos a estar en los teléfonos al ratito, mis hermanos, hermanas. Si alguien quiere una oración, llame aquí a Radio Vida y estaremos más que listos para hacer una oración con ustedes.

0: Hemos llegado al fin de esta emisión, su programa Dios es así. Esperamos que lo que aquí se compartió de la Biblia, o sea, de la palabra de Dios, haya sido de bendición para su vida, para oración por sus necesidades espirituales y de salud, o para más información, comuníquese a nuestros números de teléfonos 956-904-8597 o al 956-739-1225. 956-904-8597 o al 956-739-1225. Se despiden sus servidores Pedro y
1: Rosalinda
0: Guerrero. Hasta el próximo jueves de 7:30 a 8 de la noche, si Dios lo permite, y por esta misma frecuencia y por esta misma estación. Que Dios le bendiga.
1: Amén.
0: Ricamente.
1: Bye.

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Has escuchado un bonito tema que titulado Ven Paloma. Son las 8 de la tarde con 14 minutos. Aquí la hora central es correcta y también la temperatura está en los 96 grados Fahrenheit. Bien, nos llamó nuestra hermana María Zavala de Harlingen. Saluda a su hermano José Antonio García de Matamoros, Tamaulipas, con este bonito tema, Tu Mejor Decisión, Cadetes de Cristo.

Así es, hermanos. Son las 8 de la tarde con 21 minutos. Marcan los cronómetros aquí en Radio Vida. Mira, en estos momentos vamos a poner este bonito, bonito tema que tenemos a continuación. Nuestro hermano Ramón Cortés de Matamoros, hermano, me cogí el título, hermano, me pidió cuando Jesús me encontró y le puse alabanzas al Cordero. Oh, Jesús se acordó de mí. Aquí está, Jesús se acordó de mí. Hermano, aquí tengo este precioso tema que me solicitaste. Cristo se acordó de mí.

Bueno, Grupo Amor Eterno, palabras de amor, un tema que nos pide nuestro hermano Agustín Vela de la ciudad de West Laco, Texas. Son las 8 de la tarde con 26 minutos, hora central es correcta aquí en los cronómetros de Radio Vida.

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4: Así es, hermanos, son las 8 de la tarde con 32 minutos. La hora central aquí en Radio Vida es correcta. De parte de su esposo, nuestro hermano Pedro Guerrero, el pastor Pedro Guerrero, saluda a su esposa, nuestra hermana Rosalinda Guerrero, con este precioso tema: Tú me enseñaste a amar.

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1: Bueno, son las 8:42, 8:42. Recuerden que de 9 a 9:30 el bonito programa de nuestro hermano pastor José Martínez. Bonito programa titulado El Arca de Noé. Vamos en este momento, nos llamó nuestro hermano Everardo Rendón de la ciudad de Edinburgh, Texas. Nos solicita el 8 de los himnarios de gloria, Sembraré. Bueno, el himnario de gloria viene La Siembra. Así se titula La Siembra en el 8 de los himnarios de gloria. Si no, por ahí cheque el himnario. 8 de los himnarios de gloria es La Siembra.

Son las 8:44. Mire, nos llamó nuestra hermana Raquelito González de Elsa, quiere saludar a la hermana Amalia Pérez, también a mi esposa Elizabeth Ruiz, con este precioso tema: la salvación es real, los Galileos.

Bueno, no, aquí escuchamos los Galileos con el bonito tema, la salvación es real. Este tema viene en los himnarios de suprema alabanza, en himnarios de suprema alabanza. Son las 8 de la noche con 47 minutos. Mira, también nos llamó nuestra hermana Margarita Rivera de la ciudad de Dana, Texas. Solicita este bonito canto. Un día después, los atalayas.

Bueno, con este bonito tema saluda a mi esposa Elizabeth Ruiz, que por ahí está en casita. Oiga, por ahí está haciendo de cenar, claro que sí, por ahí estaremos nuevamente. Por ahí, sí, corriendo, a ver si no deja a Los Ángeles atrás, mi amor. Con este bonito tema, enamorado. Soy de ti.

Hay que escuchar ese bonito tema, enamorado, con ese precioso tema. Son las 8:55. Recuerden que de 9 a 9:30, el bonito programa titulado Arca de Noé con el pastor José Martínez. Esté pero muy, muy pendiente. Gracias a cada uno de ustedes por estar en sintonía de Radio Vida. Muchas, pero muchas gracias. Hermano, yo en este momento me despido. Estaremos mañana, voy a acompañar a mi esposa Elizabeth Ruiz aquí, estará aquí en Radio Vida en los controles, así que yo estaré por aquí acompañándola, pero nos estaremos escuchando nuevamente el día mañana, y se queda la grata compañía de nuestro hermano locutor, mi hermano Ramoncito Pérez. Se despido, soy mi servidor Matías Ruiz, el hombre de la R, quien les dice bye bye.

0: Muy buenas noches a todos, toda la audiencia de Radio Vida. Muy buenas noches, tengan todos bendiciones para todos. Somos Iglesia Arca de Noé, y una vez más aquí, como cada jueves a las 9 de la noche. Estamos aquí, gracias al Señor que nos ha permitido una vez más estar aquí. Gracias al Señor, somos Iglesia Arca de Noé, nuestro pastor José Alfredo Martínez, aquí con nosotros, como siempre. Y gracias al Señor, vea qué bonito canto, vea que Dios le dio, hermoso canto. El pastor los va a saludar, querida iglesia.
1: Aleluya, gloria a Dios. Audiencia. Dios los bendiga, queridos hermanos, audiencia de Radio Vida, desde la ciudad aquí de Huéslaco y de la cabina aquí de Radio Vida. Un cordial saludo a todos mis hermanos. Queremos que reciban la palabra, que ya en unos minutos más va a estar expuesta a través de los labios de mi hermana Mary. Y hermanos, pues es un placer llegar hasta sus hogares, y esperemos que el Señor que agregue más aún, hermanos, de hasta donde llega la señal de Radio Vida, y aún el Señor a través de su Santo Espíritu añada un poquito más, y para que todos alcancen la bendición de parte del Señor, que es la palabra, el alimento espiritual. Dios los bendiga, queridos hermanos.
0: Amén, amén. Gloria a Dios, gloria a Dios. Y los bendiga una vez más. Y también nuestra hermana Mari Moreno, que va a traer la palabra en unos minutitos más, les va a dar un saludo a toda la audiencia.
2: Dios le bendiga a cada uno de ustedes, hermanos. Le damos gracias a Dios que podamos estar aquí con ustedes nuevamente. Esperemos ahí donde usted se encuentre que usted reciba la palabra que el Señor trae en esta noche. Bendigo a cada uno de ustedes, los que nos oyen, los que siempre nos escuchan y los que a veces, como quiera, tienen allí su radio. Muchas bendiciones. Esperemos que no solamente esta palabra de este momento, pero toda la palabra de Dios que es llevada a través de esta estación, que sea de bendición para cada uno de ustedes. Dios bendiga a cada uno de ustedes, mis hermanos.
0: Amén, amén, amén. Que Dios bendiga la vida de cada uno, de todos los que están escuchando, donde quiera que se encuentren, donde quiera que estén. Que Dios los bendiga, Dios les dé fortaleza y les dé salud. Y ánimo, que no están solos, porque el Señor ha prometido siempre estar con nosotros. Y la Iglesia Arca Noé, nuestra ubicación, estamos ubicados en el 12613, en la milla 2 West, en Mercedes, Texas. Ahí es la ubicación de la Iglesia Arca de Noé. Y nuestro pastor José Alfredo Martínez. Y los servicios que tenemos son de los domingos, hay escuela dominical, de 10 a 12 del día para niños y jóvenes. Y tenemos también el servicio regular de 12 a 2 de la tarde. Y los miércoles también servicio regular de 7 a 9 de la noche. Y una hora de oración todos los jueves de 5 a 6 de la tarde. Usted desea visitar, desea acompañar, con todo gusto. Ahí, pastor, siempre están allí, esperando que quien vaya, ¿verdad? Para que allí pueda recibir palabra del Señor. Somos bendecidos, gracias al Señor por estar en este ministerio. Damos gracias al Señor porque nos ha permitido decimos que no sabemos hablar, y realmente sí no sabemos hablar, pero el Señor nos mueve, hermano, así como usted y a todos. El Señor hace la voluntad así en usted. No piense que no puede hacer nada, no piense que ya no puede. El Señor siempre va a obrar a su favor. Solamente dice el Señor: clama a mí y yo te responderé. Y así es, mis hermanos, y todos quienes estén, donde quiera estén, la situación, que en la condición que estén, siempre el Señor está con ustedes. Pero Él dice: clama a mí y yo te responderé. Y el Señor está presto siempre para responder, para contestar, Él le gusta que le pida. Usted pídale, dígale: Señor, te necesito. Señor, no puedo sin ti. Eso es lo que le gusta al Señor, que le digamos que le necesitamos, porque dice que bienaventurados los pobres de espíritu, y esos son los que reconocen que tienen necesidad del Señor. Dios los bendiga a todos, mis hermanos. Unos saluditos rápidamente. Tenemos saluditos para el hermano, nuestro hermano Pablo de la Cruz, siempre nos escucha en Coahuila, y a Rigoberto Martínez también, y la pastora Lupita también, ellos son de Coahuila, por la región de San Carlos, según por ahí. Dios los bendiga a todos y a todos los que están escuchando en esta bonita tarde noche. También para Juan Rodríguez y toda la familia, para la iglesia Getsemaní, la iglesia número 5 de Matamoros, Tamaulipas. Saludos para ellos, para el hermano Moreno, donde quiera que esté por allá trabajando, anda fuera de la casita trabajando. Dios lo bendiga, cuídese mucho, y saludos a toda la familia también. Bendiciones para toda la iglesia Arca de Noé. Pues con ustedes, dejamos queda con ustedes, y pueden llamar a los teléfonos de Radio Vida, ya pueden contestar ahí los teléfonos, usted ya puede llamar si tiene alguna petición, tiene alguna oración. Los teléfonos de Radio Vida es el 956-968-7777. Y si llamo fuera del país, 001-956-968-7777. Las líneas están disponibles. Ya si usted desea llamar, ya puede llamar y hay quien le pueda contestar en su llamada. Dios los bendiga con ustedes, hermana Mari Moreno, con esta bendita palabra que hoy nos trae.
2: Amén, amén. Muchas gracias, hermano Morán, por esa información. Así es. Si usted necesita oración en esta noche, si usted necesita, tiene una petición delante del Señor, o si nomás quiere hablar para oración, aquí están los hermanos listos y prestos para orar por usted. Solamente es levantar ahí el teléfono donde usted se encuentre y llamar al 956-968-7777. Solamente ese llamar, no se quede ahí con eso de que hubiera llamado. Aquí estamos para ayudar, para servirles a ustedes, unirnos en esas peticiones que usted tiene y orar por usted y orar con usted por esa petición. Solamente ese llamar aquí a Radio Vida y aquí estamos. Y así voy a entrar a la palabra del Señor en esta noche, y se encuentra en Ezequiel 37:3. En ese me voy a enfocar, en ese verso, en ese texto bíblico. Y dice así la palabra del Señor: y me dijo, hijo de hombre, ¿vivirán estos huesos? Y dije, Señor Jehová, tú lo sabes. Nuevamente deje repetirlo. Dice la palabra del Señor, y me dijo, hijo de hombre, ¿vivirán estos huesos? Y dije, Señor Jehová, tú lo sabes. Y así dice la palabra del Señor. Así le voy a pedir a mi pastor que nos ponga la mano del Señor en esta noche.
1: Padre Santo, bendito Dios, en el nombre de Cristo Jesús, delante de su presencia, Padre mío, necesitamos, Señor, la alianza de su Santo Espíritu que obre de una manera especial en la mente y en los labios de mi hermana Mary, para que usted, Señor, se glorifique de una manera especial en su pueblo, en sus hijos que tanta necesidad hay. Sus hijos están necesitados, sabemos de antemano que sus hijos necesitan, su pueblo está necesitado en toda área, Padre Santo, y por lo tanto, Padre mío, que presten atención a su palabra, Señor bendito, que usted está presto para ayudar, para salvar, para animar a su pueblo. Use mi hermana Mero de una manera especial, en nombre de Cristo Jesús, se lo pido, Padre mío, limpie, Señor, la línea, limpie el área, Señor, limpie el aire, Señor bendito, y use mi hermana de una manera especial, en nombre de Jesús, amén, Señor, amén.
2: Amén, amén. Y así dice la palabra del Señor. Quiero recalcar y quiero que escuche este verso. Dice, y me dijo, hijo de hombre, ¿vivirán estos huesos? Y eso que te quiere preguntar en esta noche el Señor, ¿vivirán estos huesos? Humildemente Ezequiel le dijo, Señor Jehová, tú lo sabes. Solo tú lo sabes, Señor, si van a vivir estos huesos. Solo tú lo sabes si va a resucitar estos huesos. Solo tú lo sabes, Señor, si van a restaurarse estos huesos. Solo tú lo sabes. Pero el Señor también te pregunta en esta noche, ¿vivirán esos huesos? ¿Vivirá esa situación? ¿Saldrás de ese problema? ¿Saldrás de esa situación? ¿Saldrás de eso donde tú piensas que no hay esperanza, no hay vida? Donde tú miras alrededor de ti, literalmente como que en un valle de huesos secos, que todo está muerto, que ya no hay vida. Pero yo te quiero decir en esta noche, aunque estés en ese valle, aunque mires tú esos huesos secos, aunque para ti es imposible que esos huesos puedan revivir, yo te quiero que decir en esta noche que para lo que el hombre se le es imposible, para Jehová no lo es imposible. Aunque tú miras que ya la situación, ya no hay salida, que ya no hay salida en ese camino, que ya está muerto, que ya no respira, que ya te sientes desesperado, que ya buscas por aquí y por allá y dices, Señor, ya no hay solución, ya no hay, para ti a lo mejor, para nosotros en nuestro pensamiento, a lo mejor no hay solución, pero yo te quiero decir que sí hay solución, porque si Jehová le preguntó a Ezequiel. Le preguntó esta pregunta, dijo, ¿vivirán estos huesos? ¿Vivirán estos huesos? Te pregunta él esta noche, ¿vivirán estos huesos? ¿Qué tan fe vas a tener con tus palabras que le dirás al Señor en esta noche? ¿Cuáles son las palabras que les dirás al Señor? Sí, Señor, ¿vivirán estos huesos? O así como Ezequiel lo dijo humildemente, Jehová, solo tú lo sabes, Señor. Solo tú lo sabes, Señor. Claro que solamente Él lo sabe. Si lo va a levantar, si va a restaurar, que para Él siempre es el bien para mí y para ti. Se encontraba el pueblo de Israel derrotado después de que habían sido derrotados por el Babilonia. Después de que el templo que Salomón había hecho estaba completamente destruido. Después de que el pueblo, su ciudad, su rey, todo había sido destruido. Donde ellos pensaban que Dios ya los había abandonado. Que Israel nunca iba a ser esa nación nuevamente. Yo te pregunto en esta noche, tú que me estás escuchando, hay momentos que pensamos así, que miramos el destrozo, que miramos que ya no hay salida, que pensamos, hasta pensamos que si Dios realmente está con nosotros o que si Dios nos está ayudando. Yo te digo, hermano y hermana, tú que me excuses en esta noche, sí, ahí está el Señor, ahí está Dios, porque Él es siempre fiel con su pueblo, aunque haya destrozo, aunque haya enfermedad, aunque haya escasez, aunque haya situaciones, problemas entre familia, entre matrimonios, entre el trabajo. Entre que haya escasez, yo te quiero decir en esta noche que ahí está Jehová de los ejércitos. Ahí se encuentra Dios contigo y conmigo. Y gloria a Dios que Él todavía está con nosotros. Gloria a Dios que Él está contigo y conmigo, hermana y hermano. Gloria a Dios. Así se encontraba el pueblo. Donde todo parecía que todo había terminado, que ya no había esperanza para nada. Y yo no sé si tú te sientes así en esta noche. O hay días que te sientes así porque viene un problema que no esperabas. Y a veces corremos para allá y para acá, o el pensamiento corre y se va y se va. Yo te quiero decir que te detengas. No te dejes llevar por eso. Detente, detente a la palabra de Dios, detente con la palabra de Dios y ve nuevamente con Dios. Entonces Dios, dice la palabra de Dios, que entonces Dios vino Jehová sobre el Espíritu de Jehová, vino hacia Ezequiel y lo llevó donde estaba un valle lleno de huesos secos. Y eran muchísimos sobre ese valle, sobre ese campo. Y por cierto, eran secos en gran manera. ¿Qué quiere decir eso, hermano y hermana? Eran secos en gran manera. Que esos huesos estaban totalmente secos por mucho tiempo, ya estaban muertos. Por mucho tiempo no tenían vida. Y a lo mejor tú has estado en una situación o en un problema por mucho tiempo, donde miras que ya no hay vida, donde piensas que ya no hay vida, que no hay solución para salir, que no hay solución, que no puede, que para ti es imposible mirar lo que Dios puede hacer.
3: Y hay a veces que nos pasa eso, que no podemos mirar más allá del problema, que nomás miramos el problema y miramos que ya está realmente seco, que ya no hay vida, que no hay esperanza, que todo está muerto, que cómo le va a hacer Dios para resucitar, para vivir esa situación. ¿Y qué le dijo Jehová a Ezequiel? Le dijo: profetiza sobre estos huesos y dile, huesos secos, oí la palabra de Jehová. ¿Qué le dijo? Profetiza a Ezequiel. Dios lo podía hacer. Dios, si él quería, él podía restaurar sin Ezequiel esos huesos. Pero él dijo: Ezequiel, profetiza sobre esos huesos. Y eso que te quiere decir el Señor en esta noche, que Él lo puede hacer, claro que Él lo puede hacer, pero Él quiere que tú seas el valiente y profetice sobre esa situación, sobre esos huesos secos, que te levantes y diles a esos huesos secos: oigan la palabra de Jehová, oigan la palabra de Jehová. ¿Qué quiere decir, hermano, eso? Dicen, dijo, oír la palabra de Jehová. Oír. Esa situación, esos problemas, tienen que obedecer la palabra de Jehová. Esos huesos no literalmente tenían oídos, pero reconocían la palabra de Jehová. Reconocen la palabra de Dios, porque Jehová fue el que crió los huesos. Y le dijo: oigan la palabra de Jehová.

Jehová de los ejércitos, que no se nos olvide que seamos soldados primeramente que todos, seamos soldados de Jehová. ¿Qué quiere decir? Que siempre va a haber una guerra contra nosotros. Desde el día que aceptamos a Cristo, cuando estés dormido, cuando estés levantado, donde quiera que estés, ahí va a estar constante la guerra. Recuérdate que eres un soldado de Cristo. No podemos deshacer eso, hermano, porque pensamos que no vamos a tener aflicciones, pensamos que no va a haber desánimo, pensamos que no va a haber escasez, pensamos que no va a haber enfermedad. Pensamos que no va a haber problemas entre la familia. Claro que sí lo va a haber, hermano y hermana. Claro que va a haber situaciones y problemas. Porque el que nos está haciendo guerra no se va a cansar hasta vernos salir del camino del Señor. Claro que va a haber una guerra constante. Pero están que yo y tú nos agarremos de la palabra de Dios, nos agarremos del Espíritu Santo, nos agarremos de Jehová de los ejércitos, y que vaya Él delante de nosotros y nosotros atrás de Él. Claro que sí, hermano. Por eso Jehová le dijo: profetiza sobre estos huesos y diles a estos huesos secos, oigan la palabra. Tú tienes que decirle a la problema, a la situación, necesitas que oír la palabra de Dios y usar la palabra de Dios contra esa situación, usar la palabra de Dios contra esa enfermedad, contra esa escasez, contra ese problema en la familia, contra esa cosa, que cualquier cosa que tú estés pasando en este momento. Y decirles: así ha dicho Jehová, el Señor, a estos huesos. He aquí que yo entrará en espíritu en vosotros y viviréis. Y pondré tendones, y dijo Ezequiel, y pondré tendones sobre vosotros y haré subir sobre vosotros carne. Y os cubrí de piel y pondré en vosotros espíritu y viviréis. Y sabrás, que es, yo soy Jehová. Pero Ezequiel tenía que profetizar, Ezequiel tenía que decir la palabra de Jehová. Claro que Dios lo podía hacer, pero ¿por qué se nos olvida? ¿Por qué se nos olvida de hablar la palabra de Dios contra ese problema? ¿Por qué a veces dijimos, pues si Dios quiere, claro que Dios quiere que se restaure tu matrimonio? Claro que Dios te quiere ver sanado. Claro que Dios quiere que tú tengas buen trabajo. Claro que Dios quiere que no estés viviendo nomás de cheque en cheque. Él quiere que vivas en abundancia. Claro que Dios lo quiere. Pero tenemos que profetizar la palabra de Dios. Y dice: profeticé, pues como fue mandado, como Dios te dirija para esa situación, tú tienes que hacerlo. Así como le dijo Jehová, tú tienes que profetizar, decirle esto a esta situación, y lo hizo Ezequiel. Y hubo un ruido mientras yo profetizaba, y he aquí un temblor, y los huesos se juntaron, cada hueso con su hueso. Y miré que aquí tendones sobre ellos, y la carne subió y la piel cubrió por encima de ellos, pero no había en ellos espíritu. Mire, hermano, si usted pone atención, dice: se juntaron los huesos, cada hueso con su hueso. ¿Qué quiere decir eso, hermano, hermana? No solamente se juntaron, pero se colocaron al lugar donde Dios los había puesto desde el comienzo. Cada hueso con su hueso. No hubo desorden, no hubo que este hueso se fue para el otro, o este hueso de la espalda se fue al pie, a la pierna. No, se puso en junto con el que era. Dios, cuando va a restaurar algo,
no lo hace como

sea. Él lo hace como Él lo crió y Él lo puso. A su como Él lo puso. No va a haber desorden. No va a haber como nosotros pensamos. Porque las cosas de Dios son hechas perfectas, hermano y hermana. Y estos huesos, aunque ya estaban por mucho tiempo secos, oyeron la palabra que se les fue dicha y mandada que se hiciera, y todavía así se juntaron y se colocaron al lugar correcto. Y es lo que le quiero decir. Cuando tú vienes a Jehová y tú le pides y tú oras y Jehová te da un mandato, ¿qué tienes que hacer? Dios lo va a hacer y lo va a hacer perfecto como Él lo hizo. No lo va a hacer como nosotros pensamos, no lo va a hacer como yo quiera, no lo va a hacer como usted quiera, Él lo va a hacer como es y todavía sí va a ser más perfecto de lo que yo pensé y de lo que usted pensó. Y todavía dice que la piel cubrió por encima de ellos, pero no había en ellos espíritu. Y me dijo, profetiza el espíritu, profetiza hijo de hombre, y di al espíritu, así ha dicho Jehová el Señor, espíritu ven de los cuatro vientos y sopla sobre estos muertos y vivirán. Espíritu ven de los cuatro vientos y sopla sobre estos muertos y vivirán. Y profeticé como lo había mandado, y entró espíritu en ellos y vivieron, y estuvieron sobre sus pies un ejército grande de extremo. Entró el Espíritu Santo. Tú tienes que estar empoderado del Espíritu Santo. Tú tienes que tener una relación con el Espíritu Santo para que sea todo establecido correctamente. Porque aquí fue que Ezequiel fue mandado a profetizar. Claro, Jehová le preguntó y le dijo, ¿tú crees que vivirán estos huesos? ¿Qué dijo Ezequiel? Señor Jehová, solo tú lo sabes. Humildemente le dijo, solo tú Jehová lo sabes. Él dijo, Señor, es tu voluntad, solo tú lo sabes, Señor. Humildemente, Señor, solo tú te encargas, Señor. Señor, solo tú sabes cómo voy a salir de este problema, Señor. Señor, solo tú sabes cómo me vas a dar la fortaleza para salir adelante, Señor. Señor, solo tú sabes cómo vas a restaurar mis finanzas, Señor. Señor, solo tú lo sabes cómo vas a restaurar mi familia. ¿Cómo vas a restaurar mis hijos? Solo tú lo sabes. ¿Y qué dijo Jehová? Profetiza, profetiza, levántate y profetiza. Usa la palabra del Señor. Llama a ese problema, que yo te quiero decir que ese problema que tú tienes tiene oídos para obedecer lo que Jehová ha mandado. Tiene oídos para obedecer lo que dice la palabra de Dios. Y todo se va a organizar y todo se va a restaurar como Jehová lo ha puesto perfectamente. Pero llama, hablar y clamar al Espíritu Santo que venga y dé ese toque para levantar, resucitar y avivar lo que estaba muerto, para darle vida a esa situación, a ese problema, a esa escasez. Y si el Espíritu Santo, dale vida a mis hijos, dale vida a mi matrimonio, dale vida a mis finanzas, dale vida a este problema que yo estoy pasando. En esta noche, hermano, yo les invito y los animo. Ahí es tú que me estás escuchando. Es tiempo que nos levantemos y tenganos esa comunicación con Dios para ver qué es lo que Dios quiere hacer en tu vida, en tu casa. Él no quiere que tú estés en eso, en lo que estás ahorita. Él no quiere que estés batallando, que Él no quiere que vernos sufrir. Pero está de que tú te levantes como gran guerrero, como gran soldado de Cristo Jesús,
Dios lo puede hacer, claro que Dios lo podía hacer y darle vida a esos huesos secos. Pero le dijo a Ezequiel, profetiza tú, Ezequiel, profetiza con fe, tú mujer, tú varón que me escuchas, profetiza sobre tu casa, sobre tus hijos, sobre tu familia. No dejes para mañana lo que puedas hacer el día de hoy, porque los tiempos están muy peligrosos. El diablo anda como un león rugiente buscando a quien devorar. Y créeme, que él no se cansa. Él no dice, yo tiro la toalla. ¿Cuándo ha visto usted que el enemigo diga, yo tiro la toalla y ya me quito de aquí? ¡Claro que no! Él nos da con más garrotazos, más hasta que nos haga. ¿Y por qué nosotros nos desanimamos? ¿Y por qué nosotros tiramos la toalla? Yo les animo en esta noche, que es tiempo que usted que me está escuchando, levántese allí donde usted esté y empodérese del Espíritu Santo y dígale al Señor que lo llene o la llene del Espíritu Santo y de su palabra, para que así no se puede levantar. Ahí estaremos en los teléfonos, solamente llame al 956-968-7777. Dios os bendiga a cada uno de ustedes. Bendiciones, mis hermanos.

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1: Muy buenas noches, son las 9 de la noche con 42 minutos. Continuamos con más programación musical. Ya estamos en saludos y complacencias. La vía de comunicación 956-968-7777 en nuestro número aquí en cabina. Llámenos y solicite el tema de su agrado en esta noche. A continuación vamos a enviar un saludo de parte del pastor José Alfredo Martínez del programa Arca de Noé, saludando al hermano Juan Rodríguez que nos está escuchando ahí en la ciudad de Brownsville con este bonito tema, El Río Jordán, que nos canta Rubén Contreras.

Ya son las 9:47, avanzamos con más, no, más música. Recuerde el número marcado 956-968-7777. Solicite el tema de su agrado en esta noche. Con gusto lo estaremos programando para usted, si lo tenemos disponible, por supuesto. Así es que le invitamos para que nos llame en esta preciosa noche. Bueno, una noche cálida, todavía está caliente afuera, así es que, pero un poco de airosa también. Pero gracias a Dios por esta bendición que el Señor nos ha regalado en esta noche, y sabiendo que usted permanece en sintonía y en casita escuchando Radio Vida, le agradecemos su preferencia. Vamos a escuchar este tema que nos canta el hermano Miguel de los Santos, la selección Soy Feliz, saludando de parte de nuestra hermana Eloisa Díaz de Matamoros, Tamaulipas. Le envío un saludo al hermano Miguel de los Santos, también un saludo para el hermano Matías Ruiz, su esposa, la hermana Elizabeth Ruiz, para un servidor, mi esposa Elizabeth Pérez, y también para mi hijo Yasuo y toda mi familia, con este tema, la participación de Miguel de los Santos, Soy Feliz.

Ya son las 9:55. Continuamos con más música. Este siguiente tema solicitado por el hermano Ramón Cortés, que nos llamó de la ciudad de Matamoros, Tamaulipas, solicitando este tema, Volando entre nubes, que nos canta el conjunto Embajadores.

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Muy buenas noches, son las 10 de la noche con 14 minutos. Continuamos con más programación para usted aquí a través de su estación amiga Radio Vida Internacional. Gracias por acompañarnos en esta preciosa hora, acompañándonos en esta noche. Pues fíjese que ya pasamos medio mes, ya estamos a día 16 de julio. Se nos están yendo rápido los días. Damos gracias al Señor por esta bendición de permitirnos ver cada día pasar y ser parte de la bendición de Dios para nuestras vidas. Vamos a continuar con más música en esta noche. La invitación es para que nos llames si desea escuchar algún tema de su agrado. Tenemos aproximadamente 46 minutos porque a las 11 tendremos el siguiente programa. Le invito para que nos llame, no lo deje para el último. Hay espacio todavía para poder preparar la música y complacerle en esta noche. Avanzamos con este siguiente tema, ¿Quién como Jehová? Nos canta Eloy Bernal, y saludando de parte de nuestro hermano Eliud Alcalá, un saludo para María Moreno, para hermana María Moreno, también para Pedro Medina, el pastor Ezequiel Iracheta, para Sael Medina, para Ramón Alonso y también para Jaime Pérez, con este tema, ¿Quién como Jehová?

Ya son las 10 de la noche con 19 minutos. Continuamos con más programación, pero antes queremos, de parte del Ministerio de Radio Vida, agradecer a cada persona que nos apoya con sus ofrendas. 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Muchísimas gracias, amados hermanos y amigos. 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Muy bien, continuamos con más música. Se comunicó el hermano Role Vela solicitando este tema. No te voy a dejar, con Leonel Tuches. Con gusto le complacemos en esta noche. Bendiciones.

Continuamos con más música en esta noche. Se comunicó el hermano Luis González, nos llama de la ciudad de Río Bravo, Tamaulipas. Nos solicita este bonito tema que nos canta el hermano José Santos González. Con todo gusto le estamos complaciendo, ya que nos llamó desde Río Bravo, Tamaulipas, y desea escuchar esta selección. La selección que se titula Juan el Bravo. Y con este tema le complacemos en esta noche. Esperando que la esté pasando muy bien ahí en casita, que Dios lo bendiga mucho.

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2: Bendiciones, les habla su servidor Enrique Garza. Agradezco a Dios por esta oportunidad de poder dirigirme a ustedes en estos instantes. Quiero hacer una invitación a todos los consiervos, pastores, evangelistas que nunca han estado en radio. 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Qué bendición estar con los medios de comunicación, de poder transmitir la palabra de Dios a almas que están buscando la paz, buscando algo. Hay un vacío en su ser. Yo creo que el ministro, el pastor, los consiervos tenemos esa palabra que podemos dar, difundir, compartir con esas personas en necesidad. Jesús en cierta ocasión dice en la escritura que él recorría las ciudades, las aldeas, enseñando en las sinagogas de ellos, predicando el evangelio del reino, sanando toda enfermedad y toda dolencia en el pueblo. Y al ver las multitudes, dice la escritura, que tuvo compasión de ellas, porque estaban desamparadas y dispersas, como ovejas que no tienen pastor. Entonces Jesús dijo a sus discípulos: a la verdad, la mies es mucha, mas los obreros poco. Rogar pues al Señor de la mies que envíe obreros a su mies. Sabe que a través de la radio es un medio de que podemos difundir ese mensaje, llevar esa palabra a esas almas que están sediento, esas almas que necesitan un toque de parte de Dios. 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Bendiciones.

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1: Son las 10 de la noche con 40 minutos. Continuamos con más música en esta noche. A continuación, un saludo muy especial para mi hermana Rosa Romo, que nos está escuchando allí en Eagle Pass, Texas. Gracias, hermana, por reportarse. Y me solicita este tema que nos canta la hermana Nena Leal, la selección Débora, Mujer Moderna.

Ya son las 10 de la noche con 44 minutos. Le invito para que se prepare, ya que a las 11 de la noche, ya en aproximadamente 16 minutos más, escucharemos el programa Un Mensaje de Esperanza con el pastor Ildefonso Montoya. No se lo pierda, de 11 a 11:30 de la noche. Mientras tanto, continuamos con este siguiente tema. Me voy a la montaña, nos canta Rabito. Este tema solicitado por el hermano Agustín Vela, enviando un saludo muy especial para toda la audiencia de Radio Vida.

Ya son las 10 de la noche con 49 minutos. Continuamos con más música, pero antes le quiero informar que a las 11 de la noche escuchará el programa Un Mensaje de Esperanza con el pastor Ildefonso Montoya, de las 11 a las 11:30 de la noche. A continuación escuchamos esta siguiente selección, Ni Tú Ni Nadie, que nos canta el pastor Tacho Rivera. Y con este tema complaciendo a la hermana María Torres, que nos llama de la ciudad de McAllen, Texas.

Ya son las 10 de la noche con 56 minutos, recordándole que ya en 4 minutos más el programa que viene con el pastor, nuestro hermano Ildefonso Montoya, un bonito programa, un mensaje de esperanza, no se lo pierda, de 11 a 11:30 de la noche. Continuamos con este siguiente tema, más adelante estaremos complaciendo al hermano Jorge que nos llamó de Palmview, no le cambie, siga en sintonía.

0: Buenas noches, queridos hermanos. Dios me los bendiga a todos los que nos están escuchando en esta hermosa noche. Y estoy aquí con yo, mi nombre es María Montoya y soy la esposa del pastor Ildefonso Montoya, quien venimos de la Iglesia Restauración y Sanidad del Alma, quien el pastor nos trae un mensaje de fe y esperanza para el pueblo. Que nosotros estamos ubicados en la 510 Sur Tower Road en Edinburgh, Texas. El código postal es 78542. Ahí está su servidor Ildefonso Montoya, quien es el pastor. Y si usted no tiene con dónde congregarse, lo invito a que se una con nosotros a congregarse en esta hermosa iglesia, que el pastor es el Ildefonso Montoya. Y su número de teléfono es el 414-578-0158. Ese es su número de teléfono. Si usted tiene alguna necesidad, alguna petición o quiere información dónde estamos localizados, él le puede dar. Y también yo soy María Montoya y mi número de teléfono es el 956-681-6004. Y ahí tenemos servicio los miércoles de 6 a 7. De 6 a 7 tenemos oración y de 7 a 8 y media estudio bíblico. Y los domingos es culto general a las 2 de la tarde. Y ahí, como le dije al principio, si usted no tiene dónde congregarse, le invito. Lo estaremos esperando con los brazos abiertos. Le repetiré otra vez la dirección, que se encuentra en 510 Sur Tower Road en Edinburgh, Texas. Lo invito. Y le quiero mandar un saludo a nuestros hermanos que nos están escuchando, a Bernabé Vázquez, José Vázquez, Marta Vázquez, Jessica Vázquez, Vicky Montoya, Sergio Cantú, Noemí Cantú, que nos están escuchando, a ellos y Esmeralda Martínez. Dios me los bendiga a todos en esta hermosa noche. Y como ya le dije, si usted no tiene congregarse, lo invito a unirse con nosotros en nuestra iglesia, Iglesia Restauración y Sanidad del Alma. Bueno, pues Dios me los bendiga a todos, fue un gusto saludarles y les cedo el micrófono a nuestro pastor que nos trae el mensaje de fe y esperanza. Y Dios me los bendiga a todos.
1: Dios me los bendiga, mis queridos hermanos. Primeramente quiero saludarles en el amor de Cristo, quiero mandarles un saludo a todos los que nos escuchan. Estamos muy contentos de poder estar aquí comunicándonos con ustedes y que ustedes puedan tomar ese tiempo para escucharnos. Y quiero mandarle un saludo también a Samuel Jr. y a Kim, que nos están escuchando también, y a todos aquellos que nos escuchan, les mando un caluroso saludo en el nombre del Señor Jesús. Y en esta tarde, quiero compartir una porción bíblica, contestando un poco a las preguntas que en ocasiones me hacen la gente. Me pregunta de que ellos dicen que cómo es que puede ser un pastor, cómo es que puede ser un profeta, cómo es que ustedes pueden llegar a ocupar uno de estos ministerios. Y yo siempre mi respuesta siempre es que ese es un llamado de Dios. Ese es un llamado de Dios, no es que yo quiera hacer o Juliano quiera hacer. Este es un llamado completamente de Dios. Y eso es lo que quiero, el tema que quiero tratar en esta noche. Y pues vamos a leer unas porciones de la palabra de Dios, esperando que esto conteste un poco sus preguntas, de las preguntas que me preguntan a mí. Y quiero hacer primero una oración y poner este pequeño mensaje en las manos del Señor. Dios glorioso del cielo y la tierra, Padre, te adoramos, Dios, y te bendecimos. Te damos gloria, Dios, te damos alabanza y te damos gracias, Señor. Te pedimos en esta hora, glorioso Espíritu Santo, que tomes el control de mis labios y que tú, Señor, nos hables a través de tu palabra, Señor. Mi Dios, nosotros te queremos muchas veces servirte y nosotros necesitamos el llamado de tu Espíritu Santo a todas aquellas cosas que tú nos llamas, aquellos llamados, aquel sentir que sentimos en tu corazón, Padre. Háblanos a través de esta palabra, Dios, para que tu nombre sea glorificado. Te lo pido todo esto en el glorioso nombre de Cristo Jesús, tu Hijo amado. Amén, amén. Dice en el libro de Números, en el capítulo 27 y en el verso 15 en adelante, dice: Entonces respondió Moisés a Jehová diciendo: Ponga Jehová, Dios de los espíritus de toda carne, un varón sobre la congregación, que salga delante de ellos y que los entre delante de ellos, que los saque y que los introduzca, para que la congregación de Jehová no sea como ovejas sin pastor. Y Jehová dijo a Moisés: Toma a Josué, hijo de Nun, varón en el cual hay espíritu, y pondrás tu mano sobre él, y lo pondrás delante de los sacerdotes Eleazar, y delante de toda la congregación, y le darás el cargo en presencia de ellos, y pondrás tu dignidad sobre él, para que toda la congregación de los hijos de Israel le obedezcan. En este pasaje miramos, como dije al principio, que el llamado de Dios es completamente un llamado en la soberanía de Dios. No es algo que yo quiera hacer, no es algo que a mí se me ocurra hacer, no es algo que puede ser que yo esté, porque te he preparado teológicamente, puede ser que yo tenga estudio, puede ser que yo haya terminado en un instituto bíblico, en un seminario, y que eso me dé a mí la facultad o me dé el derecho para ser un pastor, para ser un profeta, un evangelista, o cualquiera de los cinco ministerios o las oficinas ministeriales que se le llama. Entonces, eso no es así. Esto es, viene completamente de Dios. Aquí vemos cuando, en esta escritura que hemos leído, pues tenemos la narración donde Moisés había terminado ya su ministerio, estaba ya para terminar, y entonces Dios le dice que a Moisés que él no podrá entrar a la tierra prometida, porque dijo que él no podía entrar porque él había desobedecido en cuanto cuando le pegó a la peña. Israel estaba quejándose que necesitaba agua, y entonces le dijo Dios que le hablara a la peña. Primera, esta fueron dos veces. La primera le había dicho que le pegara la piedra y que la piedra daría agua, pero en esta vez le dijo que le hablara a la piedra. Y Moisés, enojado, irritado, porque el pueblo lo tenía pues cansado, eran, según se dice, eran más de 2 millones de personas, y un pueblo duro de servir, como lo dijo Dios, y Moisés estaba cansado con ellos, y se enojó y le pegó a la roca, y eso no le pareció a Dios, porque la orden había sido que no, nada más le hablara, y tanto él como Aarón no obedecieron, y por esa razón Dios no le permitió entrar a la tierra prometida. Ahora le dice que su tiempo ha llegado y que tiene que ser recogido, o sea que va a morir. Y entonces la petición de Moisés a Dios, miro la humildad de Moisés aquí tremendamente, porque en vez de renegar o de oponerse ante lo que Dios decía, su preocupación era de que qué iba a pasar con Israel después que él se fuera. Entonces le dice que, ¿verdad?, le hace la petición, y le dice: Entonces respondió Moisés a Jehová diciendo: Ponga Jehová, Dios de los espíritus de toda carne, un varón sobre la congregación. Eso era lo que le preocupaba a él. Moisés, aparte de ser un gran líder, era un gran intercesor también. Entonces Dios le habla y le dice que ponga a Josué. Josué va a ocupar, iba a agarrar el cargo que tenía Moisés. So que no era una idea de Moisés tampoco, esa era una idea de Dios. Dios, cuando llama a alguien, a Moisés, por ejemplo, cuando Dios llamó a Moisés, pues le habló a través de la zarza ardiente, donde le habló el ángel de Jehová y le hace un llamado. Pero de ahí para adelante, la mayoría del tiempo, pues son los hombres de Dios, o sea, los hombres de Dios clamaron a Dios, y Dios fue el que escogió al quien iba a tomar un ministerio, un ministerio como este. Ya, como vuelvo a repetir, sea un pastor, o sea un apóstol, o sea un profeta, un evangelista, un maestro. Estos son completamente llamados de Dios. Entonces, el que debe de hacer un llamado es Dios, no es el hombre. Eso es importante entender, porque aquí miramos que Dios le está hablando a Moisés y le dice que unja a Moisés, a Josué, que le ponga sus manos. Y en el verso 22 dice que Moisés hizo todo lo que le dijo Dios, y dice el 23, y puso sobre él sus manos y le dio el cargo, como Jehová había mandado por mano de Moisés. Entonces Moisés estaba obedeciendo lo que Dios le estaba diciendo. Entonces, esto es importante que nosotros entendamos. Me recuerdo ahí cuando a mí me llamaron como pastor, pues no fue algo que yo estaba pensando. De hecho, yo no quería ser pastor, pero Dios me hablaba en mi corazón. Yo sabía que debía de serlo, pero yo no quería el cargo porque se me hacía mucha la responsabilidad. A veces yo me quedo pensando de mucha gente en el día de hoy que algunos, ¿verdad?, los veo que son pastores o que se llaman apóstoles o que se llaman profetas o que se tienen esta clase de ministerios. Y yo me pregunto, ¿cómo es que ellos llegaron? ¿Cómo pueden decir que es un pastor o cómo puede decir que es un evangelista? O ¿cómo puede ser que ocupen uno de estos ministerios que son bastante, bastante exigentes, bastante responsabilidad? Yo me recuerdo cuando me pasó a mí que me llamaron al pastorado y le dije al pastor que yo no quería eso porque yo realmente yo pensaba, ellos, ¿cómo yo voy a hacer para estar predicando cada domingo? En esa congregación había como unas 150 personas y yo realmente no. Yo estaba ocupado siendo líder de la radio, líder en las misiones, superintendente de escuela dominical y tenía muchos otros cargos que estaba haciendo allí, pero como pastor yo siempre dije que a veces también salía como evangelista, pero como pastor yo no tenía eso en mi corazón. Yo pensaba que eso no lo iba a poder yo hacer. Pero el pastor insistió, y entonces no me quedó otra que decir que sí. Y entonces, pero yo me acuerdo claramente cuando me ungieron a mí como pastor, lo voy a decir de mi propia experiencia. Yo siempre había amado el pueblo de Dios, pues trabajaba con ellos, trabajaba con la gente, pero ahora que ya se trataba de que yo iba a tomar el pastorado, pues se me hacía muy difícil todavía. Pero yo me recuerdo que me subieron hasta arriba en el púlpito y me acuerdo que un hermano que habían traído de acá de Texas agarró una botella de aceite y me la, no me echó un poquito de aceite, sino que me derramó todo el aceite en la cabeza, y de tal manera que el aceite iba corriendo por el traje que yo tenía puesto. Y yo sentí la yo sentí algo glorioso, sentí la presencia de Dios que me envolvió. Y me recuerdo, nunca se me olvida ese día que cuando yo levanté los ojos y a mirar a la congregación, yo tenía un amor bien grande por la gente. Yo sentía, mi corazón cambió de la manera que yo miraba a la gente, porque en ese momento yo sentí el llamado de Dios, sentí que mi corazón cambió. Y yo pienso que entonces esa fue una experiencia tremenda que desde ahí para acá yo... No digo que ser pastor es fácil, es una cosa difícil, de mucha responsabilidad, pero cuando nosotros somos llamados por Dios, no somos llamados a ser pastores por cualquier otra cosa, no es por el dinero, como en una ocasión, o a veces oigo, había otra vez platicado con un joven, me decía que los pastores sí están muy gordos, están muy llenos de vida, usan los mejores carros, los mejores trajes, y él no sabía que yo era un pastor. Y yo pensaba, tú no sabes lo que estás hablando, porque a veces se habla así de los pastores. El pastorado, el llamado a ser un pastor, a ser un maestro, un llamado de Dios es algo más grande, es algo que muchas veces si no tenemos la experiencia, a veces nada más pues hablamos o pensamos. So, el llamado de Dios es algo completamente de Dios, es algo que Dios tiene en su corazón, que lo hace en su soberanía, porque Él... ¿Por qué lo quiere hacer? Si miramos a las Escrituras, si vamos a la Palabra de Dios, encontraremos también en el libro de Marcos, en el capítulo 3 y en el verso 13, cuando Cristo llamó a sus discípulos, dice la Palabra de Dios allí, en el capítulo 3, verso 13 al 15, dice, después subió al monte y llamó así a los que Él quiso, y vinieron a Él, y estableció 12 para que estuvieran con Él, para enviarlos a predicar y que tuviesen autoridad para sanar las enfermedades y para echar fuera demonios. O sea, el llamado es completamente de Dios. Y cuando Dios nos ha llamado, también nos va a respaldar. El Espíritu Santo va a dar testimonio de que nuestro ministerio es guiado por el Espíritu Santo. Entonces, en el caso de Jesús, cuando llamó a ellos, que llamó a sus discípulos, los llamó y les dio autoridad. ¿Les dio autoridad para qué? Para que pudieran ejercer su ministerio, para que pudieran hacer el trabajo que les había encomendado. Como Moisés, por ejemplo, Dios lo llama para que lidere a Israel y lo saque de Egipto. No nomás le dio el cargo, pero le dio autoridad, le dio poder para que también la gente lo obedeciera. Así también, por eso fue que cuando Moisés ungió a José, esa era la idea, que lo ungiera delante de toda la gente para que reconocieran como el líder que lo iba a suplantar a él, el líder que lo iba a reemplazar a él. Y necesitaba que toda la gente lo conociera y supiera que ese era el hombre que Dios había puesto en lugar de Moisés. Era muy, muy difícil ocupar el lugar de Moisés, era muy difícil tener ese lugar tan, tan importante. O sea, era algo serio, era algo que no era fácil de ocupar. Un hombre tan ungido de Dios y reemplazarlo a él no era fácil, solamente llamado por el Espíritu Santo. En el libro de los Hechos, en el capítulo 13, también volvemos a mirar la misma. Después, una vez ido Cristo, entonces el Espíritu Santo es el que toma. ¿Quién es el que va a tomar un cargo en ser un pastor o un líder? Vuelvo a repetir, en cualquiera de los cinco ministerios o cualquier ministerio que es de Dios. Tiene que ser el Espíritu Santo. No es como hoy que a veces oímos que a la iglesia entra lo que se llama la democracia, que vamos a las votaciones a ver quién es y a ver quién va a ser va a ocupar este cargo. Pero en lo que es de Dios, en la teocracia, donde manda Dios, entonces al que se le invoca es al Espíritu Santo, que Él es el que tomó el lugar de Cristo, porque Él es el que nos va a dirigir a toda justicia, a toda verdad. Y en el capítulo 13 del libro de los Hechos, encontramos otra vez la mano del Espíritu Santo, Dios hablando y escogiendo sus siervos. Dice en el capítulo 13, en el verso primero, dice: había entonces en la iglesia que estaba en Antioquía profetas y maestros, Bernabé y Simón, el que se llamaba Níger, Lucio de Cirene y Manaén, el que se había criado junto con Herodes el tetrarca, y Saulo. Y ministrando estos al Señor y ayunando, dijo el Espíritu Santo. Aquí vemos el Espíritu Santo en acción. Ellos estaban ministrando, estaban en ayuno, estaban en oración. Y dice que ministrando estos, dijo el Espíritu Santo. No fue que se pusieron ellos de acuerdo a ver a quién vamos a mandar. No, es el Espíritu Santo el que tiene el mando. Eso es lo que nosotros debemos hacer cuando vamos a escoger una persona para que tome un liderazgo. O ponerlo en un puesto como estos, o en un ministerio como estos. Dice que el Espíritu Santo habló, digo, apartarme a Bernabé y a Saulo para la obra que los he llamado. Entonces, es el Espíritu Santo el que debe de encontrar. Pero Dios usa a los hombres, como en este caso, dice en el verso 3. Entonces, habiendo ayunado y orado, les impusieron las manos y los despidieron. Tiene que haber una autoridad mayor cuando nos envían, cuando salemos. No podemos salir de nuestra propia voluntad. Tenemos que ser en el orden de Dios, como Dios lo manda. Aquí no nomás es salir. ¿Cuántos ministerios? Mucha gente. No digo que todos, pero muchos ministerios de gente que miramos hoy que están en ministerios como pastores o como cualquier otro ministerio. Mucha de esta gente no salieron bajo la dirección del Espíritu Santo. Algunos salieron de pleito con el pastor. Algunos no les gustó por X razón, por muchas razones a veces se salen y se van así. No llevan ninguna cobertura espiritual, nadie les ha mandado. Y entonces, ¿qué es lo que terminan? Pues caminando por allí sin ninguna autoridad, porque el ponernos las manos encima quiere decir que nos dan autoridad. Me recuerdo a mí cuando, después de que yo salí de que fui puesto pastor, después yo entregué el pastorado para atrás por ciertas circunstancias. Y entonces, cuando yo me iba a ir de la iglesia, yo fui y le dije a mi pastor, al que era después mi pastor, yo le dije: pastor, yo siento en mi corazón que debo de salir a establecer una obra, tengo mucho tiempo que necesito sentir en mi corazón, pero yo no voy a ir de aquí hasta que yo quiero que usted me dé permiso de irme, y yo quiero que me dé permiso y que usted ore por mí, me unja con aceite y me ponga las manos, si usted está de acuerdo con lo que yo quiero hacer. Él me dijo: está bien, Montoya, yo creo que debes de salir. Y entonces él me ungió con aceite, puso sus manos.

porque recuerde siempre que Dios llama, prepara y envía. No es que nomás salemos así sin la bendición del pastor y medios peleados con él. Si salemos así, mis hermanos, no llevamos nosotros, entonces no estamos saliendo bien. Vamos a salir a la batalla, vamos a salir a hacer una obra del ministerio. Vamos a salir, quizás nos vaya hasta mal, mis hermanos. Por eso tenemos que esperar que el Espíritu Santo nos llame. Si sientes un llamado en tu corazón y sientes ese llamado, no te vayas así, no te desesperes, porque Dios, si Dios te está llamando, Dios lo va a confirmar a través de tu pastor, a través de tu mentor. Dios Dios es un Dios de orden. Dios te llama y luego te prepara y luego te envía. Pero que si nosotros salimos antes de tiempo, vamos a salir mal. Yo siempre decía, que ya pasó con el Señor, dice, él siempre me acuerdo de esto que él decía, que no hay nada más grande que un hombre de Dios en el tiempo de Dios y en el lugar de Dios. Si nosotros somos pacientes y esperamos hasta el tiempo de Dios, Dios nos va a bendecir. No tenemos nosotros que salir nomás por salir, nomás por nuestras emociones. Tenemos que esperar el llamado del Espíritu Santo. Acuérdense que Dios llama. Nosotros siempre decimos que Dios llama, que Dios nos llama a nosotros. Nosotros no estamos no nos movemos por las emociones, no nos movemos por eso. Dios es nuestro Dios, y si Dios nos está llamando, si Dios te está llamando a ti, yo quiero que mantengas esto en tu corazón. No te desesperes, porque Dios es un Dios de orden, y si Dios te está llamando, seguramente que Dios va a hablar de una manera tremenda. Y vas a salir con la bendición de tu pastor, vas a salir con la bendición de donde quiera que tú estés sirviendo a Dios. Vas a salir bien, no vas a salir por la cerca, como me dijo mi pastor cuando me ungió. Me dijo, Montoya, te quiero dar gracias y le agradezco a Dios y admiro esto que acabas de hacer, porque algunos se han ido de la iglesia y nomás ya no vienen y ya no vienen. De repente los oigo que están predicando, que andan evangelizando, quedan aquí, quedan allá, dice, pero salieron sin ninguna autoridad, bajo ninguna cobertura espiritual, andan solos, son huérfanos caminando ahí, y yo siempre he creído eso, y por eso cuando me preguntan a mí, me han preguntado, quiero ser pastor, ¿qué debo hacer para ser pastor? Digo, bueno, para ser pastor lo primero que tienes que tener es el llamado de Dios, eso es lo principal, el llamado de Dios, eso es número uno. Tienes que tener un llamado de Dios. No puedes nomás porque me dormí y soñé. No. Aquí el Espíritu Santo puede llamarte. El Espíritu Santo es vivo, es real. En el libro de Efesios, en el capítulo 4 y en el verso 15, también habla la Escritura acerca del llamado. Dice en el capítulo 14, 4, verso 11, dice, él mismo constituyó a unos apóstoles, a otros profetas, a otros evangelistas y a otros pastores y maestros. ¿Ves tú? Él mismo los constituyó, él mismo los puso, él mismo los llamó, él mismo es el que lo hizo, el Espíritu Santo de Dios. Dice el verso 12, a fin de perfeccionar a los santos para la obra del ministerio, para la edificación del cuerpo de Cristo. Todos estos hombres, todos estos apuestos, todos estos llamados, todos estos ministerios son puestos para la edificación del cuerpo de Cristo. No es para decir que a mí me llamó, que ya me, o para tener cierta vanidad en nosotros. No, nos puso con una razón. Dice que para la edificación del cuerpo de Cristo. Gente no cree en los profetas, no cree en los apóstoles, pero la Escritura dice que estos ministerios son para edificación de la iglesia. Y mientras que la iglesia esté aquí, pues entonces necesitamos esta clase de ministerios. Dice el 13, hasta que todos lleguemos a la unidad de la fe y del conocimiento del Hijo de Dios, a un varón perfecto a la medida de la estatura de la plenitud de Cristo. O sea, estos ministerios son para ayudar a la iglesia, para educarla, para enseñarla, para guiarla. Son para ayuda de nosotros. Esta es la idea de por qué Dios llama a estos ministerios. Dice, por ejemplo, tenemos el apóstol, pues el que va sembrando la semilla, estableciendo iglesias, el apóstol, el profeta, pues para ayudarnos a veces, el profeta cuando el pueblo se va desviando, también lo anima y lo exhorta y lo ayuda a seguir adelante, el evangelista, pues para traer las almas, él tiene ese poder para quebrantar los corazones duros, el maestro pues es para guiarnos, para alimentarnos, y el maestro también, para guiarnos, enseñarnos las escrituras, tiene esa habilidad, los maestros, todos estos

0: Ministerio tiene un propósito, dice el verso 14, para que ya no seamos niños fluctuantes llevados por doquiera de todo viento de doctrina, por estratagema de hombres que para enseñar, para engañar, emplean con astucia las herramientas, las artimañas del error. O sea, la idea de esto, de todo este ministerio, es para la perfección de la iglesia. Y dice el 15, sino que siguiendo la verdad en amor, crezcamos en todo en aquel que es la cabeza, esto es Cristo. So que dice el 16, de aquí, de quien todo el cuerpo bien concertado, unido entre sí por todas las coyunturas a que se ayudan mutuamente, según la actividad propia de cada miembro, recibe su crecimiento para edificándose con amor. So que todos estos ministerios nos ayudan para que la iglesia crezca, para que la iglesia se fortalezca. Entonces, pero todo tiene un orden, mis hermanos. No es solamente a salir por salir y ir por ir. Hay que tener el llamado de Dios. Hay que tener el llamado de Dios, primeramente que nada. Me recuerdo de un hombre que en mi propia iglesia que me dijo que Dios le llamó. Dijo, Dios me llamó, y dijo, pero dije, ¿cómo que Dios? ¿Cómo te llamó Dios? Y me dijo, pues es que me dijo así y así, una mujer me dijo, es una profetisa. Le dije, bueno, pues tú estás empezando aquí, estás muy bien con tu familia. Dije, yo no dudo que tengas algún llamado, pero yo pienso que tú todavía te falta crecimiento espiritual. Eres nuevo todavía, aquí estás con tu familia, tus hijos, todos tenían ministerio, cantaban y estaban muy bien en la iglesia. Pero él dijo que la profetisa le había dicho y salió. ¿Y a qué salió el hermano? Él no quiso oír lo que yo le aconsejaba. Él me dijo, lo que pasa es que usted me tiene envidia porque Dios me está llamando. Y dije, no, porque yo me río, porque voy a tener envidia. Le digo, lo que pasa es que veo que no estás preparado para eso. Entonces él no me quiso ir, salió. ¿Y para qué salió? Para fracasar, perdió su matrimonio, los hijos se le fueron al mundo y fue todo un fracaso. ¿Por qué? Porque él no quiso oír lo que yo le estaba diciendo. Entonces, si usted tiene un llamado, pues espere que si Dios le está llamando, tenga paciencia. Va a venir el tiempo cuando Dios le va a llamar y le va a llamar a salir, le va a llamar a que lo haga. Todo tiene su tiempo, la Escritura dice que todo tiene su tiempo, pero lo primero que no debe de olvidar, si usted tiene un llamado, a lo mejor usted me está oyendo y usted, Dios está hablando con usted, pues no se vaya hasta que en el Espíritu Santo le dé su tiempo, hasta que el Espíritu Santo le llama que salga de su iglesia. Y si usted sale con la bendición de su pastor, la bendición de la congregación donde está, Dios le va a bendecir y va a hacer cosas grandes y va a ser de grande bendición para el cuerpo de Cristo. Necesitamos en el día de hoy, claro que sí, necesitamos hombres de Dios, necesitamos predicadores, necesitamos ministro, necesitamos mucha ayuda en la iglesia, pero necesitamos ir en el orden de Dios. Si usted me oye y si usted tiene este llamado, pues espere, no arranque. Hasta que el Espíritu Santo le hable, porque el Espíritu Santo habla, el Espíritu Santo nos enseña y nos dice. Todo tiene su tiempo, mis hermanos. Lo que espero, ¿verdad?, que usted este mensaje le haya ayudado en su corazón, en su vida, y que espere que Dios le llame, que Dios ponga la luz verde, y cuando se ponga la luz verde, que el Espíritu Santo le dice que salga, salga, porque Dios le va a bendecir, va a ser una bendición para su casa, va a ser una bendición para todos los que le rodean. So, lo dejo con esta palabra en su corazón, y ese es mi deseo, que le haga hablado. Quizás Dios le está hablando y usted está esperando que Dios le hablara, pues de alguna manera espero haber colaborado, haberle ayudado en su llamado como ministro o como cualquier otro ministerio que tenga. Dios me lo bendiga y que pasen unas buenas noches, y lo esperamos aquí el siguiente jueves. Dios me lo bendiga, mis hermanos. Adiós, adiós.
1: Le invitamos para que se comunique en este momento. 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

0: Te daré gracias, mi Dios, de todo corazón, te cantaré himnos. Esto lo expresó el salmista David, agradecido por una victoria. Ahora, nosotros también lo hacemos, porque nuevamente Dios nos ha respaldado. Muchas gracias a todos los que participaron. Sin su ayuda, esto no hubiera sido posible. Es por eso que para nosotros es muy importante tomar este tiempo para decirte que Dios te va a recompensar el gran esfuerzo que haces para que este ministerio radial siga adelante. La palabra de Dios dice que el alma generosa será prosperada. Proverbios 11:25. Así que solo espera, porque la bendición de Dios llegará a tu vida. Si tienes alguna duda de cómo cumplir con tu promesa, llámanos al 956-968-7777 o visítanos en el 2720 West Business 83 en West Laco, Texas. Con gusto te atenderemos. Recuerda que poderoso es Dios para hacer que abunde en vosotros toda gracia, a fin de que teniendo siempre en todas las cosas todo lo suficiente, abundéis para toda buena obra. Dios es bueno y para siempre es su misericordia. A nombre de todo el staff de Radio Vida, muchas gracias.
1: Ya son las 11 de la noche con 42 minutos. Le invitamos a que siga comunicándose y se encuentran los pastores Montoya en el área de teléfonos para orar por su necesidad. Marque 956-968-7777. A continuación, escuchemos este siguiente tema que nos canta el grupo Amor Eterno, el canto titulado Quiero Decirte, complaciendo al hermano Jorge que nos llamó de Palmview, Texas. Un saludo, hermano, Dios lo bendiga en esta noche.

Ya son las 11 de la noche con 51 minutos. Les recuerdo que hoy estaremos escuchando en punto de las 12 de la medianoche el programa At Midnight con la hermana Meryl y Tony Vallejo. No se lo pierda, de 12 a 12:30 de la medianoche.

0: Así escuchamos ese bonito tema, todo lo puedo en Cristo, es una realidad. En Filipenses 4:13 nos dice la palabra del Señor, así es que usted y yo y todos los que nos escuchan lo podemos en Cristo porque Él nos fortalece. 11:59, 11:59, ya nos estamos preparando para el siguiente programa, At Midnight con la hermana Mero y Tony Vallejo. No se lo pierda, los siguientes 30 minutos de programa. Yo estaré retornando con usted a las 12:30 para continuar con más programación aquí a través de Radio Vida. No le cambie, siga en sintonía.
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2: Ya son las 12 de la medianoche con 40 minutos. Continuamos con más música en esta noche. Tenemos otro espacio más de saludos y complacencias. Si desea escuchar algún tema de su agrado, enviar algún saludo, puede llamarnos y con gusto estaremos preparando la música para complacerle en esta noche ya de viernes 17 de julio. Le saludamos desde nuestras instalaciones de Radio Vida aquí en la ciudad de Huéslaco, Texas. Gracias por acompañarnos. Recuerde el número a marcar: 956-968-7777.

0: Eres digno, Dios, de nuestra alabanza. Eres digno. Eres digno. Tú nos levantas. Tú nos guías. Bendito eres.
1: Así es, maravilloso es nuestro Dios. Gracias a nuestro Señor Jesucristo, porque grandes son sus maravillas. Nos dice en Salmos 11, versículos 2 al 4, grandes son las maravillas del Señor. Así es que a la gloria y la honra sea para nuestro Dios en esta noche, y gracias por acompañarnos, gracias por permitirnos ser parte de su vida espiritual a través de la programación de Radio Vida, llevándole música que exalta a Dios. Y por supuesto también programas que bendicen su vida a través del mensaje poderoso de la palabra de Dios. No le cambie, siga en sintonía. Tenemos una programación muy, muy saturada, muy variada, para poderle llevar a usted el mensaje de lo que Dios quiere para usted. Así es que no le cambie en esta hora. Son las 12 de la medianoche con 45 minutos. Continuamos con este siguiente tema, este bonito tema titulado Calles de Oro, que nos canta el grupo La Nueva Creación.

0: Ya son las 12:49. 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Muchísimas gracias, amados hermanos, amigos, por sus oraciones y también por su apoyo económico. 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Muchas, pero muchas bendiciones. Muy bien, continuamos con más música. Escuchemos este siguiente tema. La selección Descansa Ya, que nos canta la hermana Isis Martínez.
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Así escuchamos a Lily Goodman, que nos interpreta esa bonita selección titulada El mismo Dios, el Dios Todopoderoso. Continuamos con más música en esta hora de la mañana, ya de la madrugada, saludándole a usted que se encuentra por ahí en casita, que no puede dormir, pues que Dios lo bendiga. De igual forma, a todos nuestros amados hermanos que nos escuchan en algún centro de detención, o bien usted que se encuentra trabajando, también sabemos que hay personas que durante la noche están trabajando, pues que Dios me los bendiga mucho y agradecemos su preferencia, su sintonía en esta hora de la madrugada.

Bendiciones, les habla su servidor Enrique Garza. 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

Entonces Jesús dijo a sus discípulos: a la verdad, la mies es mucha, mas los obreros poco. 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

Ya es la 1:39. 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

Bendiciones, mis hermanos. 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Gracias. Muchas gracias.

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0: capítulo 2, versículo 1 al 4. Y cuando llegó el día de Pentecostés, estaban todos unánimes en un mismo lugar. De repente vino un estruendo del cielo como de un viento recio que corría, el cual llenó toda la casa donde estaban sentados. Y se les aparecieron lenguas repartidas como de fuego, asentándose sobre cada uno de ellos. Y fueron todos llenos del Espíritu Santo y comenzaron a hablar en otras lenguas según el Espíritu les daba que hablasen. Capítulo 1, versículo 8. Pero recibiréis poder cuando haya venido sobre vosotros el Espíritu Santo, y me seréis testigos a la vez en Jerusalén, en toda Judea, en Samaria y hasta lo último de la tierra. Amén. Amén. Pueden sentarse. Hemos hablado por cuatro veces qué es el Pentecostés. Y esta noche, hermanos, yo quiero hablar, quiero decirles sobre el tema que es un empoderamiento, que recibimos, hermanos, el poder de lo alto. Pero es un poder, ¿para qué? Amén. ¿Para qué es este poder? Aleluya. Hermanos, aquí tenemos muchas razones para recibir el bautismo del Espíritu Santo, porque es una revelación del poder del Señor a través del creyente. Porque, hermanos, el Señor quiere que seamos bautizados con el Espíritu Santo, llenos con el Espíritu Santo. Aleluya. El Señor nos ha mandado para buscar y para quedarnos hasta que recibamos el Espíritu Santo. Y yo quiero decirles que esta bendición es para cada uno de nosotros. No es solamente para unos y solamente para otros. Sí, si hagas esto, tú puedes recibir el Espíritu Santo. Si tú eres esto, y tú puedes recibir el Espíritu Santo. No es un don exclusivo, hermanos, es un don inclusivo, que incluye a cada creyente que ha recibido al Señor, que se ha rendido al Señor 100%, que tiene hambre y sed, ellos van a ser saciados. ¡Aleluya! ¡Aleluya! Él es un Padre amado, hermanos. La Biblia dice a nosotros, pedid y se os dará, buscad y hallaréis. Y habla de nosotros, de los hijos que piden de sus padres pan. Que pidan de sus padres un pez, un pescado. Que pidan de sus padres cosas. Y el Señor nos dijo, hermanos, en Lucas capítulo 11, yo creo. Si vosotros siendo malos, siendo padres malos, padres de esta tierra, sabéis dar buenas dádivas a vuestros hijos, cuánto más vuestro Padre Celestial dará el Espíritu Santo a los que se lo pidan. Amén, hermanos. Cada padre que está aquí, yo creo, quiere dar a sus hijos cosas buenas, dádivas buenas. Aleluya. Y queremos dar a ellos lo que podemos dar a ellos. Pero el Señor está así. Él quiere dar a nosotros las cosas buenas. Él quiere dar a nosotros el don del Espíritu Santo. Amén. Aleluya. Él hubo dicho a ellos, hermanos, que iban a recibir poder, no poder de posición, no poder de reconocimiento, no poder de ser superior sobre alguien más, no poder de la fama, no poder de la riqueza, ni poder de ser político, pero dijo a ellos que iban a recibir poder de lo alto, que iba a recibir poder de Dios, que iban a recibir el poder del Omnipotente, que iban a recibir el poder del Ser Supremo del Universo, que iban a recibir poder de su Espíritu, que iban a recibir el poder de su presencia. Amén. Hermanos, ellos estaban preocupados. ¿Cuándo vas a reinar aquí otra vez? ¿Cuándo vas a iniciar tu reino aquí, Señor? Pero cuando recibieron el Espíritu Santo, nunca leemos después de esto que ellos preguntaron, ¿cuándo vamos a ser reyes? ¿Cuándo vamos a tener poder aquí? ¿Cuándo vamos a tener autoridad? Hermanos, cuando ellos recibieron la autoridad espiritual, cuando ellos experimentaron el poder del Espíritu Santo en sus vidas, se le olvidaron lo físico y solamente estaban en el espiritual. Aleluya. Gracias al Señor. Es un empoderamiento. Es un cambio, hermanos. La Biblia dice en Efesios capítulo 5, versículo 18. No os embriaguéis con vino, en lo cual hay disolución, mas sed llenos del Espíritu. La palabra aquí, llenos del Espíritu, sed llenos del Espíritu. Ellos se usaban esta palabra aquí frecuentemente cuando el viento llenaba la vela de un barco, llevaba el barco en la ruta. Hermanos, pueden imaginarse de alguien que está remando, remando, remando. Pero luego la vela está llena del viento. Y luego el barco puede tener la velocidad del viento. Aleluya, el poder del viento. Quiero decirles ahora que así los barcos que eran para pescar funcionaban en los tiempos antiguos. Por el viento, por la vela que tenía y el viento, hermano. Y también hoy día, hermanos, de la iglesia debe funcionar según el poder del viento operando aquí en la iglesia. Debe funcionar, hermanos, debe trabajar a través del poder de lo alto que viene a nosotros y está encima de nosotros, sobre nosotros. Debemos andar, debemos trabajar así con el poder del Espíritu Santo. Este poder, este empoderamiento, hermanos, podemos imaginar de tomar el motor de un Corvette y poner este motor en un bocho. El bocho va a tener demasiado poder. Amén. Podemos imaginarnos de una bomba atómica y tanto poder que tiene. Podemos imaginarnos de una planta de electricidad y tanto poder que hace, hermanos. Podemos imaginarnos cuando paseo ahí cerca de Arlington y ahí hay muchos molinos del aire, están aprovechando el movimiento del viento, ¿verdad? Están aprovechando para hacer para nosotros electricidad. Pero tanta electricidad que ellos hacen, que ellos utilizan, hermano. Yo quiero decirles que el poder del Espíritu Santo es más poderoso que cada bomba atómica que está aquí en este mundo. Que cada planta puede hacer, hermanos. Que cada molino puede hacer aquí en este mundo. Quiero decirles que no estamos hablando de un poder de este mundo. Estamos hablando del poder del omnipotente. Aleluya.
1: Aleluya.
0: Cuando vamos a la gasolinera, hay diésel y tres otras opciones del combustible, ¿verdad? No sé las palabras en español, pero hay el premio, el último, el lo mejor.
1: La roja.
0: La roja.
1: Roja y verde.
0: Roja y verde.
1: Sí.
0: Amén. Yo siempre compro lo más barato. Pero pueden imaginarse, hermanos, estos carros bien fuertes, bien poderosos, ellos utilizan gasolina que yo no utilizo.
1: Tampoco yo.
0: Amén. Ellos utilizan gasolina especial para ellos. Los aviones tienen su combustible especial para ellos. Pero hermanos, imagínense si removimos la gasolina que tenemos y ponemos por dentro de nosotros un combustible que no se puede acabar. Un combustible, hermanos, Está rendiéndose para que

0: Hallelujah. Thank you, Jesus. Los he dicho antes, hermanos. El diablo me decía que yo no iba a recibir el bautismo del Espíritu Santo. Yo estaba obedeciendo al Señor con tanto lo que yo podía, pero era una cosa, yo no voy a decir que eso es la razón para todos. Era dos o tres cosas, uno o dos cosas. El Señor quería que yo predicara. Y yo, hermanos, yo era tan vergonzoso que yo no podía, casi no podía ver a alguien en los ojos mientras que hablábamos. Mis otros hermanos, ellos podían hablar, podían hacer lo que querían, eran bien chistosos. Yo estaba ahí bien vergonzoso. Amén. Tímido. Hermanos, me rendí al Señor, yo escribí en mi Biblia, me rendí al Señor, yo puse la fecha para ser predicador. Y el Señor me estaba tratando también que yo ayunara por 3 días. Yo comencé ahora a ayunar y yo recibí el Espíritu Santo el primer día. Aleluya, gracias al Señor. Amén, aleluya. Gracias al Señor, hermanos. Quiero decirles que no importa lo que el diablo dice, no importa lo que está pasando en su vida, no importa, hermanos. La Biblia dice que Pedro dijo, como hermano Flores dijo antes en este culto, que los judíos preguntaron, ¿qué debemos hacer para recibir esto? Y que Pedro dijo, arrepentíos y sean convertidos y luego recibir. Perdón, hermanos, voy a leerlo para que yo no agotar. Amén. Arrepentíos, convertíos. Arrepentíos y bautícese cada uno de vosotros en el nombre de Jesucristo para perdón de los pecados. Y recibiréis el don del Espíritu Santo. No era porque ellos merecían el don del Espíritu Santo. No, nadie no merece el Espíritu Santo. Solamente porque ellos creían en el Señor. Amén. Piensen, hermanos, de Pedro. Él padecía, le negó al Señor. Y luego, hermanos, el Señor lo perdonó. Él no merecía el perdón de Dios. Él no merecía esto, hermanos. Pero el Señor lo perdonó y lo dio el bautismo del Espíritu Santo. Y me piensen, hermanos, de Pablo. Él era el que traía los cristianos a la cárcel. Y tal vez algunos fueron matados por su culpa. Pero ¿qué hizo él, hermanos? Se arrepintió y recibió el Espíritu Santo. ¿Qué estoy diciendo, hermanos? Que no es lo que merecemos el bautismo del Espíritu Santo, pero es un don. Un don es algo que no merecemos, pero alguien nos ha dado esta cosa. Y quiero decirles ahora que este don es para cada uno de ustedes. Aleluya. Este poder, hermanos, es un poder para estar firme. Simón significa una caña. Y sabe qué, hermanos, Simón era alguien que se movía con cualquier viento. Una criada vino a él. Tú eres parte de los de Cristo. No soy parte de ellos. Luego alguien más maldecía. Luego alguien más denegó al Señor 3 veces, hermanos. Pero después de recibir el bautismo del Espíritu Santo, se convirtió a ser Pedro, la roca, y se puso en pie enfrente de ellos, hermanos, y predicó a 3,000 hombres, y llamó a ellos, dijo a ellos que ellos eran ellos que crucificaron el Mesías, el enviado a ellos. Aleluya, quiero decirles ahora que lo que necesitan para estar firmes, lo que necesitan para ser poderosos, lo que necesitan para ponerse de pie al frente del mundo, de frente de la tentación, y para tener poder de vivir para el Señor, es el poder del Espíritu Santo. Es poder para convencer. Juan 16, versículo 8 dice: cuando Él venga, redarguirá al mundo de pecado, de justicia y de juicio. Cuando Pedro predicó en Hechos capítulo 2, versículos 37 a 38, dice: al oír esto, se compungieron de corazón y dijeron a Pedro y a los otros apóstoles: varones, hermanos, ¿qué haremos? Entonces Pedro les dijo: arrepentíos. Amén. ¿Creen ustedes que fue por su palabrería que ellos se arrepintieron? Es por el Espíritu Santo. Amen. Fue el Espíritu Santo que estaba operando a través de él. Y quiero decirles que lo que ustedes necesitan para convencer a sus familiares de sus pecados, para que sus hijos sean salvos, para que su familia sea salva, es recibir el Espíritu Santo, porque el Espíritu Santo opera a través de los cristianos para convencer a este mundo de su pecado. Aleluya. La historia es contada de Smith Wigglesworth, que era alguien pentecostés, un predicador de Inglaterra. Él estaba en un tren ahí sentado, y alguien entró ahí donde él estaba sentado, y al instante que vio al hermano Smith, se arrodilló y dijo: ¿qué haré para ser salvo? Al momento que te vi, se componió mi corazón, y yo tengo una madre que está orando ahí en la casa, que quiere que yo sea, que yo me rinda al Señor, y ahora yo quiero ser salvo. Amén. Que era, hermano, no era porque el hermano Smith dijo algo a ellos, pero porque el Espíritu Santo estaba operando a través de él para tocar el corazón de aquel hombre. Y quiero decirles lo que ustedes necesitan ahora: es tener el Espíritu Santo en sus vidas para que sean templos del Espíritu Santo. Hermanos, lo que ustedes necesitan en sus casas es que cada uno de ustedes reciba el bautismo del Espíritu Santo, y en sus casas tienen un santuario del Espíritu Santo ahí, que el Espíritu Santo puede moverse sobre ti, sobre ustedes, mientras que están lavando los platos, mientras que están limpiando la casa, mientras que están afuera haciendo cosas, hermanos. Quiero que el Espíritu Santo pueda moverse sobre ustedes, y Él no lo va a tocar a sus familias, Él no lo va a tocar a sus hijos y a sus familiares, hermanos. Jesús.
1: Levante las manos, hermanos. Señor, pon en el corazón de alguien el Espíritu Santo, la creencia del Espíritu Santo, en el nombre de Cristo. Ahora, Señor, en el nombre de Cristo, que cree que puede que llamar a recibir el Espíritu Santo esta noche, que creen ahora que va a recibir el Espíritu Santo. Ahora, Señor, pon en ellos la creencia que van a recibirlo. Ahora, que ya la venga así, de cada magazán, de la magazán. Ahora, venga así, de la magazán, de la
2: magazán.
1: Aleluya. Aleluya. Amén. El Señor nos ha dicho que si creen, recibirán el Espíritu Santo. Aleluya. Lo que deben hacer esta noche es creer que tú vas a ser bautizado esta noche, porque no puede bautizar esta noche si creen en Él. Aleluya. Cree solamente en Él. Aleluya.
0: Este poder es para ser testigos de la resurrección. Hechos 2:22 dice: varones israelitas, oíd estas palabras, Jesús Nazareno.

0: Dios resucitó habiendo soltado los dolores de la muerte, por cuanto era imposible ser retenido por ella. El versículo 32 a 33 dice: a este Jesús resucitó Dios, de lo cual todos nosotros somos testigos. Así que, exaltando por la diestra de Dios y habiendo recibido del Padre la promesa del Espíritu Santo, ha derramado esto que ahora vosotros veis y oís. Amén. Cristo prometió antes de que se resucitó que iba a enviar a ellos el Consolador. Luego, cuando se resucitó, estaba ahí sentado a la diestra del Padre, envió a nosotros el Espíritu Santo. ¿Qué es la prueba que tenemos para ver que Él ha resucitado? El bautismo del Espíritu Santo. Cada vez que alguien habla en otras lenguas según el Espíritu los da, hermanos, estamos diciendo: ya Cristo está resucitado, está sentado a la diestra del Padre. Cada vez, hermanos, estamos diciendo: yo tengo el testimonio del Espíritu, de la resurrección de Cristo. Quiero que se pongan de pie, por favor.
1: Aleluya. Aleluya.
0: Cuando yo estaba en la escuela de la Biblia, yo tenía una de las razones porque yo recibí el bautismo del Espíritu Santo. Yo tenía un maestro anciano que predicaba y enseñaba del bautismo del Espíritu Santo. Y él dijo, tenía 4 puntos. Yo solamente me acuerdo ahora, 2. Estos 2 que yo recuerdo, él dijo: para recibir el Espíritu Santo necesitas ponerte una fecha. Yo voy a recibir el Espíritu Santo este día. Ven. Y esta noche ustedes pueden recibir el Espíritu Santo.
1: Aleluya.
0: Aleluya. Y otra cosa que él dijo: necesita exponerse al Espíritu Santo. Necesita estar en la presencia del Señor. Cuando vemos que el Espíritu Santo está moviéndose por aquí, hermanos, necesitamos ir para allá para estar en la presencia del Señor. Si vemos que el Espíritu Santo está moviéndose por aquí, necesitamos movernos, acercarnos al movimiento del Espíritu Santo. Cuando sentimos que Él está moviendo alrededor del altar, necesitamos movernos para estar en la presencia de Él. Si Él está moviéndose ahí, por hermano Félix, necesitamos irnos para allá para acercarnos a la presencia del Señor. Creo que esta noche alguien va a recibir el Espíritu Santo. Quiero que vengan esta noche en fe que van a recibir el Espíritu Santo. A ver, que quiero que vengan esta noche para recibirlo ahora en fe, ahora, aleluya. Habrá alguien que puede salir de su banco con las manos levantadas: yo voy a recibir el Espíritu Santo esta noche.
1: ¡Aleluya!
0: A ver, habrá alguien que puede venir para recibir el Espíritu Santo esta noche. A ver, el Señor todavía está ofreciendo este don a ustedes. El Señor todavía está dando este don a ustedes, hermanos. El Señor todavía está bautizando y quiere bautizarte esta noche. Aleluya, el Todopoderoso está aquí. El bautizador en fuego está en quien más quiere bautizarles. Aleluya. Gracias de hoy, Señor.
1: Aleluya. Gloria a Dios.
0: Aleluya. Aleluya. En este lugar con tu presencia, Señor. Señor, danos libertad para orar a ti, Señor. Danos libertad en la noche en el nombre de Cristo.

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2:35, 2:35, día viernes ya 17 de julio del 2026. Llámenos usted por ahí que está despierto, despierta, escuchándonos a esta hora de la noche, en esta madrugada. Puede llamar para pedir algún canto que desea escuchar. Solamente márquenos en estos momentos y con gusto queremos complacerle y saludarle.

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Entonces Jesús dijo a sus discípulos: a la verdad, la mies es mucha, mas los obreros poco. Rogar pues al Señor de la mies que envíe obreros a su mies. 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

2:46. Gracias por acompañarnos. Un saludo para mi hermana Elodia Arriaga. Bendiciones para ella y para toda su familia. También saludo a nuestra hermana Meli y a su esposo. Gracias por acompañarnos.

Así escuchábamos esta selección con el grupo Judá cantando el tema titulado Amor Verdadero con el grupo Judá. 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Y repito, si usted ya lo tiene apuntado, llámele. A nuestro hermano le dará mucho gusto de recibir cada una de sus llamadas telefónicas. Mi hermano siempre está dispuesto para orar por usted, por sus peticiones. Así es que preste mucha atención también al consejo de la palabra de nuestro Dios. Vamos a complacer a nuestra hermana Zoila Torres de acá de la ciudad de Álamo, Texas. Nuestra hermana Zoila Torres nos pidió ese tema con el hermano Pablo Gil cantando Busco Solo Servirte. Así es que le animamos a que usted, mi hermano, siga contribuyendo para este ministerio radial, para seguir predicando la palabra de nuestro Dios. Gracias por esos corazones generosos, por esas vidas que comparten y dan para este ministerio. Que Dios les siga bendiciendo. Siempre será nuestra oración, nuestro deseo es que Dios le bendiga grandemente. 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Pablo Gil cantando Busco Solo Servirte con Pablo Gil cantando en esta mañana para mi hermana Zoila Torres en la ciudad de Álamo, Texas. Gracias, hermana, por sus palabras y gracias por sus bendiciones.

0: Escuchamos esta selección musical con el hermano Pablo Gil. Busco solo servirte con el hermano Pablo Gil a través de Radio Vida. Gracias por acompañarnos, gracias por sus telefonemas en esta madrugada, en esta mañana. Yo sé que hay pueblo de Dios siempre, siempre escuchando Radio Vida. A todas horas están al pendiente de nuestra programación. Yo sé que hay mucho pueblo que también están por allí en casita escuchándonos. Algunos se levantan muy temprano también para orar, algunos quizás por diferentes motivos o circunstancias no han podido dormir, y nuestra oración también a favor de cada uno de ustedes, queridos hermanos, hermanas, que siempre usted pueda concebir el sueño, pueda dormir en paz. Y también usted, mi hermano, no se le olvide orar. Es importante la oración en nuestra vida personal, de poder orar, de poder comunicarse con Dios, de poder hablar con Él. Señor Dios Todopoderoso, papito, como usted le pueda decir a nuestro Dios, usted dirija esa oración a Él y Él le va a dar un descanso apacible con la paz de Dios. Así es que siempre, siempre encomiende sus sueños, su dormir, su despertar, su vida misma en las manos de nuestro Dios. Y Dios es bueno, hermana, Dios es bueno, hermano, para siempre ayudarnos bajo toda circunstancia, aún tan difícil que parezca. Enseguida ya viene el programa La Victoria vía telefónica con el hermano Manuel Ortega. No le cambie, siga en sintonía de Radio Vida. Después del programa tendremos más música, más saludos y más complacencia. Siga con nosotros.
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0: Ya tenemos en la línea telefónica al hermano Manuel Ortega. Adelante, hermano, está al aire.
1: Muy buenos días, gloria al Señor Jesucristo. Muy buenos días a toda la gente que nos escucha a esta hora de la madrugada. Que Dios les bendiga mucho. Son nuestros mejores deseos. Aleluya, gloria a Dios. Por ahí les mandamos saludos a toda la gente del Valle de Texas, allá por allá en todas las áreas de cercanas, gloria a Dios, todo lo que es el Valle de Texas, y pues por acá para adentro del país, lo que es Luisiana, Mississippi, gloria a Dios. Bueno, hasta aquí en la Florida nos escuchan también, en DeSoto, gloria a Dios, que Dios les bendiga mucho, gloria a Dios. Por allá por Luisiana, están escuchando la palabra de Dios, gloria al Señor Jesucristo. Y le damos toda la honra y toda la gloria a nuestro Dios por darnos el privilegio de llevarle la palabra de Dios. Acá por Isla Paz, saludamos a Reinaldo Bojera y su familia, Reinaldo Bojera Junior. Saludamos a Lázaro de Matamoros, don Javier Alviso, Florinda Jiménez Treviño y su hermana acá en Houston, Griselda Jiménez Treviño, que Dios le bendiga mucho también, de Coahuila, René Muñoz, Jerónimo Meléndez, Jesús Martínez de acá de Progreso, México, María Reynosa, Manuel Villarreal de Sullivan City, Celia Segovia, David Silva de Brownsville, Texas, José Covarrubias de Peñitas, Texas, Gil Ortega del Valle de Texas, Gil Ortega, Modesto Leos de Vallehermoso, Mario Hernández, gloria a Dios, Mario Hernández, Maribel Dávila y su hijo Eugenio, Máximo Fausta, Alonso Benjamín, y su esposa Marta García Quintanilla y Rebeca Serrano de Bar, Texas, gloria a Dios. También saludamos a toda la gente de Las Milpas, que Dios les bendiga mucho, gloria a Dios. Saludamos a Doralicia de Reynosa, Tamaulipas, gloria a Dios. Marta Alicia y José Antonio de Brownsville y Matamoros, que Dios les bendiga mucho, gloria a Dios. Saludamos también a la familia Esparza, a María Esparza, de la que canta Se Equivocó el Enemigo, que Dios les bendiga mucho, gloria a Dios. A toda su familia, vamos a la santa palabra de Dios y vamos a Mateo capítulo 22, versículo Mateo 22, gloria a Dios, versículo 32. Versículo 32, gloria al Señor Jesucristo. Mateo 22, versículo 32. Dice la santa palabra de Dios, en el nombre del Padre, del Hijo y el Espíritu Santo. Yo soy el Dios de Abraham, el Dios de Isaac y el Dios de Jacob. Dios no es Dios de muertos, sino de vivos. Voy a repetírselo de vuelta. Yo soy el Dios de Abraham, el Dios de Isaac y el Dios de Jacob. Dios no es Dios de muertos, sino de vivos. Palabra de Dios. ¿Se da cuenta? Gloria al Señor Jesucristo. Tenemos vida y salud por nuestro Dios. Le damos toda la honra, toda la gloria, porque Él se la merece. Aleluya. aquí miramos en este capítulo, que es una continuación de los discursos de Cristo en el templo, gloria al Señor Jesucristo, y contiene la parábola del banquete, de las bodas. Después Cristo, es asediado a preguntas, se da cuenta, a quererle estar, bueno, siempre que le hacían preguntas querían estarlo molestando o algo así, gloria al Señor Jesucristo, pero miramos las preguntas sucesivamente por los fariseos, los fariseos le hacían varias preguntas y los saduceos, y nuevamente los fariseos siempre para tenderle una trampa, pero al final es Cristo el que hace una pregunta a la que nadie se atrevió a responderles. Les hizo la pregunta, tanto lo estuvieron entrevistando a nuestro Señor Jesucristo, y luego les dijo: yo soy un Dios, dijo, yo soy, yo soy el Dios de Abraham, el Dios de Isaac y el Dios de Jacob. Dios no es Dios de muertos, sino de vivos. Fija, ¿cómo es que tanto le estuvieron buscando a quererlo molestar, los fariseos y los saduceos y varias personas haciéndole preguntas, y nomás con una palabra los dejó callados? Dijo: yo soy el Dios de Abraham, el Dios de Isaac, el Dios de Jacob. Dios no es Dios de muertos, sino de vivos, gloria a Dios. Dele toda la honra y toda la gloria al Todopoderoso, porque usted está creyendo en un Dios de vivos, aleluya, no de muertos. Gloria al Señor Jesucristo. Aquí miramos y leemos en la Santa Palabra de Dios lo que nos dice la Santa Palabra de nuestro Dios acerca del plan de salvación, acerca del plan de salvación, lo que nos dice la Santa Palabra de Dios, acerca del plan de salvación, de salvación, gloria a Dios. Sabemos que no hay otro salvador del mundo, no hay otro salvador del mundo, nos asegura comprensión, la visión, y la grandeza de Dios en el universo, se da cuenta. Algunos filósofos se la pasan, como le dijera, pues filosofeando nomás, tratando de saber más que Dios, pero sabemos de antemano que todo va a ser inútil para ellos, porque mientras la persona no se conecte con nuestro Dios, jamás y nunca va a llegar a la completa sabiduría de nuestro Dios, se da cuenta. Por eso qué es lo que nos da la santa palabra de Dios, nos da la santa palabra de Dios, el inmenso creador, el inmenso creador que nos oiga y comprenda, pero aquí miramos que David era muy muy lógico cuando exclamaba lo que leemos también en el Salmo 94, versículo 11, 9 al 11, gloria a Dios. Se da cuenta, no hay más que la santa palabra de Dios. No hay más que la santa palabra de Dios, que es la que lo va a llevar a donde Dios quiere que vaya o que lleguemos ahí. Se da cuenta, la santa palabra de Dios es poderosa, y miramos el argumento, es el siguiente. Por eso allí le dice: yo soy Dios de Abraham. Yo soy Dios de Abraham, en el versículo 32 que leímos, que no era una prueba muy explícita, pero sin embargo tenía fuerza, gloria a Dios, tenía fuerza con esa pregunta que les contestó a los fariseos: el Salvador del mundo. Tenía fuerza de argumento continuamente. Las consecuencias que se derriban de la escritura, es correcta la derivación, y deben recibirse como escritura. Pues la Biblia, gloria a Dios, siempre ha sido escrita para personas que tienen uso de razón, las personas que tienen uso de razón. La santa palabra de Dios, para eso fue escrita, para que el hombre supiera por qué está aquí en el mundo, porque es que está ahí donde Dios lo ha puesto, para que reconozca a su Dios. Por eso se fija cómo fue a mí me deja sorprendido con la palabra de Dios. Siempre me ha dejado sorprendido. Gloria a Dios. Porque ni modo que el Señor Jesucristo hubiera traído la Biblia ahí para predicarles. Gloria a Dios. Siempre querían hacerle preguntas, pero bien, pues unas preguntas que realmente no podrían escudriñarlas ni ellos mismos. Por eso miramos que el Salvador del mundo siempre predicó por medio de parábolas, para que entendieran que la escritura, como estaba diciendo, siempre debe de recibirse como escritura por la Biblia. La Biblia, como le estaba diciendo, siempre fue escrita para personas que tengan un buen uso de razón. ¿Por qué? Porque esta palabra de Dios no se da en ninguna escuela, ninguna universidad. Toda la palabra de Dios, por eso en la palabra de Dios se menciona donde dice que no hace acepción de personas. ¿Por qué? Porque todos tienen, toda la persona que quiere buscar las cosas de Dios, Dios le quita yo lo equipo para que sea también una persona apta para llevarla a los pies de Cristo. ¿Se da cuenta? Gloria a Dios, que puedan comprender lo equivalente que está, gloria a Dios, implícito en sus proposiciones, gloria a Dios. Se da cuenta, se da cuenta nomás de ese manjar celestial que Dios nos da, me refiero a la palabra de Dios, porque si una persona le empieza a gustarle las cosas de Dios, y empieza a buscar las cosas de Dios, le empiezan a interesar las cosas de Dios. Aquí los fariseos, ellos se burlaban del mismo maestro, pero pues eso también, ni modo que no lo fuera a saber él, pero él sabe todas las cosas, porque él está vivo y vive para siempre. Aleluya, gloria a Dios. Por eso es que el cristiano convertido tiene esa ventaja de hablar con Dios, porque es un creyente de la palabra, es un creyente de la palabra, y tiene esa ventaja de que sabe que cuando habla con Dios, Dios lo escucha, Dios no hace acepción de personas. Por eso podemos decir con sinceridad podemos decirlo, alabamos y glorificamos el nombre de Jesús, porque no hay otro nombre más grande en el cielo y en la tierra más que el nombre de Jesús. No hay otro. Gloria al Señor Jesucristo. Por eso estamos bien equipados. Bendito sea Dios que conocemos la palabra de Dios, y que Dios nos sigue enseñando día a día. Vamos aprendiendo más y más acerca de la palabra de Dios, porque Él es el que nos enseña. Gloria a Dios. La palabra de Dios nos dice dónde está hablando el Salvador del mundo, dónde está hablando algún apóstol, dónde está hablando, gloria a Dios, Él es la guía de nosotros, el Salvador del mundo. Se da cuenta, y se cuenta nomás esa santa palabra de Dios, de las bendiciones que le da nuestro Dios. Como le estaba diciendo ahorita al empezar, nos asegura comprensión y la visión de la grandeza de Dios, en el universo. Gloria a Dios, los cielos y la tierra cuentan la gloria de Dios. Como le estaba diciendo, aleluya, nos asegura. ¿Qué nos asegura? La palabra de Dios nos asegura bendición. La bendición que usted siente acerca de, o cuando está orando, gloria a Dios, siente la presencia de Dios, siente ese gozo cristiano, aleluya, siente que en su ser corren ríos de agua viva, aleluya, y todo eso son señales que Dios está con nosotros. ¿Se da cuenta? Nos asegura consuelo. Si estamos tristes, nos asegura consuelo, nos da gozo, aleluya, nos asegura herencia, nos asegura herencia. El apóstol Pablo, el apóstol el apóstol Pedro lo predicó. Hay toda una cita bíblica en Primera de Pedro, capítulo 1, versículo 4. Y el apóstol Pablo también lo predicó en Romanos 7, 19, gloria a Dios. Apunta las citas bíblicas para que de ahí salga la predicación. Aleluya, gloria a Dios. Es una realidad aún

no saben lo que tienen, y se pueden decir, gloria a Dios, esto es solo unas palabras o algo así, pero todo está pero bien registrado en la santa palabra de Dios. Todo está bien registrado en la santa palabra de Dios. ¿Se da cuenta? Nuestros deberes, nos habla de nuestros deberes. ¿Se da cuenta? Es una gran responsabilidad. Es una gran responsabilidad y osadía llamarse hijo de Dios. ¿Por qué? Porque realmente Dios es grande y poderoso. Aleluya. Por eso cuando usted habla con Dios, Dios le respalda. Dios le respalda en sus pensamientos. Uno puede orar nomás pensando en la pensar, hablando con el puro pensamiento. Usted puede orar a Dios, va manejando su carro o va en su trailer o lo que sea, pero usted nomás en el pensamiento usted va aclamando a Dios y Dios le escucha. Gloria a Dios, Dios va con usted, aunque no abra la boca y diga la voz en tono, pero en su pensamiento usted va orando y va poniéndose en las manos de Dios. ¿Por qué? Porque Él vive y reina para siempre. Como le estaba hablando de nuestros deberes. Gloria a Dios. ¿Se da cuenta? Gloria a Dios. Y miramos la gran responsabilidad que le estaba diciendo, sabiendo que la divinidad se refleja, la divinidad se refleja en la conciencia humana, y aún los incrédulos, un ateo sabe perfectamente cómo debe de ser un cristiano. Un ateo sabe cómo debe de ser un cristiano y nota la diferencia que seamos capaces de hacer. El ateo conoce a los cristianos. Saben que el cristiano trae la palabra de Dios. Esa es la arma celestial del cristiano, la palabra de Dios. Esa es la arma de él, la Biblia, la santa palabra de Dios. ¿Se da cuenta? Gloria a Dios. Por eso, nota la diferencia, cómo es que el que es cristiano, gloria a Dios, el que es lavado con la sangre de Cristo, de hacer, porque somos cristianos, lo que ningún otro modo haríamos, si es perdonar, si es soportar, si se trata de perder, nótese que la base de todo, según la exhortación de nuestro Señor Jesucristo, es para que seáis hijos de vuestro Padre. Gloria a Dios, que es ser hijo de vuestro Padre. Aleluya. Tener una fraternidad con el Padre, una comunicación. Por eso siempre cuando oramos

oramos en el nombre de Jesús. Te lo pidamos todo en el nombre de Jesús. Nuestro Señor Jesucristo es la firma del cristiano. Es la firma del cristiano, nuestro Señor Jesucristo. Y todo lo que hagáis, creyendo, lo recibiréis. Si lo hacemos en el nombre de Jesús. Esa es la clave celestial, es la clave celestial de nuestro Dios. Podemos decirlo bien sinceramente, que Dios equipa al que cree. Dios lo equipa al que cree. Gloria a Dios. Pero también el que no cree no deja de ser creación de Dios. Por eso es que el amor de Dios es grande y para siempre es su misericordia. Porque el que no cree, como quiera, sigue siendo creación de Dios. ¿Por qué? Porque Él es el creador. No hay otro creador más que Dios. ¿Se da cuenta? Gloria al Señor Jesucristo. Gloria a Dios. Tener fraternidad, una idea iluminadora para la humanidad entera. Dese cuenta, gloria a Dios, lo que es la santa palabra de nuestro Dios. Dios siempre Dios le va a ayudar si usted confía en Él. Aleluya, gloria a Dios. Le damos toda la honra y toda la gloria. Padre nuestro que estás en el cielo y en todo lugar, Señor Santo de la gloria, te doy toda la honra y toda la gloria. Te pido por cada uno de los que están escuchando tus palabras. Te doy toda la honra y te doy gracias y te pido que me prepares para mañana de 4 a 4:30. Mi nombre es Manuel Ortega. Hasta la próxima. Amén. Amén y amén.

0: recordar.
1: Así escuchó el programa La Victoria con el hermano Manuel Ortega vía telefónica. Si usted necesita oración, no apuntó el teléfono, se lo repito, 863-509-3261, 863-509-3261. Llámele directamente al hermano Manuel Ortega de el programa La Victoria.
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2: Son las 3:41, 3:41. Gracias por acompañarnos y nuevamente le estamos invitando para que nos marque en estos momentos, querido hermano, hermana, al 956-968-7777, una línea disponible para usted que en esta madrugada, en esta mañana, no sintonizan por ahí en casita, algunos quizás en su área de trabajo, en su automóvil. Donde quiera que usted esté escuchando Radio Vida, puede comunicarse con nosotros y pedir algún canto que desea escuchar. Con esta selección, saludo a mi hermana Alicia Botti, aquí en la ciudad de Huéslaco, Texas. Bendiciones para ella y que Dios la siga fortaleciendo y bendiciendo.
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3:46, 3:46. Usted que nos acompaña en estos momentos, por ahí en su recámara, en su casita, ahí en su hogar, llámenos para solicitar algún canto que desea escuchar. Estamos en el tiempo de saludos y complacencias. Así es que, hermano, hermana, toma el teléfono y márcanos en esta madrugada. Vamos a complacer al hermano Everardo Rendón de la ciudad de Edinburgh. Nos pidió el tema Pecador, ven al dulce Jesús, cantando Fernando Rivera.

Escuchamos esta selección con el hermano Fernando Rivera cantando Ven, pecador, ven al dulce Jesús, pecador, ven al dulce Jesús, con el pastor Fernando Rivera. Ya son las 3 de la mañana con 49 minutos. Siga marcando al 956-968-7777. Queremos complacerle y saludarle en esta madrugada, querido hermano, hermana, usted que nos acompaña en estos momentos. Llame, tome el teléfono solamente y marque al 956-968-7777. 956-968-7777. Vamos a complacer también en esta madrugada a mi hermano Valentín Niño, que se reporta del área de San Benito. Mandamos un saludo a todos mis hermanos de San Benito, Texas. Gracias por acompañarnos. Pidió esta selección con nuestro hermano Joe Quino cantando En el altar con el hermano Joe Quino a través de Radio Vida.

Hermano Joe Quino cantando en el altar con el hermano Joe Quino a través de Radio Vida, 3:53 de la mañana. Gracias por acompañarnos, gracias por sus telefonemas. Bendiciones para mis hermanos que nos están escuchando en esta madrugada, en esta noche, en esta mañana, depende del área donde usted sintonice Radio Vida en estos momentos. Si usted también nos escucha vía internet, aquellos que nos siguen vía internet puede tener contacto con nosotros siempre. Usted puede darle clic donde dice saludos y complacencias y directamente entrará al sistema de correo electrónico. Ahí escribe su nombre, el lugar donde nos está escuchando, el saludo que desea que mandemos y el canto que también desea escuchar para nuestros hermanos, para el pueblo de Dios que nos escucha allí en nuestra página de internet. Usted también puede recomendarnos, querido hermano, hermana, con algún amigo, con algún familiar, con algún hermano en Cristo, que escuchen Radio Vida vía internet en cualquier parte del mundo, allí en el www.radiovida.com. Ahí puede escuchar Radio Vida también. Bendiciones y gracias por estar con nosotros. Y también, si usted tiene alguna petición, dele clic donde dice peticiones y también podemos orar por ellas. Así es que si usted es uno de ellos que nos escucha vía internet, dele clic ya sea en saludos y complacencias o también en peticiones. Y gracias por estar conectado con nosotros 24 horas. Bendiciones y gracias por sintonizarnos en estos momentos. Algunos en su área de trabajo, en su automóvil. Saludo a mis hermanos y no puedo olvidarme de mis hermanos que son traileros, que viajan por algunas horas, y yo sé que el trabajo pues es duro, ¿verdad? Pero oramos a nuestro Dios para que Dios guarde sus vidas, aquellos que salen a trabajar ya a esta hora de la mañana, también viajando por algunas horas, ya sea allá por el área de Galveston, de Corpus Christi. Así es que les mandamos un saludo y la bendición del Señor también sobre sus vidas. Y nunca maneje cansado, por favorcito, hermano, hermana, nunca maneje cansado. Si usted viaja por algunas horas a su trabajo, nunca maneje cansado. Así es que duerma lo suficiente para que usted pueda llegar con bien, querido hermano, hermana. Así es que cuídese para que usted llegue con bien a su trabajo y también su regreso. Así que bendiciones para todos mis hermanos que van rumbo a sus trabajos. Que Dios sea con cada uno de ustedes. 956-968-7777 es la vía de comunicación para saludos y complacencias. Aún tenemos el tiempo para poderle programar la música que desea escuchar. Estamos de 4 a 5 programando los cantos que desean solicitar. Solamente tome el teléfono y márquenos en estos momentos al 956-968-7777.

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4:10. Vamos a complacer a mi hermana Dora Rodríguez, que se encuentra allá por el estado de Ohio. Le mandamos un saludo a ella y a toda su familia. Nos pidió esta selección, Lágrimas de Amor. Siga marcando al 956-968-7777. Estamos en saludos y complacencia.

Escuchamos esta selección Lágrimas de Amor, complaciendo a mi hermana Dora Rodríguez, que nos llamó desde el estado de Ohio. Le mandamos un saludo a ella y a toda su familia, que siempre se goza con la programación de Radio Vida. Gracias, hermana. Bendiciones para usted y para toda su familia. Bendiciones y gracias por acompañarnos allá en el estado de Ohio, mi hermana Dora Rodríguez, que deseaba escuchar esta selección musical. Siga marcando al 956-968-7777. Queremos complacerle y saludarle en esta mañana. Bendiciones para todo el pueblo de Dios, para todos aquellos, que tienen un primer amor. Así es que bendiciones, mi nuevo amor con Roberto Orellana.

0: Bendiciones, mis hermanos. Dios es bueno y sé que muchos de nosotros podemos decir que es cierto. Estamos agradecidos con nuestro Dios por permitirnos estar al aire por más de 35 años y hemos visto la mano de Dios a favor de su pueblo. 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Le agradezco muchísimo por atender este llamado. Gracias. Muchas gracias.
1: Ya son las 4:22. Gracias por acompañarnos. Vamos a complacer y saludamos a mi hermana María Martínez allá en Matamoros. Bendiciones para ella y para toda su familia. Y nos pidió algo de Tercer Cielo. Esperamos que esta selección sea de su agrado y de bendición para su vida. Pero siga marcando al 956-968-7777. Estamos en saludos y complacencias. Victoria cantando Tercer Cielo para mi hermana María Martínez allá en Matamoros.

0: 4:28, Tercer Cielo cantando Victoria. Gracias por acompañarnos. Un saludo también para la hermana Damaris Salinas en Reynosa. Bendiciones para ella y para toda su familia. Y seguimos orando a favor de ella. Y gracias por estar con nosotros en esta noche, en esta madrugada. Siga marcando al 956-968-7777. Estamos en saludos y complacencia. Solicite el canto a la melodía que desea escuchar.
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Así escuchábamos a la hermana Yesenia Bernal cantando el tema titulado Fortaléceme, Señor, con la hermana Yesenia Bernal a través de Radio Vida. Que esa sea su oración en esta mañana, querido hermano, hermana que nos está escuchando en estos momentos. Pídele al Señor que Él le fortalezca, que Él sea en usted esa fortaleza que usted necesita en su vida personal. Usted pueda abrir sus ojos y hablar con Dios, platicar con Él, decirle: Señor, fortaléceme, necesito de tu fortaleza, necesito de tu fuerza para seguir adelante. Y toda la humanidad necesita a Jesús, toda la humanidad necesita al Shaddai, al Dios Todopoderoso.

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1: Muy buenos días, son las 5 de la mañana con 6 minutos y les saluda a su amigo en Cristo, Rey Rivera. Por aquí vamos a estar hasta las 8 y media, así que le invito a que nos acompañe. Recuerde que estamos en Salud y Complacencia. Si usted quiere escuchar algún canto de su agrado, márquenos 956-968-7777 y con gusto le atenderemos. Muy buenos días, está escuchando Radio Vida.

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Así escuchamos a Marcela Gándara con este tema, Valiente y Esforzada. Cuando son las 5 de la mañana con 14 minutos. Y bueno, a esta hora quiero mandar saludos para nuestra hermana María del Pilar de la ciudad de Misio. Gracias, hermana, por comunicarse con nosotros. Y bueno, nos pide este bonito canto de Marcos Witt, Con tu sangre.

0: Así escuchamos a Marcos Witt con este tema, Con tu sangre, saludando a nuestra hermana María del Pilar de la ciudad de Misión. Bendiciones, hermana, bendiciones.
1: Bendiciones, les habla su servidor Enrique Garza. Agradezco a Dios por esta oportunidad de poder dirigirme a ustedes en estos instantes. Quiero hacer una invitación a todos los consiervos, pastores, evangelistas que nunca han estado en radio. 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Qué bendición estar con los medios de comunicación, de poder transmitir la palabra de Dios a almas que están buscando la paz, buscando algo. Hay un vacío en su ser. Yo creo que el ministro, el pastor, los consiervos tenemos esa palabra que podemos dar, difundir, compartir con esas personas en necesidad. Jesús en cierta ocasión dice en la escritura que él recorría las ciudades, las aldeas, enseñando en las sinagogas de ellos, predicando el evangelio del reino, sanando toda enfermedad y toda dolencia en el pueblo. Y al ver las multitudes, dice la escritura, que tuvo compasión de ellas, porque estaban desamparadas y dispersas, como ovejas que no tienen pastor. Entonces Jesús dijo a sus discípulos, a la verdad, la mies es mucha, mas los obreros poco. Rogar pues al Señor de la mies que envíe obreros a su mies. Sabe que a través de la radio es un medio de que podemos difundir ese mensaje, llevar esa palabra a esas almas que están sediento, esas almas que necesitan un toque de parte de Dios. 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Bendiciones.
0: Cinco de la mañana con 23 minutos. Y bueno, queremos saludar a nuestro hermano Everardo Rendón, que por aquí siempre él está al pendiente de Radio Vida. Gracias por escucharnos. Y bueno, él nos manda saludos para todo el staff de Radio Vida. Y también quiere saludar a su esposa Silvia López, para Tomás Sánchez, Ramón Pérez, Matías Ruiz y bueno, para un servidor. Gracias, hermano, bendiciones. Y aquí está este bonito tema de Antonio de Jesús, sublime amor.

0: Y bueno, le recuerdo que estamos en Salud y Complacencia. Si usted quiere escuchar algún canto de su agrado, no dude en marcar 956-968-7777 y con gusto le atenderemos. Recuerde que está escuchando Radio Vida.
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0: Bendiciones para todos. Si usted se va levantando y va rumbo a su trabajo, maneje con precaución. Recuerde que en casa lo esperan. Bendiciones también para los que están ahí ya tomando cafecito con su rico pan. Saludos, saludos para todos. Bendiciones también para los que están todavía acostados ahí, escuchando su estación preferida, Radio Vida.

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0: Así escuchamos a César Darío con el tema Preciosa Sangre, saludando a nuestro hermano Jesús Salinas de hasta la ciudad de Sullivan City. Bendiciones, hermano Jesús Salinas. Gracias por escucharnos.
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0: 5 de la mañana con 46 minutos. Bendiciones para todos los que están escuchando. Y bueno, queremos saludar a nuestro hermano Rigoberto Garza de la ciudad de Río Grande. Gracias por escucharnos. Él nos comenta que todo el tiempo tiene a Radio Vida. Gracias, hermano. Bendiciones. Aquí está este bonito tema que nos pide de Nena Leal, el alfarero.

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Ya son las 6 de la mañana con 3 minutos. Que no se le haga tarde si usted va a ir a trabajar. Bendiciones. Recuerde que está escuchando Radio Vida. Y estamos en Salud y Complacencia. Si usted quiere escuchar un canto de su agrado, bueno, márquenos, por aquí le vamos a atender con gusto. Bendiciones. Bendiciones. Muy buenos días para todos.

6:05. Y bueno, queremos mandar saludos a nuestro hermano Alberto Mendoza de Raymondville y nos pide este bonito tema de Petty Regalado. Dame tu mano, Señor. Bendiciones, hermano Alberto. Cuídense mucho. Bendiciones.

Y bueno, con este siguiente tema de Oscar Medina, el poder de Cristiano, quiero mandar saludos para nuestra hermana Anastasia de la ciudad de McAllen, que por ahí nos está escuchando. Bendiciones, hermana, bendiciones. Y aquí está este bonito tema que nos pidió.

0: Te daré gracias, mi Dios, de todo corazón, te cantaré himnos. Esto lo expresó el salmista David, agradecido por una victoria. Ahora, nosotros también lo hacemos, porque nuevamente Dios nos ha respaldado. Muchas gracias a todos los que participaron. Sin su ayuda, esto no hubiera sido posible. 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Proverbios 11:25. 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Recuerda que poderoso es Dios para hacer que abunde en vosotros toda gracia, a fin de que teniendo siempre en todas las cosas todo lo suficiente, abundéis para toda buena obra. Dios es bueno y para siempre es su misericordia. A nombre de todo el staff de Radio Vida, muchas gracias.
1: Y bueno, con esta siguiente alabanza del grupo Betel, mi agradecimiento. Queremos mandar saludos a nuestra hermana Letis Pericueta, que por ahí nos está escuchando. Ella siempre nos escucha todos los días. Gracias, hermana. Hasta el saludo va hasta la ciudad más bonita, Progreso, Texas. Bendiciones.

Y bueno, quiero recordarles que en punto de las 6:30 de la mañana viene el siguiente programa con el Pastor Torres y nuestro hermano Eric. El programa se llama Jesús es mi paz, así que no se lo pierda en punto de las 6:30, este bonito programa con el Pastor Torres. Jesús es mi paz. Continuamos con más música. Queremos mandar saludos hasta la ciudad de Far. Por ahí nuestra hermana Marta que nos está escuchando. Bueno, ella manda saludos para su esposo, Eloy Alcalá. Bueno, reciba ese saludo, hermano Eloy, de parte de su esposa Marta. Y nos pide este bonito tema, Por el camino angosto, Me alegro en la tormenta. Le invito a que no le cambie. Está escuchando Radio Vida. Bendiciones.

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Ya son las 6 de la mañana con 22 minutos. Bendiciones para cada uno de ustedes. Bueno, les recuerdo el siguiente programa, Jesús es mi paz, con el Pastor Torres y nuestro hermano Eric. Por aquí ya están en cabina en las instalaciones de Radio Vida. Así que no se pierda Jesús es mi paz al punto de las 6:30 de la mañana.

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0: Mañana, una vez más, mi Dios, venimos delante de su presencia nuevamente para darle la honra, la gloria, la alabanza, la adoración y toda exaltación, mi Dios, en este hermoso día, Señor, que nos ha dado. Venimos a exaltarlo, a glorificarlo y estamos agradecidos. Gracias, Señor, por este día. Gracias por la vida, gracias por la salud. Gracias, Señor, por todas sus bendiciones que ha derramado sobre nuestra vida, sobre nuestra familia, sobre el ministerio aún, Señor, porque sé que usted está obrando. Señor, hemos estado también orando, Señor, esperando también respuesta a todas las peticiones que algunos de nuestros hermanos nos han pedido, Señor. Pero siempre esperamos y confiamos en que sea su voluntad y a su tiempo, Señor. Como siempre, seguimos orando, Señor, en esta mañana, para que usted tome el control de esta programación, porque no podemos hacer nada solos. Por eso le pedimos que sea su Espíritu Santo guiándonos, Señor. Cada palabra que salga de nuestros labios sea de bendición para el oyente y de edificación para la iglesia. Señor, todo lo que se haga aquí, Señor, sea usted dirigiéndonos en el nombre de Jesús, Señor. Seguimos orando igualmente, Señor, por todos nuestros hermanos, Señor, aquellos que están enfermos. Sabemos también que en estos tiempos hay mucha enfermedad, mucha infección, pero usted nos ayude, nos libre de todos esos virus de enfermedades, Señor, en el nombre de Jesús, se sequen y seamos bendecidos, Señor, con sanidad, Señor, pero también, como decía un hermano, Señor, nuestro hermano Francisco, también Rivera, decía, Señor, que pues hay que dar gracias porque muchas veces, Señor, son más los días que vivimos sanos que cuando estamos enfermos. Y Señor, pues agradecemos todos los días, Señor, que nos bendice con salud y aún también cuando nos enfermamos, porque, Señor, pues no podemos solos. Bendiga, Señor, también al que ha pasado alguna cirugía, algunos que han pasado, Señor, pues cirugías en un hospital, Señor, pues oramos por la pronta recuperación, Señor, y igualmente, pues yo oro también por algunos conocidos que tenemos, Señor, que van a pasar cirugías. Ramiro González, Señor, también, Señor, bendígale y ayúdele a los médicos y aquellos también que van a pasar por una cirugía, ¿verdad? Señor, bendígales y ayúdeles a la ciencia. Igual oramos por todos nuestros hermanos, Señor, de la iglesia Jesús es mi paz, cada uno de ellos, Señor, usted sabe sus necesidades. Si están enfermos, sean sanados. Si están tristes, pues sean alegrados. Y Señor, pues siga ayudando a nuestro hermano Pastor Torres, Señor, para que siga adelante en su obra. Bendiga a su familia. Y también, Señor, pues úselos, Padre bendito, en la prédica, en el mensaje en esta mañana. Que seamos edificados, seamos bendecidos en el nombre de Jesús. También, pues oramos por los que están en las cárceles, en todas las áreas o en todos los niveles, Señor, de hombres, de mujeres, pero también sabemos que está la estatal, la federal, ¿verdad?, y la del estado y la local, Señor. También, Señor, sabemos las cosas que están pasando en nuestro mundo o en este país, Señor, hay un caos por todos lados, Señor, pero pues oramos solamente, Señor, por todos los gobernantes. No nos queda más que, pues dice su palabra, que oremos por los que están en eminencia, Señor, y pues oramos solamente para que les ayude, Señor, a que estemos en paz, todos tranquilos, Señor, porque aún, pues como dice su palabra bendita, Señor, como le recordaba, Señor, al pueblo, que no fueran opresores de los extranjeros, Señor, porque en un tiempo les decía, ustedes también fueron extranjeros en otra nación o en otro lugar. Señor, igualmente, pues oramos por esas familias también, Señor, que pues se quedan solas también o solos, Padre bendito. Y pero sobre todo, Padre, siempre pedimos que sea su voluntad, Señor, porque también vemos el lado, Señor, donde cuando hay persecución, cuando hay todo esto, Señor, pues a los que aman a Dios todas las cosas les ayuda para bien. Señor, donde quiera que esté un hijo tuyo, Señor, va a obrar para bien, no le va a faltar tampoco, Señor, creemos a tus promesas, que no les va a faltar también, Señor, y tú eres un Dios, Señor, en cualquier lugar, en esta nación o en cualquier nación, tú vas a bendecir a tus hijos, Señor, pero donde quiera que muchos, Señor, estén llegando, sean usados también, y el evangelio también sea esparcido como semilla, en el nombre de Jesús. Gracias, Señor, por todos nuestros hermanos que oran por nosotros, que nos apoyan, Señor, con enviando sus peticiones y también sus ofrendas voluntarias de amor. Multiplícales en el nombre precioso de Cristo Jesús. Lo pido y gracias, mi Dios, de antemano por hacerlo. Amén y amén. Gloria al Señor. Dios les bendiga, mis hermanos y amigos. Como cada viernes por la mañana, les saluda el hermano Eric Ortiz desde aquí, desde cabina de Radio Vida. Gloria al Señor. Me ha de escuchar un poco diferente la voz, ¿verdad? Pero pues ya ve que ahorita con el calor, hermano, se toma uno algo. Pero gracias a Dios, ¿verdad? Hace unos días estuvimos ahí un poco malillo, ¿verdad? Pero no dejamos, bueno, no tanto al grado de que estar tirado en cama ni nada de eso. Estábamos bien, gracias a Dios, estamos bien. Y el Señor pues ha sido bueno con nosotros. Mientras no estemos en cama, para nosotros eso es más que suficiente. Mientras podamos comer, eso le decía a un amigo conocido, eso sí, el hambre no se me quitó y eso ya es ganancia, ¿verdad? Gloria al Señor. Muy buenos días, pastor.
1: Amén. Buenos días, hermano Ortiz.
0: Dios bendiga también a nuestro hermano locutor, ¿verdad? Que está cubriendo aquí, nuestro hermano Rey.
1: Amén.
0: Rivera. Amén.
1: Amén. Gloria a Dios. Dios bendiga a nuestro hermano, que lo bautizamos con el doble, R, ¿verdad?
0: El de la doble R.
1: Que Dios lo bendiga, mis amados hermanos, en esta preciosa mañana, donde quiera que nos escuche, donde quiera que se encuentre, que esperemos que tenga un bendecido día, que el Señor supla su necesidad conforme a su voluntad y a su misericordia. Si no tiene necesidad, bueno, pues dele gloria y honra al Señor, pero creo que pues, todos, ¿verdad?, en ciertas áreas, algunos de salud, otros financiera, otros espiritualmente, ciertamente, espiritualmente, hermano, día a día, hay necesidad de nosotros, ¿verdad?, para que el Señor nos ayude a crecer en esa medida de fe espiritual que debemos tener cada uno de nosotros. Pues aún los discípulos, seguidores de Jesús, le decían: Señor, auméntanos la fe, porque aún teniendo al Maestro con ellos, aún viendo los prodigios que el Señor hacía, aún, hermanos, todavía dudaban, recordando que después de que murió, ¿verdad?, no creían que había resucitado, aún dudaban. Y pues así nosotros, amados hermanos, que el Señor nos ayude a permanecer en fe en medio de alguna aflicción, en medio de alguna prueba, ¿verdad? Que el Señor nos ayude a creer y confiar en Él, pues su palabra dice que aunque estuviésemos muertos, volveríamos a tener vida. Esa es la palabra de confianza en la cual confiamos, la palabra de fe en la cual confiamos, ¿verdad? Que el Señor es fiel en su palabra. Donde quiera que se encuentre, pues que tenga un excelente día. Gloria a Dios. Y pues el lugar donde nos reunimos, la Iglesia Jesús en mi Paz, está ubicado en el 413. Los servicios los domingos de 10 a 12 de mediodía, escuela dominical, y de 5 a 7 el culto general, y un servicio de oración de 7 a 8 de la noche. Gloria a Dios. Y pues las programaciones lunes y viernes, 6:30 de la mañana, y una programación el viernes, día de 9 a 10 de la noche. Gloria a Dios. Gracias a los hermanos que han enviado sus ofrendas. Que Dios me le bendiga de una manera muy, pero muy en especial. Vamos a poner un canto que tenemos preparado.
0: Hay un canto, ¿no?, bonito. Vamos a escuchar este bonito canto y volvemos para reflexionar en el mensaje de la palabra de Dios.

0: Gloria a Dios, así es, amados hermanos, ¿para qué nos arriesgamos, verdad? Esa es la palabra, retén lo que tienes para que ninguno tome tu corona, echa mano de la vida eterna, dice la palabra. ¿Cómo vamos a despreciar una salvación tan grande que por medio de Jesús se nos ha sido dada? Así es de que, hermano, no voltemos atrás, no descuidemos nuestra vida espiritual. Dice la palabra, el que piense estar firme, mire que no caiga. Y amigo, tú que andas vagando, ¿verdad? Como topo dentro del pozo, ¿verdad? Guiado por sus propios bigotes, es decir, por su propio tacto, ¿verdad? Porque no ven esos animalitos, se guían por el tacto de sus bigotes. Pues, ¿para qué te arriesgas, hombre? Si en Cristo hay oportunidad de vida eterna, ya no... confíes en tus propias fuerzas, en tu propio intelecto, en tu propio conocimiento, en ti mismo, sino que deposita tu vida en el Señor y sea el Señor guiando tu vida. Grande es la misericordia del Señor extendida para con nosotros cada mañana. Grande es la misericordia del Señor extendida para con mi vida, para con la de cada uno de nuestros hermanos, aquellos que el Señor nos ha rescatado de las tinieblas a su luz admirable, no porque seamos más que los demás, no porque valgamos más que los demás, sino que la palabra dice que el Señor tiene misericordia de quien quiera tener, de quien quiere tener misericordia. Por eso es de que exaltamos y honramos el nombre precioso de nuestro Dios, porque en su grande misericordia Amén. Nos ha rescatado. Y dice Pedro, ¿verdad? Para que anunciemos las virtudes de Jesús, el poder de aquel que nos salvó de las tinieblas a su luz admirable. Sea el nombre de Jesús exaltado. Gloria a Dios. Y en esta mañana vamos a Mateo capítulo 5, verso 21 al verso 26. Una palabra que nos mismo él mismo expresa, amados hermanos, ¿verdad? Haciéndonos énfasis en esto, en nosotros como creyentes, nosotros como cristianos, realmente tratar, amados hermanos, de hacer un hincapié en esto para perseverar y tratar, hermanos, de nosotros mismos enmendar nuestros errores y no caer en estos tipo de pues acto que no es glorioso, es lícito para un creyente, no da un buen ejemplo, no es muestra, ¿verdad?, un crecimiento. Gloria a Dios. Y vamos a la palabra del Señor, Mateo capítulo 5, verso 21 al 26.
1: Claro que sí, dice la Escritura, en el nombre del Padre, del Hijo y de su Santo Espíritu. Oísteis que fue dicho a los antiguos, no matarás, y cualquiera que matare será culpable de juicio. Pero yo digo que cualquiera que se enoje contra su hermano, será culpable de juicio. Y cualquiera que diga necio a su hermano, será culpable ante el concilio. Y cualquiera que le diga fatuo, quedará expuesto al infierno de fuego. Por tanto, si traes tu ofrenda al altar, y allí te acuerdas que tu hermano tiene algo contra ti, deja allí tu ofrenda delante del altar y anda, reconcíliate primero con tu hermano y entonces ven y presenta tu ofrenda. Ponte de acuerdo con tu adversario pronto, entre tanto que estás en el camino. No sea que el adversario te entregue al juez y el juez al alguacil y seas echado en la cárcel. De cierto te digo que no saldrás de allí hasta que pagues el último cuadrante.
0: Gloria a Dios, damos gracias al Señor, porque palabra, hermanos, nos ha dado Jesús para que cada uno de nosotros meditemos en ella. Gloria a Dios, nosotros ciertamente conocemos la palabra y es clara. Dice cualquiera que se enoje contra su hermano. Fíjese, el libro de Santiago dice si una persona hace volver a su hermano del error, habrá salvado su vida y librado su alma, ¿verdad?, de muerte un alma. Pero aquí ciertamente nos está hablando a nosotros si alguno se enoja con su hermano. Y esto, amados hermanos, abunda, cunde, es muy normal que suceda dentro de las iglesias, dentro de los grupos, gloria a Dios, de reunión, dentro de las congregaciones. Hay discordia, hay desacuerdos, hay, hermano, ese tipo de desavenencia. Hermano, no podemos decir que no. El apóstol Pablo le dice a los corintios que esto es lo que yo oigo, que hay pleito entre ustedes. Dice, en cierta manera lo creo porque tiene que acontecer esto para saber, ¿verdad?, los que son aprobados, para identificar los que son aprobados. ¿Por qué? Porque una persona madura en Cristo, un creyente, o sea, hermana, o sea, hermano, que está, gloria a Dios, ha ejercitado su fe y es madura, o es maduro en el Evangelio, hermanos, tiende a ser pasivo, a poner por obra ese fruto del Espíritu Santo, la mansedumbre, la paciencia, la tolerancia. Pero hay hermanos que aún todavía les falta crecimiento, nos falta crecimiento, hermano, y estalla o estallamos, ¿verdad?, en ira, en contienda, en discusión, lo cual no debe ser así. Gloria a Dios. Y hay, hermano, personas que pues falta ese crecimiento y aún surge el viejo hombre, ¿verdad? Y pues le dice, usted no sabe nada, ¿verdad? Usted es un tonto, como se expresa. Hay dos expresiones, ¿verdad? Necio y fatuo, que ambas, amados hermanos, insinúan que esa persona merece el infierno. Es lo que Jesús dice. Cualquiera que diga necio, cualquiera que diga fatuo, es decir, este tipo de expresión como una forma despreciativa, gloria a Dios, ambas, amados hermanos, una forma despreciativa, menospreciando aquel o haciéndolo menos o qué sé yo, ¿verdad? Ambas partes, hermano, que sea mencionada, esa persona dice merece la condenación por cuanto aún no tiene esa tolerancia. Y eso abunda y eso cunde, amados hermanos, dentro de las iglesias, del cuerpo de Cristo. Hablamos del cuerpo de Cristo, ¿verdad? Pues imagínense, los que no conocen al Señor, pues no le dice nomás eso, le dice cuántas cosas más y lo que se le viene a la mente y lo que hay en su corazón. Pero dentro de la iglesia aún deberíamos de abstenernos de decir este tipo de cosas. Gloria a Dios, porque no solamente dentro de la iglesia, sino con la familia o con personas ¿verdad?, externas. Gloria a Dios, cuando el creyente, hermano, pues suelta los estribos, se le acaba la paciencia, pierde la cordura, ¿verdad? Habla más que estas cosas. No debería ser así, porque la Escritura misma nos dice que nosotros, gloria a Dios, debemos dar ese fruto. Dice la Escritura que somos como la luz del mundo, a los que debemos alumbrar, a los que están en tinieblas. Pero escuchándonos, escuchar este tipo de cosas, hermanos, pues ¿cómo nos ganaríamos las almas para el Señor? Por eso es importante que cada uno de nosotros seamos, hermanos, conscientes y pidámosle al Señor que nos ayude a ser tolerantes, nos ayude a ser pasivos, nos ayude a ser pacientes, que pongamos por obra, gloria a Dios, el fruto que es del Espíritu Santo. Gloria a Cristo Jesús. Así de que más allá, pues la palabra dice, si vas a dejar tu ofrenda, y habla del creyente, ¿verdad? Hablamos de nosotros mismos, la iglesia. Vas a dejar tu ofrenda y te acuerdas que tienes algo por ahí con el hermano, con el diácono, con el ujier, con el copastor o con el pastor, dice, pues ponte a cuentas, ¿verdad? Ve, hermano, discúlpeme, ¿verdad? Para que sea tomado en cuenta, porque nada sirve, amado hermano, que vayas y des tu ofrenda especial, vaya, ¿verdad? Y digas, pues voy a dar más de lo que, o esto puso en mi corazón, pero si aún hay un resentimiento o una raíz de amargura, la cual la misma palabra nos pide que tengamos cuidado, no se críe en nosotros, pues debemos hacer primero y nos poner a cuentas con el Señor. Señor, perdónanos porque hay algo todavía en mi corazón para con mi hermano, para con el vecino, para con el hermano, porque ciertamente usted podrá discutirse con el vecino o con alguna otra tercera persona impía, ¿verdad?, que no sea un hermano de la iglesia. Pero el Señor sabe que tienes esa enemistad, amado hermano, que traes ese resentimiento y no sería tomado en cuenta tu ofrenda delante del Señor, porque el Señor mismo nos dice, ponte a cuentas. Ciertamente, hermano, el adversario es el enemigo y conoce, ¿verdad?, nuestra debilidad y conoce dónde estamos pecando y pues es posible que hasta seamos puestos en vergüenza, ¿verdad?, delante del Señor o delante de la congregación y diga, por ahí tienes una enemistad con cierta persona y vienes a dejar tu ofrenda como agradecimiento a Dios, como, ¿verdad?, como exaltando al Señor, y lo cual no debe ser. Por eso el Señor nos dice, nos da el ejemplo y nos dice, ve primero, ponte de acuerdo, te cuentas de acuerdo con Él, a cuentas con Él, en armonía, y luego viene y deja tu ofrenda para que sea tomado en cuenta.
1: Algo importante, pastor, hermano, esto es entre familia y entre hermanos, y esto no puedo concebirlo, no puedo yo, hermano, tan solo imaginarlo, porque hace unos días platicando también con mi madre también, y usted sabe, hermano, platicando de la familia, decíamos, oiga, pues tenemos familia por este lado, y hablaba de los hermanos, de los abuelos y de todo, y entonces uno decía, pues ¿por qué nunca tuvimos una relación, verdad?, con ese tío, con ese, verdad, que aparentemente era el hermano y aquí, y luego se oía, entonces decía, pues que había una enemistad.
0: Amén.
1: Una enemistad, sí, algo sucedió, hermanos, de usted sabe, a veces la lucha, a veces, hermano, hay algo, hermano, que a veces hay en ganancia y uno lo ofende al otro, el otro le quita algo, hermano, y nunca, hermano, aprenden a perdonar, ¿verdad? Y eso fue, se mueren las personas y muchos terminan enojados. Imagínese, a veces hay familia que muere el hermano y el hermano no va ni al funeral.
0: Cierto,
1: lo hemos visto, hermano. Entonces, esto es lo que está pasando aún aquí, ¿verdad? Porque esto es entre familia y esto, hermano, ¿cómo podría ser esto, verdad? Entre una misma casa que haya eso. Sabemos, hermanos, que sí hay caracteres diferentes, hermano, pero en una familia, yo pienso, hermano, que a veces sé que esta es la familia de Cristo, pero fíjese y piénselo bien, muchos pues entre hermanos se perdonan uno porque es familia. Bueno, en Cristo también somos familia, gloria al Señor. Y una de las palabras que el apóstol Pablo le decía al libro de los Efesios, acuérdese cuando le decía, airaos, pero no pequéis. Hermano, no está diciendo, bueno, yo no, nunca le recomiendo que se enoje, ¿verdad? Tampoco, ¿verdad? Pero la clave, hermano, está en dominar o no dejarse dominar, hermano, por la ira, por el enojo, porque ahí es donde puede uno permitirle que el enemigo tome ventaja. Y hay cuántos, hermanos, no han hecho cosas solamente por un enojo, por una pelea, hermano. Gloria al Señor. Y aquí lo está poniendo el Señor al mismo nivel, como si matase una persona.
0: Amén.
1: Y usted sabe que pues cualquiera que mata a una persona, pues es obviamente, hermano, no hay un perdón más que pagar con cárcel, ¿verdad? Entonces, al igual de esta forma, hermano, el Señor lo pone aquel que se enoje contra su hermano. Y no estamos hablando, hermano, no, pues no te enojes porque pues te hizo algo. No, va más allá, hermano. Es un sentimiento que nace del corazón, de lo profundo del corazón. Porque con ese corazón también decimos amar a Dios.
0: Amén.
1: Pero también, hermano, con ese mismo corazón decimos, pero no quiero ver a este aquí cerca de mí. ¿Verdad? De eso se está tratando, hermano. Gloria al Señor, de que no podemos decir amamos a Dios, y aún el Señor dice, pues si no amas al que miras, ¿cómo dices tú que amas al que no ves?
0: Cierto.
1: Y no vemos a Dios, pero la forma como demostramos el amor a Dios es a través de amar a nuestro prójimo, porque ese es uno de los mandamientos que Dios nos dio.
0: Amén, gloria a Dios.
1: Amar a nuestro prójimo como a nosotros mismos.
0: Así es, Dios quiere, el Señor quiere mostrar su amor a través de nosotros para con nuestro prójimo, para con nuestros mismos hermanos, y dice de esa manera, glorifiquen al Señor a través de vuestras buenas obras, pues diciendo, aún viendo que ha sido abofeteado, vamos a decirle en la forma que Jesús lo expresa, ha sido, ¿verdad?, menospreciado, o ha sido, ¿verdad?, ofendido, y aún soportas y te piden otro favor y lo vuelves a hacer, ¿verdad?, por el amor de Cristo que está en ti. Por eso dice, ¿verdad?, si alguien te pega una mejilla, pon la otra, en la forma de decir, bueno, si alguien te ofende y te vuelve a ofender, perdónalo, como dice la palabra, 70 veces 7. No tomes, ¿verdad?, resentimiento en tu corazón a causa de eso. Así de que, amados hermanos, la palabra claramente en Juan capítulo 15, verso 22, Jesús nos dice de esta manera:
1: si yo no hubiera venido ni les hubiera hablado, no tendrían pecado, pero ahora no tienen excusa por su pecado.
0: Gloria a Dios. Jesús nos ha dicho, ponte acuerdo con tu hermano, no te enojes, procura que no haya esa raíz en tu corazón, si no serás culpable de juicio. Yo ya te he avisado, ya te he advertido. Si yo no te hubiera advertido, no te hubiera avisado, pues no tendrías culpa, no tendrías pecado, pero por cuanto ya te avisé y has escuchado lo que debes hacer y no lo has hecho, entonces seríamos culpables de juicio. Jesús nos deja todo completo, nos da la instrucción, nos da, amados hermanos, ¿verdad?, nos hace saber el juicio, nos hace saber también la opción a seguir para que en Él tengamos paz y en Él tengamos bendición. Así de que, amados hermanos, la palabra es clara, Jesús nos ha hablado. Gloria al Señor, procuremos estar en amistados con el Señor y amistados para con todos, sea con nuestro hermano, con nuestros vecinos, con todo, dice la palabra, estar en paz con todos los hombres. Procuremos que sea aplicado en nosotros, amados hermanos, la palabra, y que pongamos en práctica el fruto del Espíritu Santo, y no menospreciemos a aquellos que, pues, al parecer no saben nada, ¿verdad? Seamos pasivos y enseñémosle para que sepan amar a Cristo como nosotros, ¿verdad?, de alguna manera lo hacemos. Gloria a Dios.
1: Gloria al Señor. Ahí está el mensaje de la palabra, ¿verdad? Si usted está enemistado, pues hay que pensarle, ¿verdad?
0: Así es.
1: Dios le bendiga. Hermano, este es el ministerio Jesús es mi pan. No resta darle una dirección.
0: Hágalo, Jesús es mi paz, P.O. Box 8243, Westlaco, Texas 78599.
1: Así es, mis hermanos, el tiempo se nos ha terminado, le atendemos fuera del aire.
0: Bendiciones.
2: Y bueno, así quedó este bonito programa, Jesús es mi paz, con el Pastor Torres y nuestro hermano Eric. Por aquí van a estar unos minutos en las líneas telefónicas. Si usted necesita oración, bueno, márquenos 956-968-7777. Y fuera de los Estados Unidos, 001-956-968-7777.
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2: Y bueno, les recuerdo que nuestros hermanos del programa Jesús es mi paz por aquí están en las líneas telefónicas. Si usted necesita oración, bueno, márquenos ya. Ellos solamente van a estar algunos minutos. Márquenos para que oren por usted. Si usted necesita oración, 956-968-7777. Y fuera de aquí de los Estados Unidos, de a nuestros hermanos en México, 001-956-968-7777.
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1: Y bueno, les recuerdo una vez más, nuestros hermanos de Jesús en mi paz, por aquí están en las líneas telefónicas. Si usted necesita oración, márquenos 956-968-7777.

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Son las 7 de la mañana con 7 minutos. Y bueno, con este siguiente tema de Rabito, que se llama Sinceridad, bueno, quiero mandar saludos para nuestro hermano Obregón de San Benito. Y bueno, él quiere mandar saludos para nuestra hermana Elizabeth Sandoval, Esmeralda Gómez e Irma Cantú. Bendiciones, hermano. Muchas gracias por escucharnos. 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

Y bueno, con este siguiente tema de Paola Marino, En la Cruz, mando saludos para nuestro hermano Everardo Rendón, que por ahí nos está escuchando, y nos manda saludos a todos los que trabajamos aquí en Radio Vida. Gracias, hermano, bendiciones.

Son las 7 de la mañana con 22 minutos. Y bueno, quiero mandar saludos para mi familia que está en la ciudad de Reynosa. Por ahí nos está escuchando. Para mi papá, para mi hermana Elida, Lili, por ahí que nos escucha. Para mi hermano Dionisio, que por ahí nos está escuchando. Y bueno, todos sus, sus niños, mis sobrinos, bendiciones. Cuídense mucho. Por acá los, nos estamos mirando. Y bueno, quiero dedicarles este bonito tema del grupo Mar de Cristal. Y bueno, gracias, gracias por escucharnos. Está escuchando Radio Vida. Bendiciones. Bendiciones.

de Cristal. Saludando a mi familia de allá de Reynosa. Bendiciones. Cuídense mucho. Bueno, a continuación vamos a escuchar este siguiente tema con Yesenia. Este tema se llama La Medicina. Le invito a que no le cambie. 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Son las 7 de la mañana con 27 minutos.

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2: Son las 7 de la mañana con 31 minutos.

Y quiero mandar saludos para nuestro hermano Agustín Vela de la ciudad de Huéslaco. Y bueno, él manda saludos para todos los que están escuchando Radio Vida. Bueno, los que están escuchando reciban saludos de nuestro hermano Agustín Vela, que nos pide este bonito tema de Rabito, Me Voy a la Montaña.

Y así escuchamos este bonito tema, Me Voy a la Montaña, saludando a nuestro hermano Agustín Vela de aquí de la ciudad de Huezlaco. Y bueno, continuamos con más música. Queremos mandar saludos a nuestro hermano Jorge García de la ciudad de Palmview. Y bueno, nos pide este bonito canto, quiero decirte, del grupo Amor Eterno.

La Biblia dice que el que siembra escasamente también segará escasamente, y el que siembra generosamente, generosamente también segará. Cada uno dé como propuso en su corazón, no con tristeza o por necesidad, porque Dios ama el dador alegre. 2 Corintios 9, 6 y 7. 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

Son las 7 de la mañana con 45 minutos y bueno, le recuerdo que en punto de las 8 de la mañana viene el siguiente segmento de oración, en punto de las 8 de la mañana, pero por aquí ya está nuestra hermana directora del Ministerio Femenil West Valley, nuestra hermana Patty Trejo, por aquí, y su equipo de trabajo ya están en las líneas telefónicas, así que usted puede ir marcando si usted tiene una necesidad. Márquenos el 956-968-7777 y fuera de los Estados Unidos 001-956-968-7777 y puede usted ya llamarnos para su petición.

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2: Y bueno, le recuerdo que ya en 10 minutos viene el segmento de oración, así que esté al pendiente, pero ya usted puede marcar para su petición. Por aquí ya nuestra hermana Patty Trejo, directora del Ministerio Femenil West Valley, por aquí, y su equipo de trabajo ya están en las líneas telefónicas, así que usted puede ir marcando para su petición.

Y bueno, les recuerdo que ya en unos minutos más entramos en el segmento de oración, así que si usted ya tiene su petición, por favor, márquenos. Las líneas están abiertas, 956-968-7777. Márquenos para que nos dé su petición y posteriormente estarán orando por ella.

0: Adelante, sierva, estamos al aire.
1: Dios les bendiga, hermanos, en esta mañana. Es un gozo, un privilegio el poder estar aquí. Damos gracias al Señor por la vida y la salud que nos concede. Hermanos, en esta mañana, pues quiero presentarme primeramente. Mi nombre es Patricia Trejo y por la gracia del Señor soy directora del Ministerio Femenil a nivel de la red de West Valley. Y en esta mañana, hermanos, tengo una asignación para por el cual estoy aquí. Y quiero compartir con ustedes, ¿verdad? Antes de entrar a lo que es el tiempo de oración, quiero compartir con ustedes algo muy importante. Y eso se encuentra en la palabra del Señor, hermanos. Mire, la palabra del Señor dice en Juan, capítulo 16, verso 33. Dice así la palabra del Señor: en el nombre del Padre, del Hijo y del Espíritu Santo. Estas cosas os he hablado para que en mí tengáis paz. En el mundo tendréis aflicción, pero confiad, yo he vencido al mundo. Este pasaje, hermano, este versículo nos enseña dos cosas muy importantes. Una, hay una promesa, y la segunda es una advertencia. Jesús nos advierte, hermanos, que en el mundo vamos a tener aflicción. Él nunca nos prometió una vida sin necesidades y sin problemas. Dice aquí la palabra del Señor y empieza diciendo: estas cosas os he hablado. O sea, el Señor nos está advirtiendo, ¿verdad? Dice que en el mundo vamos a tener aflicción, vamos a tener dolor, vamos a pasar por diversas situaciones, por momentos difíciles, enfermedad. Y todo es porque hay un mundo caído, hermano. Estamos en este mundo caído, lleno de pecado, lleno de maldad, lleno de bastantes obstáculos y bastantes ataques del enemigo. Pero la realidad de esta palabra, hermano, es que no estamos solos. No estamos solos. Esto es algo que nosotros tenemos que entender. Las situaciones difíciles, los vientos, las tormentas, las enfermedades, las situaciones por las que usted está pasando, son una realidad, son parte de la vida, son parte de este mundo caído, pero también tenemos que entender que no estamos solos. El Señor está con nosotros. Y dice, en el mundo vas a tener aflicción, vas a tener situaciones difíciles, vas a pasar por estrés, por ansiedad, por enfermedad, pero sabe que sobre todas estas cosas yo te voy a dar la paz. Yo estoy contigo, yo te doy la paz que sobrepasa todo entendimiento, esa paz que no se genera por la falta de problemas. A veces pensamos, pues no tengo ningún problema, no estoy enfermo, no necesito dinero, vivo bien con mi familia. Eso no quiere decir que tienes paz, hermano. Eso no quiere decir, porque la verdadera paz que viene de Dios es la que pasa todo entendimiento. Y esa paz viene porque tenemos contacto con Él, porque estamos en constante comunión con el Señor. Amén. Este pasaje es un pasaje hermoso, con promesa. En realidad vivimos esta situación, pero hay una esperanza para todos aquellos que creen en el Señor Jesús. Dice que vamos a tener paz, esa paz que sobrepasa todo entendimiento. Esa paz se adquiere a través de la comunicación con Dios, a través de la relación que nosotros tenemos con el Señor. Ahora, ¿cómo podemos tener esa relación? Esa relación la adquirimos a través de la oración. Porque ¿qué es la oración? La oración es una comunicación con Dios. Amén. Y Dios nos escucha, hermanos. Él está atento a nuestras oraciones. A veces pensamos que nadie nos escucha, que estamos solos. O a veces decimos, hermana, ore por mí, usted está más cerca de Dios. No, todos estamos cerca. El Señor está cerca de nosotros, más bien. Y su palabra dice que si clamamos a Él, Él nos va a responder. ¿Por qué? Porque para Él no hay nada imposible. Entonces dice, vas a tener aflicción, pero confiar. Esa palabra es muy importante, confiar. Cuando nosotros confiamos, hermano, en que el Señor lo puede, Él lo puede hacer. Tenemos que acercarnos a Él en fe, creyendo que lo que le estamos pidiendo, el Señor nos lo va a dar. Y de esa manera, hermanos, vamos a obtener la victoria final. Amén. Dice, confiad, yo he vencido al mundo. Amén. Esto que nos enseña, hermano, que los problemas, que las situaciones que pasamos no tienen la última palabra. La última palabra la tiene el Señor. Él es el dueño de todas las cosas. Él tiene la última palabra y Él tiene todo en control. En esta mañana, hermano, yo te animo a que tú tomes fuerzas, a que tú recobres fuerzas y confíes en el Señor. No confíes en nosotros. Nosotros fallamos. Nosotros no somos nadie. Pero hay un Dios que todo lo puede, hermano. No confíes en tu propia fuerza ni en tu propia prudencia. Pon todas tus peticiones, todas tus situaciones, ponlas en las manos del Señor. Dice Él que las pongamos en sus manos y Él tiene todo el control de nuestra vida. En esta mañana la palabra del Señor ha sido clara a nuestras vidas. Él nos recuerda y nos dice, vas a tener aflicción, pero confía en mí, cree en mi palabra. Y Él va a hacer la obra, hermanos, porque para Dios no hay nada imposible. Y aunque a veces no lo miramos, Él siempre está actuando a nuestro favor. ¿Sabe por qué? Porque su palabra dice que de tal manera nos amó, que envió a su Hijo unigénito, ¿verdad? Para que todo aquel que en Él cree no se pierda, mas tenga vida eterna. Y a través de eso, hermano, de que abrimos nuestro corazón al Señor, le recibimos en nuestro corazón, recibimos su paz y recibimos su gozo y su ayuda para nuestras necesidades. Esta es la palabra, este es el consejo en esta mañana, hermano. Así que vamos a escuchar las peticiones que se hayan expuesto y juntos, hermanos, vamos a unirnos en oración.
0: Amén, hermana. Traen por aquí estas peticiones. Ben Torres de la ciudad de Far. Ella está agradecido. Y bueno, pide por finanzas, por sanidad de los huesos. Orar por sus vecinos, que le dé salvación y finanzas. Rosita Peña de la ciudad de Mission pide oración por la pastora Piedad Medrano. Sanidad de sus riñones y por ella misma también pide sanidad. Lupe Barajas pide por sanidad para todo su cuerpo. Por su mamá Francisca Barajas pide sanidad. Y para María Barajas tiene algo de migración. María Gloria de Río Grande pide por Juan González sanidad. Y está en diálisis y pide por todos los pacientes. Lorenza de la ciudad de Brownsville, sanidad por sus ojos. Jorge Luis García de Palmview pide por fuerza y salud para él. Su esposa Juanita Bernal de García, sanidad, proceso de cáncer. Y pide por protección. Traslado de Houston a casa. Griselda Olivares de la ciudad de Huéslaco pide por salvación para la familia, su esposo Valdemar, el Señor le haga libre de los vicios. Hilda Hernández de la ciudad de Mission pide por sus dos nietos, pide por trabajo y tiene problemas familiares y pide oración. Por Blanca de Mercedes pide por su familia y por ella. Lázaro de la ciudad de Río Bravo, Tamaulipas, pide por sanidad, recuperación por su pie. Juanita Hernández de ciudad de Huéslaco pide por sabiduría para tomar decisiones de finanzas y por salud y pide por su hijo. María de San Juan también pide sanidad por todo su cuerpo. Y bueno, estas son de las peticiones que entraron, hermana, para orar por ellas.
1: Amén, hermano. Gracias. Mira, hay algo que he notado. La preeminencia en las peticiones son sanidad, finanzas. Pero el Señor dice dos cosas muy importantes en su palabra, hermanos. Primero, que por sus llagas nosotros hemos sido sanados y que Él llevó todas nuestras enfermedades en la cruz del Calvario. También habla sobre las finanzas. Mi Dios pues suplirá todo lo que os haga falta conforme a sus riquezas en gloria. Pero lo más importante de todo, hermano, que me estás escuchando, es que tú recibas al Señor Jesús como tu único y suficiente Salvador. Porque si tienes salud, tienes finanzas, pero no tienes a Cristo en tu corazón, de nada te sirve. Hermano, únete conmigo en oración. Padre, en el nombre precioso de Jesús, en esta mañana me pongo delante de tu divina presencia y me pongo a favor de todas estas personas que han hablado. Han hablado con esa fe y con esa confianza, Señor, de que tú escucharás su oración. Tu palabra dice, Señor, que si dos o tres nos ponemos de acuerdo sobre un asunto, tú oirás desde los cielos, Señor. Y en esta mañana, mis hermanos y yo en esta cabina nos unimos a favor de todas estas personas. Te pedimos, Señor, que tú extiendas tu mano de poder, que sanes toda enfermedad, que quites toda dolencia, que restaures las vidas, que restaures los cuerpos, Señor, y que tengas misericordia de todos aquellos que están en el hospital, que entrarán a cirugía, que están en algún proceso, Padre. También te pedimos que tú derrames bendición en abundancia sobre las familias, Señor. Mira, tienen necesidad financiera. Padre, tú abre puertas, Señor. Abre puertas de trabajo, Señor. Para ti no hay nada imposible. Permite que las finanzas puedan llegar a sus hogares. En esta mañana también, Señor, yo te ruego que tú toques el corazón de cada una de las personas que me escuchan. Y que si en esta mañana ellos tienen la necesidad en su corazón más especial y más primordial de recibirte en su corazón. Si en esta mañana hay alguien que me escucha y que quiere recibir a Cristo, pueda recibir a Cristo en su corazón como su único y suficiente Salvador. Que en esta mañana ellos puedan hacer una decisión de recibirte, de aceptarte y de conocerte como su único Dios verdadero, el Dios que todo lo puede. Señor, en el nombre precioso de Jesús, yo te pido todas estas cosas y a ti sea toda la honra y toda la gloria. Amén. Amén.
0: Amén, amén. Y creemos en Dios, que Dios va a hacer la obra.
1: Amén.
0: Hermana, ¿algún anuncio que tenga por ahí?
1: Sí, hermano, en esta mañana también, antes de despedirme, pues ha llegado el tiempo, hermano. Dice su palabra que todas las cosas tienen su hora y su tiempo en debajo del cielo, ¿verdad? Y se llegó la hora. Hoy en este día, hermano, damos inicio a nuestro Congreso Femenil de West Valley. Va a ser un congreso para damas donde estará predicando nuestra hermana Yolanda Quiñones, una mujer con una palabra fresca, una unción fresca de parte del Señor. Ella es de Puerto Rico, pero radica en Orlando, Florida. Así que viene desde Florida, hermano, para compartir la palabra del Señor y bendecir a las mujeres del valle y de la frontera. También tendremos a nuestra hermana Ruth González en la alabanza, en la salmista. Y hermano, esta noche estamos esperando ver la gloria de Dios, haciendo una invitación a todas las mujeres que me están escuchando del valle, de la frontera y desde donde puedan venir, son bienvenidas. El evento va a ser totalmente gratis, no hay ningún costo. Empezamos hoy a las 7 de la noche, con un servicio de alabanza y adoración, predicación, ministración. Y el día de mañana, si Dios quiere, empezamos a las 9 de la mañana con un desayuno para todas las mujeres y después el servicio a las 10 de la mañana. Esto va a ser en las instalaciones de la Iglesia Luz para las Naciones en Mission, Texas, hermano. Para más información, si gustan más información sobre el evento, pueden marcarme a mí al 956-780-5949. Será un grande gozo, hermano, poder saludar a todas las damas. que lleguen ahí y me digan, hermana, yo la escuché, le voy a tener un regalito especial. Dios les bendiga, hermanos. Fue un placer estar con ustedes en esta mañana.
0: Y así damos por terminado el segmento de oración. Bueno, por aquí nuestra hermana reverenda Patty Trejo, directora del Ministerio Femenil, y su equipo de trabajo van a quedarse unos minutos más para estar orando por sus necesidades. Así que puede marcar al 956-968-7777. Y fuera de los Estados Unidos, 001-956-968-7777. Por aquí van a estar orando por sus necesidades. Así que aproveche, solamente se quedan unos minutos nuestros hermanos.
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Y bueno, les recuerdo que nuestros hermanos del segmento de oración, la reverenda Patty Trejo y su equipo, por aquí están en las líneas telefónicas. Si usted necesita oración, bueno, márquenos ahora mismo, hermanos, ahora mismo, márquenos 956-968-7777, que solamente van a estar unos minutos por aquí.

Y bueno, quiero recordarle que en punto de las 8:30 de la mañana viene el siguiente programa, La Palabra Viviente, así que no se lo pierda y no le cambie. 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

8 de la mañana con 25 minutos. 8 de la mañana con 25 minutos. Y bueno, les recuerdo que ya en 5 minutos viene el siguiente programa, La Palabra Viviente. Así que no se lo pierda. Y bueno, quiero aprovechar en despedirme. Gracias por habernos escuchado desde horas de la mañana de muy temprano. Muchas gracias para todos. Bendiciones. Se despide de ustedes su amigo en Cristo, Rey Rivera. Bendiciones. Gracias.

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3: Recientemente escuché en las noticias de un recién nacido que había sido abandonado en un campo agrícola y fue encontrado con vida gracias a los vecinos que notaron que un grupo de zopilotes estaban volando en el área y les llamó la atención. Aquellos zopilotes ya lo habían divisado y estaban a punto de atacarlo. Fue cuando los vecinos, al notar esas aves rapaces que se dirigieron hasta el lugar y se sorprendieron al ver que era un recién nacido. Este pequeño de tan solo 3 días de nacido, ya las hormigas, según el noticiero, estaban invadiendo su cuerpecito. Pero gracias a los vecinos que lo encontraron con vida e inmediatamente reportaron a la policía. Hay muchos niños como este recién nacido que han sufrido el abandono de sus padres y muchos de ellos crecen con rencores y enojo. Y muchos se sienten rechazados y se preguntan, ¿por qué fui abandonada o por qué fui abandonado? Hoy quiero invitarte a que escuches a nuestra invitada, ya que nos compartirá su experiencia del sufrimiento de su vida, que comenzó desde ese momento en que fue abandonada. No te vayas, que después de la

0: pausa, regresamos. Gracias por continuar con nosotros. Este es tu programa Encuentro Familiar, trayendo esperanza para la mujer de hoy. Quiero agradecer a nuestra invitada por abrir su corazón. Voy a pedirle en este momento que nos comparta acerca de su vida.
1: Mi nombre es Carla Yadira Turcios. Le doy gracias a Dios porque estoy aquí, ¿verdad?, hablando un poco de lo que ha pasado y de lo que Dios hizo también en mi vida.
0: Cuéntenos, Carla, ¿es usted casada? ¿Tiene hijos?
1: Sí, soy casada y tengo 3 hijos.
0: Carla, yo quisiera que en este momento usted nos compartiera un poquito acerca de su niñez. ¿Cómo crece Carla?
1: Son experiencias, ¿verdad?, de que uno vive cuando uno es abandonado por sus padres. Fui dejada de meses, todavía mi abuela me dio de mamar. Conviví con una tía, hija de ella, me negaba todo. Estaba pequeña, todavía iba a la escuela, me mandaba a la dominical, crecí con las cosas de Dios, pero mi infancia fue algo horrible.
0: ¿Qué pasó, Carla? ¿Por qué sus padres la abandonaron? O sea, la dejaron con su abuela.
1: Mi mamá se dejó con mi papá peleando. Dice que ella me fue a quitar y en vez de criarme ella, me fue a dejar donde la mamá de ella, que es mi abuela. Pues somos 8 mujeres y como a 3 los fue a dejar ahí. Pues, como le digo, No fue fácil. Pasé trayectos, no solo yo, también mis hermanos. A causa del abandono de mis padres, mataron a uno de mis hermanos a los 15 años. Mi hermano agarró camino hacia como usar drogas. Mi hermana, pues, como le digo, ella se fue a trabajar para nosotros, mantenerlo, decía ella. Y que ella iba a buscar una vida para nosotros, pero no, solo quedé yo en la casa después de la muerte de mi hermano. Bueno, yo hacía todo en la casa. De 11 años me ponían a echar tortillas. A lavar la ropa de todos.
0: ¿No tuvo niñez usted?
1: No tuve niñez. Fui sufrida. Yo dije, a los 13 años yo me voy con marido. Esa fue la solución.
0: No tenía otra solución.
1: No tenía solución porque mi hermana no regresó. Decía ella que iba a buscar trabajo, pero no regresó a buscarlos. Me levantaban a las 3 de la mañana a moler el maíz, como hacen en el pueblo, al molino. Después a eso me tenía que a echar las tortillas, hacer el café, después bañarme para alistarme para irme para la escuela.
0: O sea que le tocaba madrugar y hacer quehaceres antes de ir a la escuela.
1: Y si no lo hacía, me pegaban.
0: Ay, señor. ¿En algún momento sus padres tenían comunicación con ustedes o no?
1: Mi mamá, no. Una vez, me acuerdo yo que venía el bus y me dicen, mira quién viene allá, es tu mamá. Y yo corrí, usted es mi mamá, yo no soy tu mamá, me dijo, yo soy
0: la
1: tu
0: negada.
1: Tía, me negó. Y fue algo que yo siempre le he dicho al Señor, quítamelo de mi corazón y no permitas rencor hacia ella ni nada en contra de ella, porque mis hermanos sí la odian, no quieren saber nada de ella. Pues yo soy la única, como he conocido a Cristo, yo la he perdonado.

0: Continuamos escuchando a Carla y nos decía que solo esperaba tener los 13 años para irse de la casa con un marido. ¿Qué pasó? ¿Lo hizo o cambió de pensamiento?
1: Ese día me habían pegado una gran tunda. Me dejaron hasta morada.
0: ¿Y quién?
1: Mi abuela, por chismes de mi tía que le decía cosas, decía que yo ya no estaba virgen. Ay. Y me acostó en la cama y me dijo, vos no estás señorita y yo lo puedo jurar. Y yo me dejé y con un foco me alumbraron, me miraron ahí y me dijo, perdóname, lo que hice está malo porque sí estás señorita.
0: No tuvieron confianza, no le creyeron.
1: Le creían mal, ¿qué dirán de la gente? Uh-huh. Y eso fue para mí algo triste y duro, ¿va? Porque no tenían la confianza en mí. Yo sabía cómo estaba porque nadie me había tocado, a pesar de que cómo convivía en mi hogar, ¿verdad? De mi madre. A los 13 años dije yo, no, yo mañana me voy en la madrugada. Yo le dije en la noche al muchacho, yo me quiero ir con vos. Cuando yo ya tengo un mes con él, lo que sí fui a buscar fueron golpes con él.
0: De veras.
1: Tuve una vida de maltrato, me pegaba.
0: Este jovencito que le decía que la amaba y ahora...
1: Era mentira de él, porque lo que quería era conseguirme y igual me pegaba, mis ojos era morado, otro azul, rojo. Wow. Bueno, no, de salir, supuestamente salí de mi casa a una vida mejor, no, fue... una equivocación y un camino que yo no tuve que agarrarlo. Y después de eso, en lo que él me pegaba, yo tenía decepción, quise ahorcarme.
0: Wow.
1: Yo le dije al Señor, ¿por qué mi vida es así? ¿Por qué fui abandonada?
0: Veo que aún el recuerdo le afecta, Carla. No fue fácil para usted.
1: No fue fácil y... Cuando yo no quería intimidad con él porque me golpeaba, él me forzaba a tenerlo. Yo le decía, esto se llama abuso porque yo no quiero y vos lo estás haciendo. Entonces me pegaba.
0: En contra de su voluntad.
1: En contra de mi voluntad. Me pegaba. Hasta ahora yo miro pues que Dios siempre ha sido fiel conmigo porque me rescató de la muerte de las manos de él. Salí embarazada y pues yo pues acá agarré vicios como beber. Decía yo que esto era lo mejor que el camino que iba a agarrar, de agarrar vicio, probé muchas cosas que hay en el mundo. Y yo le decía al Señor, mejor quítame la vida porque ver a mi hija así de un añito y yo sufriendo. Y lo que hacía era tomar, me empecé a beber, aprender a fumar, donde nunca en mi vida, en mi casa me enseñaron esas cosas. Pero yo todo eso lo probé y un día le dije al Señor, porque hasta mata de ratón esa cosa, me iba a dar un frasco, yo lo iba a hacer. Y una voz que me dijo que no estaba sola, que qué pasaba. Y de ahí yo decidí, porque llegó un hermano a buscarme, me dice, no sé qué estás pasando, pero quiero invitarte a la iglesia. Y me fui a la iglesia y ahí empecé a buscar de Dios. Y,
0: o sea que el Señor a usted... En ese momento que estaba a punto de quitarse la vida, le envió un ángel.
1: Me envió un ángel.
0: Para salvarle su vida. El Señor tenía un propósito para su vida.
1: Dios siempre tiene el control de todo, ¿verdad? Porque Él ama a sus hijos. A pesar de que uno dice, yo pues estoy sola. Esa es cosa del enemigo. No estamos solos, Dios está con uno. Yo en el mundo decía yo que era feliz, pero no. ¿Verdad? Porque sin Dios no somos nada.
0: Así es. Carla, yo quisiera agradecerle en este momento por abrir su corazón. Puede escuchar lo difícil, lo duro que ha sido su vida. Pero ahora en Cristo usted es una nueva criatura. El Señor mora en su vida y le ha permitido perdonar a este hombre.
1: Sí, yo lo he perdonado. Ahora pues yo tengo un matrimonio nuevo que tengo más de 13 años de estar con él.
0: ¿Qué mensaje usted pudiera mandarle a aquella mujer que en este momento está siendo abusada por un hombre y quizá no encuentra una salida? ¿Qué palabras usted le diría a esta mujer?
1: Pues agarrarse de la mano de Dios, buscar de Dios, ¿verdad? Que Él es el único que nos puede ayudar. Pues no confiemos en el hombre, confiemos en Dios, que en Él tenemos todo. Y la verdad que sin Dios...

Una vez más, quiero agradecer a Carla por compartirnos su historia. Aunque ella pasó por mucho sufrimiento, hemos escuchado que pudo perdonar a ese hombre por haberla maltratado. Y nos dice, y Dios me ha sanado y he podido perdonar a mi madre por haberme abandonado. Querida amiga, quizá tú has pasado por muchos sufrimientos en tu vida y te has preguntado por qué Dios ha permitido que yo sufra tanto. Quiero decirte que todo tiene un propósito en la vida. Muchas veces, a través del sufrimiento, nuestras vidas son moldeadas y nos hace ser personas más fuertes y nuestra fe se fortalece. Todos experimentamos sufrimiento de alguna manera. Recuerda que no estás sola. El Señor ha prometido estar contigo. Nos dice la Escritura en el libro de Isaías, capítulo 43, el versículo 2. Cuando pases por las aguas, yo estaré contigo. Y si por los ríos, no te anegarán. Y cuando pases por el fuego, no te quemarás, ni la llama arderá en ti. Porque yo, Jehová, estaré contigo. Antes de despedirme, permíteme hacer una oración por tu vida. Señor y Padre Celestial, reconozco que he crecido con muchos rencores en mi vida por el abandono de mis padres. Te pido que me ayudes a perdonar y a continuar viviendo una vida libre de todo enojo y rencor. Hoy decido vivir una vida que te agrade a ti. En el nombre de Jesús. Amén. Una vez más quiero agradecerte por tu amable sintonía y quiero recordarte que solamente en Cristo hay esperanza y te invito a nuestro próximo encuentro familiar.

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1: Muy buenos días, gracias por acompañarnos. Es cierto, este evento se aproxima y continúa el día de hoy. No se lo vaya a perder. Aquí esta campaña por la calle International Boulevard aquí en la ciudad de Mercedes. 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Para más informes, hable con su hermano Ángel al área 956 al 715-3031. Área 956-715-3031 para más informes sobre esta campaña. Avanzamos con más música, pero antes nos quedan unos 8 minutos más para que sean las 9. El programa de compras y ventas Mercado Aire, para aquellos que compran, venden, regalan, bueno, buscan empleo. Compras y ventas a través de KRG 1290 AM, KRG 1290 AM. At 905 a la 9:05, le quedan todavía unos 13 minutos más para aquellos que compran, venden. Y el número para Mercado Aire es el área 956, el teléfono 968-0303, pero todavía le quedan 13 minutos más. Así que esté pendiente aquí, Radio Vida, de las 9 de la mañana, unos 8 minutos más, la identificación de las emisoras. El programa de Ebenezer Worship Center con sus predicadores, de 9 a 9:30. Hoy nomás, desde Reynosa, Tamaulipas, el grupo Los Cristianos del Norte, aquí viene a interpretarnos esta última selección. Saludos ahí al director, nuestro hermano Obed García.

con los cristianos del norte. Quiero avisar que ya unos 6 minutos de la identificación de las emisoras. El programa debe ser recepciones con sus predicadores de 9 a 9:30. A través de KRG 1290 MKRG 1290 AM estará escuchando el programa de compras y ventas Mercado Lario. A las 9:05 le quedan 10 minutos más para participar en compras y ventas, marcando el área 956-968-0303 at 905. Los que compran, venden, uno dice la pulga del aire. Bueno, el Mercado del Aire a las 9:05, le espero.

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1: Muy buenos días, le damos la bienvenida a nuestro hermano Daniel Guajardo, adelante.
2: Sí, gracias. Yo les bendiga, queridos hermanos y amigos que nos escuchan en esta mañana. Damos gracias a Dios por esta oportunidad que nos dan para exponer la palabra del Señor en esta programación del Templo de Benecer, Worship Center, del cual lo tenemos desde, ¿verdad?, a las 9 a las 9:30 en esta estación. Radio Vida en el 96.5, en el cual FM, ¿verdad?, en el cual estamos anunciando las buenas nuevas de salvación, y queremos que usted y todas aquellas personas que nos escuchan puedan recibir la palabra de nuestro Dios. Esperamos que Dios los bendiga, ¿verdad?, todos y cada uno de los que nos escuchan, de los hermanos de nuestra iglesia, también de mi esposa, ¿verdad?, que está atentamente escuchándonos, y queremos, ¿verdad?, también traerles este pensamiento de la palabra del Señor. Personas transformadas por Jesucristo. Dice aquí la palabra del Señor en el libro del Evangelio según San Lucas, capítulo 19. Voy a leerles una porción nomás. Y habiendo entrado Jesús en Jericó, iba pasando por la ciudad, y sucedió que un varón llamado Zaqueo, que era jefe de publicanos y rico, procuraba ver quién era Jesús, pero no podía a causa de la multitud, pues era pequeño de estatura, y corriendo delante subió a un árbol sicómoro para verle, porque había de pasar por ahí. Cuando Jesús llegó a aquel lugar, mirando hacia arriba, le vio y le dijo: Zaqueo, date prisa, desciende, porque hoy es necesario que pose yo en tu casa. Entonces él descendió a prisa y lo recibió gozoso. Vamos a orar al Señor para que Dios nos ayude a poder explicarles lo que Dios ha puesto en mi corazón. Padre y buen Dios que estás en el reino de los cielos, yo te doy muchas gracias por este día que nos concede, Señor. Gracias por cada uno de nuestros oyentes que están atentos, Señor, a tu palabra. Yo te pido que bendiga sus vidas, sus corazones, y que en esta mañana ellos puedan, Señor, aleluya, asimilar tu palabra, porque tu palabra es alimento también espiritual en nuestras vidas. Nos llenas de tu presencia, nos llenas de tu poder, y estamos satisfechos, Señor, de que tu presencia está con nosotros. Bendice a nuestros oyentes, bendice a cada uno de nuestros radioescuchas que están atentos a tu palabra. Bendice, Señor, a esta programación, esta estación. Señor, suple siempre la necesidad de que esta estación está 24 horas anunciando las buenas nuevas de salvación a aquellos que te quieren conocer, Padre. En el nombre de Jesús, yo pongo en tus manos, Señor, y que esta palabra pueda, Señor, estar dentro de nuestras vidas, asimilarla, Señor, y ponerla en práctica. Ese es nuestro deseo, Señor, y nuestra, Señor, aleluya, oportunidad que nos das para expresar el mensaje. En el nombre de Jesús, yo te lo pido y te doy gracias. Amén, amén. Bueno, dice esta versión, ¿verdad?, de Zaqueo. Era un hombre pequeño de estatura que quería ver a Jesús. En esta mañana, y, estamos pensando, aleluya, que queremos ver a Jesús. Todas las personas, todos y cada uno de nosotros queremos ver a Jesús, ¿verdad? Pero aquí nos habla la palabra del Señor de personas transformadas por Cristo. Y nos habla muy hermoso de esta historia de Zaqueo, que aunque era pequeño, él, ¿verdad?, se subió a un árbol. No le importó el obstáculo que él tenía porque era pequeño y no podía ver a Jesús, pero él subió a un árbol para ver a Jesús. Y mire qué coincidencia, ¿verdad?, que Jesucristo miró a Zaqueo en ese árbol y le dijo, ¿verdad?, Zaqueo, date prisa y desciende, porque hoy es necesario que pose yo en tu casa. Él quiere posar en tu casa, Él quiere habitar en nuestras vidas, Él quiere obrar en nuestros corazones, ¿verdad? En esta mañana, ese es el mensaje que Él espera, aleluya. Personas transformadas por Jesucristo. Mira, también vemos la historia también de Pedro, que fue transformado por Cristo. Y Pedro dice, el pescador, el profano, se convierte en un hombre que después la sombra de Pedro sanaba los enfermos. Y dice la palabra de Dios en Mateo 26, capítulo 26, el versículo. Vamos aquí a la palabra del Señor. Y nos dice en Mateo capítulo 26, y nos habla bien hermoso sobre esta historia. En el capítulo 26 vamos a leer versículos número 74, y dice así la palabra del Señor en Mateo 26:74. Entonces él comenzó, bueno, vamos a ver la historia, y dice aquí la historia: Pedro estaba sentado fuera en el patio y se le acercó una criada diciendo, tú también estabas con Jesús el Galileo. Mas él negó delante de todos, diciendo, no sé lo que dices. Y saliendo a él a la puerta, le vio otro y dijo a los que estaban ahí, tampoco, o también estabas con Jesús el Nazareno. Pero él negó otra vez, juramentó, no conozco al hombre. Un poco después, acercándose los que por ahí estaban, dijeron a Pedro, verdaderamente también tú eres de ellos, porque aún tu manera de hablar te descubre. Entonces él comenzó a maldecir y a jurar, no conozco al hombre. Y enseguida cantó el gallo. Qué triste, ¿verdad? Porque dice, entonces Pedro se acordó de la palabra de Jesús y le había dicho, antes que cante el gallo me negarás tres veces, y saliendo fuera lloró amargamente, ¿verdad? Esa es una historia de Pedro cuando él había negado al maestro. Ya Cristo lo había profetizado, porque él había dicho, no Señor, yo no te voy a negar. ¿Y qué sucedió? Que sí, somos débiles, personas débiles, hermano, que con cualquier cosa nos asustamos, o a veces, hermano, comenzamos a hacer otras cosas que no agradan a Dios. Y Pedro, ¿verdad?, negó al maestro. Qué triste, ¿verdad?, que siendo un discípulo, que él estaba, ¿verdad?, cerca del maestro, le pudo negar tanto. Pero era porque todos tenían miedo de que también a ellos los sacrificaran como a Cristo. La historia narra de otros hombres. Mire, vamos a la palabra del Señor. Y nos dice, mire, en el libro de los Hechos, ahí quiero terminar con esto. En el libro de los Hechos, capítulo 5, versículo 15, dice ahí cómo Dios usó a Pedro después. Nos dice que él lo usó muy hermoso. Dice aquí la palabra, en el libro de los Hechos, en el capítulo 5, Mire lo que dice la palabra del Señor en el versículo número 15, y dice así: tanto que sacaban los enfermos a las calles y los ponían en camas y lechos, para que al pasar Pedro, al menos su sombra cayese sobre alguno de ellos. Dios quiere usarte, Dios quiere tomar tu vida para hacer de ti un pregonero del Evangelio. Dios, ¿verdad? Amén. Transforma nuestros corazones, nuestras vidas, para ser después anunciadores del Evangelio. La Biblia habla también de otra historia, del endemoniado. Dice el endemoniado, tranquilo, le convierte en un discípulo calmado. Dice Marcos, vamos a Marcos capítulo 5, nos habla aquí la escritura. En Marcos capítulo 5, en versículos, dice aquí la escritura, vamos a la palabra. Marcos 5, ¿verdad? Y vamos al versículo 5 de Marcos, y nos habla, y nos dice, ¿verdad?, en el capítulo 5 la historia de este hombre endemoniado, ¿verdad? Y dice así, que este hombre, dice, vinieron al otro lado del mar, a la región de los Gadarenos. Cuando salió él de la barca, enseguida vino a su encuentro de los sepulcros un hombre con un espíritu inmundo, que tenía su morada en los sepulcros, y nadie podía atarle, ni aun con cadenas, porque muchas veces había sido atado con grillos y cadenas, mas las cadenas habían sido hechas pedazos por él, desmenuzando los grillos, y nadie lo podía dominar. Siempre de día y de noche andaba dando voces en los montes y en los sepulcros, y riéndose con piedras. Cuando vio pues a Jesús de lejos, corrió y se arrodilló ante él, y clamaba a gran voz, dijo: ¿qué tienes conmigo, Jesús, Hijo de Dios Altísimo? Te juro que por Dios, que no me atormentes. Porque le decía: sal de este hombre, espíritu inmundo. Qué hermoso es el poder de Dios. Dios, Jesucristo, ¿verdad? Él es el único que puede liberarnos de esos espíritus malos que vienen y te atormentan. A este hombre lo habían atormentado. Miren cómo después dice la escritura, la misma palabra de Dios ahí en Marcos 14:15, y dice así, dice su escritura así, dice: y los que apacentaban los cerdos oyeron y dieron aviso en la ciudad, en los campos, y salieron a ver qué era aquello que había acontecido. Viene a Jesús y ven el que había sido atormentado del demonio, no había tenido que había tenido legión, sentado, vestido en su juicio cabal, y tuvieron miedo. Jesucristo, ¿verdad?, trae paz. Jesucristo trae, aleluya, gozo, contentamiento, hermano, amigo que me escuchas en esta mañana. Él quiere, ¿verdad?, aleluya, transformar nuestras vidas, y Él las transforma, sea quien sea. La Biblia nos habla de Pedro, nos habla de este hombre endemoniado, que no estaba tranquilo, hacía cosas que no eran agradables, ¿verdad? Para el sol, rompía las cuerdas que lo amarraban para detenerlo. Su familia ya no podía con él. Dice la escritura que entonces, ¿verdad?, vino Jesús y sacó esos demonios que estaban atormentando a este hombre y lo liberó. hermano, amigo que me escuchas. Después este hombre, dice la Biblia, aquí en el versículo 5, capítulo 5, versículo 19, más Jesús se les permitió, sino que le dijo, vete a tu casa y a los tuyos y cuéntale cuán grandes cosas el Señor ha hecho contigo, como ha tenido misericordia de ti. Oiga, el Señor lo manda a este endemoniado en paz a su hogar para que les cuente las grandes cosas que Dios ha hecho en su vida. Es lo que Él solamente quiere, transformar, ¿verdad?, nuestros corazones. Personas transformadas por Cristo, estamos hablando de una transformación, dice la Escritura aquí. Mire, y nos habla también de otro, de Juan, el discípulo vengativo, ¿verdad? Este Juan, el amado, dice, se convierte en un apóstol del amor. Lucas 9:53. Vamos a la palabra del Señor. Me gusta hablarle sobre esas historias que nos ayudan, hermano, a entender por qué Cristo quiere transformar nuestra vida. Y él era el evangelista primero, ¿verdad?, que comenzó a anunciar el evangelio. Juan el apóstol, ¿verdad?, dice aquí en capítulo 9:53, mas no le recibieron porque sus aspectos eran como de ir a Jerusalén. Viendo esto, sus discípulos Jacobo y Juan dijeron, Señor, ¿quieres que mandemos que descienda fuego del cielo como Elías y los consuma? ¿Verdad? Oiga, Juan era un discípulo vengador, quería vengar de esta gente que estaba en contra de nuestro Jesucristo. Pero después, el discípulo amado del Señor. Mire lo que dice aquí en 1 Juan, capítulo número, vamos a la escritura, porque es Juan 4:7, y dice así, amados, amémonos unos a otros, porque el amor es de Dios. Todo aquel que ama es nacido de Dios y conoce a Dios. Aquí vemos cómo fue transformado Juan también, y verdad, fue un discípulo amado de nuestro Señor Jesucristo. Vamos a también la historia de la mujer samaritana. Y dice que esta mujer samaritana tenía una reputación no de la buena, dice la Escritura. Y se convierte, ¿verdad?, en un testigo del Señor. Y nos habla aquí en el libro de Juan, capítulo 4, ¿verdad?, nos habla la Escritura. Miren lo que nos habla de esta historia. Capítulo 4 del Evangelio según San Juan nos habla de esta mujer, de la samaritana, que se enfrentó con Cristo. Y nos dice así, ¿verdad? Respondió Jesús y les dijo, cualquiera que bebiere de esta agua volverá a tener sed, mas el que bebiere del agua que yo le daré no tendrá sed jamás, sino que el agua que yo le daré será en una fuente de agua que salte para vida. La mujer le dijo, Señor, dame de esa agua para que yo tenga, ¿verdad?, no tenga sed, dice, para que no tenga sed y tenga que venir a sacar. Esta mujer, ¿verdad?, dice la Escritura que tenía varios maridos. En la Biblia aquí no se razonaba. Esta mujer dice que le dijo el Señor, ¿verdad?, amén, llama a tu marido, ¿verdad? Y él le respondió, mire lo que dice la Escritura. La mujer le dijo, Señor, dame de un vestido. Eso le dijo, ve, llama a tu marido y ven acá. Y respondió la mujer y dijo, no tengo marido. Jesús le dijo, bien has dicho, no tengo marido, porque cinco maridos has tenido y el que aún tienes no es tu marido, no era una mujer limpia, una mujer, ¿verdad?, de un solo marido. La escritura notaba de que era una mujer, ¿verdad?, de que había tenido 5 maridos. Lo triste es que hoy en día las mujeres cambian de marido muy seguido. Qué triste, ¿verdad? Nos salva aquí la palabra del Señor, que Cristo vino y trajo también salvación a esta mujer. Por último, ¿verdad?, la Biblia nos habla de Saulo, el perseguidor cruel de los cristianos, ¿verdad? Dice la escritura que este hombre vino, ¿verdad?, y aquí en el libro de los Hechos, capítulo 9, vamos a ver lo que dice la palabra del Señor de Pablo, ¿verdad? Dice que antes se llamaba Saulo, ¿verdad? Dice la escritura, ¿verdad?, que era perseguidor de los cristianos. Dice Saulo, respirando aún amenazas, capítulo 9 del libro de los Hechos, y Saulo, respirando aún amenazas de muerte contra los discípulos del Señor, vino al sumo sacerdote y le pidió cartas para la sinagoga de Damasco, a fin de que si hallase algún hombre o mujer de este camino, los trajese preso a Jerusalén. Siguiendo por el camino, aconteció que al llegar cerca de Damasco, repentinamente le rompió un resplandor de luz del cielo, y cayendo en tierra, oyó una voz que le decía: Saulo, Saulo, ¿por qué me persigues? Y él dijo: ¿Quién eres, Señor? Y le dijo: yo soy Jesús, a quien tú persigues. Duras cosas es dar voces, como te lo dijo. Hay gente hoy en día que persigue el Evangelio, ¿verdad?, y quieren tratar de destruirlo, de acabar con el Evangelio, con los evangélicos, con los cristianos. Pero dice aquí la historia que después este hombre se convierte al Señor. ¿Por qué? Porque Dios lo transforma. Nos dice aquí el libro de los Hechos, el capítulo 21, ese vamos a escribir, y nos habla, y dice la escritura aquí en la palabra del Señor. Entonces Pablo respondió: que a 6, llorando y quebrantado en corazón, que yo estoy dispuesto no solo a ser atado, mas aún a morir en Jerusalén por el nombre de nuestro Señor Jesucristo. Después este hombre fue un predicador, ¿verdad?, que Dios usó para alcanzar muchas almas para Cristo. Hermano, amigo que me escuchas en esta mañana, Dios puede usarte a ti también, amén, pero tienes que venir a ser transformado por nuestro Señor Jesucristo. Eso es lo que hoy en día necesitamos, ser transformados para predicar un evangelio puro, santo, que limpie, ¿verdad? Aleluya. Hoy en día necesitamos a hombres y mujeres santos, limpios, que se entreguen al Señor de todo corazón, como estos hombres, que después de varios tiempos, a través de la escritura, Jesucristo los transformó y los hizo una nueva criatura. Así a ti y a mí también puede Dios hacerte una nueva criatura si te rindes a Cristo en esta mañana. Ese pensamiento, ese mensaje, ser transformados por nuestro Señor Jesucristo. Jesucristo es el único que puede tocar nuestros corazones y transformarnos de la noche a la mañana. Verdaderamente hemos visto testimonios de hombres y mujeres que se convierten al Señor siendo unos pecadores, pero después el Señor los cambia y son un testimonio vivo de su grandeza y de su poder. Esta mañana, ojalá que tú hayas entendido este mensaje. Amén. Personas transformadas por Jesucristo. Estos hombres fueron transformados por el Señor y cambiaron su vida y fueron un testimonio vivo de su grandeza y de su poder. Esta mañana yo te invito que vamos a orar, vamos a pedir a Dios que Él nos ayude, que toque nuestros corazones y seamos también transformados por nuestro Señor Jesucristo. Padre y buen Dios que estás en el reino de los cielos, yo te doy muchas gracias en esta mañana por tu palabra. Tu palabra es viva y eficaz, Señor, más constante que todo espado, sino, Señor. Oh, cuando tú vienes a nuestros corazones, Señor, y transformas nuestras vidas, nos haces diferentes, Señor. Estamos transformados de una manera que la gente piensa, Señor, aleluya, oh, Padre, aleluya, ¿qué ha pasado con este hombre o esta mujer, Padre? Gracias por esa transformación, Padre, que tú has hecho en nuestra vida. Salva las almas, toca los corazones en esta mañana. Yo te pido también si hay algún enfermo en esta mañana. Oh, Señor, que tu sangre preciosa fluya sobre esos cuerpos y queden sanos por el poder tuyo. Tú has venido a deshacer las obras del diablo. Tu sangre preciosa todavía sigue siendo la que limpia nuestros corazones y la que sana nuestros cuerpos. Padre, en el nombre de Jesús, yo te lo pido, Señor, que tú obres en esta mañana en cada uno de mis hermanos, mis hermanas, mis amigos, y que ellos reciban tu palabra como alimento espiritual en su vida. Jesús de Nazaret, haz la obra completa de nosotros y que te servamos y predicamos tu palabra con todo nuestro corazón, Señor. Seamos un testimonio vivo de tu transformación, Señor, que tú nos transformaste, que tú cambiaste nuestras vidas. En el nombre de Jesús, yo te lo pido y te doy gracias, Padre. Amén. 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

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Haz tu parte. Dios tiene algo para ti, ¿verdad? Amén. Él quiere transformar nuestras vidas. Él quiere que seamos hombres y mujeres, ¿verdad? Que seamos transformados por su poder maravilloso. Acércate a una iglesia, busca a Dios y verás que Dios transformará tu vida de una manera que la gente se quedará asombrada de lo que Dios puede hacer. Solamente Dios lo puede hacer. Para Dios no hay nada imposible. 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
4: Muy buenos días, gracias por acompañarnos. Viernes on the 17th of

July, this Friday. Somebody's celebrating their anniversary birthday. And you want to send that shout-out call us at Air Code 956 or number 968-7777. But you know what? Call me within the next 5 minutes. Si alguien cumple años o celebra su aniversario, hoy que estamos el 7 de julio, hábleme los próximos 5 minutos para asegurarme que su saludo sale al aire. Cuando usted marca el área 956 al teléfono 968-7777.

Así que todo lo que respira el ave, cielo, tierra, montañas, todo lo que respire, la creación entera proclama.

Bonita selección con el grupo Nazaret, con la selección Alaben. Vamos con este saludo, nos llama Rosy, de aquí de Huesclaco, ella y toda su familia. Saluda a su nuera Belinda Dollinger, que hoy cumpleaños. Happy birthday, Belinda. On your birthday from your mother-in-law. All right, de parte de nuestra hermana Rosy de Huesclaco, saludos para su nuera Belinda Dollinger, que hoy cumple años. Felicidades en este día muy especial a Belinda Dollinger, que hoy cumple años, de parte de su suegra, nuestra hermana Rosy, y toda la familia, saludando a Belinda. Happy birthday, felicidades.

Una vez más con esta melodía, las mañanitas queremos saludar de parte de Rosy de Westlacon y toda su familia. Saludo para su nuera Belinda Dollinger, que hoy cumpleaños. Happy birthday.

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1: 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Avanzamos con más música para aquellos que les gusta el acordeón, el bajo sexto y qué es el saxofón. Aquí, hoy lo más bonito. Este es el conjunto Embajadores. Como dice, solo déjame adorarle.

Bonita selección aquí en Lo de Vida. Bueno, a continuación quiero regalar este CD nuestro hermano Fernando, Fernando Fernández y su mariachi Manantial de Salvación. Quiero regalar este CD. Sabe que vi a la hermana Fernández y dijo: hermano, aquí están estos CDs que para que usted lo regale. Bueno, gracias, hermana. Y tengo estos CDs, como por ejemplo este, está con su hijo, perdón, está con Fernando y Antonio, son hermanos, y su mariachi Manantial de Salvación, que vamos a regalar este CD. El primero es, no voy a tocar ese, pero nomás voy a tocar uno de tantos. Hay 10 temas, 12 temas, muy bonitos. Y vamos a tocar este bonito canto. Esto es poema de la última copa, dice aquí. Y tiene cantos, por ejemplo, Yo Buscaba, poema de la India, Cara de Limón, ay señor, bueno, Un Día a la Vez, Sumérgeme, Qué Lindo Es el Amor,

Bueno, este ya lo conoce usted, ¿verdad? Este bonito canto. Y hay otro, ese otro canto que viene a cantarnos aquí en este CD, que lo voy a regalar en esta mañana. Let me see if this, my machines will work, okay? There we go. Esto es un CD que voy a regalar.

La quinta llamada que marca el área 956, el teléfono 968-7777, la quinta llamada. Y este se lleva, sí, se lo enviamos, se lo enviamos, la quinta llamada. Y esto es nuestro hermano Fernando. Si le gusta el mariachi, aquí está, este sitio, ¿ok? Si le gusta el mariachi, aquí está, la quinta llamada, área 956, el teléfono 968-7777, se lo va a llegar a usted, pero marque ya. No puedo tocar todos los cantos, obviamente. Esto es tu hermano Fernando Hernández y Antonio, que viene a interpretarnos aquí con el grupo Manantial. Esto es Manantial de Salvación.

0: Ahora ya tenemos ganador, ya tenemos ganador. No sé si será ganador o ganadora. Así que de cuándo en cuándo hago yo hago esto. Así que no sé quién será el ganador o la ganadora, pero se lo vamos a enviar este bonito CD. Ya no llame, por favor, ya tenemos a alguien. Vamos a ver a quién es. Y el otro día nos habló alguien de, creo que era del Río, Arturo, si no me equivoco. Arturo, no me acuerdo su apellido, pero nos habló, quién sé qué, creo que fue el lunes. A ver, hermana, ¿quién es, hermana?
1: María Ruiz de Misión.
0: Ok, una vez más, discúlpeme.
1: María Ruiz de Misión.
0: De Misión. Ok, pues gracias, hermana, por hermana, se lleva el CD, se lleva el CD esta mañana. Así que, bonito canto.

Ahora ya tenemos ganador, no vaya a pasar, creo que fue el, hoy es viernes, creo que fue el lunes o el martes que regalé un CD y una hermanita todavía, 20 minutos después estaba llamando a ver si había CDs. No, hermano, es durante, ya se fue el CD, se fue para Mission, así que gracias. El primero creo esta semana se fue para Del Río, Texas, y ahora se fue para Mission, Texas. Así que ya no llame para CD, ya tenemos un ganador. Esto es música nueva que viene a interpretarnos Linaje Escogido. Esta es música nueva.

esto es música nueva, viene Alegría con el grupo Linaje Escogido. Quiero avisar que ya no sé muy mal la identificación de las emisoras. El programa del pastor Sergio Vaquera, nuestras emisoras FM y AM, nuestra querida Radio Vida, de 10 a 10, 15. Y a través de la estación local KRG 1290M, KRG 1290 AM, a las 9.5, esto es a las 9 de la mañana aquí en la estación local, estará nuestra hermana Leticia Cárdenas Chávez con su programa, esto es Sano Nuestra Tierra, de 10 a 10.15, dos programas simultáneos de diferentes frecuencias de Radio Vida.

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1: Muy buenos días, le damos la bienvenida a nuestro hermano Sergio Vaquera. Adelante.
2: Muchísimas gracias, mi hermana. Dios le bendiga. Y como siempre, Dios bendiga a todas las secretarias, el staff, los locutores de ahí de Radio Vida, incluyendo a nuestro hermano Eddie y nuestro hermano Enrique. Que Dios les bendiga grandemente. Oramos por ustedes siempre, que Dios les siga guardando y bendiciendo, y agradecidos con Dios por tener esta oportunidad de predicar en Radio Vida. Padre, en el nombre poderoso de Cristo, Señor, te doy gracias por tu grande amor y tu grande misericordia. Te doy gracias, Señor, porque nos da la oportunidad de poder llevar tu palabra, Señor, a las naciones a través, Señor, de esta plataforma llamada Radio Vida. Gracias, Padre. La gloria es tuya hoy y siempre, Cristo Jesús. Amén, amén. Bueno, hermano, recuerde que cada jueves y cada viernes nuestros patrocinadores, ¿verdad?, de cada mes son nuestros hermanos Estrada. Hermanos Estrada, gracias. Gracias por siempre apoyarnos. 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Espero que cuando pase por ahí les diga que muchas gracias. En verdad, hermano, si no fuera por ellos, es verdad que cada mes, ¿verdad?, nos llaman y nos dicen, hermano, aquí estamos, nos ayudan, nos han ayudado tanto para ayudar a Venezuela, mis hermanos, gracias. Hemos podido mandar $3,400 ya para Venezuela. Gracias a las, ahora sí que han sido muy pocas las personas, pero las personas que han sido, ustedes saben quiénes son, muchas gracias por ayudarnos a ayudar a Venezuela en esta situación. Y usted está oyendo que en una parte de México acaba de haber un terremoto de la misma magnitud. No estoy seguro, pero lo que es aquí, una notificación que me llegó, estamos orando, estamos viviendo en tiempos apocalípticos, en tiempos muy difíciles, y tenemos que estar orando los unos por los otros. Son tiempos muy peligrosos, se lo digo con todo el corazón, muy peligrosos. Yo sé que mucha gente no quiere a Trump, pero déjeme le digo, ¿usted piensa que ICE es el problema más grande? Claro que no. Hermano, una vez que los demócratas agarren control, agárrese, porque la persecución va a empezar contra los cristianos, ¿ok? Las iglesias se van a cerrar, los pastores los van a encarcelar, agárrese. Ya pasó una vez, hermano, acuérdese. Cuando los demócratas, que están satanizados, a usted que le gusta votar por los demócratas, hermano, yo siempre he dicho que no puede ser cristiano y demócrata. Los demócratas votan a favor del aborto, votan a favor, hermano, de todo lo que es malo. Tenga cuidado, que hay mucho cuidado. Y por mucho que odies a un hombre, déjame te digo, hay cosas peores. Gente me dice, hermano, es que es Trump es muy orgulloso. Yo conozco pastores más orgullosos que Trump, ¿ok? Es más corruptos que Trump, ¿ok? Y pastores, así que ahí nomás se lo dejo como ahí se lo dejo como tarea. Vamos a orar, Padre, en el nombre poderoso de Cristo Jesús. Te pido, Señor, que nos ayudes a abrir los ojos y ver, Señor, el retrato completo. El diablo nos tiene tan desenfocados, Señor, que se nos olvida que viene algo grande a esta tierra. Ayúdanos, Padre, y despierta a tu pueblo en el nombre de Jesús. Yo nomás les digo, aprovechen, nos quedan 2 años y piquito, para que aproveche el tiempo predicando la palabra y haciendo lo que quiera hacer para la gloria de Dios. Porque después de estos años, hermano, puede venir una grande persecución. Lo escuchó aquí primero en Radio Vida, así que oigo mucha gente que llora y llora, que justicia, justicia. Hemos matado 60 millones de bebés. Desde el vientre de su madre lo hemos sacado por los pedazos, ¿eh? Y la gente no pide justicia, ¿ok? Hemos visto, hermano, tanto asesinatos de corruptos, hermano, y la gente no dice justicia. Pero ya nomás le endulzan el oído, mi hermano, en Univisión, en Telemundo, y ahí andan, hermano, brincando como changuitos. Pero bueno, esa es mi opinión, ¿ok? Ok, yo me voy a la palabra. Ah, por cierto, ¿verdad? Ya los hice molestar, los molesté, dijo, y ahora me dice que, hermano, necesitamos que nos apoyen, ¿ok? No tenemos patrocinadores, 4 programas, pero tenemos una deuda, hermano, que no será mucho, pero son como $1,800, cada mes sube y sube y sube, y no podemos bajarla. Así que si usted quiere ayudarnos, llámeme, por favor. Que le voy a mi número de teléfono. Hay gente que me ha llamado y dice, hermano, me ha llamado, ay, uno, no, no hay que decirle que usted es esto, ta, ta, ta, ta. Y luego me cuelga y le digo, no sean malos, denme chance de contestarles para orar por ustedes también. Ok, si usted quiere apoyar, hermano, el ministerio del hermano Sergio Vaquera, aquí le decimos la verdad. El hermano Vaquera no le endulza el oído a nadie, ¿ok? Yo nomás le digo la verdad, se enoje quien se enoje. No estamos buscando popularidad, ni estamos buscando la amistad. Queremos agradar al cielo y le vamos a decir la verdad, le guste a quien le guste, ¿ok? Mientras que tengamos la oportunidad. Gracias a Dios que estamos en Radio Vida, estamos en Radio Génesis, estamos en Radio Alabanza, estamos en Radio Milagros, estamos en Radio Misiones, estamos en muchas radios, hermano, predicando esta verdad. Así que aquí vas a oír nomás la verdad. Pero al mi número de teléfono. Si usted es de las personas que le gusta que se predique la verdad como es, llámeme, ¿ok? Llámeme y diga, mi hermano, pongo a la par, quiero apoyarle en este ministerio. Y si quieres pagar la deuda que tenemos en Radio Vida, adelante, ¿ok? De mí no va a recibir complaints de que diga, no lo pague, tú páguelo si quieres, ¿ok? El número es 806-202-1215, 806. Necesitamos, hermano, ayuda de usted, necesitamos apoyo, necesitamos gente que se ponga a la par con nosotros. De veras, se lo digo. Aquí nunca hacemos un maratón, nosotros los hermanos, digo, el ministerio, Jesucristo de la Respuesta, necesitamos mucha ayuda. Necesitamos ayuda, hermano. Hemos ayudado $3,500. ¿Quién? Dígame una iglesia que haya mandado $3,500 para allá. Nosotros que no tenemos ayuda de ninguna parte, prácticamente pudimos mandar $3,500. ¿Cómo? Solamente Dios sabe, ¿ok? Esforzándonos, ¿ok? Así que no puedo juntar yo $1,800 para pagar la radio. Así que nomás ahí se lo dejo, ¿ok? Mi número 806. Llámeme ahorita, llame a alguien y diga, hermano, yo voy a apoyar con algo. Nomás ya me cuelgue y luego yo le regreso la llamada, ¿ok? 806-202-1215. Se lo repito una vez más. 806-202-1215. Llámeme, por favor, ¿ok? Y dígame, yo quiero estar a la par de usted, hermano. Vamos a hacer un equipo, usted y yo. ¿Qué le parece? Y vamos contra el mundo. Pero Dios va con nosotros. Ok. Espero su llamada, ojalá que hable un valiente y diga, hermano, este soy yo, llame y cuelgue y luego yo le regreso la llamada, nomás le digo de dónde llamaron, ¿ok? Ok, mis hermanos, yo les he estado hablando, hermano, ¿cómo hace falta hoy en día líderes, eh? Líderes verdaderos que no sean cobardes como los que vemos hoy en día, ¿verdad? Que no se vendan por dinero ni se corrompan, ¿ok? Líderes que quieran seguir la pisada del Maestro y el Maestro Jesucristo, el Hijo de Dios, nadie como Él, nadie se le iguala a Él, su nombre, sobre todo nombre. Hermanos, Cristo, un hombre con carácter, Cristo, un hombre con carisma, Cristo, un hombre con autoridad, Cristo, un hombre con pasión por hacer la voluntad de Dios, Cristo, hermano, un hombre, hermano, que no se dejaba vencer por los sentimientos, le dijeron hasta lo que se iba a morir y no dio paso atrás, ¿ok? Cristo, con una actitud positiva, hermano, así debe de ser un líder, Cristo, un líder disciplinado, empezó con la oración, siguió con la oración, y terminó orando diciendo, Padre, en tus manos encomiendo mi espíritu. Todo lo hizo a través de esa comunión íntima con Dios. Pero Cristo, hermano, el líder hoy en día tiene que ser humilde, humilde. No, a veces pensamos que ser manso es ser un tonto. No, Cristo era manso y humilde de corazón. Mateo 11:29 dice, aprendan de mí, yo soy manso, soy humilde. No significa que eres un tonto, significa que eres una persona que controla tus emociones, hermano. Sabes cuándo hablar y cuándo callar, ¿ok? Te decía que su nacimiento fue humilde. Vivió humildemente, nació en la ciudad más humilde, hermano, llamada Belén. No tenía ni dónde recostar su cabeza. Mas sin embargo, Dios dice que haya en nosotros el mismo sentir que hubo en Cristo Jesús. Se despojó a sí mismo, tomó forma de siervo, se hizo semejante a los hombres. Y estando en la condición de hombre, se humilló a sí mismo, haciéndose obediente hasta la muerte y muerte de cruz. Sí, hermano, ese es el líder de líderes, hermano. Sabía cuándo hablar, sabía cuándo callar, hermano. Y cuando hablaba, hablaba, hermano, hablaba con autoridad. Le gustara a quien le guste. ¿Cómo necesitamos líderes que no se doblen, hermano? Que no se vendan por dinero, porque hoy en día muchos pastores, hermano, predican lo que la congregación quiere oír, porque si hablas fuerte o hablas la verdad, ahí se va a enojar el borrachito, el que está viviendo con alguien más, que no están casados. Hoy en día tenemos músicos tocando, hermano, en la iglesia, ni siquiera están casados, hermano, dando escuela dominical y predicando, mi hermano, qué corrupción, se llama fuego extraño el que estamos metiendo a las iglesias. Hermano, Cristo, mi hermano, era humilde de corazón, sabía cuándo hablar, cuándo callar. ¿Sabes, hermano, una cosa, hermano, que realmente categoriza o señala o una característica de un verdadero líder? Es un servidor. Todo líder debe de ser un servidor, ¿ok? Para eso sí, son líderes, para servir. Mateo 10:45 dice, porque el Hijo del Hombre no vino para ser servido, sino para servir. El líder de líderes, el líder por excelencia, hermano, vino a servir y no a ser servido, y para dar su vida en rescate por muchos. Lucas capítulo 2, 22, verso 26 dice, mas no así vosotros, sino el mayor entre vosotros, sea el más joven y el que dirige como el que sirve. Porque ¿cuál es el mayor, el que se sienta a la mesa o el que sirve? No es el que se sienta a la mesa, mas yo soy entre vosotros como el que sirve. Hermano, yo voy a añadir a las palabras de Jesús, porque el que no sirve, no sirve, ¿ok? No sirve, hermano, no sirve para vivir, ¿ok? Juan 13:13 dice, vosotros me llamáis maestro y señor, y decís bien, porque soy señor y maestro, pero les he lavado vuestros pies. Vosotros también debéis lavaros los pies los unos a los otros. Servicio, hermano, realmente yo quiero gente, hermano, Dios quiere gente. Yo buscaba cuando era pastor gente que sirviera, no gente que mandara. Porque ejemplo les he dado para que como yo os he hecho, vosotros también hagáis, dijo el Señor Jesucristo. Ah, Jesús fue justo, siguió la justicia. Él era la justicia, mi hermano. Mateo capítulo 3, verso 13 dice, entonces Jesús vino de Galilea a Juan en Jordán para ser bautizado por él. Mas Juan se le oponía diciendo, yo necesito ser bautizado por ti y tú vienes a mí. Pero Jesús le dijo, y le respondió, deja ahora, porque así conviene que cumplamos toda justicia. Entonces le dejó. Hermano, Cristo debía de haber bautizado, a nuestro parecer, a Juan el Bautista, pero se dejó bautizar por Juan el Bautista. Eso es humildad. Eso es agachar la cabeza. Eso es un ejemplo de ejemplos. Pero una de las cosas que me encanta de Jesús, hermano, cuando veo Mateo, Marco, Lucas, Juan, hermano, tenía... era rápido en sus convicciones, ¿ok? Era rápido en sus convicciones. Sabía lo que tenía que hacer y no lo pensaba. Bueno, déjenme orar al Padre, a ver qué... Nada de eso. Hermano, hay gente que me dice, voy a orar a ver si Dios me dice que debo de diezmar. Cállate, por favor. No sea ridículo, ya está escrito. Lo que está escrito no tienes que orar. Señor, ¿cómo la ves? ¿Obedezco tu palabra o no obedezco? Sí, voy a orar si Dios quiere que me bautice. Déjese de cosas. Esos son pretextos diabólicos y satánicos, ¿ok? Hermano, cuando Cristo se movía rápido. Mateo 8:2. Vino un leproso y se postró ante él y le dijo, Señor, si quieres, puedes limpiarme. Miren lo que contestó el Señor. Verso 3. Jesús extendió la mano y le tocó diciendo, quiero ser limpio. Y al instante la lepra, oiga, bueno, pues déjame pensarlo, ¿por qué quieres ser? No. Al instante la lepra desapareció. Quiero ser limpio. Mateo capítulo 8, verso 5 dice, entrando Jesús en Capernaum, vino él un centurión rogándole, diciendo, Señor, mi criado está postrado en casa, paralítico, gravemente atormentado. Mire cómo le contestó Jesús. Jesús le dijo, yo iré y le sanaré. Rápido en convicciones. Hermano, no la pienses. ¿Quieres apoyar este ministerio? ¿Quieres que la palabra siga saliendo como ha salido por 23 años? Llámanos, sé parte de esto. No me llames a mí, llama a Radio Vida y paga la deuda si quieres. Y luego me hablas y me dice, hermano, gloria a Dios, la deuda está pagada. Padre, te pido que selles esta palabra en el corazón de mis hermanos. Ayúdanos, Señor, a entender lo que es un verdadero líder. No es el que manda, el que ordena, el que grita y el que se lleva los diezmos en la bolsa. No, es aquel que sirve. Es aquel que pone el ejemplo. Te lo pido, Padre, en el nombre de Jesús. Amén. necesitamos mucho el apoyo de todos. Espero que nos llamen. Y bueno, hablando de hablar, hermano, agradecemos a la familia Estrada del restaurante Mar y Tierra, que está en el 2531 calle 82 en Lubbock, Texas, y el restaurante Mar y Tierra, que está en el 5702 calle 19 también en Lubbock, Texas, y el restaurante Mar y Tierra, que está en el 219 calle Cactus en Leverland, Texas. Dios les bendiga a todos y cada uno de ustedes. Mi número de teléfono, una última vez, 806-202-1215. Espero su llamada. Necesito su apoyo para seguir predicando la verdad en Cristo Jesús. Bendiciones. Hasta el domingo. Amén, amén.

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Bonita selección, es tu música nueva que nos llegó al día de ayer con Omar Rodríguez, la selección Roca Firme. Gracias por acompañarnos desde la mañana con 20 minutos. Quiero avisar que en 10 minutos más estaremos ya entrando en la oración. Prepárense para orar, para participar, compartir su testimonio, su petición. En unos 10 minutos más, marcando el área 956-968-7777. En 10 minutos más, ¿ok? 10 minutos más. Estaremos entrando a la oración. Entre tanto, recuerde que hay un Dios, ¿verdad? Hay un solo mediador entre Dios y los hombres, que es Jesucristo. Él es nuestro abogado. Él es el que murió por nosotros y el que intercede por nosotros.

Después de haber vivido decentemente en la tierra, mi vida llegó a su fin. Sentado sobre una banca de acusados, en la sala de espera de lo que imagino era una sala de jurados, miré a mi alrededor. Vi al fiscal, quien tenía apariencia de villano y me miraba fijamente. Era la persona más demoníaca que había visto en mi vida. Miré a la izquierda y estaba mi abogado, un caballero con una mirada bondadosa, cuya apariencia me era familiar. La puerta de la esquina se abrió. Su presencia demandaba admiración y respeto. Yo no podía quitar mis ojos de él. Se sentó y dijo: «Comencemos». El fiscal dijo: «Mi nombre es Satanás, y demostraré por qué este individuo debe ir al infierno». Comenzó a hablar de las mentiras que yo había dicho, de las cosas que había robado en el pasado, cuando engañaba a otras personas, en fin. Satanás habló de otras horribles cosas y perversiones cometidas por mí, y entre más hablaba, más me hundía en mi silla de acusados. Me sentía tan avergonzado que no podía mirar a nadie, ni siquiera a mi abogado. A medida que Satanás mencionaba pecados que hasta yo ya había olvidado, estaba tan molesto con Satanás por todas las cosas que estaba diciendo de mí, y también estaba molesto con mi abogado, quien estaba sentado en silencio. Yo sabía que era culpable, pero también había hecho cosas buenas en mi vida. ¿No podrían esas cosas buenas por lo menos equilibrar lo malo? Satanás terminó con furia su acusación y dijo: «Debe ir al infierno. Es culpable de todos los pecados y actos de los cuales se le acusan, y nadie puede probar lo contrario. Por fin se hará justicia este día». Mi abogado se levantó y solicitó acercarse al juez, quien se lo permitió, haciéndole señas para que se acercara pese a las fuertes protestas de Satanás. Cuando se levantó y empezó a caminar, lo pude ver. Todo su esplendor y majestad. Hasta entonces me di cuenta por qué me pareció familiar. Era Jesús quien me representaba, mi Señor y Salvador. Se paró frente al juez. Suavemente le dijo: «Padre». Y se volteó para dirigirse al jurado y dijo: «Satanás está en lo correcto al decir que este hombre ha pecado. No voy a negar las acusaciones. Reconozco que merece ser castigado». Respiró Jesús fuertemente. Se volteó hacia su padre y con los brazos extendidos proclamó: «Sin embargo, yo di mi vida en la cruz para que esta persona pudiera tener vida eterna y me ha aceptado como su Salvador. Por lo tanto, es mío. Su nombre está escrito en el libro de la vida y nadie me lo puede quitar. Satanás todavía no comprende que este hombre no merece justicia, sino misericordia». Cuando Jesús se iba a sentar, hizo una pausa. Miró a su padre y suavemente le dijo: «No hace falta hacer nada más. Yo ya lo he hecho todo». El juez levantó su poderosa mano y, golpeando la mesa fuertemente, dijo: «Este hombre es libre. El castigo para él ha sido pagado en su totalidad. Caso concluido». Cuando mi Salvador me conducía fuera de la corte, pude oír a Satanás protestando enfurecido: «No me rendiré jamás. Ganaré el próximo juicio». Cuando Jesús me daba instrucciones hacia dónde me debía dirigir, le pregunté: «¿Has perdido algún caso?». Jesús sonrió amorosamente y me dijo: «Todo aquel que ha recurrido a mí para que lo represente ha obtenido el mismo veredicto tuyo, pagado en su totalidad». Señor, ahora yo te pido que bendigas a mis familiares, a mis amigos, a mis seres queridos que están escuchando este mensaje.
dales fortaleza para seguir adelante. Ten misericordia para que se arrepientan de sus pecados y te reciban en sus corazones como Señor y Salvador, para que también puedan tener la salvación y la vida eterna. Hermanos, ¿por qué quedarnos con los brazos cruzados cuando el hombre más grande del mundo murió con los brazos abiertos?

El salmista decía: hubiera yo desmayado si no creyese que veré la bondad de Jehová en la tierra de los vivientes. A veces, no, Señor, yo sé que tú me vas a venir. Sí, yo sé que no, no, yo creo que Dios lo puede hacer aquí. No, hay gente que dice en el cielo, ¿verdad? No, pero bueno, yo, el salmista decía en Salmo 27. Hubiera yo desmayado si, el versículo 13, si no creyese que veré la bondad de Jehová en la tierra de los vivientes. Pero dice estas palabras: aguarda a Jehová, esfuércete y aliéntese el corazón. Tenemos que hacer nuestra parte, no perder la esperanza, no desanimarnos. El salmista dice: esfuérzate y aliéntese tu corazón. All right? Sí, espera a Jehová. Vamos a abrir la línea telefónica. Let's go ahead and open the phone lines. Erco 956, el número 968-7777. Vamos a orar por las peticiones. Vamos a abrir la línea telefónica ya. Al área 956, comienza a marcar 968-7777. Hay necesidad, vamos a orar por usted. ¿Quién no tiene? Yo tengo necesidad. Y yo sé que todos tenemos necesidad. Vamos a ver la mano de Dios en acción para aquellos que confían en Él y creen en el Señor. Área 956-968-7777. Hermanos de México, marque el 001. 956-968-7777.

0: Vamos con la primera llamada al aire. Dámosle bienvenida a la primera persona el día de hoy. Buenos días.
1: Buenos días, ¿es conmigo?
0: Sí, hermana Rosa Gloria, ¿le escucho?
1: Sí, despénseme. Buenos días, hermano. Quería pedir oración para una tía de una amiguita que tiene cáncer. Y se había aliviado la cáncer, pero le regresó y ahora no le

0: Darlene Kimo, y que estaba muy malita. Ella se llama Dora.
1: Dora, ok, vamos a ver por la señora Dora, que está, regresó el cáncer, ¿eh?
0: Sí, ajá, sí.
1: Ok, vamos a ver por ella. Ok, Dora me dijo, ¿verdad?
0: Y lo pido salvación y sanidad para toda mi familia.
1: La familia Gloria, claro que sí. All right, se une conmigo, mi hermita. Gracias por llamarme,
0: Gracias.
1: Adre, bendiciones. Esta llamada es de México, buenos días.
2: Sí, buenos días, hermano.
1: Amén su nombre.
2: Arnoldo García.
1: Hermano García, ¿dónde me habla usted?
2: De Nueva Ciudad Guerrero, Tamaulipas.
1: Ciudad Guerrero, Tamaulipas. Le escucho, adelante.
2: Sí, okay. Quiero pedir una petición por mi señora, por la sanación. Le diagnosticaron piedras en la vesícula y se siente muy cansada. Además, que ya está dormida y pido por ella, para orar por ella.
1: Orar por su esposa.
2: Por la resignación, sí, y por la resignación de los hermanos Almaguer, que le falleció su mamá, la mamá de los hermanos Almaguer.
1: Okay.
2: Que le dé resignación y
1: consuelo, sí.
2: Ponte resignación para ellos.
1: Claro, mi hermano, le agradezco por ponerse en la brecha. ¿Qué más?
2: Sí, gracias. No, pues bendiciones para que por salud para todos y para ustedes también ahí en Radio Vida. Yo tengo un poco de vivirlos.
1: Ah, qué bueno.
2: Pero aquí lo sigo cuando sí. Yo soy pescador.
1: Ah, qué bueno, hermano. Gracias por reportarse, ¿eh? Ándele, pues.
2: Gracias.
1: Vamos a orar por sí, por la su esposa. Ella, por cierto, ¿cómo se llama su esposa, hermano?
2: Ángeles. María de los Ángeles.
1: María de los Ángeles. Perfecto. Aquí lo tengo. Gracias por llamarnos, ¿eh?
2: Ok.
1: Bendiciones.
2: Sí, gracias.
1: Ándele, que le vaya bien en la pesca. Dios me lo guarde.
2: Adelante.
1: Ándele. Oh, qué bonito. Nos llama a Ciudad Guerrero. Vamos a la siguiente llamada. Gracias por esperarme. Buenos días.
3: Buenos días.
1: Sí, su nombre, mi hermano.
3: Es Brother Ruben, Pastor.
1: Brother Ruben, thank you for calling from San Benito or Harlingen?
3: San Benito.
1: Okay, le escucho, brother. Adelante.
3: You get me every time when I have to thank our Lord Father in Heaven for amazing life and amazing day.
1: Praise God. Yes, God is good, right, brother?
3: He's amazing. I've noticed ever since I really started tithing
1: to the ministry.
3: For both of your stations, I think I felt a lot better.
1: Well, every morning, Brother Ruben, every morning I say, Lord, you have put in people's lives the desire to help us continue. And for that, I want you to reward them. I ask the Lord, reward them, please, that their seed will come back, multiply, like you know how to do it. So, and thank you for your support, Brother Ruben, okay?
3: Oh, definitely. But like I said, I still have my wife and my daughter there. Like I said, I'm right in front of them. They can see what's happening with me.
1: Mm-hmm.
3: And they still, like I said, I keep telling them, you need to give yourself to the Lord.
1: Exactly.
3: Because, like I said, my wife is disabled and she's working on getting better. Like, I was told you, it's like, mm-hmm. If you want to get better, you need
1: to. They know the answer. But you know what? This is the devil himself being deceitful and making your spiritual life blind. So, you know, we just need to pray for them, sister, brother. And God is going to give you victory, okay?
3: Oh, definitely. It's like, and a while back I mentioned to you for my younger brother who was having marital problems, and we're trying to talk to him and coming back home. And after, like I said, it took some time, but now he finally decided he's coming home.
1: Praise the Lord. Well, like
3: the Lord showed him...
1: Mm-hmm.
3: Basically, that person he was with is not a good.
1: Those relationships are harmful instead of being helpful. But we'll continue praying for you, brother. And we're going to see God in action again. Okay.
3: Okay. One more thing. I got my oldest son. He's the one that decided instead of, hey, you go this way, it's easy. You go this way, it's not. He went the other way.
1: Yeah. Yeah. Well,
3: so right now you're pretty much hit rock bottom.
1: Yes, and sometimes the Lord permits this so they can acknowledge the working man and come to their senses. You know, the prodigal son. You know the story of that, and I think we'll just all we need to do, brother, is pray. And I'm going to lift them up in prayer, Brother Ruben. And is this Junior or what's his name?
3: His name is Lane.
1: Lane. Okay, we'll pray for Lane. Okay.
3: Yes. I appreciate that.
1: Take care. Lord bless you. Andele, bendiciones. Ok, vamos a orar. Ve, mire, él comenzó a diezmar y está viendo la mano de Dios a su favor. Dios está trabajando en el asunto. Vamos con la siguiente llamada, y esto es de México. Okay. Esta llamada es de México. Buenos días.
4: Dios le bendiga, hermano.
1: Amén, su nombre.
4: Claudia García, para servirle, hermano.
1: Hermana García, ¿de dónde me habla usted, hermana Claudia?
4: Soy de Díaz Ordaz, hermano.
1: Ah, ese nombre me viene a memoria. Dígame, hermana Claudia.
4: Amén, amén. Mira, hermano, he querido hablar en otras ocasiones, pero no había podido. Mire, no sé si me recuerda, hace como 2 semanas le llamé para oración a la construcción de nuestra iglesia.
1: Sí, me acuerdo, por eso el nombre me recordó. Ah, cuénteme.
4: Amén, amén. El buen samaritano, hermano, de Díaz Ordaz. Mire, le digo, para la gloria del Señor, hermano, y me quiero el corazón platicarle. Ese día que usted me pidió que yo diera mi número aquí en la radio, ajá, estaba usted atendiéndome, y usted me dijo, repítalo 2 veces, el número, ¿verdad?, de mío, por si había quien apoyara a la causa, ¿verdad?,
1: la iglesia.
4: Señor. Ajá. Y bueno, hermano, pues yo lo di con fe y dije, Señor, pues ¿quién soy yo, verdad?, para que tú te fijes en nosotros. Y bueno, hermano, pasado el día, yo le llamé como a esta hora, y luego ya como eso de las 7 de la noche, más o menos, me entró una llamada de allá, de Estados Unidos. Y dije, no suelo contestar, pues dije, voy a contestar en nombre de Jesús. Oiga, hermano, pues era un hermanito de allá, hermano Juan Benito Heredia.
1: Sí, creo sí.
4: Bueno, que el Señor me lo bendiga. Él habló conmigo y mi esposo en ese momento no estaba, y ya llegó mi esposo y le dije, regresa. Estoy platicando, el hermano conmigo me testificó de lo que él ha sido bendecido cuando él da para la obra del Señor. Y bueno, pues me platicó algunas cosas de su familia, y a Dios la gloria, hermano. Mire, me dijo que era lo que ocupábamos para nosotros poder entrar ahí a la construcción. Ahora ya tenemos la lámina.
1: Gloria a Dios.
4: Pero no tenemos aislante del calor. Yes. Era lo que yo le platicaba, ¿verdad?
1: Sí, sí, sí.
4: Estamos en un lugar prestado, y pues como construir y rentar no se puede, hermano, porque yes, son 2 gastos. Entonces, para la gloria del Señor, le dije yo a él, le dije, mire, no sabemos qué día nos vayan a pedir aquí el lugar, que nos lo han prestado, y yo quería, pues, que el Señor moviera corazones para que nos apoyaran en algo, para meter el aislante del, sí, calor y poder entrar a nuestra construcción, porque no tiene ventanas, hermano, tampoco.
1: Sí, sí. Ajá, sí.
4: Nomás tiene 2 puertas, pero la queríamos ya es entrar ahí, ¿ve? Y ese hermanito me dijo que, pues que él sentía de parte del Señor cuando escuchó en la radio, hermano, y que, bueno, el Señor, la gloria, ¿verdad?
1: Gloria a Dios.
4: No lo hemos visto, no nos conocemos, pero él quedó en estas semanas, hace 15 días, pues él dio su palabra, no a mí, ¿verdad, hermano? Sí, sí, al Señor, sí. Pero yo lo creo que el
1: Señor se va a cumplir, bueno, hermana, se va a cumplir, sí.
4: Amén, en el nombre de Cristo, hermano, y le agradezco a usted porque he hablado 2 ocasiones, hermano, con usted, sobre este tema, y yo le agradezco, hermano, de que en cuanto estén nuestras posibilidades, vamos a pasar para Estados Unidos y voy a mandar esa ofrenda, va, que no. El Señor es bueno. Yo hablo por fe, hermano.
1: Amén. Hablamos, sí, sí, así son las, sí, cosas, hermana. Es fe la que mueve la mano de Dios, es cierto. ¿Okay?
4: Amén. Entonces, estamos esperando que el hermanito nos sí. marque, uh-huh, y a Dios la gloria, hermano. Yo, si usted... Luego le dejo ahí la...
1: Como
4: la,
1: que el, sí. El pero, mire, hermana, voy a pedirle que dé otra vez el número, porque a veces quizás mi hermano puede dar una área, pero quizás hay otro que le puede dar otra área. Porque hay gente que les gusta sembrar en obras nuevas, en los edificios.
4: Sí, hermano, sí,
1: y yo sé que esto es una obra seria. Allá en Díaz Ordaz. ¿Está en Díaz Ordaz la obra? ¿Dónde está?
4: Sí, hermano, okay. El buen samaritano en Díaz Ordaz.
1: Deme el número una vez más.
4: Escuelitas de verano, hermano, pero el lugar está bien caliente, hermano,
1: sí, sí,
4: para
1: sí.
4: los niños, y yo vivo acá en un Infonavit, yo uh-huh. le dije a una hermanita, yo me armo aquí en mi patio afuera,
1: sí, sí.
4: No es problema, pero a nivel de ahí de la colonia, hermano, siempre ha sido mi...
1: Sí, no, está bien, pero vamos, seguimos orando por esta obra, hermana, y Dios va a traer al que él quiere bendecir, ¿ok? Así que,
4: en el nombre de
1: deme los números una vez más, por favor.
4: Amén, hermano, Dios me lo bendiga. 89-92-35-51-55. 17.
1: Porque yo sé que hay otras personas también que quizás esa vez no escucharon, pero están al pendiente y quieren sembrar esta obra allá en Díaz Ordaz. Gracias, este,
4: adiós,
1: el 89-92-35-51-17.
4: Amén.
1: Okay. Así, de aquí para allá marcaríamos, es el 011-52. Ajá. Ok.
4: Algo así, hermano.
1: Así es, aquí lo tengo yo como quiera. Gracias, hermana Claudia. Ándale, pues.
4: Dios me lo bendiga. Un abrazo y bendiciones.
1: Bendiciones. Ok, voy a esta llamada que me está esperando. Gracias por esperarme. Buenos días.
5: Buenos días, pastores, ¿conmigo?
1: Sí, ¿su nombre y dónde me habla?
5: Sonia Murillo, de Misión.
1: Hermana Sonia. Ah, ¿cómo está mi hermana Murillo? Le escucho.
5: Bien, gracias. Escuchándolo ahorita una vez más.
1: Gracias.
5: Buenos días, ahorita que te pregunto a trabajar, este, y como usted dice, hay que darle toda la honra y la gloria y tomarse el tiempo de dar este testimonio, ¿verdad? Aunque yo ya lo di públicamente, pues por segunda vez quiero...
1: Sí, no, dígamelo, dígamelo, sí.
5: A Dios, porque me dio el trabajo, la vez pasada le platiqué
1: mi historia, bueno.
5: Cómo sucedió todo, y este, pues en 15 días ya entro a trabajar como maestro, entonces gloria. Ahora hablo para pedir, toda, bien agradecida y bien contenta con el Señor, y este, y pues ahora que me dé sabiduría, y este, y gracias delante de los niños, de los papás y de los compañeros nuevos, este, para que los niños aprendan y yo logre mi objetivo, ¿verdad?
1: Exacto, exacto.
5: Voy con muchas ganas de esa escuela, está en un rating de B,
1: okay.
5: Pues mantenerlo o subirlo, ¿verdad? Que yo pueda contribuir, y que yo me dé sabiduría y habilidad, porque a veces soy muy lenta para planear, porque como soy perfeccionista, pues pierdo mucho tiempo y me levanto súper temprano y siempre ando súper cansada, y a veces...
1: Sí, sí.
5: Pues ya no me quedaba el año pasado tiempo para servir al Señor y quiero hacer todo.
1: Sí, ponga a Dios sobre todas las cosas. Y dice la Escritura, el que te escaso y sabiduría, demándasela al Señor. Me gusta mucho esa palabra que dicen ahí en Santiago. Y Dios, hermana, Dios la va a premiar, va a ver. Dios la va a premiar de una manera especial porque usted ha puesto a Dios sobre todas las cosas, ¿ok?
5: Sí, y pues que me cuide mi entrada y mi salida, pues porque voy ahora un poco más lejos, pero con el nombre de Dios, que cuide mi carro, le extienda la vida de mi carro en lo que Dios me permite comprar otro.
1: Ándale.
5: Y por último, pastor, por mi hermana, las peticiones, hay una lista de peticiones que el Señor ya conoce, que Dios la bendiga y le conceda los deseos de su corazón y le llene de salud y prosperidad.
1: Vamos a orar por su hermana.
5: Muchas gracias por su...
1: Gracias por apoyar también
5: siempre.
1: Su semilla a mi persona. Muchas gracias, Dios me lo guarde.
5: Sí, y a la estación siempre, sí. Porque se ve la obra de Dios, se ve el testimonio de todos ustedes, que ustedes realmente están trabajando para Dios.
1: Y eso queremos, gracias, de ser de bendición. Gracias, hermana Sonia. Bendiciones, ¿ok?
5: Sí, Dios
1: le guarde. Voy con esta llamada que me está esperando. Buenos días, sí, ¿con quién hablo? Sí, buenos días.
6: ¿Es conmigo, hermana?
1: Sí, su nombre, ¿y dónde me habla, hermana?
6: De aquí, de Huelato.
1: ¿A poco es la hermana Ramona?
6: Sí, hermana.
1: Oye, ¿por qué se ausentó? Anda ocupada, ¿eh?
6: Es que no, hermana, es que me voy para el Daker, bueno, lo soy.
1: Ah, se va al Daker. Bueno, ahora tuvo el día off. Dígame, hermanita Sarasúa.
6: Sí, hermana, es que fui para el doctor del corazón, hermano.
1: Okay.
6: Y me encontró que está pausando mi corazón.
1: Okay.
6: Que me iban a poner un aparato, algo para...
1: Sí, para monitorear. Okay.
6: Pues, sí, para saber qué es lo que está pasando. Y por eso pido oración, hermano.
1: Vamos a orar por usted, mi hermano Ramón.
6: Bien.
1: Que todo esté bien ese corazón, que ese corazón huela de ser de 15 años, En el nombre del Señor.
6: Amén, hermano. Sí, también le voy a decir que pidió oración por mi rodilla y también me checó mi rodilla con el otro que me tocó el doctor. Y me dejó igual, dijo que estaba bien, que ese tornillito que se estaba sumando poquito, si ya tengo tiempo con él, sí, ya tengo como 4 meses, dijo, no, entonces está bien, dijo, es un alambrito, dijo, que tiene, pero se lo podemos sacar, pero si no le estorba ni nada. Dijo, así quédese, y no tiene dolor, no, ya nunca he tenido dolor, nomás cuando, pues si acaso me accidentalmente que me pegue o algo,
1: sí,
6: pues
1: sí,
6: me
1: sí.
6: Duele, digo, pero menos,
1: claro.
6: ¿No?
1: Okay.
6: Dijo, no hay para que hacerle ninguna cirugía, dijo, está muy bien.
1: Bueno, vamos a orar por usted, que Dios le dé su sanidad completa, ¿ok?
6: Sí, hermano.
1: Ándale.
6: Y también pido oración por mis hijos, ya sabe, hermano.
1: Oh, sí. Vamos a orar a la Nancy, Oscar
6: sí, hermano.
1: Y Rosa.
6: Sí, Sí, pues ella dirige la iglesia, hermano Rosa.
1: Sí, vamos a orar por ustedes.
6: Nomás Oscar y Nancy, nada.
1: Bueno, Dios jala orejas a veces y cuidado cuando Dios jala orejas. Vamos a orar por ellos mientras, ¿ok?
6: Sí, sí, hermano.
1: Dios, y Nancy ha visto la mano de Dios de una manera especial. Pero bueno,
6: sí.
1: Ahí lo dejamos, ¿eh? Yo sé que no tiene para regañar a nadie, pero ahí nomás amonésteles que digo yo, écheme a mí la culpa. El hermano Garza los quiere ver en la iglesia, ¿eh? Ándele pues.
6: Gracias.
1: Gracias,
6: hermano.
1: Bendiciones. Ok, voy con esta llamada de México. Esta llamada es de México. Buenos días.
7: Buenos días.
1: A mí es su nombre, mi hermano.
7: Ramón Fuentes, acá en México, en un pueblito que se llama El Morral, Coahuila.
1: Le escucho, hermano Fuentes. Adelante, gracias por esperarme.
7: Sí, estoy pidiendo la oración por un cuñado mío que se llama Osvaldo Martínez, que tuvo un derrame, y pues estamos esperando en Dios.
1: Vamos a orar por Osvaldo Martínez. Uh-huh. Andes, une conmigo, hermano Ramón.
7: Gracias, hermano. Dios le bendiga.
1: Bendiciones por allá. Dios me lo guarde.
7: Adiós.
1: André, voy a esta llamada. Gracias por esperarme. Buenos días.
8: Buenos días.
1: Hermana Lupita, le escucho. Adelante.
8: Gracias a Cristo, pastor. Mire, le pido sus oraciones por la familia del muchacho. No sé si le platiqué que aquí aquí en mi casa un domingo, hace como dos domingos ya, que estaba cerrada la calle aquí con patrullas
1: de
8: el Light.
1: Ajá.
8: Pues el muchacho traía permiso de trabajo y yo les dije, ¿qué pasa? ¿Por qué se lo llevan? Él trae el permiso.
1: Sí, me acuerdo el caso.
8: Ok, pues ¿qué cree que le mandé un mensaje a la señora? Y pues dice que sí lo van a deportar.
1: Ay, señor.
8: Hay que orar por él, ¿verdad? Que Dios toque el corazón para que se quede con su familia. Ese muchacho, ni de joven, yo lo conocí de 16 años.
1: Sí, sí, sí.
8: Y él ni borracho, ni
1: mal. No, vamos a orar por tus casos, hermana. Vamos a orar que Dios tenga misericordia y que tenga todo esto. Y todas estas personas que están siendo detenidas, hermana, que Dios sea un medio para que ellos reciban su estatus legales. Yo creo Dios puede cambiar de algo que se ve imposible a algo posible, ¿eh?
8: Sí, amén. Y luego el domingo. Y luego el miércoles ya iba con una hermana para la iglesia porque el pastor Tony anda de vacaciones.
1: Sí.
8: Ay, qué bárbaro, un choque tan horrible aquí en la casa. Se llaman muchos choques.
1: Bueno, vamos a orar por ustedes.
8: Tengo sus oraciones, pastor, sí, porque voy a mi hijo tiene la cita el mes que entra ya para el consulado en Monterrey.
1: Okay.
8: Y que Dios me ayude para que me lo cuide ahí donde está ahorita, ¿verdad? Porque... Sí. Apenas tiene un mes hay un Río Bravo, pero ahora voy a buscar quien me lo lleve para allá, para China.
1: Okay.
8: Y ya de China nos vamos a Monterrey primero.
1: Vamos ahora para que esto se resuelva allá. Se une conmigo, hermano. Gracias. Tengo otra llamada. Gracias por llamarme.
8: Pastor, Dios nos los bendiga a todos. Gracias.
1: Bendiciones. Voy con esta llamada de México. Esta llamada es de México. Buenos días.
9: Buenos días, pastor.
1: Amén. ¿Su nombre?
9: Nava, de acá de Matamoros, hermano.
1: Ah, hermana Nava.
9: Juanita Nava.
1: Sí.
9: Sí, hermano. Pero me entré dándole muchas gracias al Señor, hermano, porque el día que llamé para allá con usted, ¿verdad? Ya me sentí mejor, hermano, ya no tengo el problema que tenía y ya me siento mucho mejor, hermano. Y le doy muchas gracias al Señor y a usted por...
1: Dios es bueno, hermana Nava.
9: Hermano,
1: sí.
9: Amén, amén. Sí, así. Y por eso quería hablar, ¿verdad? Para darle las gracias a Dios y a usted también, hermano.
1: Gracias. ¿Cómo está su esposo, el hermano Paulito? ¿Cómo está?
9: Pues él sigue malito de su pie, ¿verdad? Pero como quiera, se da ánimo también él.
1: Qué bueno.
9: Y pues ahí está, ¿verdad? Todavía con su pie que no le sana, pero pues tenemos la esperanza primeramente en el Señor, hermano.
1: Hola,
9: y ahí le pido de sus oraciones, hermano.
1: Claro, claro que
9: también
1: sí.
9: También por el trabajo, hermano, ya que pues tenemos un taller. Y sabe que ya que me acuerdo, hermano, tengo unos solares en venta, hermano.
1: Uh-huh.
9: Quien quita y que también se vendan, hermano, para podernos...
1: Vamos a orar que Dios traiga los compradores, ¿ok?
9: Sí, amén.
1: Ande,
9: amén.
1: Mi
9: sí, mi hermano, muchas gracias, hermano.
1: Bendiciones ahí, Matamoros. Dios me lo guarde.
9: Igual, sí, vale, hermano.
1: Ok, voy a la siguiente llamada. Gracias por esperarme. Buenos días. Sí,
10: buen día.
1: Sí, su nombre, ¿dónde me habla usted?
10: Soy la hermana Vega de acá del estado de Michigan.
1: Hermana Vega, del estado de Michigan, le escucho.
10: Sí, le hablaba para pedir una petición. por una amiga que tiene su hija con la vesícula.
1: Okay.
10: Pero no la pueden operar porque tiene la tiroides desbalanceada, quieren normalizarle todo eso.
1: Oh, wow.
10: Pidía la oración para que...
1: Vamos a orar por esta...
10: Ella se llama Esmeralda Zúñiga, la muchacha.
1: Esmeralda, ok, Esmeralda Zúñiga, claro sí. Que sí. Allá también en Michigan está...
10: En Michigan.
1: Ándele.
10: Sí.
1: Ok.
10: Ella está acá en Michigan. Y también por todos los hermanos migrantes, pastor, que están siendo bien perseguidos.
1: Sí, hermana.
10: Que sea Dios con ellos.
1: Así es.
10: Que sea Dios con ellos, estamos ayunando por ese caso de ellos y... Por la familia más que nada, que Dios
1: sí,
10: los
1: protege. Hermana, yo he dicho que esto es una persecución social, pero vamos a orar, mi hermana, por todos estos casos que están pendientes en mi congregación. Tengo también personas que están pasando por esta situación y solamente clamor por ellos, hermana, que Dios le dé gracia y favor. Y por qué no, ha habido casos donde les dieron ya su permiso otorgado y que pues que esto sea... una bendición en el nombre del Señor, ¿ok?
10: Amén.
1: Ande, mi hermano.
10: Sí, sí, sí.
1: Gracias.
10: Ándele, pastorcito. Bueno, pues Dios me lo bendiga y son de grande bendición para nosotros acá en el estado. Yo los escucho desde que empezó la radio.
1: Sí, hermanita.
10: Ese siempre estaba en Río Bravo.
1: En Río Bravo. Ande, se fue para allá, pero se llevó Radio Vida también por a través del internet. Gracias, mi hermita. Cuídese. Sí,
10: muchos años.
1: Bendiciones.
10: Ándele, Dios me lo bendiga, ándele, pastor.
1: Gracias. Y llegan a la gente, que sus amistades, que escuchen rodilla.com. Ahí estamos, en radio.com, ahí usted puede escuchar la radio, donde quiera que pueda ir, ahí llévese con, váyase con nosotros con usted. Vamos a la siguiente llamada, gracias por esperarme. Buenos días.
11: Es Anemia.
1: Sí, hermana, su nombre y dónde me habla.
11: De Misión, y me llamo Petra.
1: Petra de Misión, gracias, hermana Petita, le escucho, adelante.
11: Bien, mi hermano, sí. Mire, mi hermanito. Lo que yo quiero es poner un problemita que no sé si sea grande, o pero que Dios esté en ese.
1: Así es. Vamos a orar por este problema, ¿ok?
11: Sí. Mire, es por mi hermana. Ella se llama Eugenia, María Eugenia.
1: Uh-huh.
11: Entonces, mire, ella trae este problemita en que como el daycare que ella va está en Hidalgo.
1: Ok.
11: Entonces, vienen por ella.
1: Uh-huh.
11: Aquí por la 23,
1: uh-huh.
11: Entonces está retirado.
1: Sí.
11: Entonces vienen por ella a las 5 de la mañana y ¿qué? Mientras andan para allá y para acá con ella. Para
1: sí,
11: allá,
1: y andan paseando también allá.
11: Hasta far y todo, pero deje de eso, pues ella.
1: Pues tiene una ruta ahí la compañía, pero ¿qué es el problema, hermana?
11: Que la metieron en problemas porque ella les dijo que ella se quería cambiar.
1: Ok. Como está y tiene el derecho. ¿Y qué es el problema?
11: De que. La persona que las trae en para allá y para acá es que se quejó con el...
1: ¿Con el supervisor? ¿Qué?
11: Okay. Ándele, así merito.
1: Okay.
11: Y ahora la están llamando.
1: Bueno.
11: ¿Para qué? Pues sabrá Dios el problema.
1: No, pero ella puede...
11: En oración.
1: Todo fuera como esto. Ella puede hablar bien. Si sabe que no me conviene ya... Y daycares sobran, hermana. Los daycares sobran.
11: Les ha dicho ella.
1: Ándele.
11: Pero como es una persona.
1: No. Y no se vale amenazar tampoco, porque le va a ir peor. Así que, pero vamos a orar por este caso. Algo más, mi hermita.
11: Las amenaza, mi hermano.
1: No. Y eso se puede reportar. Si esta compañía está amenazando, sí. Ante las autoridades están mal.
11: Entonces, ¿okay? Para eso le llaman a ella. Digo, mira, ten fe.
1: Uh-huh.
11: Ponte en las manos del Señor.
1: Sí.
11: Y diles nada más la verdad.
1: Sí, ya, y quizás esté uno ahí más cerquita y así no que anda de las 5 de la mañana, oye, pues la están paseando. Bueno, vamos a orar, algo más, mi hermana, tengo otra llamada.
11: Ella quiere ponerse aquí por la 23, por ahí en Macalen.
1: Sí. No.
11: Está okay. Cerca.
1: Bueno,
11: ese es el problema, que yo solamente pido para que Dios la cubra con su manto y su sangre preciosa.
1: No se mortifique.
11: Y no la metan en problemas. Y que venga la ayuda para ella.
1: Sí, bien. Sí.
11: ¿Eh? No. Otra. Okay. Soy la que me caí de la traila.
1: Ah, usted fue la que se me golpeó. Ay, señor.
11: Hasta ahorita no he podido ir a la iglesia. Y es lo que yo lamento, que no puedo ir a la iglesia. Porque mientras doy 3 pasos y quiero andar aquí, pues me duele la cintura.
1: Ay, señor.
11: Como el cuerpo, como el peso de mi cuerpo.
1: Sí, cae sí. En la cintura, todo.
11: De repente ya me vengo a la cama de vuelta.
1: No,
11: y yo ya no quiero estar ahí.
1: Bueno, vamos a orar por usted también.
11: Es mi petición con mi Cristo.
1: Ándale, se une conmigo. Tengo otra llamada. Gracias, mi hermita.
11: Sí.
1: Ándale.
11: Amén.
1: Bendiciones.
11: Que Dios le bendiga.
1: Yo le guardo. Voy con la siguiente llamada. Gracias por esperarme. Buenos días.
12: Buenos días, hermanito. Dios me le bendiga.
1: Amén. ¿Su nombre? ¿De dónde me habla?
12: Hermelinda Huerta. Estoy hablando acá en McAllen. No estoy en Camargo,
1: hermano. Ah, sí, hermana Huerta. Ahora está acá en McAllen. Díganos, sí, hermana Huerta.
12: Sí, le doy gracias al señor porque mi hija está en Monterrey y salió bien.
1: Oh, sí. Allá en la operación, sí.
12: Y gloria a Dios, hermano, que salió bien. Entonces, mañana primeramente el señor viene para acá, para McAllen. Y aquí voy a estar yo con él unos días. Y le doy gracias al señor por sus oraciones. Todas ustedes tan lindos. Y bendiciones para todos.
1: Hermano. Gracias, mi hermana. Le agradezco mucho.
12: Quiero mucho.
1: Andre, bendiciones.
12: Estoy orando por ustedes, hermano.
1: Sí, todos. Necesitamos también muchas oraciones. Andre, cuídese.
12: Gracias, hermano.
1: Bendiciones. Right, voy con la última llamada al aire. Esta es la última llamada al aire. Buenos días.
13: Buenos días, hermano.
1: Hermana Nena, le escucho. Sí, bueno, pues primero, ya regresó, ¿verdad?
13: Porque nos trajo con bien a la casa.
1: Qué bueno.
13: Aunque nos tocó mucha agua, ¿verdad?
1: Ah, sí, sí, hubo muchas tormentas por allá.
13: Sí, pero gracias a Dios que ya estamos aquí, de regreso. Y pido por mi salud y por el negocio de Abel y María.
1: Okay. Ahí en Dallas, ok.
13: Y la pasamos muy bien, gracias a Dios.
1: Ok. Cree bueno, hermano. Tuvieron.
13: Toda la familia. Entonces.
1: Tuvieron buena una reunión, bueno, con la familia, ¿verdad?
13: Mucho parties y todo.
1: No, pues es que llegó la hermana Nena, la jefa de ahí de la tribu, y pues a celebrar. Qué bien, qué bien.
13: Venía nomás con el Jesús en mi boca, decir, ábrenos. Sí. Camino que no haya tanta agua allá, y no, de repente se paró, hermano.
1: Ah, qué bueno, gloria al Señor. Pues qué bueno, hermana, y que llegó con bien, y ahora vamos a orar para que Dios le dé su completa salud también, ¿ok?
13: Sí, amén.
1: Ándele.
13: Gracias.
1: Se une con nosotros. Ándele, bendiciones. Hoy vamos a la identificación de las emisoras y déjeme sus peticiones ya al área 956-968-7777 fuera del aire.
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1: 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Déjeme sus peticiones por el aire. Marque ya al área 956, al teléfono 968-7777. Le doy 2 minutos más. Hermanos de México, marque 001-956-968-7777. Déjeme sus peticiones. Hágalo breve, su nombre, la ciudad de donde llama y breve su petición.
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Hay que estar agradecidos por lo que Dios nos ha dado. Hay que estar agradecido por lo que Dios no nos ha dado. ¿Cómo es posible, Pastor Garza? Así, él sabe que es lo mejor para con nosotros. Bueno, yo quisiera compartir una escritura, pero en el tiempo no me permite. Quiero entrar a la lectura el día de hoy, el 17 de julio, Levito Pan Diario, edición 2026. Dice, de edad en edad. Hace poco, dos abuelas de Texas se volvieron famosas en las redes sociales por completar un viaje alrededor del mundo en 80 días, a la edad de 81 años cada una. Estas grandes amigas viajaron por 7 continentes, comenzando en la Antártida y bailando tango en Buenos Aires. Montaban camellos en Egipto y anduvieron en el trineo en el Polo Norte. Visitaron 18 países. El dúo, que esperaba haber ha inspirado a futuras generaciones a disfrutar de viaje por el mundo sin importar la edad. Sigue diciendo, en el Éxodo, en el libro de Éxodo, leemos también sobre dos personajes quienes Dios reclutó para una clase diferente de aventura de la vida. Llamó a Moisés que fuera a Faraón y le exigiera libertad o liberar al pueblo de Dios de la esclavitud. Y envió a su hermano Aarón para que lo respaldara. Era Moisés de 80 años y Aarón de 83 años cuando hablaron con Moisés, con Faraón. Lo vemos en Éxodo capítulo 7. Este pedido resultaría íntimamente a cualquier edad, pero Dios los había elegido para esa tarea y ellos obedecieron sus instrucciones. Vinieron pues Moisés y Aarón a Faraón y hicieron como el Señor les había mandado. Estos hombres dan prueba de que Dios puede utilizarnos a cualquier edad. No importa que seamos jóvenes o viejos, sigamos al Señor donde quiera que nos guíe. Y la oración que hace en esta moraleja dice, querido Dios, ayúdame a seguirte todos los días de mi vida. Y es cierto, el llamado de Dios no tiene límites, no es en cierta edad. Claro que uno dice, si tuviera las fuerzas de cuando tenía 20, 25, 30, para ejercer mejor el trabajo, pero sabe que Dios puede dar fuerzas. Dios puede darle fuerzas. Caleb fue uno de ellos cuando le dice a Josué, dame ese monte, y todavía tengo las fuerzas. Ya Caleb tenía arriba de 80 años cuando le pidió a Josué que le diera ya el lugar que se había prometido. Dice, tengo las fuerzas de cuando tenía 40 años. Oiga, qué cosa, ¿no? Con el Señor tenemos las fuerzas, podemos en la virtud, el poder, y esas fuerzas, ¿verdad? Uno ve, esto no lo podía haber hecho yo con mis propias fuerzas físicas, pero Dios me ha dado la fuerza para hacerlo. Así que esta mañana vamos a ir a Dios en la oración. Ya no me llame, únase conmigo. Esta mañana, nomás las llamadas que entraron. Y aquellas que no pudieron comunicarse con nosotros, no tenga cuidado, únase con nosotros esta mañana.

0: Padre de la gloria y misericordia, gracias te damos esta mañana. Yo te doy gracias por lo que vas a hacer. Antes de pedirte cualquier cosa, te doy gracias. Thank you. I just thank you, Father, because before I even ask for anything, I know that you're hearing our prayers, our requests, Father, and you delight in answering our needs. We thank you, Lord. Te damos gracias porque tú te complaces en contestar nuestras peticiones, Señor. Ahora te ruego, Señor, por Jerusalén, por Israel. Hablo paz sobre Jerusalén, sobre Israel. Hablo, Señor, bendiciones sobre esta nación, este presidente, Señor Padre, que las cosas cambien, Señor, y que sean para el bienestar de tu pueblo. Señor, te ruego por México, que cese la violencia también, que bendigas a México. Te ruego por el staff de Red de Vida, cada uno de nosotros, danos la fuerza, Señor, tanto aquí como en West Texas, allá por Nevada, en diferentes lugares, que está el staff de Red de Vida, que tú bendigas el staff. Por mi persona, Señor, dame fuerza y salud también, Señor. Padre, te ruego esta mañana, Señor, por los que tienen su programa aquí en Red de Vida, cada programador en las emisoras de Radio Vidas, yo que usan esta plataforma, que tú bendigas sus familias, los feligreses de su congregación, bendigo a mis hermanos. Padre, te ruego esta mañana por mi hermano Manuel Moreno, esta mañana que vino por aquí, que tú seas con él, con la hermana Elisa, su esposa, Ashley Orlando, sus hijos, sus nietos, su hermano que están al frente de la ciudad, sé con la familia Moreno, mi hermano Gregorio, hermana Aurelia López de Reynosa, Señor, sigue siendo con ellos, bendice la cosecha, sé con sus hijos, Señor, dale fuerza y salud a mi hermano Gregorio, el pastor Utilio Guzmán de Macuspana también, sé con él, con la radio allá en Macuspana y la obra, el pastor Juan y Beth Salinas del Ministerio Fe en Acción, sé con ellos, los congregantes, la congregación, Señor, mi hermana Ramírez también, sé con todos mis hermanos ahí, el Ministerio Fe en Acción, bendice este ministerio, mi hermano Efraín Flores Sr., sé con él, por Junior también, por hermana Dorita ahí en Río Hondo, sé con mis hermanos, por la obra de donde se acuden, sé con su pastor también, bendigo a mi hermano Efraín Flores en Cristo Jesús, mi hermana Visitación Cepeda, mi hermano Luis de San Benito, también dale la salud, la fuerza, sé con mis hermanos Cepeda aquí en San Benito, por mi hermana Lucy Ponce, aquí Nuevo Progreso, sé con ella también, Señor, mi hermana Sara Moreno de Huéslaco, sé con ella, Padre, también la bendigo, Señor, que no le falte a mi hermana, hermana Teresa Rodríguez también, sé con mi hermano, Señor, Padre, mi hermano Francisco Anzaldúa, allá en Mission, Señor, sé con él, su hermanito, Padre, estamos orando que tú le des su liberación total, por su hijo también, Frank, que tú bendigas a mis hermanos, hermana Mari Esparza de Reynosa, mi hermano Reina también, que están al frente de estas obras ahí en el interior, Señor, que tú has puesto en sus manos el misterio, mi hermana Esparza, mi hermana Meche también, sé con ella ahí en Reynosa, la bendigo, Señor, mi hermana Rosita Garza, Señor, sé con ella, Señor, aquí en Edinburgh, Padre, sé con sus hijos, Señor, y dale la salud a mi hermana, en el nombre de Jesús, mi hermana Mónica Francisco también, Señor, Padre, sé con ella, acá en Harlingen, por sus hijas, también su esposo, bendigo a mi hermana Mónica, mi hermano Armando Salgado en Joplin, Missouri, sé con él, Padre, sé con mi hermano Armando Salgado, el pastor Adelaide Olivares, sé con mi hermano, Señor, aquí en Álamo, la congregación, su esposa, Señor, Padre, que tú bendigas la congregación, el pastor Iracheta también, del Camino del Rey, sé con él, Padre, su esposa, sus hijos, la congregación, Señor, pastor Ligames, allá en Lubbock, Señor, sé con él, su esposa, su familia, Señor, bendice su negocio también, sé con mi hermano Lee Gámez, Señor, Padre, Pastor Carmelo González, Senior, aquí en Crystal City, Señor, sé con ellos, Padre, bendice a mis hermanos, Señor, sé con mi hermano Héctor, Señor, sé con mi hermano Alvarado, su esposa, mi hermana Gloria también, ahí en Crystal City, en tus manos está, Sister Patsy Aguilar, en Lubbock, Señor, sé con ella, su esposo, yo sé con mi hermano Ricardo, sus hijos también, sé con ella, dale su salud, mi hermano Coronel en Plains, Texas también, dale en tus manos, Señor, Padre, mi hermana Clemencia García en Plainview, Texas también, que tú seas con ella, Señor, hermana Sonia Murillo, Señor, que hablaba temprano, sigue siendo con mi hermana Murillo, gracias porque le da ese trabajo, dale sabiduría, Señor, que ella pide, Señor, y que tú la guardes ahora que va a estar en este trabajo, Señor, que tú le cuides su vehículo, ella que necesita otro vehículo también, que tú suplas a mi hermana Sonia, Señor, en el nombre de Jesús, mi hermana Eusebia Rodríguez de Brownsville, también sé con ella, Señor, en tus manos está, sé con ella, su hija Gaby, Señor, Padre, que tú lo bendigas, Padre, también te ruego esta mañana por estas peticiones, mi hermano David Caicho, allá en Reno, Señor, sé con él, Padre, que sé con su hijo, sé con su mami también, en tus manos está mi hermana, Señor, María del Carmen de aquí de Elsa, Señor, sé con mi hermana aquí en Monte Alto, sus peticiones y en tus manos está, Señor, también te ruego por hermana Lidia Rocha, Señor, sé con ella, Señor, Me dice mi hermana Rocha, Señor, por su nieta también, que tú los bendigas. Mi hermano, hermano Pedro, hermana Ana, Señor, allá en Radio Vida, en Galveston, seco en la radio. Seco mi hermano Israel, Briseño, también en tus manos está, Señor. Padre, mi hermana María Oviedo de Brownsville, en tus manos está. Señor, te ruego por mi hermana Jovita Reyes, acá en Quemado, Señor, seco en ella. Señor, sé con mi hermana Jovita Reyes, sus peticiones. Señor, todos los que han sido afectados por las lluvias en esta región, Señor, allá por Uvalde, que tú cuides a mis hermanos, Señor, por estas lluvias torrenciales. Señor, mi hermana Pilar Medina, también de Huastlaco, sé con ella, su nuera, su hijo. También mi hermana Rosa Díaz Muñoz, allá en Sun Valley, Señor Nevera, sé con mi hermana, Señor. Padre, mi hermana Alma Trujillo, que yo sigo orando por ella, por su matrimonio, sus hijos, sus necesidades. Que tú bendigas a mi hermana Alma Trujillo, aquí en San Juan. Mi hermana Marta Alicia Olivares, que tú bendigas a mi hermana, Señor, que no le falte la bendición tuya. Mi hermana Roxanne Castillo también, Señor, allá en Reno, Nevada, la pongo en tus manos, Señor. Gracias por lo que estás haciendo a favor de mis hermanos. Ahora los miembros de nuestra iglesia, Señor, que yo pastoreo, sé con cada uno de ellos, Señor. Padre, padre, mi hermano, te ruego por la hermana Plácido Guajardo, sé con ella, Padre, obra a favor de ella, que pronto tenga la salud completa, Señor. Mi hermano Guadalupe Sosa también, que tú le des su salud completa en su cuerpo. Mi hermana Marta Ávila, sé con ella. Mi hermano Jaime, sus hijos, Aide, Omar, allá en Nevada, Las Vegas, Señor. Padre, por su nieto Sebastián también, bendigo a mi hermana Marta Ávila. Mi hermana Nico Padilla también, dale su salud. Mi hermana María Cabrera, obra a favor de ella, una salud completa sobre su cuerpo. Mi hermano Larry Fela Olivares también, que tú seas con mi hermana Fela, dale la victoria, dale fuerza, bendice a mi hermano Larry también, que tú le des la fuerza y salud. Mi hermano Raúl y hermana Noemí, Señor, Padre Pedraza, que tú seas con mis hermanos, Señor, Señor, y que pronto estén ya, Señor, con nosotros en la iglesia. Mi hermano David Barra, también que tú le des su salud. Mi hermana María Mora también, obra a favor de hermanos nietos, hermanos Osvaldo, hermana Cani, toca sus cuerpos sanando. El hermano Francisco Delgado también, miembro de esta iglesia, que tú seas con ellos, con la hermana Julia también. Mi hermano Ramón Poneda también, obra a favor de él, Señor, salud completa sobre estos cuerpos. Mi hermano José Reyes, Padre, que trae este marcapaso, sé con mi hermano, Señor, obra a favor de él. Mi hermano Jorge Chapa también, en tus manos está. También te ruego por el hermano Raúl Llerena, sé con él, Señor. Hermano pequeño, si hermanos pequeños, sé con ellos. Mi hermano pequeño, que reciba su salud. Padre, también oramos por sus hijos, que tú bendiga a la familia pequeño. Hermana Graciela García, también sé con ella, Señor. Mi hermana Marta, Señor, te ruego por mis hermanos, que tú seas con cada uno de ellos, Señor. Padre, en tus manos está. Hermano Martín Morán, sé con mi hermano Martín Morán, Señor, que pronto salga, Señor, y que tú arregles todo, Señor. Sé también con el hermano Guadalupe Izaguirre, estamos en tus manos cada petición que ha sido mencionada. Ahora sí, otras peticiones que han entrado al aire. Mi hermana Rosa Gloria, en Plainview, Señor, sé con ella. Toca, Señor Padre, esta necesidad, esta señora Dora, Señor Padre, que tú obres a favor de ella. Deshace este cáncer allá a la distancia, en el nombre de Jesús. Premia la fe de mi hermana Rosita Gloria, Padre, por su familia, salvación a favor de sus hijos. Hermano García, de Ciudad Guerrero, Señor, que anda en la pesca, Señor, que tú seas con él, que tú bendigas su negocio, por su esposa María de Los Ángeles, Señor, obra a favor de ella, Señor, deshaz cualquier enfermedad. Y que ya sea sanada en el nombre de Jesús, las piedras que se deshagan, y que mi hermana sea sana completamente. También por la familia Almaguer, Señor Padre, que traes consuelo, fortaleza en la pérdida de un ser querido, señores, emocionante, doloroso, trae solamente consuelo. La pongo en tus manos, hermano Padre, Brother Ruben de aquí San Benito, tú has sido bueno para con él, sé con él, por su esposa, su hija, Señor, que también ellos sean receptivos a tu palabra y te sirvan, Señor. También por Señor, por su hermano, hermano, Señor, que tú sigas tratando con él en ese problema matrimonial, sé con él, Señor, sé con mi hermano Rubén, que apoya este ministerio. También, Padre, su hijo, Señor, lean, Señor, que tú seas con él, lean, Padre, obra a favor de él, Señor, sé con él, su hijo también, de mi hermano Rubén, Señor, hermana Claudia, Señor. Hermana Claudia García de Díaz Ordaz, Padre, que esa obra continúe, Señor, y que ellos tengan los recursos necesitados para llevar a cabo esta obra, Señor, supla necesidad. Señor, te rogamos esta mañana, también ponemos esta, mi hermano Ramón Azarazúa, Señor, abre obra en este problema ahora del corazón, Señor, que tú le des su sanidad, por su rodilla también, Padre, por sus hijos Nancy, Oscar y Rosas. Yo ponemos la petición de mi hermana Rosita, de Ramona, en tus manos, la hermana Ramona Azarazúa. Padre, mi hermano Ramón Fuentes, Señor, Padre, Señor, te rogamos rogamos por su cuñado Osvaldo Martínez, Señor, que tuvo un derrame. Señor, acércate a este varón, Señor Padre, y que se pueda recuperar, que no haya secuelas de este problema y que jamás, Señor, esta situación vuelva a regresar a su cuerpo. Osvaldo, lo declaro sano y, Señor, por tu llaga somos curados, Señor. Padre, también Lupita Torres, Padre, por la familia de ese muchacho, Señor, que fue detenido injustamente. Mira, Señor, estas situaciones. Interviene, Señor, que estas personas, Padre, se anulamos cualquier reporte de deportación y que ellos tengan sus estatus legales. Señor, Padre, su hijo que tiene esta cita en Monterrey, sé con esta petición, mi hermana Lupita, sé con ella, hermana Juanita Nava también, Señor. Hablaba de Matamoros, Señor Padre, gracias porque se oró por ella y, Señor, ya ha habido un cambio. Gracias, Señor. Sé con su esposo también, dale su salud en ese pie, Padre, y su trabajo, que no le falte el negocio. Pongo esta expresión de mi hermana también por esa venta de su solar. Trae el comprador, hermana Vega, desde el estado de Michigan, Padre, por esta hija de su amiguita, la señora Esmeralda. Señor, Padre Zúñiga, Señor Padre, que tú hagas una obra milagrosa. Sánale ese problema en la vesícula, en el nombre de Jesús. También por los hermanos inmigrantes, me uno con mi hermana Vega, Señor. Padre, levantamos un clamor, Señor Padre, lo que está sucediendo aquí en este Estados Unidos. Señor, te ruego esta mañana por todas estas peticiones que han entrado, Señor. Te ruego esta mañana también por hermana Petra de Misión, Señor, estos problemas que tiene su hermanita con el daycare, obras de una manera especial y que esto se resuelva. También por hermana Petrita, Señor, que tú le das su sanidad. Ha sufrido esta caída, se ha lesionado. Señor Padre, que todo esté bien. Sé con mi hermana para ir a la casa tuya, Señor. Mi hermana Huerta de McAllen, Padre, su hija que fue a Monterrey. Gracias que todo salió bien y que viene de regreso. Cuida su salida y su entrada y que llegue con bien. Hermana Nena de la Grulla, Padre, gracias porque ha regresado. Sigue siendo con ella, dale su salud. También por su hijo, su yerno Abel y su hija Rosas, María, Señor, allá en Dallas, Señor, que sé con ellos sus negocios. Ponemos estas peticiones en tus manos. Ahora, Señor Padre, te ruego por el hermano José Vázquez de Vallehermoso. Obra, mi hermano José Vázquez, allá a la distancia, en el nombre de Jesús, que mi hermano sea sanado. Norma González de McAllen, por su hermano José Luis Fuentes, Señor, que hay cáncer que ha venido contra él. Satanás, suelta estas manos, Señor, y que esta cirugía próxima sea todo un éxito. Sé con la petición de mi hermana González de McAllen. Marta de Eagle Pass, Señor, por su hogar. Señor, por Señor, estas aguas, estas Eagle Pass y Piedras Negras, estos ríos, Señor, que han crecido con estas inundaciones, sé con esta petición ahí con mi hermana Marta en Eagle Pass. Cuida a mis hermanos, Imelda de Matamoros, por ella, su hija, Señor, salvación, también por su nuera Marisol, Señor, que tú seas en su estado de embarazo. Elia de Eagle Pass, por ella, que tiene dolor en su vientre. Padre, pon tu mano de poder, mi hermana Elia, Señor, ahí en Eagle Pass, sánala, Señor, y que tú suplas las finanzas de Reynosa, Tamaulipas. María, Padre, por su nieta que hoy sale a Cancún, que tú guardes la nieta de mi hermana María. Cuídala, Señor, que tu ángel acampe lo rodea, por su hijo que mañana se va a Laredo, es trailero, sé con él, guárdalo, cuídalo en ese camino, Señor. Santos de Brownsville, por sanidad a favor de él, por salvación en su familia también. De Matamoros, Jesús Rodríguez, por su hermano Carlos Rodríguez, Señor, que se lastimó un pie, Señor, y va a pasar por un proceso de cirugía. Sé con Carlitos, obra a favor de él, sánalo, Señor, y que todo salga bien. Por él también, Padre, que le dio una embolia, Señor, Señor Padre, que él le sanes, Padre, una piedra, Señor, que tú le des su sanidad, Señor, y que pueda ser sanado. Sé con mi hermano en sus peticiones. Oralia de Piedras Negras, por su sobrinito Emanuel, Señor, Padre, que tú le des su sanidad. Francisca de Progreso, por sanidad completa en su cuerpo. Guadalupe de Matamoros, por salvación, liberación, y por ella misma, sé con Guadalupe. Lázaro de Río Bravo, Padre, por sanidad, Señor, obra en ese dolor, Señor, de su pie, Señor. De Jiménez, Coahuila, Rosa María Acosta, Padre, por su sobrino Mateo Lara, obra en él, Señor, Padre, que le des tu sanidad, Señor, que le han dado 2 meses, Señor, tiene cáncer, enfermedad, suelta el cuerpo de Mateo Lara, y que mi hermana vea la grandeza, y que esta familia Lara, esta familia Costa, vea tus grandezas allá en Jiménez, Coahuila. Por su hijo Sergio también, obra en él, ese piedras en el riñón, sana a mi hermana, Señor, su hijo Sergio. María Carriaga de Humble, Texas, Padre, que está pidiendo esta mañana por ella, sánale esos problemas del bronquitis, Señor, Padre, bronquitis, que tú seas con ella, Señor, obra de una manera especial. Y también por finanzas y liberación también, sé con la petición de mi hermana, Señor, la ponemos en tus manos, Señor. También Anaí Hernández, por sanidad, esos, Padre, que todos estos estudios Señor, médicos de su vista, que todo salga bien, Señor. Acércate a favor de mis hermanos, en el nombre de Jesús. También por su hija Blanca, Padre, que tú la cuides en el camino. Esperanza de Huéslaco, por su familia, Señor, su hijo. Y sana a mi hermana también, en Cristo Jesús, te lo suplicamos. Margarita Salazar, de Mequearon por sanidad. Anastasia Rodríguez, de Mequearon por obra, Señor, en su cuerpo, por su hijo también, Moisés, que tú le des sanidad. María Cristina de Brancio, por salvación, protección, por su negocio y su salud completa, Señor, en Brancio.
1: Amamos tu presencia aquí.
0: Mi hermano Benavides, Señor Padre, David Benavides de aquí de Mission, por su esposa, la hermana Jessica Quiroz, Padre, que tiene audiencia, tiene corte el día 10 de agosto. Padre, estamos orando por todas las que están detenidas, Señor. Sé con mi hermana Jessica Quiroz aquí, en Señor, que pronto salga ella, sus compañeras. Sé con mi hermano David Benavides también. Premia la fe que estamos creyendo en ti, Señor. Maribel de Blabac, porque, Señor, que su mami que está enfermita, toca, Señor. Padre, también Julia Nájera de Reynosa. Señor, obra en su mami Victoria Castillo, toca Victoria Castillo sanándole, Señor, en este clamor que estamos pidiendo por ella. Me uno con su hija Julia Nájera Castillo, también Hilda Hernández, Padre, por sus hijas, que tú las cuides el trabajo, por salvación, Señor, a favor de toda la familia, por ella, Señor Padre, que tú le des también la respuesta a sus necesidades. También te rogamos por mi hermana Rodríguez, protección para sus hijos, por su hermano Esteban también, que tú le sanidad. María Álvarez de Misión, por su nuera, Señor, Edna Álvarez, yo que tiene caso de miración. Sé con la nieta también, Carla Álvarez, Señor, también por su hermano José Rufino Ayala, Señor Padre, rompo todo espíritu de adicción y salva a la familia de mi hermana María Álvarez allá en Misión, Padre. Ahora estas peticiones que han entrado también a través de las redes sociales, Marisela de Reynosa a través de WhatsApp, por su mami que está muy complicada en la salud, Señor Padre, que tú seas con ella, Señor, obra a favor de la mami de mi hermana Marisela aquí en Reynosa. Toca este cuerpo, Señor, y que este cuerpo esté funcionando, porque tú has puesto tu mano sanadora sobre su cuerpo, Señor. También Rosa Arriaga, Señor, pide por la sanidad y fortaleza para Stacy, por las peticiones que tú ya conoces, por sus seres queridos, sus familiares allá en Virginia. Raquel, Señor, de Nana, que está pidiendo por su hermano Abraham y su esposa, Señor Padre, que vienen para el valle, que lleguen con bien. Cuídalos transitando, Señor, en este camino, por ella misma, Señor, que tiene unos estudios, que tú seas con mi hermana Raquel en sus estudios médicos. Pon tu mano de sanadora, que todo salga bien, Padre. Estos exámenes, Señor, darán gloria a tu nombre también, Señor, porque saldrán bien para tu gloria. Aquellos que no le fue posible comunicarse con nosotros, Señor, que tú obres a favor de ellos, Señor. Padre, a la instancia, pon tu mano de poder. Aquellos que van viajando en el camino, Señor, que tu presencia venga a invadir sus cuerpos, sanándoles y dándoles la fe, la certeza que tú está con tu pueblo, tú no nos has abandonado y tú recibes la honra y gloria desde ahora para siempre, Señor. Amén, Jesús. Amén y amén.

Bueno, hasta la próxima, pueblo de Dios. En 5 minutos más, los pastores de Cartagena con ustedes a través de la cadena Radio Vida. 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De antemano, gracias. Gracias, porque yo sé que usted entiende. Estamos las 24 horas del día, pueblo de Dios. Y no crea que es fácil, no es fácil, pero es fácil con la ayuda de Dios y la ayuda suya para continuar. Y tiene alguna pregunta, como siempre, usted puede comunicarse con nosotros al área 956, al teléfono 968-7777. Bendiciones. 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Bendiciones, hasta la próxima y Dios está con nosotros, iglesia. Él ha prometido estar con nosotros porque hasta aquí Él nos ha ayudado y no nos va a dejar. Él estará con nosotros hasta el fin del mundo. Dijo, es necesario que yo me vaya para mandar otro Consolador que estará con ustedes hasta el fin del mundo. Y estamos hablando del Espíritu Santo que está con nosotros. Así que Dios con nosotros. Hasta la próxima. Bendiciones.

0: Cuando un hombre descubre sus faltas, Dios las cubre. 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
1: Amén, amén. El Señor siga bendiciendo a todos y a cada uno de los oyentes de Radio Vida, nuestros hermanos y nuestros amigos que están muy atentos a la predicación, a la enseñanza, a los cánticos que salen por esta emisora, que van al aire. Así que, mis hermanos, en esta mañana doy gracias al Señor. Este es su programa Buenas Nuevas con los pastores Cartagena. Excuso al hermano Cartagena, está un poco afectado de su garganta. Vamos en esta mañana, hermanos, al mensaje que el Señor me ha dado para hoy, y se titula, el tema es la integridad de Job. Voy a leer los versículos donde encontrarlos en el capítulo 23 del libro de Job, desde el verso 1 hasta el 17. Lee: respondió Job y dijo, hoy también hablaré con amargura, porque es más grave mi llaga que mi gemido. ¿Quién me diera el saber dónde hallar a Dios? Yo iría hasta su silla, expondría mi causa delante de él y llenaría mi boca de argumentos. Yo sabría lo que él me respondiese y entendería lo que me dijere. Contendería conmigo con grandeza de fuerza. No, antes él me atendería. Allí el justo razonaría con él y yo escaparía para siempre de mi juez. He aquí, yo iré al oriente y no lo hallaré, y al occidente y no lo percibiré. Si fuera su poder al norte, yo no le veré. Al sur se esconderá y no lo veré. Mas él conoce mi camino, me probará y saldré como oro. Mis pies han seguido sus pisadas, guardé su camino y no me aparté. Del mandamiento de sus labios nunca me separé, guardé las palabras de su boca más que mi comida. Pero si él determina una cosa, ¿quién lo hará cambiar? Su alma deseó e hizo. Él, pues, acabará lo que ha determinado de mí, y muchas cosas como estas hay en él, por lo cual yo me espanto en su presencia cuando lo considero. Tiemblo a causa de él. Dios ha enervado mi corazón y me ha turbado el Omnipotente, porque no fui yo cortado delante de las tinieblas, ni fui cubierto con oscuridad mi rostro. Ni fue cubierto con oscuridad mi rostro. Job estaba pasando por una situación difícil. Estaba muy enfermo. Dice que era una sarna y que su llaga era más grave que su gemir. Y tenía, ¿verdad, mis hermanos, a unos amigos que lo acusaban de que él había pecado, de que grave era su culpa? Imagínense, mis hermanos, mis amigos y todos los oyentes, que usted, después de estar pasando

pasando tantas situaciones difíciles. Solamente que yo sepa, solamente Job perdió todos sus bienes en un día, perdió todos sus hijos en un día, y luego después también viene Satanás y le arruina su salud. Y todo esto es permitido por Dios, porque Satanás no puede hacer nada si no nos da, si no tiene el permiso de Dios. Y nosotros lo podemos ver, hermanos, en el capítulo 1 de Job, donde Job viene, ¿verdad?, y habla, y donde Dios le habla a Job, ¿verdad?, porque se presentó delante de él con sus ángeles, y dice desde el verso... en el capítulo 2, le voy a leer desde el 3 hasta el 7, dice de esta manera, quizá voy un poquito más, pero del 3 al 7, capítulo 2 del libro de Job, dice: Y Jehová dijo a Satanás: ¿No has considerado a mi siervo Job, que no hay otro como él en la tierra, varón perfecto y recto, temeroso de Dios y apartado del mal, que todavía retiene su integridad aún cuando tú me incitaste contra él para que lo arruinase sin causa? Ya le había quitado todo, le había quitado sus hijos, ¿verdad? Ahora solo tenía él su salud y su mujer con él. Pero sigo leyendo, en el 4 dice: Respondiendo Satanás dijo a Jehová: Piel por piel, todo lo que el hombre tiene dará por su vida, pero extiende ahora tu mano y toca su hueso y su carne y verás si no blasfema contra ti en tu misma presencia. Y Jehová dijo a Satanás: He aquí, él está en tu mano, mas guarda su vida. Entonces salió Satanás de la presencia de Jehová e hirió a Job con una sarna maligna desde la planta del pie hasta la coronilla. O sea, es sarna, es una, la palabra sarna se identifica, creo que la copié por ahí en algún lugar, es como, es una enfermedad en el cuerpo que se caracteriza por tener como unas ampollas, y estas ampollas están llenas de aire o llenas de pus, y eso, el pus es un líquido muy espeso que se forma en los focos de infección. Ahora, usted imagínese a Job, y eso da comezón. A Job, imagínese nomás, vaya y visite a este enfermo en su imaginación y vea el cuerpo de Job saturado de esas ampollas, muchas reventadas, y que él estaba inquieto, estaba, no podía estar de ninguna manera, era algo, pero bien, nosotros nos quejamos por cualquier cosa, hermano, por cualquier cosa andamos renegando, mas sin embargo aquí está Job sufriendo, dice que su llaga es mayor que su gemir, que su gemido, es como cuando un bebé llora y se queda gimiendo y gimiendo, pero la llaga era tan fuerte, su dolor era algo insoportable. Así que él busca la manera de explicar cómo él podrá presentarse delante de Dios. Ya lo leí, el verso 3 al 7 del capítulo 23, ¿verdad? Donde él dice: Oh, yo iré. ¿Verdad? Dice: Yo iría hasta su silla, expondría mi causa delante de él y llenaría mi boca de argumentos. Y yo sabría que él me respondiese. Él sabía lo que Dios le iba a responder y dice que entendería lo que él le dijera. Y entonces se pregunta él mismo: ¿Contendería conmigo con grandeza de fuerza? Él mismo se contesta: No,
antes él me atendería. O sea, vemos, hermanos, cómo Job tenía confianza en el Dios Todopoderoso y sabía a dónde ir. Él no iba a ir a nadie más. Sus amigos que habían venido a verlo lo estaban acusando. ¿A quién iría entonces? Bueno, voy a ir al mero mero, al que me ama, y él me contestará y yo entenderé. Y dice en el verso 10 que saldrá como oro. En el verso 10 dice, mas él conoce mi camino, me probará y saldré como oro. Él estaba muy seguro de que Dios le iba a absolver, le iba a perdonar, si es que lo iba a entender. No le iba a perdonar por cuanto él no tenía culpa. Él se consideraba, y realmente lo era inocente, porque ya Jehová Dios ya lo había juzgado. Y vemos la palabra que Dios habla a Satanás. Escúchela, el verso 3 del capítulo 2 del libro de Job dice, y Jehová dijo a Satanás, ¿no has considerado a mi siervo Job, que no hay otro como él en la tierra, varón perfecto y recto, temeroso de Dios y apartado del mal, y que todavía y que todavía retiene su integridad, aun cuando tú me incitaste contra él para que lo arruinara sin causa? Ya Dios había juzgado a mucho antes de que él hablara. Dios conocía el corazón de Job. Dios por eso estaba, pero Job ahora está siendo probado. Él está siendo probada su fe, pero en esto Job no pecó. Job nunca habló mal de Dios. Job, bueno, lo vemos, ¿verdad? Ahora también hay un detalle aquí. Dios le dio permiso a Satanás para que tocara su cuerpo, pero le dijo, guarda su vida. En el verso 8, en el verso 6 del capítulo 2 de Job dice, y Jehová dijo a Satanás, he aquí él está en tu mano, mas guarda su vida. O sea, Dios sabía y conocía la fe y la fidelidad de Job. Por eso lo estaba probando de esa manera. No para Dios saber, sino para que Satanás supiera la fidelidad de Job hacia su Dios, porque Satanás lo estaba acusando y también nos acusa a nosotros de día y de noche. Nos dice en el libro de Apocalipsis, dice que él nos acusa de día y de noche, está delante de Dios acusando a los creyentes, hermano. Pero él viene acusándolos, pero Dios, que conoce todo, él sabe el corazón de cada uno de nosotros y él conoce nuestros caminos, como dice Job. Job dice que él conoce su camino, que él conoce todo. Ahora, ¿qué pasa? Ah, hermano, así también dice el Salmo 139. El Salmo 139 del 1 al 4 dice, oh Jehová, tú me has examinado y conocido. Tú has conocido mi sentarme y mi levantarme. Has entendido desde lejos mis pensamientos. Has escudriñado mi andar y mi reposo. Y todos tus caminos te son conocidos. Pues aún no está la palabra en mi boca y aquí tú la sabes toda. O sea, Dios conoce nuestro estilo de vida. Job sabía que Dios tenía el control de su vida, que le conocía hasta
hasta los pensamientos, mis hermanos. ¿Por qué? Porque Dios es omnisciente y Él sabe todo. Y Job expresa así su seguridad en Dios. Dice la palabra en Lamentaciones, capítulo 3, verso 57, hablando, ¿verdad? Este libro, este es Jeremías escribiendo el libro de Lamentaciones, y en el verso 57 del capítulo 3 dice: te acercaste el día que te invoqué, dijiste, no temas. Luego entonces Job estaba muy acertado en querer ir ante el trono de Dios, porque él sabía que Dios conocía su corazón y que él era inocente de todas las acusaciones que le habían hecho. Así que, mis hermanos, es sabio ir delante de Dios en el momento de las situaciones difíciles, en el momento donde usted está sufriendo por X razón, y Dios va a escuchar su oración. Vamos a ver, hay un ejemplo de alguien que acudió a Dios cuando estaba en una situación que le entristecía. Dice la palabra en el 25:22, capítulo 25 del libro de Génesis, los versos 22 y 23, dice: y los hijos luchaban dentro de ella, y dijo: si es así, ¿para qué vivo yo? Y fue a consultar a Jehová, y le respondió Jehová: dos naciones hay en tu seno, y dos pueblos serán divididos desde tus entrañas. Un pueblo será más fuerte que el otro. ¡Qué maravilla! El mayor servirá al menor. Vemos, hermanos, cuando nosotros vamos al lugar correcto en nuestros momentos de crisis, vamos a recibir respuesta de Dios. Él nos contesta siempre. A veces nos contesta como le pedimos. A veces nos contesta como no le pedimos y quizá no nos gusta. Y otras veces se tarda un poquito, nos dice, espérate un ratito más. Así es, hermano, que esta mujer se llama Rebeca, ella era estéril, y su esposo clamó para que Dios le diera hijos, y sí se los dio, pero ella está teniendo problemas, tenía gemelos en su vientre, y se peleaban el uno al otro desde el vientre, y ya no podía soportar, no sé qué sería lo que ella, la sensación que ella sentiría, pero fue al lugar correcto, a la persona correcta, al trono del Dios Altísimo, quien le contestó y le dio la respuesta a lo que ella estaba pidiendo. Así, mis hermanos, es importante para nosotros, hermanos, no es difícil. Para Job, si leemos, cuando leemos el verso 15, hermano, dice la palabra, les voy a leer desde el verso 12 para que miremos. Del mandamiento de sus labios nunca me aparté, guardé las palabras de su boca más que mi comida. Pero él determina, o sea, Job era un hombre fiel, un hombre temeroso de Dios, un hombre que obedecía, que quería agradar a Dios y hacía lo que le era posible a él para vivir una vida íntegra. Y realmente así vivía, porque Dios así lo dice en el verso 3 del capítulo 2 de primera de la carta del libro de Job. Ahora, ¿qué dice el verso 13? Lee. Pero si él determina una cosa, ¿quién lo hará cambiar? Su alma deseó e hizo. Él, pues, acabará lo que ha determinado de mí, y muchas cosas como estas hay en él. Como estas
hay en él. O sea, Job sabía que Dios era soberano, que Dios era soberano, que él hacía como él quería, hermano. Dios tiene todo el poder. Job reconoce el poder de Dios, hermanos. Y vemos, hermanos, que ciertamente el apóstol Pablo nos habla de la soberanía de Dios. Romanos 9, 15, 16 y 18 dice, pues a Moisés dice, tendré misericordia del que yo tenga misericordia y me compadeceré del que yo me compadezca. El verso 16 lee, así que no depende del que quiere, ni del que corre, sino del que tiene, de Dios que tiene misericordia. Y el verso 18 dice, de manera que de quien quiere tiene misericordia, y al que quiere endurecer, endurece. Y Filipenses 2:13 lee, porque Dios es el que en vosotros produce el querer como el hacer por su buena voluntad. O sea, hermano, Dios hace como él quiere, pero vemos, hermanos, que ahora él está para que Satanás se dé cuenta, la fe de Job está siendo probada. Y muchas veces, mis hermanos, también la nuestra, como nos dice la de los creyentes, la de los que somos parte de la iglesia de Jesucristo, en el verso 7, capítulo 1 de la primera carta de Pedro, dice, para que sometida a prueba, wow, dice, en lo cual vosotros, voy a leer el 6 también, en lo cual vosotros os alegráis, aunque ahora por un poco de tiempo, si es necesario, tendráis que ser afligidos en diversas pruebas. Ahí está Job siendo afligido. Para que sometida a prueba vuestra fe, mucho más preciosa que el oro, el cual aunque perecedero se prueba con fuego, sea hallada en alabanza, gloria y honra cuando sea manifestado Jesucristo. La fe de Job fue muy, muy probada y será hallada en alabanza, gloria y honra cuando Jesucristo sea manifestado, cuando Él venga en gloria a reinar sobre la tierra, hermano. Así que, mis hermanos, es maravilloso lo que la palabra nos dice. Job reconoce el poder de Dios, pero me llama la atención el verso 15 que dice, por lo cual yo me espanto en su presencia cuando lo considero, tiemblo a causa de él. Dios ha enervado mi corazón y me ha turbado el Omnipotente. ¿Qué está diciendo Job? Me espanto. Es el temor de Dios que está en su corazón. No es que él tiene miedo de Dios, sino que él reconoce el poder de Dios y ahora claro que se va a sentir espantado porque se va a sentir temeroso de Dios por el poder que Dios tiene, no por lo que Dios le va a decir a él, porque él está seguro que es inocente. Pero ¿quién puede sostenerse delante de un Dios todopoderoso? La palabra de Dios nos dice en el Salmo 33, hermano, el verso 8 lee, tema a Jehová toda la tierra, teman delante de él todos los habitantes del mundo, porque él dijo y fue hecho, él mandó y existió. ¡Wow! El verso 10 dice, Jehová hace nulo el consejo de las naciones y frustra las maquinaciones de los pueblos. El consejo de Jehová permanece para siempre.
Oh, hermanos, es el poder del Dios vivo que nosotros servimos. Ese es el poder de nuestro Dios. Luego, entonces, ¿qué beneficios tenemos? La palabra de Dios nos dice que el temor de Dios, dice, el temor, Proverbios 9:10, dice, el temor de Jehová es el principio de la sabiduría y el conocimiento del Santísimo, la inteligencia. Hermanos, cuando nosotros tenemos temor reverente a Dios, no que le tengamos miedo, sino que tengamos respeto, que tengamos reverencia a nuestro Dios, entonces pasa que, dice, aprendemos sabiduría. Oh, hermanos, tenemos sabiduría del cielo. Oh, tenemos conocimiento del Altísimo. Y se nos apartamos del mal, como dice en el capítulo, y el conocimiento del Santísimo es la inteligencia. 28:28 de Job lee. 28:28 de Job dice, y dijo al hombre, he aquí que el temor del Señor es la sabiduría y el apartarse del mal, la inteligencia. Hermano, cuando somos temerosos de Dios, Él nos hace sabios. Sabios para contestar, sabios para vivir, hermano. Y cuando nosotros, dice aquí, ¿verdad?, que es el temor de Dios, el conocimiento, lo vamos conociendo, es todopoderoso, es omnisciente, está en todo lugar. Job tenía miedo de la presencia de Dios, pero él estaba en la presencia de Dios. Así que, mis hermanos, el tiempo se me está acabando, solamente les quiero hablar que nosotros tenemos acceso a Dios, al trono de Dios, al cual Job tenía respeto. Respeto, a ese tenemos nosotros acceso para llegar, y nos dice la palabra en el Hebreos 4:16, dice, acerquémonos pues confiadamente al trono de la gracia para alcanzar misericordia y hallar gracia para el oportuno socorro. Hermanos, a través del sacrificio del Señor Jesús tenemos acceso a Dios. Podemos recibir perdón de pecados y presentar peticiones ante el mismo trono al cual Job temía acercarse. Así que, mis hermanos, qué maravilla, ¿verdad? Nosotros podemos aprender de la experiencia de Job. Él no tenía el Espíritu Santo morando en él, ni el sacrificio de Jesucristo había sido hecho, pero él estaba conociendo al Dios Altísimo como usted y yo lo estamos conociendo. Así que, mis hermanos, dice la palabra, ¿verdad?, allí en Lamentaciones capítulo 3, verso 57, te acercaste el día que te invoqué, dijiste, no temas. O sea, hermano, que cuando nosotros nos acercamos a Dios, Él se acerca a nosotros. Cuando nosotros clamamos a Dios, Él se acerca a nosotros y nos dice, no temas. El Señor les bendiga, mis hermanos. Este ha sido su programa Buenas Nuevas con los Pastores Cartagena. Será hasta el próximo viernes, donde estaremos aquí si el Señor no ha venido. Les invito para que asistan a la iglesia donde estamos perseverando. Es una iglesia bilingüe, pero tiene su servicio de español los domingos a las 9 de la mañana. Con su nombre, Livingston Family Church, y se encuentra en el 15, en el 501. Por ahí, por donde corre el Freeway 83, en la marginal, usted nos va a encontrar. Búsquelo en Google.
Búsquenlo en Google, Livingston Family Church. Allí lo van a encontrar. Que el Señor les bendiga. Hasta el próximo viernes.

solo le informamos que los pastores Cartagena estarán en el área de teléfono. 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Estarán unos breves minutos atendiéndole.

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2: Gloria a Dios, gloria a Dios, gloria a Dios, gloria a Dios. Buenas tardes, buenas tardes, buenas tardes. Dios les bendiga en esta preciosa hora, con una edición especial de una hora en esta preciosa tarde de viernes para la gloria de Dios. Pastor y evangelista Teófilo Ochoa, en esta preciosa tarde, Ministerio Unción de Milagros, con esta programación Tiempo de Unción. Tiempo con el Espíritu Santo, tiempo con Jesús, tiempo de fe, tiempo de bendición. Dios bendiga el valle, Dios bendiga a todos los de aquí del valle del Río Grande, Tamaulipas, Nuevo León, Coahuila y hasta donde llegue la señal de Radio Vida. Ponga mucha atención porque tenemos un invitado que es el Espíritu Santo que ya está con nosotros. Pero también tenemos un invitado, un hombre de Dios, aleluya, con muchos años de trayectoria en el ministerio. Y tal vez muchos lo conocen por Del Río, por allá por Igle Paz, por Acuña, por Piedras Negras y allí, aleluya, todos esos lugares, Amarillo, Lóbica y acá por el lado de Houston. Y todos estos lugares han dado también aquí en el Valle hace tiempo. Nuestro hermano pastor o evangelista, reverendo, nuestro hermano Jesús López de Houston, Texas, un hombre de Dios, aleluya, con el ministerio Llamada Final, aleluya, para la gloria de Dios. Así que en esta tarde vamos a orar, vamos a glorificar, exaltar al Señor. Ayer nos gozamos en el programa de radio, también nos gozamos en la campaña. Hoy es el último día de campaña. Hoy es el último día de campaña y creo que seguirá por ahí también el hermano Fabián, aleluya, el día de mañana en Raymondville. Dios bendiga a nuestros hermanos, aleluya, George y la hermana Sarita y también al hermano Fabián y su esposa Muñiz y también a Elías Hernández, para la gloria de Dios, que nos ayudan y apoyan. Y al reverendo, aleluya, nuestro hermano Miguel González de Lóbica, Texas, su esposa, su hijo, que también están apoyando y respaldando, aleluya, aquí en Raymondville. Venimos con un entusiasmo y un anuncio también para agosto. Se va a poner una carpa en Raymondville, allí en el mismo lugar donde estamos teniendo la campaña. Se va a poner una carpa, aleluya, que viene de Lóbica, aleluya, para la gloria de Dios, con nuestro hermano Miguel González, que tiene su programa de radio aquí a las 10 de la noche los domingos, para la gloria de Dios. Así que anoche decidimos, ayer hablamos con el hermano George y con la hermana, allí en el mismo lugar ese, se va a ampliar, se va a limpiar y se va a poner la carpa ahí en Raymondville, en la Iturria y la calle 3. La calle 3 y la Iturria, la 469 North, 469 Norte, en la calle 3, allí en la Iturria, para la gloria de Dios. Vamos a orar en esta preciosa mañana. Padre, te damos gracias, te damos gracias, te damos gracias. Te damos gracias, porque tú nunca llegas tarde, Señor. Tú siempre llegas a tiempo. En veces como que nos adelantamos, pero tu misericordia siempre es grande, porque siempre estamos envueltos en el ministerio, trabajando y haciendo lo que pensamos que es tu agrado, porque en verdad sí es tu agrado, pero tú tenías el momento, el tiempo para esto, Señor, evangelístico. Gracias, Señor, por los siervos que has traído. Nuestro hermano Miguel González y nuestro hermano Jesús López, Señor, aleluya. tres ministerios unidos para la gloria de Dios trabajando, y vamos a trabajar aquí en el valle para la gloria de Dios, bajo carpa, para la gloria de Dios. Padre, te pedimos por esta programación en esta tarde. Toca las vidas, los corazones, milagros, prodigios, señales y maravillas, Señor. Y a ti damos toda la honra y toda la gloria. Bienvenido, Espíritu Santo, a nuestras vidas. Aleluya. Bendice y unge esta programación, Señor. Abre los cielos y derrama bendición. Derrama tu espíritu, derrama un aceite fresco, un fuego fresco, un vino nuevo, Señor. Que nos alegremos y nos gocemos en ti. Y recibamos, Señor, victoria, bendición, salud, sanidad. Bendice, Señor, a todos los que estén enfermos. Aliéntalos, tócalos, fortalécelos, sánalos, libértalos, se rompa toda cadena. En el nombre precioso y poderoso de Jesús. Gracias, Señor. Bendecimos a todos los que estén oyendo, escuchando, hasta donde llegue esta señal, aleluya, esta transmisión, los que están por Facebook y los que están por TikTok, Dios los bendiga también en esta preciosa hora, y a ti damos toda la honra y toda la gloria. Anoche llegaba de la campaña a mi casa, y me preparo el café como siempre, y estoy platicando, meditando, y digo, Señor, cómo eres lindo, cómo eres maravilloso, aleluya. Y de repente empecé a llorar como un niño. Empecé a llorar, tocado, conmovido con Dios y la presencia, la gloria, la unción. Para decirles y no hacerles largo esto, no pude ni dormir. De lo contento que me sentía por lo que Dios está haciendo y ha hecho y sigue haciendo. Y siempre ha sido fiel. Siempre ha sido fiel, Señor, aleluya. Lo que Él habló, lo que Él dijo, lo que Él enseñó, las señales, todo lo que Él ha hablado se cumple. Y este es el tiempo. Este es el tiempo de milagros y salvación. Este es el tiempo que Dios había hablado y habló. Yo ya tuve la carpa en Dona hace tiempo, hace unos años. Y se movió y hubo muchos milagros. Puse la carpa otra vez aquí en Dona hace unas semanas. Pero como que me adelanté un poquito. Y ahora llegó el tiempo, el momento, porque vino refuerzo. Dios trajo, Dios conmovió, tocó, sin que yo hablara. Lo hizo el Señor. Gracias a Dios y al hermano Miguel González, evangelista, siervo de Dios, que tiene sus programas. Y me dijo, me acuerdo esa vez que estaba quitando, porque me escuchó. Iba de aquí para allá y me escuchó en la radio que yo iba a quitar la carpa de Dona. Y me llama y estamos ya quitando, bajando. Me dice, no la quites, hermano, déjala puesta. Y yo quiero ir a predicar. Pero yo también tengo carpa, busco un lugar donde ponerla. Bajamos la carpa y se pasaron unos días y me volvió a hablar y estuvimos hablando. Y yo había programado estos 4 días aquí en Raymondville, de 14 hasta hoy. Y él dijo, voy a ir, hermano, aunque no me des nada, yo quiero ir a ayudarte, a apoyarte, ver, también ser bendecido y recibir. Y él predicó el miércoles. Aleluya. Y nos hemos estado gozando. Y hoy va a predicar nuestro hermano, o va a dar un testimonio nuestro hermano, aleluya, evangelista también, siervo de Dios, nuestro hermano, aleluya, Jesús López de Houston, Texas. Para no ser largo esto, Dios tiene todo en control. Y vamos a poner la carpa grande ahí en Raymondville. Le tocó a Raymondville. Me recordaba anoche y digo, Señor, tú trajiste en aquel tiempo al hermano Eulalio Flores, y pusimos la carpa y estuvimos ahí con el hermano Sosa. No sé si ya falleció, estarán sus hijos allí en Raymondville. Y nuestro hermano en aquellos tiempos, me acuerdo cuando estaba yo más pequeño, con nuestro hermano, aleluya, Julio de la Cruz, y los pastores y los tíos Ochoas, y el hermano, aleluya, tío también, Kiko Moreno, cuando andaba Saturnino Flores, en aquellos tiempos de las carpas, cómo estaba, cómo se movía la carpa ahí en Raymondville y muchos lugares aquí en el valle. Y anoche me recordaba el Señor, dije, Señor, Raymondville, le tocó a Raymondville este mes de agosto la carpa y seguir predicando allí, Señor, salvación y milagros para la gloria de Dios. Bueno, voy a dejar el lugar a nuestro hermano, aleluya, evangelista, hombre de Dios, nuestro hermano Jesús, aleluya, López de Houston, para que para que hable de lo que Dios le ha hablado, le ha dicho, testimonio de su nombre y lo que Dios ha hecho. Un hombre que conoció y que estuvo con el hermano Chambach y el hermano Allen, aleluya. Y ha estado también en Hanning High, California, en aquellos años. Y anduvo aquí en el Valle de Texas, cuando anduvo Chambach aquí en el Valle de Texas, en FAR. Con nosotros nuestro hermano, aleluya, López, para la gloria de Dios.
3: Hola, pueblo de Dios, que Dios me les bendiga a cada uno de ustedes que está escuchando este programa. Este programa es una grande bendición para todo el Valle, para todos los Estados Unidos, para todos los pueblos que están escuchando este programa. Yo quiero que sepas que Jesucristo te ama, que Jesucristo te aprecia, Jesucristo quiere todo lo mejor para ti. Pero ¿qué es lo que tú quieres? Te voy a compartir un poquito de mi testimonio, un poquito nomás, porque quiero que vengas y visites al pastor Ochoa aquí en Raymondsville.
2: Amén.
3: Y mi testimonio lo baso en el Evangelio según San Marcos, el capítulo 11, versículos 25 y 26. Y le estoy hablando al pueblo de Dios. Amén. Le estoy hablando a todos los creyentes.
2: Amén.
3: Porque ustedes dicen que ustedes aman a Dios. Y les estoy hablando. Y para todos los que van manejando también, quiero que sepan que Jesucristo te ama.
2: Aleluya.
3: Y por donde tú estás. En el versículo 25 te dice la palabra de Dios: y cuando estuvieres orando, perdonar si tienes algo en contra alguno, para que vuestro Padre que está en los cielos os perdone también nuestras ofensas. El versículo 26 te dice: porque si vosotros no perdonéis, tampoco vuestro Padre que está en los cielos perdonará nuestras ofensas. Y una de las cosas es que si tú no perdonas, porque hay mucha gente, especialmente mi raza. Si mi hermana se lleva un paquete de tortillas de la casa y no la perdonas por 20 años, ¿ves? Y tú sabes, la cosa está que tienes que perdonar. Pero te cuento, mira, lo que me pasó a mí. A mí, en 1975, yo estaba en un lugar, estaba en una prisión, estaba encerrado. Y unos muchachos entraron a mi casa mientras que yo estaba encerrado. Entraron, hicieron un robo en mi casa. Se llevaron las cosas de lo que querían, se lo llevaron. Y en esos momentos, cuando se lo llevaron, uno de esos muchachos le dio un balazo en la cabeza a mi esposa. Y me dolió. Y pues yo no estaba en Cristo, yo no conocía a Cristo. Y mi esposa era todo lo que yo tenía. Me lastimó. Y entonces yo, ahí encerrado donde estaba, yo maldecía a Dios y maldecía al diablo también. ¿Ves? ¿Por qué? Porque todo lo que quería yo era venganza. Me quería vengar. Y entonces en todas las cosas que pasaron, por no conocer las cosas, por no conocer a Dios, lastimé a mucha gente. Me encerraron y estaba encerrado. Y uno de los sargentos del condado me habló a la oficina de enfrente y me dijo: quiero hablar contigo. Le digo: ¿qué quieres de mí? Y me dice: sabes, te quiero decir que tu esposa se murió. Y en ese momento, cuando me dijo eso, dije: ¿sabes qué? Conmigo no estés jugando de esa manera. Me dice: no estoy jugando contigo. Dijo: apenas hicieron una jaula ahí en tu casa y uno de los muchachos le dieron un balazo en la cabeza a tu esposa y se murió. Y en esos momentos fue cuando maldecía a Dios y maldecía al diablo. Y ¿por qué la mataron a ella? ¿Por qué no me matan a mí? Yo soy el culpable, yo hice el mal, pero no. Entonces en esos momentos yo odiaba a todo el mundo, a cualquiera. No le hace qué tan grandote estaban, qué malos eran o que sea. De todas maneras, vino uno de los presos que estaban ahí, vino a ayudarme, a consolarme o algo, ¿verdad? Pero como yo no entendía razones, saqué el fierro que tenía ahí, un cuchillo, y ahí lo maté. Y a mí me encerraron detrás de doble puerta. Ya estaba lastimado. Odiaba a todo el mundo. Y yo pensaba que por haciendo eso me iban a poner donde estaba esas personas que mataron a mi esposa. Y odiaba a todo el mundo. Y por no conocer las cosas de Dios, seguí mi camino de esa manera. Y me encerraron otra vez. Después que maté a esta persona, me encerraron otra vez. Fue otra causa que me dieron. Y como quiera, para mí no era nada. Lo maté y ya se acabó. Yo lo estaba haciendo de ese odio que traía en mi corazón. Y entonces me sacaron de ahí del pozo. Le dicen el pozo, es una jaula donde estás ahí todo. No tienes nada puesto ni nada más, hasta ahí estás, como un animal. Entonces me sacaron de allí y ya me iban a llevar por otra parte. Y otro loco que se... Pues, ¿sabes? El hombre no hace caso, el hombre no entiende, ¿entiendes? Y viene y me dice que... como que se me echa encima. Le dije, ¿sabes qué? Lo mejor que puedes hacer tú es déjame en paz y vete donde estabas. Pero como no, o sea, son presos, no hacen caso. Como quiera no hizo caso lo que le dije. Como quiera vino otra vez. Y esta vez que vino, también le di unos fierrazos. También lo maté allí. Y entonces estaban todos enojados, todas las autoridades estaban enojados conmigo, los del condado de Harris County Jail de ahí de Houston. Estaban todos enojados conmigo. Y me dijeron, ¿sabes? Ya te vamos a mandar para la prisión, no vamos a esperar a nadie más para que vaya contigo, tú solo te vas a ir para la prisión. Me mandaron para una prisión, para allá, para Tennessee Colony, para una prisión donde, tú sabes, pura maldad. Me mandaron para allá y yo pues iba enojado, como quiera iba enojado con todo el mundo. Y el siguiente día que me mandaron para allá, me pusieron en la celda donde iba a estar y todas esas cosas. Y luego el siguiente día iba a ir a trabajar, a la labor. Entonces, y cansado de todo lo que había pasado, estaba cansado porque me golpearon y todo, más odio todavía. Y de todas maneras, me pusieron en la trailer y iba para el trabajo. Y cuando iba para el trabajo, un loco que estaba en la trailer me comienza a decir, pues que yo tengo vida, que no sé qué, que no sé cuánto. Le dije, ¿sabes qué? Cálmala y siéntate ahí y cállate la boca, yo no quiero saber nada de ti. Y yo ya, como quiera, yo venía del condado de Houston todo enojado con todo el mundo. Y como no hizo caso, tú sabes, se me quedó en la mente. Dije, al rato me lo chamusqueo. Estaba pensando, al rato me lo chamusqueo. Y cuando llegamos a donde vamos a trabajar, el capitán, el policía, el capitán, me da una hacha de doble filo. Y me dice, ¿sabes qué? Quiero que cortes este árbol. Y cuando acabes de cortar este árbol, cortas este otro. Y no te quiero mirar parado ahí. No te quiero mirar así. Y los otros presos, pues, las ramas que cortaban las llevaban y las ponían en el fuego para que se quemara la basura. Pero yo, con esta maldad que traían en la mente, estaba esperando cuando pasara este que se me había enfrentado ahí. Ya lo traía
4: en la mira,
3: en la mente, para chamusqueármelo. Y cuando iba pasando con las ramas, pues le fallé al árbol yo. Cuando le fallo al árbol, alguien le gritó a esta persona y le dijo, en ese momento, cuando puso su brazo para defenderse, yo le di un hachazo y le moché el brazo. Otra causa. Y otra vez, me encerraron, otra vez me pusieron en el pozo, otra vez. Otra maldad que hice. Y otra causa. Pero de todas maneras, lo estaba haciendo porque yo quería que me pusieran donde estaba esa persona que le dio el balazo en la cabeza a mi esposa. Y así como estaba lastimado y todo, como que era un odio que traía. Pero, por la gracia de Dios, en 1975 llegó un hermano. Llegó un ministro de ahí caminando ahí dentro de las celdas, en las cárceles. Y me dijo: Jesucristo te ama. Y cuando me dijo: Jesucristo te ama, yo comencé a llorar. Y pues yo no sabía por qué estaba llorando. Y entonces en la prisión no puedes estar llorando por todos los bandidos que están ahí. Pero como ya conocían mi reputación, no me decían nada, pero me miraban que estaba llorando. Solo yo le dije al Señor este: bueno, pues ¿por qué no puedo parar de llorar? Y me dice: pues porque Dios te está limpiando, Dios. Y le digo: pues ¿qué me limpia si apenas me bañé ese rato? Pues, me dice: no, Dios te está limpiando por dentro. Y pues yo no entendía esas cosas. Pues en ese momento me dice: mira, te quiero hacer una pregunta. Me dice: ok. Le digo: pues está bueno. Y me dice: si acaso le pudieras entregar tu vida a Dios, se la entregabas. Y le dije: pues si hay chance, ¿por qué no? Ya estoy haciendo 147 años en la prisión, ¿qué más me va a pasar a mí? Me dice: pues si hay chance. Y así, el día 15 de noviembre de 1975 le entregué mi corazón a Cristo Jesús.
4: Amén.
3: Y comencé a leer su palabra. Y no entendía en esos tiempos porque pues nomás era yo y la pura Biblia. Entonces no había ido a lugares, no había iglesias ahí ni nada en esos tiempos. Solo que nomás era yo y Dios.
4: Amén.
3: Y después de 3 años de estar mirando las palabras de Dios y leyendo su Biblia, dice: pero ¿por qué, Dios? ¿Por qué? ¿Qué quieres que haga? Y yo no sabía qué era el motivo por qué me había hablado Dios. Pero una cosa sí sé, que me perdonó.
4: Amén.
3: Y me hizo un hombre libre. Después de 3 años, porque le decía, porque ya estaba haciendo enseñanzas bíblicas, predicando, enseñanzas bíblicas, estudios bíblicos y todo. Pero cada noche le decía a Dios: pero cuando lo mire, lo voy a matar. Entonces, no le hace que hagas conmigo cuando luego lo mire. Me lo voy a chamusquear, porque no tenía ese perdón. Gloria a Dios.
4: Aleluya.
3: Y en esos momentos, en esos días, uno de los guardias de la prisión vino y me dice: mira, López, aquí llegó tu camarada. Y sabes, pues en la prisión no tienes camaradas. Y yo: ¿cuál camaradas? Pero hizo algo que no deben de hacer los guardias. Me enseñó la lista de los presos nuevos que llegaban. Y en esa lista estaba el nombre del muchacho que mató a mi esposa.
4: Aleluya.
3: Y me dolió porque yo sabía lo que iba a hacer. De ese momento le dije a Dios: tú me dijiste a mí que nunca me vas a dejar, nunca te vas a olvidar de mí. Me dijiste que te diera todas mis cargas. y tú te vas a encargar de mí.
2: Aleluya.
3: Digo, porque yo te necesito hoy. ¿Y sabes lo que voy a hacer? Y en esos momentos comencé a caminar en el pasillo. Porque yo ya traigo los fierros conmigo. Y ellos estaban en la cadena nueva. Los nuevos presos que llegaron estaban encadenados todos. Y me paré enfrente de este hombre. Y le dije, ¿me conoces? Me dijo, no, no te conozco. Le dije, ¿te acuerdas de esta muchacha que le diste el balazo en la cabeza en esta fecha? Y este hombre puso su espalda contra la pared y comenzó a llorar. Y me dijo, perdóname. Y en ese momento le puse mi dedo en su cara y le dije que nunca se te voy a olvidar que hoy trabajo por Dios.
2: Amén.
3: Desde entonces cayó sobre mí el Espíritu Santo y me dijo, perdónalo, yo te perdoné a ti.
2: Gloria a Dios.
3: Y en esos momentos, Dios me enseñó quién es Dios.
2: Gloria a Dios.
3: Y muchos de los que estaban mirando, porque toda la prisión estaba esperando una matazón ahí. Pero Dios puso en mi corazón de perdonarlo. Y quiero que sepa, todo el pueblo de Dios, quiero que sepan que Dios es fiel.
2: Amén. Amén.
3: Y Dios cumple con su palabra. Y en estos días, quiero que sepan que a este muchacho que perdoné, a hoy, todavía está en la prisión, pero hoy está predicando él de la misericordia y la gracia de Dios.
2: Amén.
3: Gloria a Dios. Pero todo aquel que está escuchando, quiero que sepas que Jesucristo te ama.
2: Amén.
3: Y Él te perdona. No le hace que hiciste.
2: Amén, amén.
3: Dios te perdona.
2: Gloria a Dios.
3: Entrégale tu corazón a Cristo Jesús. Y por esa razón apoyo pastores como el pastor Ochoa de Raymond View. Y el pastor Miguel González de Lama. Porque sé que ellos andan detrás de esas almas perdidas. Como tú estás perdido.

0: siendo pastor, hermano, evangelista, lo que me contaba usted anoche, que Dios le ha puesto en su corazón andar las prisiones en Raymondville, aquí en estos lugares de aquí y en allá en Houston, el trabajo que ha hecho y está haciendo con los perdidos, con los malos, con las personas en lugares de rehabilitación, el corazón, cómo Dios lo ha apoyado a usted también para apoyar a todos esos hombres, las fotos que usted me enseñaba con todos esos hombres delincuentes, malos, que se entregaron al Señor, y allá en Acuña y en todos los lugares que usted ha andado, tremendo lo que Dios ha hecho y está haciendo con su ministerio evangelístico. No por gusto le puso usted al ministerio La Última Llamada. ¿Cómo se dice en inglés? ¿Cómo le pone usted?
1: Last Call Ministry.
0: Last Call Ministry. Así se llama el ministerio, y la carpa que se va a poner en Raymondville tiene un letrero grande, Last Call. La última llamada. Cristo viene pronto. Se va a poner esta carpa, aleluya. Va a estar predicando su servidor, pero el enfoque es el Espíritu Santo, es Jesús. Pero el anfitrión es nuestro hermano Miguel González. Miguel González, que trae esta carpa y sus hijos, su familia, aleluya, a Raymondville. Raymondville, el día primero de agosto. Día primero de agosto. Y nuestro hermano que está en Houston va a venir también. Y me dice: hermano, tengo todavía acá esto. Tengo esto en Acuña, tengo esto en DF. Le digo: wow, hermanos, han dado en todos esos lugares. Dice: sí, han dado en todos esos lugares. Entonces yo creo que Dios ha puesto esta unidad, aleluya, para la gloria de Dios. Uno echa fuera 1,000, dos echan fuera de 10,000, y cordón de 3 dobleces no se rompe. La unción, aleluya, del hermano Miguel, del hermano López y su servidor, y todos los demás que se añadan, que colaboren, que ayuden, que apoyen, que respalden Raymondville. Y tal vez la vamos a poner también por acá por la 10:15, o otra vez aquí en Dona, aleluya. Todo depende de lo que Dios haga y se empiece a mover, y para la gloria de Dios. Pero me dice el hermano: cuando yo conocí al hermano Alfredo Galván, que vino a Houston, y cuando vine a Huérlaco, y todo eso, que oró por mí, y por eso traen esta gente, aleluya, esa unción de carpas, esa unción de las almas, los perdidos, el trabajo, el enfoque es ir a las almas perdidas, como dice allí, porque de tal manera amó Dios al mundo, que ha dado a su Hijo unigénito, para que todo aquel que en él crea no se pierda, mas tenga vida eterna. Y lo dice el 17: Él no quiere que nadie se pierda, sino que todos vengan al arrepentimiento, aleluya. Esta noche vamos a estar una noche más, aleluya. Nuestro hermano va a hablar un poco de este testimonio, de lo que Dios hizo, de dónde Dios lo sacó, cómo perdonó a ese hombre que le mató a su esposa, aleluya. Es algo tremendo, que nada más el amor de Jesús lo puede hacer, porque nosotros, como lo dijo él al empiece, cuando te quitan un kilo de tortillas, o te quitan una camioneta, o te quitan algo y te estafan, te roban, o te engañan, no te la pagan, o X cosa, no perdonas. Y la Biblia dice que no se pase el día sin que pidan perdón y nos pongamos a cuenta, para que nuestras oraciones sean escuchadas al Señor, aleluya. Tenemos que alinearnos ya con Dios y con la palabra y las promesas de Dios, para la gloria del Señor. Mis hermanos, en esta tarde vamos a estar en Raymondville, para la gloria de Dios, aleluya. A las 7 de la noche, 7:30, ahí estaremos. Anoche estuvo tremendo, se derramó el Espíritu Santo, hubo personas, convivimos, hubo cena. Hoy va a haber también cena, va a haber refrescos, agua, pan dulce, aleluya, y también va a haber otra vez cena, para la gloria de Dios. Dios bendiga a estas hermanas que desde Edimburgo llevaron sándwiches la primera noche, y luego el día de ayer, aleluya, bistec ranchero con frijoles y todo ese arroz y todo. Dios bendiga a estas hermanas que Dios pone en sus corazones a servir, atender y convivir después. Fíjese que la gente no se quiere ir. Ya había anoche, pastor, cómo estaba la gente, no se querían ir, gloria, y estuvimos ahí hasta casi las 11 de la noche.
1: Gloria.
0: ¿Y qué más ha hecho Dios en su vida, hermano, en la trayectoria? Como dijo usted, estuvo en DF, estuvo en Acuña, ha estado en muchos lugares.
1: No, el Señor ha sido fiel conmigo. Siempre me llaman de diferentes lugares. Y pues, primeramente Dios, voy y escucho lo que Dios tiene que para mí.
0: Amén.
1: Porque Dios te manda a hacer cosas que tú de veras no tienes idea ni cómo lo vas a hacer.
0: Amén.
1: Pero Él sabe cómo hacerlo.
0: Así es.
1: Y tú sabes, mientras que tú le pongas tu fe en el Señor Jesucristo,

0: Él te va a bendecir, Él te va a usar en una manera especial.
1: Amén.
0: Y todo aquel que está escuchando este programa, quiero que sepan que hay algo grande que Dios tiene para tu vida. Tú tienes que buscarla. Nos dice en el Evangelio de San Mateo 6:33, capítulo 6, versículo 33, primeramente buscar el reino de Dios y su justicia.
1: Yes.
0: Y todo lo demás cae en su lugar.
1: Amén.
0: Ay, ¿por qué no? ¿Qué tengo que ir a trabajar? ¿Y qué tengo que ir? Tienes que ir a la casa de Dios.
1: Amén.
0: Y componer tu vida primero. Primero acepta a Jesucristo en tu vida, en tu corazón. Y Él compone, Él arregla todo lo que tú necesitas.
1: Amén.
0: No hay problema. Mira, escúchame bien. Escúchame bien. Hace 15 años yo estaba averiguando con Dios. Yo no averiguo con la gente, yo averiguo con Dios.
1: O sea, usted platica con Dios. Amén.
0: Sí. Yo lo culpo a Dios porque fue el que me escogió a mí.
1: Amén.
0: Yo le echo la culpa a Dios, tú me hablaste, ¿sabes? Yo no te andaba buscando.
1: Wow.
0: Entonces, ya tenía, hace 15 años yo tenía tres meses que no pagaba renta. Porque no tenía los fondos para pagar la renta. Se estaba averiguando con Dios. Le dije, ¿cómo puedo andar ministrando y haciendo estas cosas? Estaba en unas prisiones. Y en la última prisión que estuve, salí de predicar, estuve haciendo unos servicios ahí. Y averiguando con Dios. Y ahora tengo que hablarle al rentero. ¿Otra vez qué le voy a decir a Dios? Y me senté, en ese tiempo no había teléfonos, ¿sabes? El mal teléfono de la casa. Y pues yo casi nunca contestaba el teléfono. Pero me sonó el teléfono. Y levanté el teléfono y, ¿sabes? Lo contesté. Y el hermano que estaba en el teléfono me dice, hermano, ¿quieres ir a tomarte una taza de café? Le dije, ay, no, ¿cómo vas a pensar? Le dije, apenas llegué de una prisión, son las 9 de la noche. Para cuando llegue a tu barrio, es una hora de camino. Luego para lo que me siente en el restaurante es otra media hora para que me traigan el café.
1: Era tarde.
0: Y le digo, ¿sabes qué? ¿Por qué no lo dejamos otro día? Porque ando cansado. Uh-huh. Y me dice, está bueno. Pero le dije, pero antes que te vayas, antes que cuelgues, ¿qué te dijo Dios que hicieras por mí? ¿Qué te dijo Dios que hicieras por mí?
1: Amén.
0: No sé, no, pues Dios me dijo que te comprara una casa. Le dije, pues hay que hacerlo.
1: Wow, gloria a Dios.
0: Gloria a Dios, le dije, pues gloria a Dios. Me dice, pues tú busca la casa que tú quieras y mañana vienes y agarras tu dinero y vas y compras tu casa.
1: Gloria a Dios.
0: Así tan simple es Dios. Entonces me tuve que arrepentir con Dios, perdóname, ahora le tuve que hablar al rentero y decirle, ¿cuánto quieres por tu casa?
1: Dios es fiel, lo que me estuvo platicando ahorita que estábamos tomando café.
0: Ya de tres meses sin renta, y usted cómo va a pagar la casa.
1: Wow.
0: Pues, ¿cuánto quieres por la casa? Ya me dijo, le dije, está bueno. No, antes que se enfriara todo, le hablé para atrás al hermano, le dije, ya tanto así me dijeron que quieren por esta casa. ¿Y para qué la busco? Ahí está en la casa. Ahí.
1: Amén.
0: Porque me puse a pensar, tengo que mover esto, mover lo otro, y todas estas cosas que tengo. Pero mejor aquí, mejor le abrí el rentero.
1: Amén.
0: Y me dio el precio, le di el precio. Y me dice el hermano, pues nomás pasa por aquí, pastor, mañana, y agarras tu dinero, vas y te compras tu casa. Y gloria a Dios.
1: Gloria a Dios.
0: Ahora, por la gracia de Dios,
1: ya no
0: todo lo que tengo, Dios lo ha pagado.
1: Amén.
0: Yo no tengo biles de esos. Entonces, que ando mortificándome de nada de esas cosas.
1: Amén.
0: Porque Dios...
1: Dios se ha encargado de usted.
0: Dios se ha encargado de mí.
1: Pastor, y ahorita que estábamos tomando café, ¿qué le da usted esa propina o esa ofrenda a la muchacha? Y que pues, es el amor de Dios en su vida. Llega una señora y le dice, ah, qué bonito chaleco, qué bonito saco. O sea, la gracia de Dios que está en usted, el amor de Dios.
0: Ah, qué bendición.
1: Amén. Lo que me platicó hoy en la mañana... Anoche, digo, Señor, qué tremendo. Me dice que tiene una carpa con todo un equipo en DF en México, que tiene dos carpas en Acuña y que tiene tres carpas aquí en Houston y la que trae el hermano. Y digo, wow, Señor, ¿Cómo es Dios? Y todo eso Dios se lo ha proveído, se lo ha traído, se lo ha dado. Usted lo tiene para ganar almas.
0: Para ganar almas para el Señor Jesucristo.
1: Amén.
0: El uso del Evangelio es ir a ganar almas.
1: Amén.
0: Para el Señor Jesucristo. Porque te dijo en San Marcos 16:15.
1: Así es.
0: Ir por todo el mundo. Ir y predicar el Evangelio a todo el mundo. Gloria a Dios. Eso es lo que tenemos que hacer.
1: Amén. Ahorita teníamos al hermano Pastor Jorge Solís de allá de Guanajuato. Y si me está escuchando por vía internet ahí, vuelva a llamar, Pastor, si está escuchando el programa. En Guanajuato, aleluya, donde vamos a ir también. Ya está el terreno, ya está el lugar. Vamos a ir a predicar bajo carpa. Ahora estoy conociendo al hermano aquí. Y dice, vamos a Piedra Negra, hermano. Vamos a Acuña. Y una hermana de allá de Del Río me había dicho, hermano, ¿cómo me gustaría que vinieras en una campaña a Acuña? Yo voy mucho a Acuña y el pastor con el que yo estoy y ayudo y apoyo también va, estamos en Acuña. Y cómo Dios está poniendo todo en línea, o sea, en el tiempo. Y digo, wow, gloria a Dios. El hermano trae su camioneta, tiene su Moro Home. El hermano Miguel también tiene su Moro Home. Y digo, wow, Señor, todo el equipo, o sea, la traila con las carpas, los aparatos y todo lo que se necesita para predicar y para ganar almas en el nombre de Jesús. Solo lo que tenemos que hacer es creer, no soltar las manos del arado, no quitar el dedo del renglón y creerle a Dios. Usted me ha conocido, usted me ha escuchado, cuánto predico, cuánto no estoy hablando y estoy creyendo, estoy esforzándome, soy terco. Y anoche le decía a mi esposa, yo creo que Dios ya trajo los que me van a ayudar y apoyar y a levantar los brazos y puedo sentirlo porque el hermano Miguel González también es un amor del Señor, o sea, tienen el corazón de Dios, no hay envidia, no hay celo, no hay competencia, es solamente ganar almas y trabajar unidos. Y el hermano también López, como lo estoy viendo hoy en la mañana, de anoche que lo conocí, anoche que tomamos un video para invitar a la gente, el día primero de agosto se va a estar poniendo esta carpa de, creo que desde los últimos de este mes se va a traer de Lóbica, aleluya, él se va a traer su morojón también y vamos a estar establecidos en Raymondville y después de esos días me estaré yendo allá a Guanajuato y si es la voluntad de Dios tal vez iremos a recoger esa carpa de allá de DF o la de acá de Acuña o no sé, pero Dios ya va a poner también una carpa después del 25 de agosto allí también en León, Guanajuato, para la gloria de Dios. Una de sus experiencias que usted haya tenido de sanidad, de milagros o de liberación con algún varón, con alguna familia, con alguien.
0: No,
1: muchas.
0: Hay muchas, muchas. Yo tengo una en particular. En un tiempo, esta señora llevaba a su niña de la mano y un carro la atropelló. Un bronco, un carro de esos. Uh-huh. Le quebró todos sus huesos.
1: Wow.
0: Y como no, vienen siendo de Honduras. Y la familia no tenía intérprete. Entonces me hablaron a mí. Y fui para allá, para el hospital. Y todas las cosas que el doctor me estaba diciendo que iban a pasar, yo se las daba a la hermana, a la mamá de ella. Ya todo va a estar bien.
1: Amén.
0: Dice el doctor que todo va a estar bien. Porque, tú sabes, el doctor me estaba diciendo que ella no iba a ser más que una verdura.
1: Vegetal.
0: Sí, vegetal, y tú sabes. Y yo le estaba.
1: Inválida.
0: Yo le estaba hablando en fe a la mamá de ella, de todas las. Y a hoy, la muchacha, la niña esa, uh-huh, es maestra en Honduras.
1: Wow. Gloria. Sana completamente.
0: Sana completamente.
1: Amén. Sí, anoche que oraba usted ahí por las hermanas o los hermanos y usted, el hermano González. y estamos orando y ungiendo con aceite, poniendo manos. Véngase, véngase esta noche, véngase esta noche. Todos los de Raymond Villa, Sara, Elsa, el Couch, todos los alrededores, Sebastián, todos los lugares allí, vénganse de Corpus, vénganse de Alice, vénganse, aleluya, a gozar esta noche, esta noche, esta noche. Si está escuchando, véngase a recibir su milagro, haga el esfuerzo, dé el paso de fe, llegue al lugar, Dios le va a bendecir, Dios le va a tocar. Siento la presencia de Dios, el amor de Jesús lo va, aleluya, a esperar allí, lo va a abrazar. La Biblia dice que el que a él viene no le echa fuera. Acuérdese del hijo pródigo, se fue, gastó, malgastó y todo, y el papá todavía lo estaba esperando con los brazos abiertos. Era perdido y ahora había regresado, aleluya, y lo perdonó, le puso anillo, le puso ropa, le hizo banquete para la gloria de Dios. Así está Jesús, esperándonos que regresemos, esperándonos que lleguemos a él para la gloria de Dios. Yo estoy a la puerta y llamo. Si alguno oye mi voz, entraré a él y cenaré con él y él conmigo. Véngase esta noche, 7:30, aleluya, aquí en Raymondville, 469 Norte, calle 3, en la Iturria. Ahí está, aleluya, las luces, está dos árboles, aleluya, ahí muy bonito el ambiente, y ahí mismo se va a estar poniendo la carpa. El primer día pasó el chota, o sea, la policía, y me levanta la mano y me saluda, dije, a lo mejor nos van a parar. El segundo día la misma cosa, y luego me dice el hermano George, dice, nos están chequeando, o sea, nos están cuidando, nos están viendo que todo esté bien. Entonces yo dije, si se para, pues le vamos a decir que estamos bendiciendo a Raymond Bill. Y no, y luego ayer me dijeron, no, dicen que siga, hermano, si quiere seguir. ¿Cómo Dios tiene todo en control? Y ahora pues estamos diciendo que se va a poner esta carpa 21 días, que son 3 semanas, y si es más, pues gloria a Dios. No sé qué vaya a hacer Dios, como dice el hermano Miguel González, aleluya, todos los domingos a las 10 de la noche tiene sus programas de fe para la gloria de Dios, y otros hombres de Dios que vendrán también a predicar, que son de la misma línea de fe, como el hermano Alfredo Galván, su servidor, aleluya, el hermano Mingo Ríos y otros más por ahí, aleluya, para la gloria de Dios. Cómo Dios es lindo, hermano, es maravilloso, precioso, cómo Dios provee, cómo Dios suple, cuando le creemos a Dios, cuando confiamos en Dios. Ya ve cómo Dios le pagó toda esa casa.
0: Dios, no más Dios.
1: No más Dios, así es, hermano. Cuando, por eso dice uno, cuando nosotros nos ocupamos del Señor, el Señor se ocupa de las cosas que nosotros necesitamos.
0: Pues tenemos que buscar el reino de Dios primero. Amén.
1: Así es.
0: Tenemos que buscar el primero. Primeramente es buscar a Dios.
1: Yes. ¿Ves? No dejarlo para el último.
0: No, no.
1: Y a ver si nos sobra.
0: Y no, no. Y todos pensamos, ay, pues que me va a faltar, que me va a faltar. Pero si pones a Cristo primero, no te Amén. Va a faltar nada.
1: Amén.
0: Gloria así a Dios.
1: Es. Gloria a Dios, así es.
0: Porque Él es Dios.
1: Amén. Queremos saludar. Templo Dios con nosotros, templo Dios con nosotros, aleluya, que le invita al pastor Eristeo Pérez y su familia, la familia Pérez, los domingos a las 2 de la tarde, los domingos a las 2 de la tarde, los servicios evangelísticos en 73 Sioux Road, Alamo, Texas, 73 Sioux Road, Alamo, Texas, y en el templo Dios con nosotros, donde pastorea nuestro hermano Aristeo Pérez y la hermana Marta y toda la familia Pérez, aleluya. Y los miércoles, que es noche de oración, de intercesión, de clamor, aleluya, por peticiones, necesidades, para la gloria de Dios, aleluya. 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Y Dios bendiga a la familia Pérez por todo, por apoyar, por respaldar, por orar. Les amamos, les apreciamos para la gloria de Dios. 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Así que en esta noche nos vamos a gozar, pastor.
0: Vamos a gozar.
1: Amén.
0: Nos vamos
1: con Jesús
0: a gozar
1: en Nazareno. y el hermano Fabián Muñiz en la música para la gloria de Dios, gloria, aleluya. Dios. Ahorita saliendo de aquí vamos a orar por personas, por peticiones. Ahora no vino nadie a los teléfonos. Estoy orando a Dios para que Dios ponga alguno que nos ayude, apoye, respalde en los teléfonos para la gloria de Dios, que quiera trabajar por el Señor y orar por la gente, por las necesidades, las peticiones. Ya conocen mi número de teléfono, pueden llamarme para la gloria de Dios. Y Dios bendiga a los hermanos de ahí de Raymondville y todo el Valle de Texas que me conoce. Pues he estado en Río Grande, tuve dos veces en Zapata, he estado en Harlingen, Raymondville, Bronzeville, he estado aquí en Mission, en Edimburgo, en Hidalgo, he estado, aleluya, en McAllen y en Donna es donde más me ha traído el Señor, para la gloria de Dios. Y aquí estamos para, aleluya, alabar a Dios y glorificar a Dios y ganar almas y familias para la gloria del Señor. Le pido al pueblo de Dios que oren por su servidor, el hermano Teófilo Ochoa, por el ministerio también de la radio y evangelístico, para seguir predicando y salir a ganar almas, a ser de bendición a todas las puertas que se están abriendo para la gloria de Dios, y seguir aquí en radio los lunes a las 4:30, los sábados a las 7:30, y como estos programas especiales. 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No la han mandado, mándenla, no se dejen, no lo dejen para mañana. Mándelo hoy, aleluya. Dígale ahí a la hermana, esta ofrenda por tarjeta o como usted lo quiera hacer ahí, pero yo creo que es por tarjeta. Diga, esta semilla, esta ofrenda es para el ministerio radial de nuestro hermano Teófilo Ochoa, aleluya. Y ahí van a estar ellos agregándolo los lunes y los sábados. Nos queda ahí todavía un saldo que pagar para lo que son los de los sábados a las 7:30 de este tiempo, este mes que estamos pasando para la gloria de Dios. Dios bendice al dador alegre. Lo que tú das, lo que tú siembras, Dios te lo va a multiplicar. Estás sembrando en tierra fértil. Da y se os dará, medida buena, apretada, remecida, caerá sobre vuestro regazo. Con la misma medida que tú mides, os volverán a medir. La semilla que tú pongas, del tamaño que tú la pongas, es del tamaño que tú vas a cosechar para la gloria preciosa, para la gloria del Señor, aleluya. Me dijo una hermana de Bronzeville, o una hermana de acá de Río Grande, dice, hermano, le mandé los $100 que tenía, y el siguiente día, dice, me sorprendió mi hijo, me trajo despensa, me trajo dinero, me regaló dinero y me dijo, amá, ya tenía rato de que no venía, amá, ya tenía rato que no te daba nada. Cómo Dios toca los corazones, aleluya, para la gloria de Dios. El hermano de allá de Eagle Paz, el hermano Brother Saroseos, aleluya, Dios me lo bendiga, mi hermano Orbey, que siempre está ahí al pendiente, hermano Choa, ahí estamos, hermano Choa, siga, hermano Choa, lo voy a estar apoyando, hermano Choa, y otros más por ahí en el nombre de Jesús, ha hecho Dios posible que sigamos aquí en radio, y tenemos que saldar esa cuenta que está pendiente todavía para la gloria de Dios, y seguir adelante con agosto, con septiembre, con octubre, aleluya, para la gloria de Dios, con estos programas Tiempo de Unción. Esta noche los esperamos en Raymondville, para la gloria de Dios, aleluya. Pastor, haga una oración para gloria, el pueblo que está escuchando, de bendición.
0: Gloria a Dios. Padre, te damos gracias por todo aquel que está escuchando. Amén. Por todo aquel, Señor, que te ha pedido perdón. Te pido, Señor, bendice cada familia representada, cada familia, Señor, que está escuchando. Bendice todo ese hogar, Señor. Amén. Te pido por aquellos que están pidiendo por sus hijos, que se quiten de las calles, que se quiten del camino peligroso. Te pido, Señor, que sus hijos lleguen a sus casas y digan, ¿sabes qué, mamá? ¿Sabes qué, papá? Ya no puedo. Mejor enséñame cómo. Porque hay muchos muchachos y jóvenes que están de cabeza dura, pero conocen el amor de Dios. Y nomás cada uno de ustedes que está escuchando, quiero que sepan ustedes que Jesucristo les ama. El pastor Ochoa los ama. Yo también los amo, y quiero que sepas que le pido a Dios por cada uno de ustedes, y en estos momentos tú puedes llamar, tú puedes hablarle al pastor Ochoa, tú puedes llegar a Raymond Smith, tú puedes hacerlo, y si no puedes, pídele a Dios que le eche gasolina al carro para que llegues. Amén. Gloria a Dios. Amén. Porque muchas veces le pido a Dios que me eche gasolina a mí, pero una de las cosas es, quiero que sepas que Jesucristo te ama. Y todo esto lo pido en el nombre del Padre, del Hijo y del Espíritu Santo. Recuérdate, Jesucristo te ama.
1: Amén. Amén. Gloria a Dios, gloria a Dios, gloria a Dios. Dios es bueno y Dios es fiel, aleluya. Y en lo que estaba el hermano dando testimonio, no sé si ustedes han escuchado, escucharon, oyeron, vieron, tanto video o CDs, o testimonio de Gigi Ávila, cuando le mataron a su hija, su yerno, se la cuchilló, la mató. ¡Qué tremendo es eso! Nosotros en veces no queremos perdonar cualquier cosa, y este siervo de Dios que ya está en la presencia de Dios perdonó también al que le mató a su hija con el cuchillo. Lo perdonó. El hijo, el yerno se volvió su hijo. Lo abrazó en la prisión. Lo perdonó, no le puso cargos. Usted ha escuchado el testimonio de Gigi Ávila. Le mató a su hija a cuchilladas, con el puñal, y lo perdonó. ¿Tendremos nosotros esos corazones para perdonar de ese calibre o cualquier otra cosa? Yo creo que esta mañana el Señor ha hablado de perdón. Si el Señor nos perdonó a nosotros, perdona también el que te ofendió. Perdona también el que te robó. Perdona también al que te quitó. Perdona también al que habló de ti. Perdona al que te ha puñalado, aunque sea con palabras o con la lengua. Perdona al pastor. Perdona al evangelista. Perdona al profeta. Perdona a tu vecino. Perdona a tu compañero de trabajo. Perdona a tu esposo, tu esposa, tus hijos. Perdónennos, perdonémonos, aleluya, y amémonos unos a otros en esta mañana. Padre, te doy gracias por este tiempo, Kairos, por este tiempo de campañas, por este tiempo, Señor, de mis hermanos. Yo bendigo la vida de mi hermano López, Señor, aún la edad que él tiene, cómo está moviéndose y llegó aquí, Señor, aleluya. Lo bendigo, mi hermano Jesús López, a mi hermano Miguel González de allá de Lóbica, que está en el hotel ahorita escuchando. Padre, gracias. Los bendecimos y nos vamos a unir para esta campaña, Señor, para esta carpa, el valle, Señor, ahí en Raymondville, en el nombre de Jesús, y lo que usted haga también por México. Pero ahorita, Señor, oramos por Raymondville, oramos por el valle, oramos por todos los que estén escuchando. Bendícelos, Señor, aumenta la fe, activa la fe, despierta la fe en el nombre de Jesús. Toca, Señor, y haz milagros en este momento. Todo el que esté enfermo, todo el que esté necesitado, tú eres nuestro proveedor, tú eres la respuesta, tú eres la solución, Señor, aleluya. Torre fuerte Jehová, ya él correrá el justo y no será avergonzado. Ven a Jesús, corre a Jesús, créele al Señor, aleluya, y vas a ver tu vida bendecida, prosperada, aleluya, para la gloria de Dios. Anoche también hablé yo un poco de esto. Tenemos que perdonar, aleluya. Hablé de la mujer de 18 años encorvada. Hay muchos encorvados en la iglesia y muchos enfermos, aunque se vean bien, pero dentro están encorvados porque no perdonaron, porque los lastimaron por X cosa, por X aquello, o lo que haya esté allí, aleluya, abusos de todo lo que está ahí que no hemos soltado. Suelta todo lo que te esté estorbando para recibir la bendición de Dios en el nombre de Jesús. Mi número de teléfono, no me llame todavía hasta después del programa, 956-309. Aleluya, 6028. 309-6028. 309-6028. Ese es el número de teléfono para llamar, para oración y también para sembrar para la gloria preciosa y poderosa del Señor. Aleluya. Gloria a Dios. Dios es bueno, Dios es fiel. Ese es el número de teléfono a llamar. Aleluya. 956-309-6028. Y también los de México que están sembrando ahí en Oxxo. Dios les bendiga para la gloria de Dios. Aleluya. Mañana estaré yendo a Garza González. Voy y vengo a los Ramones, aleluya, a ir a orar por una persona nada más, por una familia, y hacer también una vueltecita que tengo yo ahí en casa para la gloria de Dios. Vamos y venimos el mismo día. Así que amamos a México, amamos la iglesia, amamos las almas y declaramos en el nombre de Jesús salvación, milagro, liberación, la palabra, las promesas de Dios. Estamos en los últimos días. Cristo viene pronto. Mire todo lo que ha pasado en Uvalde, lo que está pasando en Del Río, en Quemado, lo que está pasando en Acuña, lo que está pasando en San Antonio, todas esas inundaciones, hay carreteras, autopistas que están interrumpidas por tanta agua, tantos niveles de 27 y 30 pies de hondo. Aleluya, ha habido mucha lluvia y tormentas y huracanes, aleluya. Oremos y sigamos orando por el valle, porque viene el río Bravo, viene, dicen que viene bien lleno y trae unos tanques por ahí que son muy pesados, y se están hablando de muchas cosas, las guerras y todo lo que habla en Mateo 24 son señales de que tenemos que estar a cuentas con Dios. Tu lámpara encendida, tu lámpara llena de aceite, Cristo viene pronto, Cristo está a las puertas por tocar la trompeta. Preparémonos, Cristo viene por una iglesia sin mancha y arruga, aleluya, por una iglesia limpia, sana, para la gloria de Dios. Es el tiempo de la unidad, es el tiempo de la armonía, es el tiempo de que la iglesia, los ministerios, los pastores nos unamos en el nombre de Jesús para vivir el avivamiento que Dios ha prometido para la gloria de Dios. 956-309-6028. Y recuerda, tú no tienes problemas. Todo lo que tú necesitas es fe en Jesús, porque al que cree, todo le es posible. Los esperamos esta noche en Raymondville, en el 469, aleluya, Norte, calle 3, en La Iturria. Ahí estaremos a las 7:30. Bueno, yo estoy ahí de las 4:30. Siempre me gusta llegar temprano, aleluya, y orar y ungir y estar declarando palabra. Y llega nuestro hermano Fabián y pone los instrumentos y ponemos música para la gloria de Dios. Así que los esperamos esta noche. Véngase a gozar y a recibir de parte de Dios. Aleluya. Así que les amamos. Sigamos orando los unos por los otros. Y escúchenme mañana sábado a las 7:30. Bendiciones y sigan escuchando Radio Vida.
2: Si escuchábamos al pastor Teófilo Ochoa, nuestro hermano que le acompaña, si necesita de oración, ahí van a estar atendiéndole. Llámenles 956-968-7777, fuera de los Estados Unidos 001, después la numeración ya mencionada.
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Te daré gracias, mi Dios, de todo corazón, te cantaré himnos. Esto lo expresó el salmista David, agradecido por una victoria. Ahora, nosotros también lo hacemos, porque nuevamente Dios nos ha respaldado. Muchas gracias a todos los que participaron. Sin su ayuda, esto no hubiera sido posible. Es por eso que para nosotros es muy importante tomar este tiempo para decirte que Dios te va a recompensar el gran esfuerzo que haces para que este ministerio radial siga adelante. La palabra de Dios dice que el alma generosa será prosperada. Proverbios 11:25. Así que solo espera, porque la bendición de Dios llegará a tu vida. Si tienes alguna duda de cómo cumplir con tu promesa, llámanos al 956-968-7777 o visítanos en el 2720 West Business 83 en West Laco, Texas. Con gusto te atenderemos. Recuerda que poderoso es Dios para hacer que abunde en vosotros toda gracia, a fin de que teniendo siempre en todas las cosas todo lo suficiente, abundéis para toda buena obra. Dios es bueno y para siempre es su misericordia. A nombre de todo el staff de Radio Vida, muchas gracias.

Muy buenas tardes, gracias por continuar en sintonía de Radio Vida. Le informo que de 1:30 a 1:45 de la tarde viene el programa Oración de Amor o de Fe con nuestra hermana misionera Irma Sánchez vía telefónica, como cada viernes. Pero antes complacemos a la hermana Norma Martínez, que se comunica de Matamoros. Va el saludo para toda su familia por acá en Harlingen, Texas, a toda su familia y también a nuestra hermana Adriana Reina y todo el equipo del programa El León de la Tribu de Judá. Al taller del maestro, lo que interpretará Alex Campos.

Continuamos complaciendo a la pastora María Luna de aquí de Westlaco. Saluda a su mamá Lidia Aragú en San Juan, Texas. También saluda a su hermana Jessica García en Raymondville. Y el saludo para todos los que se encuentran en un centro de detención o cualquier prisión dentro como fuera de los Estados Unidos. Con esta selección sigue adelante en voz de Paola Marino. Y después de ello viene el programa de la misionera Irma Sánchez. Quédese con nosotros, no le cambie.

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0: Tenemos lista la llamada de nuestra hermana Irma Sánchez. Adelante, buenas tardes.
2: Que el Señor me los bendiga, queridos hermanos, en este glorioso día. Y está un poco airoso, caloroso, para aquellos que andan afuera, ¿verdad? Haciendo, ¿verdad?, trabajos afuera. Que Dios los guarde y los llene de bendición y los protege del sol, ¿verdad?, del calor. Quiero darle gracias a Dios por otro día más que los ha permitido hoy estar trayendo su palabra. Quiero saludar ahí a mis hermanos en Radio Vida, mi hermana Rosy y su esposo, el pastor Enrique Garza, y todos los trabajadores que trabajan ahí en Radio Vida, que no los conozco a todos, ¿verdad? Y pues quiero saludar a mis pastores, ¿verdad? Más que nada, mi pastor Tito Acosta y Angie Acosta, de Centro Cristiano Rey de Reyes, y especialmente también a un querido amigo, ¿verdad?, Jorge, de acá de Edinburgh. Saludos, hermanos, Dios lo bendiga y lo guarde y lo llene de bendición. Mis pastores Lupita González, que fueron antes, y Agustín González, y los pastores Lara, y mucho más, hermano, nunca acabaría con los saludos, pero vamos a empezar con una breve oración, trayendo, ¿verdad?, la palabra al pueblo de Dios, ungiendo mis labios, pidiéndole al Señor para poder traer este mensaje de sanidad. Padre amado, vengo delante de tu presencia, presentándome delante de ti, Padre Santo, poniendo todo en tus manos, Señor. Unge mis labios como carbón encendido, para que a través de mis labios fluyes tú, Espíritu Santo. Y seas tú, Padre, a través de mis labios, trayendo, Señor, liberación a tus hijos, Padre, y sanidad y reflexión a su mente, para que ellos puedan ser libres de toda atadura, Padre. Se lo pido hoy en esta gloriosa tarde. Amén. Vamos a empezar, hermanos, con los anuncios. Quiero anunciar la iglesia donde yo me congrego con mis pastores Acosta. Centro Cristiano Rey de Reyes está ubicado en 2737 Longhorn en Far, Texas. Los servicios son en los domingos de 9:30 de la mañana a mediodía. También en los miércoles de 7 de la tarde a 9 de la noche. Si usted no tiene una iglesia donde congregarse, véngase a Centro Cristiano Rey de Reyes, que está ubicado en 2737 Longhorn en Far, Texas. También la pastora, ¿verdad?, madre de mi pastor Tito Acosta, tiene un programa en YouTube en los martes de 10 de la mañana a 11 de mediodía. Escúchenla para que, ¿verdad?, se llenen de su palabra, que ella trae muy buena palabra al pueblo de Dios. 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Bueno, vamos a empezar con el mensaje de sanidad. ¿verdad? Está

0: Ah, lo van a encontrar, hermanos, en Mateo 17, 20. Y así dice la palabra de Dios en Mateo 17, 20. Dice, Jesús le dijo, por vuestra poca fe, porque de cierto os digo, dice que si dice hubiera fe como un grano de mostaza, dirás a este monte, pásate de allí y allá, y se pasará, de nada o será imposible. Hermanos, quiero decirles que es la verdad, ¿verdad? Sin el Señor, ¿verdad? Nada es imposible, sino Él es el que todo lo puede, hermanos. Yo quiero decirles que confíen en Dios. Y vamos a ver la palabra, lo que nos trae aquí, dice, conocer la verdad. La verdad te hará libre, hermanos, que es conocer, ¿verdad? Conocer es aprender de Dios. Por eso es muy importante aprender que Dios es el único en su verdad. Lo que Él dejó dicho, eso será, hermanos. Y hay que estar leyendo la palabra para poder nosotros a crecer más, cómo mantenernos sanos y libres, ¿verdad? Dice, conocer en su palabra de lo que Él dice, lo que Él quiere para nosotros, ¿verdad? Lo que Él dice, por ejemplo, ¿tú quieres ser sano? Tienes que conocer cómo ser sano, porque es muy rápido que viene la enfermedad a uno. Cualquier tipo de enfermedad que llegue, el enemigo siempre anda devorando a los hijos de Dios, y aún aunque no sean, pero más ataca a los hijos de Dios. Entonces yo quiero decirte que cuando tú conoces la verdad, no va a ser tan fácil, ¿verdad?, para que Él te desanime y te ponga enfermedades en tu cuerpo. Entonces por eso dice, tienes que conocer cómo ser sano. La palabra te dice cómo. Dice, Dios usa a los ministros, ¿verdad? Dice, cómo guiarse, a guiar a uno, ¿verdad?, a través de su palabra, que es la verdad. Por ejemplo, ¿verdad? Dice, no estar con los problemas que vives todos los días. Siempre los enseñan, hermanos, por eso la palabra de Dios, los siervos de Dios los enseñan cómo ser libres de las ataduras, cómo, ¿verdad?, nosotros como hijos de Dios ser soldados de Cristo, porque cuando vienen los dardos del enemigo, nosotros está preparado para poder ser libres de todas esas ataduras. Pero si nosotros no aprendemos su palabra, hermanos, pues el diablo fácil los va a doblar. Por eso es muy necesario estar leyendo la palabra de Dios para no estar enfermo. Dice que no sabes cómo salir adelante. Dios te dice las enfermedades, los problemas, es porque no conoces mi palabra. Aquí lo dice el Señor, que es la verdad. La Biblia dice conocer la verdad, y la verdad te hará libre. Libre no estar enfermo, no estar preocupado, y que nada te faltará, hermano. Que tengas todas las cosas que tú necesitas en tu hogar, conocer y dejarte ser enseñado también, ¿verdad? ¿Por medio de quién? De los siervos de Dios, por medio de su palabra. Cuando usted lee la palabra, usted ha sido enseñado con la palabra que Jesucristo los dejó. No tendrás temor. Cuando quiera venir el temor o la prueba, tú vas a aprender cómo a vencer ese temor. Amén. No tendrás temor ni vas a estar pasando ya por esa prueba. La vas a pasar, pero déjame decirte, con Dios tú serás libre, hermano. Dios te da las guianzas cómo salir adelante cuando estás pasando por una prueba. Por eso los enseñan, ¿verdad?, los siervos de Dios, en oración, estar orando. Dice, orar, ¿cómo? Sin cesar. Cuando viene la prueba, a tener una comunión con el Señor, hermano. Estar ahí clamando a Dios. Tú que estás en casa, en una silla de ruedas, tú que estás en casa, en una cama, de perdido lo poquito que has aprendido, si no sabes leer, hermano o hermana, escucha la palabra en Radio Vida, cada siervo de Dios, las predicaciones, lo que ellos hablan a través de los milagros, que, ¿verdad?, que siguen siendo usados, ¿verdad?, Dios aquí, ¿verdad?, en la tierra, hermano. Estar comiendo la verdad diariamente y no dejar de congregarse uno, ¿verdad?, con los siervos de Dios, hablar y pedir oración. Necesitas una oración, no te detengas, no te abases a que por lo que estás padeciendo, que no, que estoy en cama, ya no me voy a parar. El diablo cada rato te va a decir, ya nunca te vas a volver a levantar de esa cama, ya nunca vas a poder caminar nunca podrás estar, ya dejar esa silla de ruedas. Pues déjame decirte que es mentiras de Satanás. Él es un padre de mentiras y Dios tiene la solución para tu vida. No te desanimes, sigue adelante, confía en el Señor, que Él es el poderoso de Israel. Él es el que los ha enseñado la verdad, cómo ser libres, cómo, verdad, a través de que no tienes un trabajo, cómo mejorar para volver a establecerte y tener de pie tu trabajo, y que tengas, verdad, en tu matrimonio ser cosas mejores, no estar peleando, ni que me voy a dejar, y no, hay que siempre estar listos para hablar la palabra de Dios en nuestra boca y comerla, decir, bueno, hoy mi esposo me dijo esto, me dijo el otro, y está usted también enojada, o usted, hermano, se enoja con su señora por lo que sea, y ya lo primero que le dice el diablo, déjala, ya no la aguantes. No, esa no es la solución. Hay que saber cómo solucionar los problemas, igualmente con los hijos que los encontraron con drogas o lo que sea, va a ir a corte. El gozo de nosotros que tenemos dentro de nosotros es la palabra de Dios, llenarlos de ese gozo y no dejar que el enemigo los venga a tumbar el gozo del Señor, y ser libres de cada cosa, hacer como cuando eran los jóvenes, ¿verdad? Estar siempre llenos de la presencia de Dios y llenarnos de su presencia, ¿verdad? Dejar el pasado, vivir en amor, gozo, sanidad, ahora que tengas todo esto, hermano. ¿Cuántos de ustedes desean hoy tener todo esto? La semana pasada me habló un joven llorando. Bueno, platicando, no estaba llorando. Después, ¿verdad? No voy a dar nombres. Él, después de que le di palabra, oré por él, reprendí ese espíritu que lo tenía atemorizado, engañado. Él fue libre y me habla y me dice que él, pues de verdad fue libre, y que está bien agradecido con Dios, y que Él está orando por mí todos los días. Qué lindo, ¿verdad? Pues de perdido, se acuerdan de uno también, hermanos. La palabra los hace libre, pero hay que aceptarla, la realidad, decir, yo quiero ser libre. La palabra quiere que tú seas libre, que seas feliz, que seas sano, y que seas bien aprendiendo que Dios es Dios. En la prueba, en el dolor, en la enfermedad, tú sigue, ¿verdad?, siendo siempre, ¿verdad?, lleno de la presencia de Dios, hablar con papá Dios, meterte más con Él, que no puedes, háblale a alguien que ore por ti. No tienes que saber cómo orar para que recibas lo que tú necesitas. Marca ahora, hermanos, yo quiero orar por ti, quiero decirte que Dios sigue siendo milagroso, Él sigue haciendo milagros. Nunca acabaré de las maravillas cosas que el Señor hace. Tengo muchos testimonios, pero pues no sé dónde los arrumbo, ¿verdad? Porque también yo, pues verdad, tengo cosas que hacer, pero yo quiero decirte, hoy es el día de tu milagro. Hoy, si tú quieres ser libre de esas ataduras, hoy corre a decir, yo voy a hablar para que Dios hoy me dé a mi milagro, para que mi hijo quede libre cuando vaya a corte. Dios será mi abogado, el que pelea la batalla por mi hijo. No te asustes, no tengas temor, deja el temor a un lado. Siempre reconoce que hay un abogado que pelea la batalla por ti, que se llama Jesucristo, el Rey de Reyes, el que Él lo venció todo en la cruz por ustedes, hermano. Él es tu mejor abogado, Él es tu mejor amigo, Él es tu mejor esposo, mujer. Él es todo para ti. ¿Necesitas finanzas? Él te dará finanzas. ¿Necesitas salud? Él te dará la salud. Pero no te detengas, no te quedes ahí con esas ataduras que te tienen atrapada, que nunca vas a ser libre. Hoy es el día de que tú quedes libre, varón y mujer. Dios tiene algo maravilloso para ustedes hoy en este día. No pierdas más. Usted va en la carretera, oríate y di, yo quiero una oración. Yo estoy pasando por eso, pero yo quiero ser libre. Yo ya no quiero vivir en ataduras, yo ya no quiero vivir triste. Yo quiero recibir al Señor como mi único salvador. Si tú necesitas el plan de salvación, márcame, yo hoy sería con mucho gusto darte el plan de salvación para que seas libre también de todo. El Señor de gloria me los llene de bendición y me los guarde día tras día. Recuerden que mi programa es cada viernes a la 1:30. Con mucho gusto estoy aquí para ayudar a cada uno, un paciente.
1: Amén.
0: Y márquenme al 956-309-3898. El Señor de Gloria sea con ustedes. Y recuerden que Dios está aquí listo para ayudarte hoy en este día para que recibas tu milagro.
1: Amén. Así escuchábamos oración de amor con la misionera Irma Sánchez. Llámele directamente a ella al 956-309-3898, 956-309-3898.
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Ya a la 1:49 PM, hora central de este viernes, viernes 17 de julio del 2026. Le informamos que de 2 a 2:30 de la tarde, como cada viernes, a través de nuestra radio FM o internet, estaremos escuchando a la hermana Crazy Garza con su programa Juan 3:16 de 2 a 2:30 de la tarde. A través de nuestra radio local 1290M estaremos escuchando El León de la Tribu de Judá con nuestra hermana Adriana Reina en el horario de las 2 a 2:30 de la tarde. En cualquier caso que usted nos escuche, en cualquier dial, sea lo que es FM o a través de AM, escucharemos los programas mencionados como cada viernes de 2 a 2:30 de la tarde. Y continuamos con estos últimos minutos de saludos y complacencia. La hermana Rosita Peña de Misión, Texas, se ha comunicado saludando a todos aquellos que se encuentran en algún centro de detención o prisiones con este tema. En voz de Jesús Adrián Romero, envíame a mí.

Así estábamos escuchando la selección Envíame a mí con nuestro hermano Jesús Adrián Romero de su CD con manos vacías. Bueno, ya estamos concluyendo lo que es el segmento de saludos y complacencia. Lo hacemos con el siguiente tema musical. Después de ello vendrá la identificación de las emisoras y los programas anteriormente mencionados de 2 a 2.30 de la tarde respectivamente. Le invito a que se quede con nosotros, que no le cambie, no le mueva su dial, que hay mucho que ofrecerle a lo largo y ancho de la programación de su estación amiga Radio Vida.

buenas tardes, muy buenas tardes, querida audiencia. Les saludamos con mucho gusto, como siempre, y agradecidos con Dios por el privilegio y la oportunidad. En nombre de nuestra hermana Gracie Garza, les saludamos. Este es el programa de nuestra hermana Gracie Garza, el programa San Juan 3:16. En esta ocasión, su servidora Rosy Padilla con ustedes. No le fue posible a nuestra hermana venir en persona o hacerlo por teléfono, pero ahí donde ella se encuentra, un saludo para ella, para toda su familia. Por cuestiones de trabajo no está aquí, pero enviándoles el saludo de parte de nuestra hermana Gracie Garza e invitándole a comunicarse con ella, para información del programa, información referente a todo lo que ella realiza. Llámele al 956-283-6915 para oración, para información del programa, 956-283-6915. Padre, en este momento nos allegamos delante de tu presencia, dándote gracias, Señor, por tu amor, por tu misericordia, por el privilegio que nos permites poder llegar a los hogares de cada auditorio, Señor, que está en este momento sintonizando esta emisora, que podamos ser de bendición para sus vidas en el nombre de Cristo Jesús. En tus manos, Padre amado, nos ponemos declarando que seas tú a través de nosotros dando esa palabra a cada corazón, a cada hombre, a cada mujer, Señor, que nos está escuchando. En el nombre de Cristo Jesús, Señor, que sea usted obrando en sus corazones en cualquier necesidad que tengan, que sea usted, Señor, obrando y trayendo respuesta a esa petición, a esa necesidad, siendo usted supliéndola en el nombre de Cristo Jesús. Que tu Espíritu Santo hable a través de nosotros en el nombre de Jesús. Te damos honra y gloria. Tu palabra ya es bendita y sea usted trayendo, Señor, sanidad al enfermo, liberación al cautivo, sea usted trayendo aún una frescura de tu Espíritu Santo sobre cada persona que nos escucha y, por supuesto, también ampliando su visión de lo que usted desea hacer en nuestras vidas para el reino de los cielos. Te damos gracias en el nombre de Jesús. Amén. Amén. Y bueno, en esta tarde compartiremos algo breve. El tiempo ha avanzado y en esta hora vamos a compartir con ustedes lo que dice la palabra de Dios ahí en Primera de Samuel, capítulo 17. Primer libro de Samuel, capítulo 17, verso 40. Creo que si usted ya ha escuchado la historia de David y Goliat, podrá darse cuenta, ¿verdad?, acerca de lo que estaremos hablando en esta hora con cada uno de ustedes. Así es de que le invito a usted, mi hermano o hermana, que si tiene por ahí su Biblia, pueda acompañarnos. Vamos a estar hablando acerca de lo que Dios ha hecho, ¿verdad?, a través de todos estos años con cada uno de nosotros al adentrarnos a la historia de David y Goliat, lo que Dios hace, ¿verdad?, en cada uno de nosotros. Si tan solo le prestamos atención, mi hermano o hermana, lo que dice la palabra de Dios, lo que Dios hizo en aquel tiempo, lo puede hacer el día de hoy también a través de nosotros en el nombre de Jesús. Y la palabra de Dios nos dice ahí en el versículo 40, lo que dice la palabra de Dios es esto: en el nombre del Padre, el Hijo, el Espíritu Santo. Y tomó su cayado en su mano y escogió cinco piedras lisas del arroyo y las puso en el saco pastoral, ¿verdad? Y dice que en el zurrón que traía, y tomó su honda, hablando de David, tomó su honda en su mano y se fue hacia el filisteo. Hablando sobre la historia, si nos vamos unos versículos atrás, está hablando de cuando se estaba llevando a cabo, pues, esa amenaza, digamos así, ¿verdad?, que era lo que hacía el gigante con el pueblo de Dios, amenazándolos, amedrentándolos, haciendo que ellos se sintieran menos. Y yo creo que esta historia, pues, solamente nos recuerda también lo que hasta el día de hoy estamos viviendo como pueblo de Dios, que el enemigo es lo que trata de hacer en todo momento: amedrentarnos, a podernos tratar de afligir nuestras vidas, de hacernos dudar a algunos casos, ¿verdad?, de lo que Dios quiere hacer a través de nosotros. Y esto es solo si usted y yo le permitimos al enemigo. Él va a sabotear el propósito que Dios tiene para usted y para mí. En aquellos entonces, yéndonos a un trasfondo de lo que es esta historia de David y Goliat, haciendo ese trasfondo, mi hermano, mi hermana, el pueblo estaba atemorizado. El pueblo, en lugar de avanzar y derrotar a aquel gigante Goliat,
En lugar de hacerlo, ellos se decían, mira, mira esa estatura que tiene. Mira, está tan grande que no vamos a poder, ¿verdad? Estoy parafraseando, perdón, el tiempo no me da para poder ir todos los versículos anteriores, solamente me concreto en el versículo 40, donde David escogió aquellas piedras y las pone donde su ropa para poder utilizarlo a través de su onda y poder derribar aquel gigante. Pero antes de que David llegara a ese episodio, digamos, esta es una historia de varios capítulos, de varios episodios. Yo creo que usted, cuando se pone a mirar alguna película, sea ciencia ficción o sea algo diferente, usted notará que no solamente es algo breve, sino que van de capítulo en capítulo, de episodio en episodio, ¿verdad? De un principio a un fin. Y David pues era un muchacho muy joven, fíjese, muy joven como relata la palabra de Dios. Y el pueblo de Dios que ya tenía experiencia, que el pueblo de Israel, quiero decir, que ya tenía experiencia en poder derrotar enemigos que iban a la batalla, iban a la guerra, estaban amedrentados por un solo hombre. La palabra declara un solo hombre, no dice que Goliat estaba con todo un ejército, era un solo hombre. Pero los israelitas se atemorizaban por la estatura de este hombre, por la estatura y por lo físico de este hombre, ellos se atemorizaban. ¿Cuántas veces usted y yo en la actualidad no nos hemos atemorizado por alguna situación o circunstancia adversa que ha llegado a nuestras vidas? Yo creo que usted entiende el punto al que quiero ir. Y el punto en concreto, como el tema, derrotando el gigante que estorba en tu caminar. ¿Cómo puedo derrotar a ese gigante que me está estorbando a poder cumplir con el propósito que Dios tiene para mi vida? David ejercía, escuche bien, David ejercía lo que le iba a ser de ayuda para poder deshacerse de cualquier gigante que se levantara en su caminar hasta llegar a su propósito. David pastoreaba, ¿verdad? Era un jovencito. David ni siquiera, en primer lugar, David ni siquiera estaba supuesto a estar en la escena de esta película del gigante. Él se suponía que tenía que estar pastoreando, ¿verdad? Las ovejas, que tenía que andar allá en el campo con sus ovejas, con los animalitos que él pastoreaba. Él no tenía ni que estar en la escena de esta película, que era solo para el ejército de Israel, para el pueblo de Dios. El pueblo de Dios contra este gigante. Pero David viene donde su mamá y empieza a que le lleve, que él se ofrece a poderle llevar la comida a sus hermanos que eran parte de aquel pueblo que estaba amedrentado, que estaba atemorizado por aquel gigante. David, sin saber, quizás usted pueda decir, bueno, él ya estaba preparado, pero no sabía que el gigante estaba ahí. Sí, no lo sabía, pero sabe que cuando uno está preparado, aunque venga la situación adversa, ahí se va a reflejar el carácter, se va a reflejar la confianza, se va a reflejar la fe de la cual hablamos todo el tiempo. Porque es muy, pero muy fácil poder alabar a Dios cuando todo está bien. Es más, a veces hasta se nos olvida ser agradecidos con Dios y alabar a Dios cuando todo va bien. Pero llega el problema, llega el gigante a nuestras vidas y es ahí en ese momento que se va a poder reflejar realmente lo que hay en el corazón de cada hombre, de cada mujer. David lo que hacía, lo que practicaba estando en el campo, estando con sus ovejas, con sus animalitos, haciendo todo aquello, vino a hacer uso de ello a la hora buena de la película. En el momento exacto y necesario, lo pudo aplicar en ese estorbo que había, ¿verdad? En ese hombre tan alto que él, siendo un jovencito, un adolescente, no le tuvo miedo a la estatura de este gigante, no le tuvo miedo a lo que es la figura física de este hombre,
que ante todo el pueblo era un hombre que podía vencerlos en un instante. Pero David puso su mirada no en el gigante que estaba estorbando a continuar el caminar, sino que él puso su mirada en el que todo lo puede. Él sabía en quién estaba confiando. Hoy la pregunta sería, ¿usted y yo sabemos en quién confiamos? ¿Usted y yo sabemos quién es más grande que cualquier gigante? ¿O creemos que cualquier tormenta, que por más ligera que ésta sea, muy fuerte, creemos que no vamos a sobrevivir? El gigante no era el problema. Era la evidencia de que Dios estaba a punto de cambiar la historia de David. Ya no iba a ser simplemente aquel adolescente que estaba pastoreando las ovejas. Todos recuerdan a ese gigante Goliat, ¿verdad? Yo creo que la mayoría de que usted pregunte acerca de esta historia le van a decir el gigante Goliat, ¿verdad? Pero en ocasiones se les olvida recordar lo que David hizo y dicen, ah, no, sí, David mató al gigante, ok, pero no saben a ciencia cierta el por qué. Era solamente un pastor desconocido. A lo mejor ni el pueblo que estaba amedrentado por este gigante sabían en realidad quién era David, porque se la pasaba en el campo, se la pasaba a lo que es pastoreando aquellas ovejitas. A lo mejor no todos lo conocían, pero sabe que aunque no lo conocían, o aunque no lo conocieran, y aunque a usted no lo conozca nadie, pero si usted tiene la relación que debemos de tener, padre e hijo, cuando ya venimos a ser hijos de Dios, cuando Él transforma nuestras vidas en nuevas criaturas, cuando usted y yo pasamos a ser hijos de Dios, aunque nadie nos conozca, en medio de la tormenta, en medio de la situación adversa, si pasamos intimidad con Dios, se va a notar la diferencia. Estaba el pueblo de Israel amedrentado por este tan hombre tan alto, este gigante, y está este jovencito que ante los ojos de todos, ¿qué estás haciendo aquí? Tú no debes de estar aquí. No vas a poder hacer nada. Vete de aquí, vete allá con tus ovejas. Quizás los hermanos le haber dicho, vete allá donde perteneces. Pero David, en lugar de amedrentarse, en lugar de atemorizarse, en lugar de retroceder e irse a casa o irse con su ganado, decidió hacer lo que los demás no. Nadie se imaginaba que ese jovencito iba a vencer aquel gigante. Pero el propósito de Dios, mi hermano, mi hermana, que aunque a usted nadie lo conozca, que aunque usted quizás diga, como dijo una de mis hermanas hace 8 días atrás en uno de sus videos, con motivo del deceso de nuestra madre, ella siempre le gusta estar tomando fotografías a mi hermana, la más pequeña, estar tomando videos. Y en uno de los videos ella decía, Dios no se interesa por mí. Y eso hacía eco en mi corazón y yo decía, ¿cómo que no se interesa por ti? Dios tiene cuidado de ti, Dios tiene cuidado de tu familia. Hasta el día de hoy podemos decir que Dios es bueno. Pero cuando no hay esa relación íntima con el Padre, cuando nos alejamos y tratamos de buscar a Dios donde Dios no va a estar, cuando intentamos decir que Dios es nuestro Dios, pero en lugar de tener esa relación íntima con Él, entonces salen estas palabras. Dios no se interesa por mí. Pero en realidad Dios se interesa por cada uno de nosotros. Tanto es así que dio a su Hijo Jesucristo a morir en la cruz del Calvario. Yo le decía hace unos días a mi hermana, le decía, ¿sabes? Dios se interesa por ti, aunque tú digas que no, Dios se interesa. Cuando ella me decía sobre un versículo bíblico que le vino de parte de Dios a su mente, a su corazón, le decía, ¿ves? Dios se interesa por ti. Esa es una evidencia más del interés de Dios hacia ti. Pero a veces, así como el pueblo de Israel que estaba con este gigante enfrente,
En lugar de confiar en el que los llamó, en lugar de confiar en el que los guardaba, en el que los guiaba, estaban retrocediendo en lugar de avanzar y creer que Dios podía derrocar a aquel gigante. Así nos pasa a nosotros los seres humanos también, a nosotros los que quizás confesamos que Dios es nuestro Dios, pero vienen las situaciones difíciles y en lugar de avanzar en lo que hemos creído, retrocedemos. David no retrocedió. Aunque le decían, vete, no, es más, lo que le trataban de poner a aquel traje de guerrero ni le quedaba, ¿verdad? Era un adolescente. Todo aquel equipo que hayan tenido era para hombres grandes, para lo que son adultos. Pero este jovencito, este adolescente, se atrevió a creerle a Dios. Que si él salir victorioso, matando a aquel oso, matando, qué sé yo, todo lo que David se enfrentaba estando en el campo con tal de defender su ganado, sus borreguitas, sus ovejitas, se enfrentaba con muchas cosas, que eso le ayudó a no tener miedo ante aquel gigante. Yo no sé de dónde usted, Dios lo ha sacado, hermano, hermana. Yo no sé de dónde usted fue rescatado, pero déjeme decirle que de donde usted viene, todo lo que usted padeció o pasó en el pasado antes de ser hijo de Dios, le ayuda a confrontar el gigante que se avecina a su vida. Y le muestra día con día que usted no está solo, que Dios dará la victoria a su vida, porque ahora Él pelea por usted. David sabía quién era Dios, David confiaba en Dios, y no fue por sus propias fuerzas que él venció el obstáculo. Aunque aquella amenaza en realidad era una oportunidad, hermano, hermana. Para David, la amenaza que parecía para aquel pueblo de Israel, para aquellos hombres en ese momento de esta situación, viendo al gigante, para David le fue una oportunidad. Porque Dios muchas veces usa el obstáculo, mi hermano, hermana, como escenario de algo que se avecina, de decirle, tú eres importante para mí y por tanto tendrás la victoria no en tu nombre, sino en el nombre que es sobre todo nombre, Jesucristo. No todo gigante llega para destruirnos. Algunos llegan para revelar la fe que profesamos. Decimos tener fe en Dios. Cuando llega ese gigante a tu vida, va a resurgir realmente si tú tienes la fe que has profesado todo este tiempo o no en Dios. Cuando viene ese gigante a tu vida, se va a notar el carácter que Dios ha formado en cada uno de nosotros como alfarero divino. Cuando viene ese gigante a nuestra vida, se va a notar si realmente dependemos de Dios o no. Ahí es donde se va a notar qué tan maduros somos en Dios y si hay raíz en la roca inconmovible que es Cristo Jesús. Hoy en esta tarde, el tiempo se nos agota. Hoy en esta tarde yo le digo a mi hermano, mi hermana, con esta historia que estábamos viendo, venciendo ese gigante para cumplir el propósito que Dios tiene para su vida. ¿Cómo lo vamos a vencer, mi hermano, mi hermana? ¿Ya cuando está allí? No. Lo vamos a vencer cuando estemos en comunión con Dios. Lo vamos a vencer que estemos allá en nuestro cuarto, en oración, en comunión con Dios, en lectura de la palabra de Dios, en ayuno, cuando estemos separados, apartados de todo lo que el mundo nos ofrece, estar apartados allí en la presencia de Dios, buscando su rostro, pidiendo que sea hecha su voluntad en nuestras vidas y que Él nos llene del poder del Espíritu Santo para entonces, cuando se aparezca aquel gigante, atravesarse ahí en ese camino, a tratar de obstaculizarlo al que el propósito de Dios no se cumpla. Usted decir, vengo no en cualquier nombre, sino en el nombre de Jesucristo, y ese gigante va a ser derrotado en el nombre de Jesús. Pero tenemos que pasar, hermano, hermana, tiempo con Dios. Número uno, buscar el reino de Dios y su justicia, y todo lo demás vendrá por añadidura. Número dos, tenemos que estar instruidos en la palabra de Dios, mi hermano. Tenemos que estar en oración, tenemos que ayunar, porque esto, mi hermano, hermana, lo que se atraviesa en nuestra vida, no lo vamos a poder vencer con simplemente decir, tengo fe en Dios.
pero en realidad estás temblando por dentro porque tienes miedo a la situación. Hoy yo te digo, busca a Dios. Busca a Dios. El tiempo se nos ha agotado. Muy buenas tardes. Este ha sido el programa Juan 3:16 de nuestra hermana Gracie Garza. Llámele 956-283-6915, 956-283-6915 para oración, para información de este programa. Bendiciones.

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Así es, continúe aquí con su estación Amiga Red Vida. Muy buenas tardes, su amigo y servidor Eric Lóbano con ustedes. Y bueno, como siempre, agradeciéndole su sintonía. A las 3 de la tarde tendremos el siguiente programa con el Pastor Domingo Ríos, de las 3 a 3 y media de la tarde. Gracias mil por acompañarnos, sígase gozando.

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0: Muy buenas tardes, queridos hermanos, a cada uno de ustedes en esta preciosa tarde. Damos gracias al Señor por la oportunidad que nos brinda poder llegar hasta su casita, su hogar, su taller, ¿verdad? Su negocio, su trabajo, donde quiera que usted se encuentre, por ahí donde va transitando, en las carreteras, ¿verdad? Gloria al Señor. Quizás en su automóvil, en su trailer, ¿verdad? Gloria al Señor, que el Dios del cielo, Jehová de los ejércitos, Jesucristo su Hijo y el Espíritu Santo le bendiga y le guarde, sea con usted donde quiera, ¿verdad? Que usted vaya, gloria al Señor, y que la bendición de Dios siempre esté a nuestro favor, gloria al Señor. Aquí con ustedes su amigo y servidor, su hermano en Cristo, el hermano Domingo Ríos, quien les dice muy buenas tardes a cada uno de ustedes. Estamos en vivo aquí, gloria al Señor, en esta tarde, ¿verdad? Gloria a Dios, y damos gracias a Dios por la oportunidad y el privilegio que el Señor nos concede llegar una vez más aquí a la emisora Radio Vida, ¿verdad? Estar en persona aquí, gloria al Señor, proclamando las buenas nuevas de Jesucristo, diciéndole que Cristo sana, Cristo salva, gloria al Señor, Cristo transforma la vida del ser humano, gloria al Señor. Y déjeme decirle, en esta tarde traigo un mensaje intitulado ¿qué mal hizo Dios? Así se llama el tema, ¿qué mal hizo Dios? Gloria al Señor. Y es la pregunta que vengo a hacer en esta tarde a toda la audiencia de Radio Vida: ¿qué mal hizo Dios? Gloria al Señor. ¿Qué mal hizo el Señor, amigo hermano? Quiero que usted me diga, que usted me dé la respuesta, gloria al Señor. ¿Qué mal hizo el Señor? Gloria al Señor, para que tuviera que pasar por lo que pasó, gloria al Señor. Oiga bien lo que la Biblia dice, gloria al Señor. Y escuche la palabra que le va a ser de bendición a su vida. Cuando nosotros escuchamos lo que Dios habla a nuestra vida y a nuestros corazones, la bendición de Dios llega hacia nosotros. Gloria al Señor. Dice la Biblia, gloria al Señor, en una manera especial en el libro de San Mateo capítulo 27 y verso 22 al 23. Dice, Pilato le dijo, ¿qué pues haré de Jesús llamado el Cristo? Todos le dijeron, sea crucificado. Oiga bien, Pilato pregunta, ¿qué haremos con Jesús? Y la gente, la multitud gritaba, ¡crucifícale, crucifícale, crucifícale! Y yo vengo a preguntarle a usted, ¿qué mal hizo Dios? Gloria al Señor. En el verso 23, el gobernador les dijo, pues, ¿qué mal ha hecho? Y ellos gritaban aún más diciendo, ¡sea crucificado! Escúcheme bien en esta tarde. Estamos hablando de Jesucristo, el Hijo del Dios viviente, el que vino a nacer en un pesebre, el que vino a entregar su vida en la cruz del Calvario por usted y por mí, el que vino a derramar su sangre para perdonar su pecado y el mío, el que vino a lavarnos y a transformarnos. Y si Dios no lo ha lavado y no lo ha transformado, en esta tarde Dios quiere lavarlo, Dios quiere transformarlo, Dios quiere cambiar su vida, Dios quiere cambiar su destino, Dios quiere, me da gloria al Señor, hacerle una nueva criatura en Cristo Jesús. Pero la pregunta del tema en esta tarde es, ¿qué mal ha hecho Dios? ¿Qué mal hizo Dios para ser crucificado? ¿Qué mal hizo Dios para que la multitud quisieran crucificarle? Porque en ese tiempo, hermanos, se permitía que un ladrón iba a ser libre, una persona culpable iba a ser libre, iba a salir en libertad. Porque el pueblo escogió a Jesús para ser crucificado y soltar a Barrabás. Porque aquel hombre que había cometido error lo iban a dejar libre. Y porque aquel Jesús que no debía ningún delito, no tenía ningún pecado, no había hecho ningún mal, querían crucificarle. Es la pregunta en esta tarde, ¿qué mal hizo Dios? Yo vengo a decirle en esta tarde, amigo hermano que me escucha, Jesús no hizo ningún mal. Sin embargo, el pueblo gritó, crucifícale, crucifícale. Jesús hizo milagros, limpió leprosos, dio vista a los ciegos, resucitó muertos. Hizo tantos milagros aquí en la tierra y lo sigue haciendo el día de hoy. Porque la Biblia dice en el libro de Hebreos capítulo 3 y verso 8, Jesucristo es el mismo de ayer, de hoy y de por todos los siglos. Cristo no ha cambiado, amigo hermano, Él sigue siendo el mismo. Cristo sigue siendo el mismo de ayer, de hoy y para siempre. En los milagros que hacía en aquel entonces, los hace todavía el día de hoy. Pero lo único que tenemos que hacer nosotros es creer a la palabra. Y cuando nosotros creemos a la palabra, Dios viene obrando en nuestros corazones. Así que vuelvo a repetir la pregunta, ¿qué mal hizo Dios para que la humanidad dijera crucifícale, para que gritaran crucifícale? Gloria al Señor. Jesús no había cometido ningún error, Él no había cometido ningún mal, gloria al Señor. Sin embargo, Judas, uno de los 12 que andaba con Él, uno de los mismos discípulos, lo había traicionado. O quizás usted, hermano, amigo, ha sido traicionado. quizás aún por familia, quizás por su mejor amigo, quizás por su compañero de trabajo. Y usted ha dicho la pregunta: ¿por qué yo? ¿Por qué tengo que pasar por esto? Jesús no había cometido ningún error. Sin embargo, el pueblo sigue gritando: crucifícale. Y Pilato pregunta: ¿qué mal ha hecho él? ¿Qué mal ha hecho? Por eso el tema lo he titulado: ¿qué mal ha hecho Dios? Oh, hermano amigo, yo quiero decirle en esta tarde: muchas de las veces, hermano, hacemos el bien y nos pagan con un mal. Yo soy testigo de eso. Usted ha ayudado a tanta persona y nadie le ha agradecido. Pero yo vengo a decirle en esta tarde: Cristo Jesús nos agradece. Y la Biblia dice en el libro de Gálatas capítulo 6 y verso 7: no os engañéis, Dios no puede ser burlado. Todo lo que el hombre siembra, eso también segará. Cuando usted siembra amor, cuando usted siembra finanzas, cuando usted siembra gloria al Señor en la vida de otro, Dios le va a multiplicar. Usted que está luchando ahorita, que le falta alimento en su hogar, siempre alimento con una familia necesitada. El domingo que vaya a la iglesia, llévele aunque sea un taco al pastor, para que la bendición de Dios llegue a su vida. Porque cuando usted da con un corazón dadivoso, Dios empieza a abrir las ventanas del cielo. Y se lo digo por experiencia, lo digo porque lo estoy experimentando en mi vida, lo digo porque en los 40 años que tengo de ministerio y más, Dios siempre ha sido el que suple. Escucho predicadores decir que hay que hablar de la fe. Escucho predicadores decir que Dios prospera y bendice, pero aún todavía se están quejando que no les alcanza y que no hay suficiente. Dios ha prometido más que suficiente, y Dios no miente en su palabra. Yo doy gloria a Dios porque cada año Dios sigue proveyendo, gloria al Señor, para que el ministerio siga para adelante. Una iglesia y dos misiones y un programa radial. Y seguimos todavía marchando al frente más fuerte que nunca. A Dios la gloria y a Dios la honra. Y Dios bendiga a toda la gente que se une a este ministerio, que han enviado una ofrenda para este programa de radio. Estamos orando por usted. Estamos orando por su familia. Y quiero decirle en esta tarde: vengo a retar al pueblo de Dios. Vengo a retarle que si este programa es de bendición, usted nos mande una carta en esta semana, porque queremos abrir el segundo programa. Sí, queremos abrir la segunda programación. Dios lo ha puesto en mi corazón y ha puesto esa carga sobre mí. Hay personas que no me pueden escuchar. Dice: hermano, ya no puedo escucharlo porque estoy en la hora de trabajo. El sábado lo podía escuchar, pero hoy no puedo. Y déjeme decirle, queremos abrir la segunda programación para los que nos escuchan durante el día y no nos pueden escuchar durante el día. Nos pueden escuchar durante la noche o durante la tarde. Y déjeme decirle en esta tarde: Dios pues suplirá, dice su palabra, conforme a sus riquezas en gloria. Yo estoy creyendo, oiga bien lo que estoy hablando por la fe, yo estoy creyendo que esta semana 10 personas se van a levantar y van a decir: hermano Ríos, yo le voy a respaldar con una ofrenda mensual para que el segundo programa entre al aire, en el nombre de Jesús de Nazaret. Yo lo creo con todo mi corazón, lo siento en mi espíritu y lo recibo ahora, en el nombre poderoso de Jesús. Y yo voy a orar por esas 10 personas, muy en especial en esta semana, cuando yo reciba su carta. En este mes, gloria al Señor, perdón. Y voy a orar muy en especial por usted y su familia. Y espere su milagro, porque Dios lo va a hacer. Espere lo que Dios va a hacer en su vida, porque Dios es Dios y fuera de Él no hay otro. En el nombre de Jesús de Nazaret. Yo no le voy a decir qué cantidad usted envíe. Dios va a tocar su corazón y usted va a enviar lo que Dios ponga en su corazón. Yo no vengo a pedir de a 1,000, ni de a 500, ni de a 100. Yo vengo a decirle al pueblo: Dios tocará tu corazón. Dios hablará tu vida. Quiero irme para atrás al tema: ¿qué mal hizo Dios? Cristo no hizo ningún mal. Pero hermano, también tenemos allí, en el libro de Hechos capítulo 16 y el verso 16 en delante, Pablo y Silas estaban predicando y proclamando el Evangelio de Jesucristo. Dice el 16: y aconteció, mientras que íbamos a la oración, nos salió al encuentro una muchacha que tenía un espíritu de adivinación, la cual daba gran ganancia a sus amos adivinando. Esta, siguiendo a Pablo y a nosotros, daba voces diciendo: estos hombres son siervos del Dios Altísimo, quienes os anuncian el camino de salvación. El diablo tiene que saber quién somos. El diablo tiene que saber si somos o no somos hijos de Dios. Y cuando el diablo se da cuenta que somos hijos de Dios, el diablo sabe que no puede. porque está vencido en el nombre de Jesús de Nazaret. El diablo sabe lo que hacemos. Esta mujer les dijo: son hijos, hombres del Dios Altísimo, quienes anuncian el camino de salvación. Y esto le hacía por muchos días, mas desagradándole a Pablo, este se volvió y dijo al Espíritu, oiga bien, no le dijo a la mujer, le dijo al Espíritu: te mando en el nombre de Jesucristo que salgas de ella. Y salió en aquella misma hora. Pero viendo sus amos que había salido la esperanza de su ganancia, prendieron a Pablo y a Silas y los trajeron al foro ante las autoridades. Y presentándolos a los magistrados dijeron: estos hombres, siendo judíos, alborotan nuestra ciudad. Cuando usted va a hacer el bien, cuando usted habla la verdad, siempre lo van a acusar. Escúchame bien. Cuando usted habla con la verdad, siempre lo van a acusar. Cuando usted habla con la verdad, lo van a odiar. Cuando usted habla con la verdad, lo van a aborrecer. Cuando usted habla con la verdad, no lo van a apreciar muchos. Porque la Biblia dice en San Juan 8:32, si conoceréis la verdad, y la verdad te hará libre. Por eso mucha gente no ha sido libre, por eso no han sido sanos, por eso no han sido bendecidos, por eso no han salido de la ruina, de la miseria, de la pobreza, del problema, la situación en que se encuentran. Por eso todavía está bajo maldición, porque no ha conocido la verdad, y la verdad es Cristo. Cristo no es mentira, Cristo es verdad, Cristo es real, Cristo es poderoso, Cristo es verdadero, Cristo es, aleluya, el omnipotente, el todopoderoso, el creador del cielo y de la tierra, Jehová de los ejército su Padre, y Jesucristo su Hijo y el Espíritu Santo. Hoy en esta tarde, ¿qué mal hizo Dios? No hizo ningún mal. Si usted es una persona honesta, como el hermano Ríos, si usted es una persona sincera, como el hermano Ríos, si usted es una persona que le gusta la verdad y es enemigo del chisme y del engaño y de la mentira, como el hermano Ríos, no mucho pueblo lo va a apreciar. Pero yo le traigo noticias en esta tarde. Mi Biblia y la suya dice que los mentirosos no heredarán el reino de los cielos. Todo el que habla mentira no heredará el reino de los cielos. Pero el que habla verdad será libre. Será libre. Dice que el que encubre su pecado no prosperará, mas el que lo confiese y se aparta de él alcanzará misericordia. Oiga bien, el que confiesa su pecado, el pecado es el que tiene la gente atada. Esa adicción, ese vicio, es lo que tiene la gente oprimida. Tus hijos están en soledad, en depresión, están pasando por tanto trama, porque hay un espíritu que los tiene atados a lo que es el teléfono, la computadora. Y esos espíritus necesitan ser quebrantados en el nombre de Jesús de Nazaret. Hoy en esta tarde, yo quisiera que usted llame para orar, ya que estoy aquí en persona, estoy en vivo. Hoy en esta tarde estoy en vivo aquí en la radio. Y yo quisiera orar por 10 personas por lo menos, que dicen: hermano, yo necesito ser liberado de cualquier enfermedad, de cualquier vicio, de cualquier adicción, o mis hijos necesitan ser liberados de depresión, de ansiedad, de lo que sea. Mi matrimonio necesita ser liberado. Mis finanzas necesitan ser liberadas. Hay personas que vienen por generación bajo maldición, que no produce sus finanzas. Por más que trabaja, no le rinde. Por más que trabaja, no le alcanza. Por más que trabaja, no es suficiente. Pero hoy en esta tarde usted puede marcar al 956-968-7777 y déjame decirle, su llamada la vamos a estar recibiendo y vamos a estar orando por su petición, vamos a estar orando por su necesidad, vamos a estar orando por su hogar, vamos a estar orando por su familia. Hoy Cristo quiere liberarlo. Padre, yo te pido por las 10 personas que valientemente van a tomar el teléfono ahorita, Señor. Yo sé que va a haber mucho más, pero las primeras 10, Señor, que van a llamar y que van a marcar al 956-968-7777 y dice: hermano, yo necesito liberación. Mi familia necesita liberación. Mi hogar necesita liberación. Mis finanzas necesitan liberación. Mi matrimonio necesita liberación. Mi negocio necesita liberación. Hoy en esta tarde, Dios le da la oportunidad, amigo hermano. Dios le da la oportunidad para que usted pueda recibir su milagro. Gloria al Señor. Solamente llame, deme su nombre y de dónde me llama y por qué vamos a orar. Nada más, no me cuente toda la historia. Solamente diga: soy el hermano Río, estoy llamando a la ciudad de Mates y oro por finanzas, oro por salud, oro por mi matrimonio, oro en el nombre de Jesús de Nazaret. No sé si tenemos llamada. 956-968-7777 es el número para marcar. Rápidamente, si no, entonces vamos a continuar con el programa. En el nombre de Jesús de Nazaret. No se espere, porque la línea se van a llenar ahorita, hermano. Yo sé lo que le estoy diciendo, en el nombre de Jesús. Y cuando se llene la línea, usted va a querer que su entrada, en su llamada entre, no va a entrar. Hoy en esta tarde usted tiene la oportunidad. Hoy en esta tarde usted tiene el privilegio. Padre, te pido por las 10 personas, Señor. Esas 10 familias que van a llamar. En el nombre de Jesús. Ya tenemos la primera llamada. Radio Vida, Dios le bendiga.
1: Dios le bendiga.
0: Sí, ¿quién me llama?
1: María.
0: ¿De dónde me llama, hermana María?
1: De Michoacán.
0: ¿Y por qué vamos a orar, hermanita?
1: Pero por mis finanzas.
0: Por sus finanzas, ¿ok? Gracias, hermana, vamos a estar orando por sus finanzas.
1: Trabajo y no me rinde el dinero.
0: Amén, vamos a orar, Dios le va a poner trabajo. Amén, en el nombre del Señor. Dios la bendiga, hermana, gracias. Radio Vida, Dios le bendiga.
2: Amén.
0: Dios le bendiga, buenas tardes, hermano Ríos. Dígame, ¿quién me llama?
2: Soy Rebeca, hermano.
0: ¿Mande?
2: Rebeca.
0: Rebeca, ¿de dónde me llama, hermana Rebeca?
2: De aquí, de FAR.
0: De FAR, ¿por qué vamos a orar?
2: Pues estoy pidiendo oración, salvación para toda mi familia y sanidad por mi cuerpo.
0: Salvación y sanidad. Ok, gracias, hermana. Dios le bendiga mucho. Bendiciones. Amén. Radio Vida, Dios le bendiga, hermano Ríos. Buenas tardes, Dios le bendiga. Bueno.
2: Sí.
0: Sí, ¿quién me llama?
2: Bueno. ¿Es para mí?
0: Sí, sí, ¿quién me llama? Dígame, hermanita.
2: Sí, oración para la familia Leal García.
0: Okay.
2: Y Leal Berlanga.
0: Por la familia y Hernández. Okay.
2: Y la gestión de todo.
0: Gracias, hermanita. ¿De dónde me llama?
2: De Matamoros.
0: Matamoros. Dios me la bendiga mucho, hermanos. Dios bendiga a Matamoros. Gracias por llamar. Bendiciones. Vamos a la siguiente llamada. Buenas tardes. Dios le bendiga.
3: Buenas tardes.
0: Sí. ¿Quién me llama?
3: Habla Silvia.
0: Dígame, hermana Silvia, ¿de dónde me llama?
3: Hablo de acá, de Nava, Coahuila.
0: De Coahuila. ¿Y por qué vamos a orar, hermana?
3: Sí, pido oración por mi hija, que la van a operar el 25 de agosto.
0: ¿Cómo se llama su hija?
3: Trae un tumor en su cabeza y por Juan Eduardo, también mi hijo, que trae hernia de disco.
0: ¿Cómo se llama su hija?
3: Juan Eduardo.
0: Ok, gracias, hermana, gracias por llamarnos. Dios le bendiga mucho. Bendiciones. Amén. Buenas tardes, Dios le bendiga. Córtele, por favor, su teléfono. Abina su radio.
4: Dios le bendiga.
0: Sí, bájale su radio, por favor, para escucharla. Sí, ¿quién me llama?
4: La hermana Mari Ramírez.
0: Mari, ¿de dónde me llama, hermana Ramírez?
4: De aquí, de San Benito.
0: ¿Y por quién vamos a orar?
4: Vamos a orar a oración por mis hijos.
0: Familia, ok. Por sí, los hijos, ok.
4: Sus permisos de trabajo.
0: Ok.
4: Y también por salvación.
0: Ok, gracias, hermana. Dios le bendiga mucho.
4: Salvación. De una rodilla.
0: Amén, hermana. Dios le bendiga mucho. Dios le guarde. Amén.
4: Bendiciones, Dios lo bendiga.
0: Amén. Radio Vida, Dios le bendiga, hermano Ríos.
5: Sí, Dios le bendiga, hermano.
0: Sí, dígame, ¿de dónde me llama, hermana?
5: Si me ayuda a orar por mi hermano Juan García.
0: Juan García, ¿de dónde me llama?
5: Fuerte, ya tiene un mes, no se le puede retirar. Creo en un Dios de poder. Y por mi cuñado Leone López.
0: ¿De dónde me llama, hermana?
5: Tiene un tumor canceroso. Y
0: ¿de dónde me llama, hermana?
5: Ataques y enfermo del corazón.
0: ¿De dónde me llama?
5: De Bronzeville, Texas, hermano.
0: Ok, de Bronzeville. Y por su hermano. Ok, vamos a estar orando. Dios le bendiga y gracias por llamar, hermana.
5: Muchas gracias,
0: hermano. Amén, bendiciones, hermana. Buenas tardes, Dios le bendiga, hermano Ríos. Buenas tardes, hermano Ríos, Dios le bendiga. ¿Hello? ¿Está alguien ahí? Bueno, vamos a la siguiente llamada, si no hay nadie. Buenas tardes, Dios le bendiga.
6: Sí, buenas tardes.
0: Sí, buenas tardes. ¿Quién me llama?
6: Enrique González.
0: ¿De dónde me llama, hermano Enrique?
6: De Bronzeville.
0: ¿Y por qué vamos a orar?
6: Liberación para mis hijos y por mi matrimonio, hermano.
0: Hijos y matrimonio. Ok, hermano. Desde Brownsville.
6: Gracias.
0: Amén, hermano. Dios le bendiga. Bendiciones. Radio Vida, Dios le bendiga, hermano Ríos. Buenas tardes, Dios le bendiga, hermano Ríos.
7: Buenas tardes.
0: Sí, dígame, hermanita, ¿de dónde me llama?
7: De Los Fresnos.
0: ¿Y su nombre?
7: Marta.
0: ¿Y por qué vamos a orar, hermana Marta?
7: Por sanidad de mi persona.
0: Ok, vamos a orar por su sanidad.
7: Por de mis hijos.
0: Ok, por la familia. Muy bien, gracias, hermana. Dios le bendiga y gracias por llamarnos. Bendiciones. Gracias,
7: igualmente.
0: Amén, gloria al Señor. Aleluya. Buenas tardes, Dios le bendiga. Bájale su radio, por favor. Buenas tardes, Dios le bendiga.
8: Dios lo bendiga, hermano.
0: Sí, ¿qué me llama?
8: Catarina.
0: ¿Y de dónde me llama, hermana Catarina?
8: Es de Santa Rosa.
0: Santa Rosa, Dios bendiga a Santa Rosa.
8: Amén.
0: ¿Y por qué vamos a orar, hermana?
8: Sí, hermanita, mire, tengo tres hijas y un hijo. Quiero oración por ellos y mis nietas y mi nieto, hermano.
0: Ok. ¿Salvación o qué? ¿O sanidad?
8: No, van a la iglesia.
0: Ok.
8: Mi hijo va a la iglesia y mi hija.
0: Ok.
8: Nomás la chiquilla no va, hermano. Quiero salvación para ella.
0: Ok. Muy bien. ¿Cómo se llama ella?
8: Victoria.
0: Ya estamos en Victoria, en el nombre de Jesús. Gracias, hermana, por llamar. Amén.
8: Gracias, hermano.
0: Gloria al Señor. Ah, igualmente, bendiciones, hermano. Gracias por escuchar el programa. Amén. ¿Tenemos más llamadas, hermano?
9: Amén.
0: Sí, ok, porque ya eran 10 ahí. Bueno, vamos a la siguiente, número 11. Buenas tardes, Dios le bendiga. Buenas tardes, Dios le bendiga.
10: Buenas tardes, hermanito.
0: ¿Con quién tengo el gusto? Sí, hermanita, dígame.
10: Soy la hermana Alma de Río Bravo.
0: De Río Bravo, ok. ¿Y por qué vamos a orar, hermana?
10: Por mi salud, hermanito, porque tengo mucha tos en el pecho y me salió muy alta la azúcar.
0: En nombre de Jesús, hermana, todo se normaliza. Ponga su mano ahí sobre su pecho ahorita y todo se normaliza en el nombre del Señor. Amén.
10: Amén.
0: En el nombre de Jesús, gracias, hermana. Usted cree el milagro porque Dios ya lo va a obrar. Hoy mismo Dios la va a sanar. Escuche lo que le estoy diciendo. Hoy mismo, amén, Dios la va a dejar libre en el nombre de Jesús de Nazaret. Amén.
10: Amén.
0: Ahorita ponga por ahí un frasco de agua, una botella de agua ahí sobre la radio 2 y se la bebe después del programa, ¿ok? Y va a ver que Dios va a hacer una obra, amén, tremenda en su vida. Gracias, mi hermana. Gracias por escucharnos, amén, y gracias por llamarnos. Amén. Vamos a la siguiente llamada. Sí. Buenas tardes, Dios le bendiga.
10: Con Josefina Vargas.
0: Dígame, hermanita Varga.
10: Yo pido la oración por mi familia, por la salvación de mi familia, la familia Vargas Franco, y por un hijo que está viviendo, por mi hijo que está viviendo con una señora que ya le dijo que se fuera, porque hay muchos problemas también.
0: Ok, hermana, solamente vamos a orar por... Vamos a orar que Dios arregle el asunto, ¿ok? ¿Y de dónde me llama, dice?
10: Hablo de Reynosa y también porque a veces...
0: De Reynosa.
10: Claro, hermano. Yo
0: le pido que me apoye. Ok, únase con nosotros, hermana, vamos a creer. Ahorita vamos a orar por cada ciudad. Usted no solo llamó por usted y su familia, usted está llamando también por su ciudad. Somos a bendecir, su ciudad también va a ser bendecida, lo más por la llamada que usted hizo. Qué tremendo, amén. Vamos a la siguiente llamada. Buenas tardes, Dios le bendiga. Sí, buenas tardes, Dios le bendiga.
11: Sí, Dios le bendiga.
0: Sí, hermanita, ¿de dónde me llama?
11: Habla de Ohio.
0: De
11: habla
0: Ohio.
11: La hermana Navy. Sí, la hermana Navy Torres. Y mi petición es por salvación de mis hijos. También por todo, que Dios quite todo espíritu de depresión en mis hijos y por economía.
0: Hermana, usted es la familia que Dios ha elegido para bendecir hoy.
11: Amén.
0: Si tienes una prenda de tus hijos, una foto, ponla ahí sobre la radio, porque ahorita vamos a hacer una oración especial. Vamos a creer lo que Dios va a hacer.
11: Amén.
0: Usted no está llamando de larga distancia por nada. Dios está honrando, hermana, tu esfuerzo de tan lejos escucharnos. Y qué bendición de poder tener a Radio Vida llegar a tantos lugares donde la gente no se imagina. Yo le digo a la iglesia, el tener un programa radial es la mejor inversión, porque tiene un gran resultado en el reino. y muchas almas están siendo tocadas y liberadas a una sola vez. Lo que no podemos hacer en todo el año, en tanta iglesia que pastoreamos, lo hacemos por la radio en media hora. Por eso queremos extendernos a otra media hora y lo vamos a hacer en el nombre del Señor. Cuando entré esta tarde, Dios puso la carga en mi corazón y me dijo, ya es tiempo que te extiendas, ya es tiempo que te lances por la fe. Padre, bendigo a mi hermana, Señor, que llama desde tan lejos, Señor. En el nombre de Jesús de Nazaret, mi hermana Neiri, Señor, toda su familia, sus hijos, toda depresión, todo malestar, se va de sus vidas, Jehová, en el nombre de Jesús. Y declaro liberación sobre ellos, en el nombre poderoso tuyo. Ponga el frasco de agua, ponga botellas de agua, hermana, cada viernes estamos aquí a las 3. Póngalos allí sobre la radio y déselos a sus hijos. Y usted va a ver, va a dar testimonio de lo que Dios está haciendo con ellos. No les diga nada, nomás denle el agua. No le tiene que decir ninguna palabra, nomás ponga el agua ahí y deje que ellos se la beban. ¿Ok?
9: Amén.
0: Gracias, mi hermana, por llamarnos y muchas gracias por escuchar a Radio Vida y esta programación desde Ohio. Dios la guarde, Dios la bendiga, bendiciones. Amén. Vamos a la llamada número 14 porque el tiempo se nos acaba. Buenas tardes, Dios le bendiga. ¿Quién me llama? ¿Bueno? ¿Sí, bueno?
12: Perdón. ¿Es conmigo, hermano?
0: Sí, hermano. Y el tiempo se me está corriendo aquí el reloj. Ya me van a echar para afuera.
12: Perdón. Hermano, quería pedir un... Ay, no sé ni cómo
0: comentar. Ok, levánteme su nombre, por favor.
12: Lili Sandoval.
0: ¿Y de dónde me llama, hermana?
12: De Bronzeville, hermana.
0: Ok, ¿y por qué vamos a orar?
12: Por una sobrina mía que se llama Mónica.
0: Ok.
12: Mónica Vázquez.
0: ¿Está enferma?
12: Hermano, sí, le dieron las...
0: ¿Está enferma?
12: Sí, está enferma.
0: Ok, vamos a orar por ella entonces, por enfermedad. ¿Ok?
12: Que está puesta.
0: Muy bien.
12: La enfermedad que está puesta.
0: Ok, la dejo, hermana, porque me queda un minuto y tengo que despedirme. Vamos a orar. Padre, en el nombre de Jesús, yo te vengo a pedir por cada familia que pudo llamar en esta tarde, Jehová. Extiende tu mano de poder. Santifica lo que tengan sobre la radio, Padre. En el nombre de Jesús de Nazaret, en esta misma hora, Dios eterno, yo ruego la bendición tuya sobre cada familia, cada hogar, cada ciudad, Señor, que han llamado en esta tarde, Jehová. En el nombre de Jesús, todas estas llamadas, Jehová, y cada familia, Señor, resuelve ese problema. Sana al enfermo, da libre al cautivo, reprendo toda enfermedad, todo malestar, reprendo toda obra contraria, toda obra maligna. En el nombre de Jesús, Padre, declaramos liberación, bendición sobre tu pueblo en esta preciosa hora. En el nombre de Jesús, y a usted, Padre, damos toda la gloria y la honra, y usted será digno y merecedor en Cristo Jesús. Gracias, Dios eterno. Amén, amén. Crea su milagro, escribe una carta al hermano Ríos, apartado postal 782, la ciudad de Mathis, Texas, 78368. Una vez más le voy a repetir, hermano Domingo Ríos, apartado postal 782, Mathis, Texas, 78368. Estamos aquí cada viernes de 3 a 3:30, mañana a las 3 de la tarde nos encontramos en Falfurrias 406, al este de la calle Milan, mañana en Falfurrias a las 3 de la tarde. Siga escuchando el programa, aquí voy a estar en los teléfonos unos minutos más, usted puede llamar unos 10, 15 minutos más voy a estar, ¿verdad? Usted puede llamar al 956-968-7777 si su llamada no entró, pero hágala rápido porque hay mucha gente llamando y no tenemos mucho tiempo, hermano, para escuchar a todos, ¿verdad? Lo más, llame rapidito y dé el nombre y por qué vamos a orar y ya, y vamos a esperar que Dios va a orar. Amén. Dios les bendiga y Dios les guarde hasta la próxima viernes a la misma hora y la misma emisora. Bendiciones a todos.
13: Dios les bendiga, mis hermanos. Recuerden el teléfono aquí en Radio Vida, 956-968-7777. Nuestro hermano aquí estará algunos minutos solamente, así es que aproveche el tiempo. 968-7777. Hágalo en este momento para que nuestro hermano Pastor Domingo pueda orar por usted y su petición. Una vez más, al 968-7777.
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La selección musical, soy Barro. Solo soy Barro en la voz de Tony Aguirre. Vamos a continuar con más música. Cambio real con esta siguiente selección musical, pero para decirle que a las 4:30 el programa con el pastor Joel Varela, Misión de Fe Pentecostés, de 4:30 a 5 de la tarde. 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
2: Bueno, pues aquí estamos nuevamente de regreso este día. Un día muy soleado, pero siempre con el gozo del Señor con nosotros. ¿Por qué? Porque Él ha sido fiel, fiel en todo lo que dice su palabra. Nosotros somos los que le fallamos a diario en alguna cosa o en otra, pero aquí estamos. Gracias por esta semana que Dios estuvo con nosotros y

para el norte rumbo a la cárcel del Símbolo. Por ese rumbo de ahí está esa colonia, Los Cerritos. Ahí estaremos el sábado en la casa de los hermanos Pérez. Ahí estaremos a las 7 de la tarde. Luego el domingo regresamos con otras actividades como siempre, en la mañana, y luego en la tarde a las 6 nuestro servicio. Es muy probable que salgamos afuera, tengamos un servicio afuera, dejando un poquito que el sol se deje de estar tan caliente, porque si se pone caliente todavía a las 7, ay, es difícil estar ahí afuera. Bueno, mi hermana Rosario, ahí está en el teléfono. Como siempre, ella está lista con su pluma para escribir las peticiones, orar por ellas, y así seguimos adelante. Gracias a los hermanos que están siendo fieles en sus finanzas, que apartan para la radio, allí en nuestra iglesia. Gracias a ellos podemos estar aquí y no es necesario hacer un anuncio aquí en la radio. No es que estemos en contra, pero yo doy gracias a Dios por mis hermanos que ellos han sido fieles, no solamente en eso, en muchas otras áreas que Dios nos ha permitido llevar a cabo, gastos que se han hecho en la iglesia. Los hermanos han sido muy fieles, fieles, fieles, y gracias a Dios por ello. Dice que la Biblia dice que se compone de fieles, cristianos fieles en todo. Entonces, por algo dice un texto: sé fiel hasta la muerte y Él te dará la corona de la vida. Otro texto dice: el que en lo poco es fiel, en lo mucho será puesto. ¿Ok? Porque también dice que al que mucho se le confió, mucho se le va a pedir. Ojalá pudiéramos hacerlo mucho, pero siquiera hacer lo que podemos. Aquello que está a nuestro alcance, hacerlo, aunque sea con sacrificio, pero que lo podamos hacer. Nos dice la palabra del Señor. He estado esta semana meditando en este capítulo muy conocido que se le llama, uno se le pone como si fuera el primer evangelio. ¿Quién ha creído a nuestro anuncio? ¿Sobre quién se ha manifestado el brazo de Jehová? ¿Subirá cual renuevo delante de él como raíz de tierra seca? No hay parecer en él ni hermosura. Le veremos más inatractivo para que le deseemos. Despreciado, desechado entre los hombres, varón de dolores, experimentado en quebranto y como que escondimos de él el rostro, fue menospreciado y no le estimamos. Ciertamente llevó nuestras enfermedades y sufrió nuestros dolores. Nosotros tuvimos por azotado, por herido de Dios y abatido. Mas el herido fue por nuestras rebeliones, molido por nuestros pecados, y el castigo de nuestra paz fue sobre él, y por su llaga ya fuimos curados. Hasta ahí solamente voy a leer. Quiero meditar en el versículo 4 en adelante. Que hay tanta enfermedad física del cuerpo. Siempre estamos orando por personas, jóvenes, niños que están enfermos. Ese cáncer, cómo se ha desarrollado últimamente. Escuchamos en nuestro templo peticiones de aquellos que tienen cáncer. Yo tengo una nuera en Houston que tiene ese cáncer en su cabeza. Oiga, hermano, hermanos, hermanos, hermanos, oyentes, aquí tenemos una promesa, pero es que no la buscamos ni la vemos como es hasta que estamos en necesidad. Entonces nos acordamos, Dios llevó nuestras enfermedades. Pero antes, ¿para qué? Llevó nuestras enfermedades, dice, soportó nuestros dolores. Nos dice allí en Mateo 8, 17, esta escritura. Aleluya. Mateo 8, 17, déjeme que aquí lo voy a encontrar ya. Para que se cumpliese lo dicho por el profeta Isaías cuando dijo: Él mismo tomó nuestras enfermedades y llevó nuestros dolores. Dolores. Pero vemos que no solamente

0: llevó sobre sí, sino que los quitó de quienes lo tenían o lo sufrían. No solamente lo llevó, sino que los quitó de aquellos que lo sufrían. ¿Qué hizo mi Señor Jesucristo en la cruz, en el sufrimiento? Lo llevó sin quejarse de mala suerte o echarse para atrás ante ello, ni hundirse bajo ello, sino que con ello preservó hasta el fin en que pudo gritar: está consumado. Todo, todo está terminado. La salud física, la salud espiritual, Dios cumplió con todo para que esto quedara totalmente acabado y no fallara nada en nosotros. No fallara nada en ninguna de estas promesas. También dice que fue azotado y afligido o herido. Fue herido con la lengua. Cuando le contradecían, le calumniaban, diciendo de él toda clase de cosas malas. También fue herido de obra al recibir golpe tras golpe. ¿Qué estaba pasando ahí? ¿Para qué esta promesa, para que este grito que él hizo consumado es, pudiera tener trascendencia por todo el mundo, por todo lugar, que lo oyeran los demonios, los espíritus malos, que tanto han atormentado, aquellas enfermedades que vienen a veces por desobediencia, todo eso, que escuchara que hubo alguien que había pagado, y como diciendo, el precio está totalmente pagado. Fue azotado conforme la misericordiosa restricción de la ley judía, que no permitía más de 40 azotes. Aún por ser el peor de los malhechores, sino que según la costumbre bárbara de los romanos, fue azotado, herido. ¿Qué hizo Pilatos? Pilatos llevó a cabo con la intención de que fuese un sustituto de la crucifixión, pero de hecho resultó ser un prólogo, porque de allí se ha puesto, se ha hecho un anuncio interminable. ¿Cuántos libros hay en el mundo escritos de la crucifixión de Cristo? ¿Cuántos? Miles, millones de libros. Pero el prólogo fue este gran sacrificio de Cristo Jesús. Es un texto que está introducido a los maestros para instruirlos. Es la base de nuestra salvación. Es la base de la vida eterna. Cristo Jesús. Toda esa vejación que sufrió, la sufrió por nosotros. También sus manos, sus pies, su costado fueron atravesados. Si pudiéramos escribir nada más algo del dolor de Cristo, nada más, sería interminable darnos cuenta hasta qué punto llegó. No como en el hospital, que cuando vas, ¿qué dolor tienes? ¿Un 5, un 10, un 20, un 30? No, no vas hasta 10. No, nunca terminaríamos de... Por eso hay un texto que dice que si se escribieran todos los milagros que hizo Cristo, no cabrían los libros. Sería un interminable. Y todavía sigue en pie ese prólogo. Todavía seguimos, como podemos decir, buscando. Y buscamos y hallamos, porque la palabra de Dios es viva. También sufrió toda clase de vejaciones. Fue oprimido, humillado. Mejor permitió que le afligiesen, mi Señor Jesucristo, con una sentencia injusta, se lo llevaron. Eso es lo que dice el capítulo 8. Se procedió con él como contra un malhechor. De esa forma se le arrestó, se le tuvo bajo custodia, se le acusó, se le juzgó y se le condenó. Todo esto, ¿por qué? Porque haya vida todavía en mí, en usted, y en aquellos que todavía no han reconocido el gran sacrificio de nuestro Señor Jesucristo. A veces lo predicamos mucho solamente y hacemos tanto énfasis en la sanidad, pero poco hacemos énfasis en verdad. ¿Qué fue realmente lo que llevó a cabo este sacrificio? Mi Señor Jesucristo. Si habláramos de la resurrección de la tumba de Cristo, es otro tema interminable. Yo cuando voy a la librería comienzo a ver libros, poquito, aquellos que hablan de esto, y hay tantos libros que han escrito, escritores, según lo que ellos piensan que han encontrado de la resurrección de Cristo, de su tumba. Y hay tantos libros, tantos, algunos muy grandes con muchas páginas, otros muy pequeños. Pero ese prólogo es interminable para nosotros. ¿Pero qué necesitamos allí? Necesitamos la presencia del Espíritu Santo para poder entender, poder sentir en nuestro espíritu, en nuestra alma, en nuestro cuerpo, lo que nos enseña aquí el capítulo 53. Fue cortado, dice, de la tierra de los vivientes. Esto es una expresión enérgica. Es lo que se da a entender, tanto la violencia de su muerte como la injusticia de su condenación. Y la prematura de su partida en la flor de su edad. 30 años. Era un joven, según los judíos, Cristo era un joven. Partió a los 33 años, se fue. ¿Pero qué dejó? Ya dejó la más grande riqueza, que es la salvación para el ser humano. Después vemos que fue crucificado en medio de dos ladrones. Por allí podemos encontrar, hay un hermano puertorriqueño que escribe un libro de todo esto, de las siete palabras. Está tan, lo que él ha encontrado y lo que ha podido entender, es un prólogo tan grande, tan especial, que yo lo he leído varias veces. Y no nada más él. ¿Qué piensa cada uno? Cada uno tiene un libro en su mente, un pensamiento, de todo ello. cada quien formamos un libro en nuestra mente y a veces lo expresamos. ¿Qué hicieron? Lo crucificaron en medio de los ladrones, como si él fuese el peor de los tres crucificados. Aunque cambia, dice, aunque con los ricos fue en su muerte. Fue crucificado con los ladrones. Allí estuvo, en medio, como si él fuera el peor, ¿no? O el primero, el más ladrón de todos, pero lo cambia. Aunque con los ricos fue en su muerte. ¿Por qué? Porque dice la palabra del Señor que fue puesto en el sepulcro nuevo, perteneciente a José de Arimatea. ¿Qué pasó en ese sepulcro cuando él estuvo allí? 3 días. ¿Qué estaba pasando allí? Como dice Pablo por ahí en Corintios, ¿dónde está, oh muerte, tu aguijón? ¿Dónde está, sepulcro, tu victoria? Contar la victoria. El gran apóstol Pablo dice, para mí el vivir es Cristo y el morir me es una ganancia. Con Cristo, dice, estoy juntamente crucificado, ya no vivo yo, mas vive Cristo en mí. Lo que ahora vivo en la carne, lo vivo en la fe del Hijo de Dios, el cual se entregó a sí mismo por mí. ¿Qué pasó allí, en esa tumba? ¿Qué le rodeó? Otra, para poder entender todo esto, los ángeles estaban ahí rodeando esa tumba, dando fe de que esa sepultura de ricos, ahí, de allí se levantó mi Señor Jesucristo, dice la Biblia, y ascendió a los cielos. Después tenemos el testimonio de los apóstoles, después que estuvo por 50 días dándoles consejos, dándoles instrucciones nuevas, dice que estando ellos puestos con los ojos, vieron al Señor que era levantado en una nube y se ocultó. Y se ocultó para siempre, no de nuestra vista. ¿Por qué? Porque él dice, donde estuvieron dos o tres en mi nombre, ahí estoy yo en medio de ellos. Por fe, por su palabra, él está todavía con nosotros, aunque está en el cielo intercediendo por nosotros. La promesa que le hizo a los discípulos, les dijo, voy pues a preparar un lugar para vosotros. Si se me fuere y os prepararé el lugar, vendré otra vez y me tomaré a mí mismo para que donde yo estoy, ustedes también estén. Tantas promesas de Dios que nos enriquecen en mucho, en qué pensar, en qué ocuparnos, en qué pasar el tiempo. Yo creo con pensar en las promesas de Dios, meditarlas, practicarlas, recitarlas, yo creo que la enfermedad se va, la tristeza se va, la angustia se va, se retira, porque eso viene, es algo que viene de nosotros, por la imaginación, por el pensamiento que a veces no está enriquecido de las promesas de Dios. El Salmo dice muy claro, lámpara es a mis pies tu palabra y un lumbrero a mi camino. Que siempre, donde quiera, donde estemos, donde vayamos, estemos creyendo en las promesas de Dios. Dice que yo estoy con vosotros todos los días hasta el fin del mundo. Bueno, ya enseguida estoy dejando a mi hermana Rosario. Ella estará terminando, dando lectura a las peticiones, orando y así despidiéndonos. Y esta tarde tenemos nuestro servicio a las 7 de la tarde. 7 de la tarde. Un tiempo especial para llegar a la casa de Dios. Si usted estuvo trabajando ahora y está en su casa, bueno, prepárese, vamos a alabar al Señor, dice un coro con pandero y danza. Con esa gratitud que le caracteriza a cada cristiano que está agradecido con Dios. Dios los bendiga. Aquí está mi hermano Rosario.
1: Amén. Que el Señor les bendiga, hermanos, a cada uno de ustedes que nos dejan entrar a sus hogares, su lugar de trabajo, donde quiera que usted nos esté escuchando por medio de estas ondas radiales. Que el Señor le bendiga, el Señor le guarde. Y si usted no pudo comunicarse con nosotros, hermanos, tiene alguna petición, alguna necesidad, únase con nosotros. Vamos a clamarle a nuestro Padre Celestial, porque sabemos que nuestro Dios escucha nuestro clamor, porque Él ha dicho en su palabra: clama a mí y yo te responderé. Y estamos clamando de todo corazón, hermanos, por las peticiones y los que no se han podido comunicar, los que no tienen cómo comunicarse, hermanos, que el Señor les bendiga, el Señor les guarde. Y únase conmigo. Mire, esta tarde nos llamó la hermana Florentina de ahí, de Peñitas. Ella pide oración por su hijo Miguel, que estuvo en el hospital. Está pidiendo por sanidad de sus pulmones. Dice que le hicieron diálisis para que el Señor extienda su mano poderosa, su mano santa. Obre un milagro en su vida, en el hijo de Florentina Sánchez, para que el Señor haga un milagro en la vida de Miguel, y también por sus hijos, de verdad, que el Señor los guarde en el hueco de su mano, especialmente por su hijo Luis. Que el Señor cuide su salida y se entrae de ahora y para siempre, que lo esconda en el hueco de su mano. Y pide especialmente también por su hijo Martín, que se encuentra en León, Guanajuato, que el Señor lo proteja y lo libre de todo mal, hermano, de todas malas personas, verdad, que a veces se acercan. Que el Señor sea con ella en el nombre de Jesús de Nazaret y con cada una de sus peticiones. También por ella, ¿verdad? Porque el Señor le dé la fuerza y la fortaleza. También tenemos un anónimo, hermanos, de Progreso. Ella está pidiendo por un matrimonio, ¿verdad? Por la situación que está pasando este matrimonio. Que el enemigo se retire en el nombre de Cristo Jesús de Nazaret, ¿verdad? Que se retire de toda la familia de esta pareja en el nombre de Cristo. Que el Señor obre un milagro. Y que el Señor tome control de esta situación, ¿verdad? De este anónimo que está pasando esta situación difícil en este matrimonio. También nuestra hermana Noemí se comunicó para pedir que nos unamos en oración, hermanos, de la Iglesia de Cristo, ¿verdad? Que la Iglesia sea unida, que todas las iglesias, ¿verdad?, se unan y que puedan estar de acuerdo y que puedan trabajar juntas, ¿verdad?, de acuerdo, predicando el Evangelio, así como el Señor lo ha pedido y en la encomienda que el Señor nos ha dejado, la gran comisión, ¿verdad? Y mi hermana Noemí pide que nos unamos en oración con ella para que esto suceda en el nombre de Jesús de Nazaret. También nuestra hermana Micaela, ella, ¿verdad?, primeramente le da gracias por un día más de vida que les da a ella y a su esposo, y pide especialmente por él, porque él, ¿verdad?, lo operaron y ahorita está ahí en la cama y han estado batallando, ¿verdad?, que se quiere levantar y no puede levantarse porque está operado de su pierna. Que el Señor les ayude, el Señor les dé la fuerza, la fortaleza en el nombre de Cristo Jesús de Nazaret. Padre Celestial, bendito Dios, Señor, en esta tarde, bendito, pues, venimos delante de su presencia, Señor, alabando, glorificando su nombre, Padre, dándole la honra, la gloria, Señor, en el nombre de Jesús de Nazaret. Le agradecemos, Padre, por todo lo que usted ha hecho, Señor, en nuestras vidas, por lo que usted, Señor, ha manifestado su poder, Padre Santo. Le pedimos muy especialmente por nuestra hermana Alejandrina, hermana Cana Arjona y en La Blanca, Señor, que haya estado padeciendo, Padre Santo, de alta presión, Señor, que ha estado padeciendo, Padre. El enemigo viene y la ataca, Padre Celestial, pero usted, Señor, la cubre con su sangre bendita desde la cabeza a los pies, porque ella es una sierva fiel, Padre, que va y lleva el Evangelio, y a toda persona que se encuentra le habla de Cristo. Ayúdela, Señor, dale la fuerza, la fortaleza, líbrela de todas esas luchas que vienen, Señor, a su vida, en el nombre de Cristo Jesús de Nazaret. Sígala usando, Padre, dele esa sanidad completa, sanidad divina, Señor, sánela, Padre Celestial, en el nombre de Cristo Jesús de Nazaret. Le pido, Señor, por todos los que están ahí, Padre Santo, en cama, Señor, que han pasado por una situación difícil, que están en enfermo, Señor, extienda su mano poderosa, su mano santa, obre un milagro, Señor, en sus vidas, restaure los padres santos, sánele, Señor, las heridas, Padre Celestial, en el nombre de Jesús de Nazaret. Señor, le pido por todos los que están en los hospitales, Padre, que están pasando por alguna situación difícil, Señor, que usted les sane, Padre. Usted obre un milagro en sus vidas, queme toda célula cancerosa, quite todo dolor de cabeza, alta, baja presión, Señor, toda presión, Padre Santo, todo estrés, Señor, que viene a atacar las vidas, Padre Celestial, infección, Señor, por las arterias, limpia las arterias, mi Padre, usted tiene poder y sin igual poder, Padre Santo, en el nombre de Jesús de Nazaret, por estas mujeres que están esperando bebés, Señor, que tienen sus bebés en sus vientres, yo le pido en el nombre de Jesús de Nazaret, que usted los guarde en el hueco de su mano, Señor, que usted los cubra con su sangre bendita desde la cabeza a los pies. Sánelos, Padre Santo, que todo salga bien, Señor, que se formen bien, Padre Celestial. En el nombre de Jesús de Nazaret le pido que usted obre un milagro, Señor, ahí en sus madres, Padre Santo, que usted sea con ellos, bendito Dios. Por todos los que nos escuchan, Señor, y tienen alguna necesidad, algún problema, Padre, yo le pido en el nombre de Jesús de Nazaret que usted sane la vista. Usted tiene poder, Señor, para limpiar, aclarar la vista, Padre. Para usted no hay nada imposible, Señor. Le pido por los que están padeciendo persecución, Padre, guárdelos en el hueco de su mano, protéjalos, líbrelos de todo mal, Señor. Dice su palabra que usted cuidará su entrada y su salir, Señor, que salen a trabajar en paz, Señor, que usted sea con ellos, líbrelos de todo mal, Padre Santo, libre, Señor. Todas estas personas, Padre Celestial, que vienen, Señor, a traer también disturbios, Señor, a las iglesias, Padre Santo, que usted ponga paz, Señor, en las iglesias, que puedan estar unidas, así como pedía mi hermana Noemí, que usted sea, Padre Santo, obrando, Señor, tocando las vidas, los corazones, Padre Santo, que todos, Señor, vayamos, Señor, miremos, Padre Santo, a la meta, Señor, que es hablar, Señor, de su evangelio, traer almas a los pies de usted, Padre Santo, que podamos, Señor, predicar su palabra, su evangelio, Señor, a cumplir con la gran comisión que usted nos ha encomendado, Padre, en el nombre de Jesús de Nazaret, le pido que usted obre milagros, señales, maravillas, Señor, permita que seamos testigos, Padre, de su poder, Señor, manifieste su poder, Señor, en las vidas, en los corazones, sanidad completa, Padre, restauración matrimonial, Señor, quite toda ira, toda contienda, toda disensión, Señor, todo lo que se han ofendido, Padre, quite todo eso, Señor, restaure los matrimonios, bendito Dios, porque lo que usted ha unido, Señor, no lo separa el hombre, Padre, obre un milagro, Señor, en esos matrimonios que se ven como acabados, pero usted los unió, Padre, ayúdelos, Señor, ayúdelos, Padre Celestial, bendito Dios, obre un milagro, Señor, obre un milagro, Padre. A todos, Señor, que están ahí heridos, Señor, que han sido heridos, Padre Celestial, restaure sus vidas, restaure sus corazones. Quite, Señor, todo lo que ha venido a dañar, Padre, limpie, Padre Celestial. En el nombre de Jesús de Nazaret le pedimos por los que están en las cárceles, Señor, por las damas, por los caballeros, Padre, que usted extienda su mano poderosa, su mano santa y obre un milagro en sus vidas. En el nombre de Cristo Jesús de Nazaret se lo pido. Amén, amén, amén. Que el Señor les bendiga, hermanos, el Señor les guarde y los esperamos la próxima semana, el viernes a las 4:30 en su programa Misión de Fe Pentecostés con el pastor Joel Varela. Que el Señor les bendiga, el Señor les guarde. Amén.
2: Así escuchaba usted a la hermana Rosario Luna y ella estará aquí en la sala de teléfonos unos 15 minutos para estar orando por sus peticiones. Usted puede marcar al 956-968-7777.
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1: Dios les bendiga, hermanos, y bienvenido de nuevo a nuestro programa Confirmando la Verdad. Yo soy Reverendo Raúl P. Garza, y los que conocen, ¿verdad?, nosotros confirmamos la verdad bíblicamente, históricamente y científicamente. God bless you, brothers and sisters, and welcome back to our program, Confirming the Truth. For those that know, I am Reverend Raúl P. Garza, and we confirm the truth biblically, historically, and scientifically. En veces también contestamos preguntas, ¿verdad?, que están difíciles para contestar, ¿verdad? Sometimes we also answer questions that are a little bit difficult to answer. El título de hoy es Nuestros cuerpos son un templo. Today's title is Our Bodies Are a Temple. Vamos a hacer una breve oración, a quick prayer. Tú eres Dios, Señor Jesús. Te damos gracias por todo lo bueno que eres con nosotros. Gracias, Señor, porque sabemos que estás en control de todo, Señor. Gracias de nuevo, Señor, por el privilegio que nos das de servirte. Como siempre, ponemos este programa en tus manos, que tú luces como tú quieras, en Cristo Jesús. You are God, O Lord Jesus, and we give you thanks for everything. Thank you for being good to us, and thank you for giving us the privilege to do your work, Lord. As always, we put this program in your hands for you to use to your will. In Jesus' name, amen. El programa de hoy es una combinación de mensaje y testimonio. En 1 Corintios 6, del 19 al 20, dice, ¿que no saben que sus cuerpos son un templo del Espíritu Santo? Que está en ustedes, que han recibido de Dios. No son ustedes de ustedes mismos, sino que fueron comprados a un precio. Por lo tanto, honren a Dios con sus cuerpos. Muchos de ustedes ya saben, ¿verdad?, que el Señor me salvó cuando yo tenía 12 años, ¿verdad? Y yo aprendí esto de una temprana edad y yo lo tomé extremadamente serio. Al punto que empecé, ¿verdad?, a hacer culturismo, ¿verdad?, del cuerpo, ejercicio, ¿verdad?, de la edad de 12 años.

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You are not your own. You were bought at a price. Therefore, honor God with your bodies." Most of you know by now that the Lord saved me when I was 12 years old. So I learned this at a very young age, and I took it extremely serious, to the point that I began to bodybuild, right, at the age of 12. I was also in all the athletic sports in school, like football, basketball, track and field, as well as martial arts. I felt I had to honor my Heavenly Father by taking care of my body. Desde que yo, verdad, como niño estaba en California, siempre sabía de cuidar mi cuerpo. Muchos de ustedes saben, ¿verdad?, que en California yo estudiamos la disciplina, ¿verdad?, de Buddhism, ¿verdad?, y aprendí que el cuerpo requiere gran respeto. Esto es la razón por qué yo siempre creí, ¿verdad?, que cosas como tomando cerveza, haciendo drogas, ¿verdad?, cosas así, solamente los fracasados y un humano débil, ¿verdad?, hacía estas cosas. Y cualquier otra cosa que le hiciera mal al cuerpo. Eso para mí, ¿verdad?, era, o sea, que aún como azúcar, ¿verdad?, eso para mí era, no, o sea, que no, ¿verdad?, azúcar, ¿verdad?, y chatarro, ¿no?, o sea, que mugrero, ¿no?, para el cuerpo. Yo no trataba de no comer esas cosas. Ever since I was a child in California, I always knew to take care of my body. A lot of you know that in California as a child, I practiced the discipline of Buddhism, and we learned that our bodies require great respect. This is the reason why I believe that things like drinking beer and doing drugs was something that only losers and weak human beings did. And anything else that harmed my body was also a no-no, right? Like sugar and junk food and things like that. De la edad de 12 años, ¿verdad?, todo cambió en mi vida. Cuando yo realicé que mi cuerpo, de hecho, es un templo del Espíritu Santo. Y como yo, ¿verdad?, amaba a mi Padre Celestial, ¿verdad?, o sea, que demasiado, yo quería honrarlo, ¿verdad?, con esto. So yo hice exactamente eso. Yo cuidé de mi cuerpo en haciendo ejercicio, ¿verdad?, siempre manteniéndome activo. Otra manera que yo honraba a Dios con mi cuerpo era que siempre yo hacía, ¿verdad?, cosas que otra gente no podía hacer. Como en Proverbios 31:8-9, Salomón dice que nosotros debemos de hablar por aquellos que no pueden hablar, ¿verdad? Hacer por aquellos que no pueden hacer. Por los derechos de los destituidos, ¿verdad? Que debemos de hablar y ¿verdad? Hacer jueces, ¿verdad? Por decir, ¿verdad? Justamente, necesitamos que defender los derechos del pobre, del necesitado y el descapacitado, ¿verdad? O sea, que los que le dicen el handicap, ¿verdad? 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I realized that my body was in fact a temple of the Holy Spirit, and that if I loved my Heavenly Father, I would honor Him with it. So I did just that. 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Another way that I honored my Heavenly Father, right, with my body was doing things for those that couldn't do for themselves. In Proverbs 31:8-9, Solomon says that we must speak for those that cannot speak for themselves, for the rights of all who are destitute, right? We should speak up and judge fairly. We need to defend the rights of the poor and the needy and the handicapped. Como 500 años antes, ¿verdad?, que naciera el Buda, ¿verdad?, el rey Salomón escribió los proverbios. Y de aquí yo aprendí, como un niño, ¿verdad?, en honrar a los descapacitados, ¿verdad?, o sea, que los handicap, en haciendo por ellos lo que ellos no podían hacer. Pero después de que yo, ¿verdad?, me convertí en cristiano, yo me di cuenta que la persona que honraba más a los descapacitados, ¿verdad?, en la historia, ¿verdad?, en todo el mundo, era un hombre de Nazaret llamado Jesús, ¿verdad?, llamado el Cristo. Pero todos sabemos que él de hecho sí podía hacer algo por ellos, ¿verdad?, o sea, que nosotros no, físicamente no podemos, ¿verdad? About 500 years before the Buddha was born, King Solomon wrote the Proverbs. This is where I learned as a child for us to honor the handicapped by doing for them what they could not do.

0: for themselves. But after becoming a Christian, I found out that the person that honored the handicapped more historically and biblically was a man from Nazareth named Jesus, called the Christ. But we all know that he was actually able to do something for them. En Lucas 14, 13 y 14, Jesús dijo, cuando hagan una celebración, ¿verdad?, un banquete, inviten, ¿verdad?, a los pobres, a los mancos, ¿verdad?, a los cojos, ¿verdad?, a los que no pueden ver. En otras palabras, ¿verdad?, a los discapacitados. Y van a ser bendecidos, aun que ellos no pueden recompensarles, ¿verdad? Van a ser recompensados en la resurrección de los justos. So, yo hice, ¿verdad?, exactamente eso. Yo cuidé mi cuerpo para honrar a aquellos que no podían hacerlo por ellos mismos. ¿Verdad? Como luego saben, siendo el líder, ¿verdad?, del grupo popular en la escuela, yo siempre, ¿verdad?, íbamos con mi gente, ¿verdad?, para las clases de educación especial, ¿verdad?, donde estaban, ¿verdad?, los niños en sillas de ruedas, ¿verdad?, que no podían caminar y que no podían ver, ¿verdad? Y me acuerdo que nosotros, ¿verdad?, me sentaba con ellos, ¿verdad?, y les decíamos, porque tú no puedes caminar, nosotros vamos a correr por ti. Aquellos que no podían escuchar, les decíamos, porque tú no puedes escuchar, ¿verdad?, nosotros lo vamos a hacer por ti. Para honrarlos, ¿verdad?, como Jesús dijo. Y mientras tiempo, ¿verdad?, pasó, desafortunadamente, ¿verdad?, pues yo paré de hacer eso, ¿verdad?, o sea que se me olvidó. 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Although they cannot repay you, you will be repaid at the resurrection of the righteous. So this is exactly what I did. I took care of my body to honor those that couldn't for themselves. As you will know, being the leader of the popular crowd in school, I would take my people, right, my crew, to the special education class. You know, where they had the children that were handicapped on wheelchairs and whatnot. And I would tell them, you know, the ones that were handicapped, because you can't walk, we're going to run for you. Those that couldn't see, we were going to do it for them, to honor them, like Jesus said. As time passed, unfortunately, I stopped doing this. I forgot. But it was time for a change. Aquí les va mi testimonio. En el principio de este año, ¿verdad?, recibí una llamada de un audiente, ¿verdad?, del programa de Piedras Negras México. Y él me dijo, ¿verdad?, que el programa cambió su vida. Que Dios me usó a mí como una herramienta, ¿verdad?, para cambiar su vida. El programa se trataba de que, ¿verdad?, que nosotros como cristianos debemos de entrenar, como yo entrené en operaciones especiales, siempre estar activos, siempre en constante comunicación con nuestro Padre Celestial. Debemos de leer la Biblia, si podemos, más que dos veces por día, y estar en constante comunicación, ¿verdad?, con nuestros pastores, con nuestros hermanos y hermanas de la iglesia, y siempre mantenerlos activos. Él me dijo, el hermano, ¿verdad?, me dijo, yo quisiera poder hacer eso. Me dijo que él tenía diabetes y que le habían cortado una pierna, ¿verdad?, y él estaba en una silla de ruedas. Que él quisiera simplemente caminar para la iglesia o en un parque. Here is my testimony. In the beginning of the year, I received a call from one of my listeners from Piedras Negras, Mexico. He told me my program had changed his life, that God used me as a tool to change his life. The program was that we should train as Christians the way I trained in special operations. Always be active in constant communication with our Heavenly Father. We should read His Word more than two or three times a day, if possible, and in constant communication with our pastors and with the brothers and sisters from our church. And always be active. The brother told me that he wishes that he could do that. He said that he was diabetic and that they had taken one of his legs and he was in a wheelchair. That he wished that he could simply walk to his church or even walk in the park. Regresando por atrás para el testimonio, ¿verdad? Cuando este hermano llamó y algo despertó dentro de mí. Y yo recordé todo lo que yo hacía, ¿verdad? Para honrar a los discapacitados. La manera que Jesús dijo. Ese mismo día, hermanos, yo dejé el azúcar completamente. O sea que, a una vez, empecé el culturismo, ¿verdad? O sea, que hacer ejercicio, ¿verdad? En mi cuerpo y entrenar, ¿verdad? Para mi 4 de grado, ¿verdad? De mi cinta negra en artes marciales. Ahora estoy, ¿verdad? Más saludable, o sea, que más sano, ¿no? Como nunca antes y más feliz que en mucho tiempo. Yo me hice un buen amigo, ¿verdad? Con un hermano de la iglesia. Él, ¿verdad? Pues no puede caminar, ¿verdad? Y no puede hablar. Y yo le digo, hermano, tú no puedes caminar, pero yo voy a caminar y a correr por ti lo más que pueda. Tú no puedes hacer ejercicio, ¿verdad? Yo voy a formar mi cuerpo otra vez para honrarte. Tú no puedes hablar, hermano. So yo le voy a hablar a 300,000 personas, ¿verdad? Oyentes del radio, cada viernes entre las 5:30 y las 6 p.m. Él me mira, ¿verdad? Con una sonrisa y toca mi corazón. Y me da más fuerza, ¿verdad? Para seguir adelante. 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It lit something back in me. And I remember everything I used to do to honor the handicapped. The way Jesus said, that same day, brothers and sisters, I gave up sugar, cold turkey. I started bodybuilding again and training for my 4th-degree black belt in my spare time. Now I'm back healthier, being healthier than ever before, right? And happier in a long time. I made a friend with a brother from the church. And I tell him, you know, he can't walk and he can't speak. And I tell him, listen, brother, you can't walk. So I'm going to walk. I'm going to run for you as much as I can. You can't exercise. So I'm going to build up my body again. And you can't speak. So I'm going to speak to 300,000 listeners every Friday from 5:30 to 6 p.m. He looks at me and smiles. And that, it touches my heart and gives me more strength, right, to keep on keeping on. Yo creo, hermanos, ¿verdad?, que recientemente unas hermanas de nuestra iglesia, ¿verdad?, están en el hospital. Y vamos, ¿verdad?, y los visitamos y recuerdo, ¿verdad?, recuerdo todo lo que hacíamos, o lo que hacía, ¿verdad?, yo de joven, cuando, ¿verdad?, hacía lo que hacía por los que no podían hacerlo. Y es un honor y un privilegio visitar a las hermanas que ahorita están en el hospital. Right now we have 2 sisters from our church that are in the hospital, right? And when I go there, I remember, right, what I used to do for those that couldn't do for themselves. And, you know, the way Jesus wants us to. And it helps me. You know, obviously, you know, I pray for them, but at the same time, you know, I take care of myself. Yo sé, hermanos, ¿verdad?, que cuando nosotros estamos, ¿verdad?, completos, ¿verdad?, no los hace mal, ¿verdad?, o sea, que no estamos mal de nada de nuestro cuerpo, lo tomamos por, ¿verdad?, ventaja, o sea, que no pensamos, ¿no?, de, en vez en cuando, visitar a los enfermos, simplemente orar por ellos. O simplemente decirles, ¿sabes qué? Hay alguien que te ama. Cristo te ama. You know, brothers and sisters, whenever we're not sick, when we're healthy, we take it for granted, you know. And you know, we don't do things, you know, like we should go and visit the sick, you know, whether from our church or you know, wherever. Visit the sick, you know, and just tell them, you know what? Somebody loves you. Jesus loves you. Nosotros, hermanos, ¿verdad? Debemos de cuidar a aquel que no se puede cuidar. Yo creo que ya saben, hermanos, que nosotros tenemos un orfanatorio, ¿verdad? Y tenemos 37 huérfanos ahorita. Y cada uno de ellos, ¿verdad? Pues hicimos lo que hicimos por ellos, ¿no? Muchos de ellos, desafortunadamente, han perdido su padre y su madre, ¿verdad? A la violencia. Y nosotros hacemos todo el amor que le podemos enseñar. I think you know by now, brothers and sisters, that we have an orphanage. We have 37 orphans, and we do a lot of the things that we do for them. You know, we let them know. I mean, you know, most of them have lost their father and their mother to the violence, and they have nothing else, right? So we do what we do for them. You know, and those that can't do, you know, like the brother from church. Hicimos también las cosas que podemos hacer como el hermano de la iglesia, ¿verdad? Y es algo bueno, hermanos, ¿verdad? Lou Ferrigno, ¿verdad? El que hizo el Incredible Hulk, ¿verdad? Tuvimos el privilegio de conocerlo, ¿verdad? Y él, ¿verdad? Es un amigo con Arnold Schwarzenegger, ¿verdad? Y ellos dicen una cosa. Dicen que a nosotros, los humanos, siendo chinos, americanos, rusos, mexicanos, no importa qué, cuando nosotros hicimos algo voluntariamente, ¿verdad? Ayudamos a alguien sin esperar nada. Dice que una es una de las cosas que los hace felices como humanos, mucho más como cristianos. Lou Ferrigno is a friend of ours. You know, I had the privilege of meeting him, and he's friends with Arnold Schwarzenegger. And you know, they have a saying that whenever we volunteer to help someone for no reason, without expecting anything back, that makes us feel happy. For lack of a better word, complete. Imagine as Christians, us doing that. You know, it's something good. Ahora, hermanos, como dice la Biblia, ¿verdad? Como dijo Jesús, no los olvidemos de ellos, hermanos. Si hicimos una fiesta, ¿verdad? Si hicimos un banquete, ¿verdad? Simplemente, no sé, ¿verdad? Invitarlos, estar ahí por ellos, ¿verdad? Porque ellos no pueden hacer esas cosas. ¿Verdad? Jesús lo dijo. You know, Jesus said that we should forget about them. Whenever we do a celebration or a banquet or whatnot, you know, we should bring them with us, not forget them. You know, show them that they're loved. Desafortunadamente, hermanos, los que están discapacitados, ¿verdad? Handicap. Yo la verdad no entiendo, pero casi toda la gente en el mundo se olvida de ellos. Pero esa persona de Nazaret, nuestro Señor y Salvador, no se olvida de ellos. Y Él es nuestro ejemplo. You know, brothers and sisters, unfortunately, the majority of the people in the world forget the handicap. But that wonderful person from Nazareth, our Lord and Savior, didn't. And we should follow what he taught us. And disculpen, hermanos. Yo les digo, es un honor y un privilegio, hermanos, la verdad. Cuando yo hago algo por ellos, ¿verdad? Sin que nadie sepa. O sea que no me importa si alguien sabe o no sabe. Yo lo hago simplemente por hacerlo, ¿verdad? Hablo con el pastor, con otros, ¿verdad? Hermanos pastores, ¿verdad? Y ellos saben que para nosotros ayudar a los huérfanos, por ejemplo, nosotros no le pedimos ayuda a nadie, hermanos, porque es un privilegio hacerlo, aunque nadie sepa. You know, brothers and sisters, whenever, for example, I help the handicapped or the needy, I don't really tell anybody, you know, it's something, you know, that we don't really talk about. Like the orphanage, for example, we really don't ask for help. We do, you know, what we do on our own without nobody really knowing. And it is an honor and a privilege to do it. Ahora recuerden, hermanos, cuando nosotros cuidamos a los que no pueden hacer por ellos, a los discapacitados, ¿verdad? Dice la Biblia, ¿verdad? Que cuando sea la resurrección de los justos, vamos a ser repagados por todo eso. No que lo hagamos por interés, pero Dios está viendo estas cosas, hermanos. Eso es lo que quiere decir la Escritura. Now remember, brothers and sisters, what the Bible says. When we do for the handicapped, for those that cannot do for themselves, we will be compensated, repaid on the day of the resurrection of the righteous. What does that mean? God himself is looking at us do these things. Not that we're doing it for interest. We don't have to do it for interest. We just do it because we do it. Para mí, hermanos, nunca ha sido un problema hacer eso. Porque yo, ¿verdad? Pues de niño, yo me enseñaron eso, ¿verdad? Mi mamá, ¿verdad? Los metió, ¿verdad? En el 4-H Club, ¿verdad? Y los enseñaron esas cosas, ¿verdad? Mucha gente, ¿verdad? Maldice el budismo, ¿verdad? Y eso, ¿verdad? Y no, claro, ¿verdad? Eso no es algo de cristianos, ¿verdad? Pero, sin embargo, me enseñaron a una temprana edad a hacer esto. Now, brothers and sisters, I learned this at a very young age, right? To take care of the handicapped. As a child, you know, my mom would put us in the 4-H Club in California, you know, and there, the discipline of Buddhism, you know, it taught us to do this. Now, not to say that Buddhism is Christianity, no, nothing like that, or, you know, anything like that, but I learned at a very young age. So, cuando yo me convertí a Cristo, lo que Él dijo, ¿verdad? Que nosotros debemos de honrar a Dios, honrar a aquellos, ¿verdad? Con nuestro cuerpo, entonces, ¿verdad? Es lo que tenemos que hacer. Yo ya sabía eso. So when I became a Christian, right, I knew already that we honor our God. We honor them, right, with our bodies. You know, take care of our bodies. Y yo les digo una cosa, hermanos, ¿verdad? No quiero insultar a nadie ni nada, ¿verdad? Pero, ¿verdad? Yo de niño, yo siempre miraba, ¿verdad? Que haciendo cosas como alcohol, ¿verdad? Y drogas, ¿verdad? Aún dulces, ¿verdad? Y mugrero para comer, ¿verdad? Siempre yo lo miraba, ¿verdad? Como que no se debía de ser, ¿verdad? Porque, pues imagínense, hermanos, que un día, ¿verdad? No sé, tomáramos cerveza, ¿verdad? Los emborracháramos, fuéramos a chocar y luego que nosotros estuviéramos inválidos. O sea que, irónico, ¿no? Por eso debemos de cuidar nuestros cuerpos. Así aprendí yo. Now, from a very young age, right, I mean, I knew to take care of my body, right? And I always felt, you know, again, I don't want to insult anybody or anything, but I always felt, you know, that drinking beer and doing drugs and even junk food and stuff like that, you know, it was, you know, for weak-minded people, you know, for weak humans. And, you know, I mean, I never really did that stuff, you know, because I found out when the Lord saved me, you know, that we have to take care of ourselves. We have to. Y ahora, como les digo, hermanos, ¿verdad? Fuimos ayer, ¿verdad? A visitar a las hermanas, ¿verdad? De la iglesia que están en el hospital. Y los sentamos, ¿verdad? Con las hermanas, ¿verdad? Y les dijimos, ¿verdad? Que aquí estamos por ellos, ¿no? Y que si necesitan una cosa, ¿verdad? Seamos parte de la hermandad de creyentes. Y estamos aquí por ellos, ¿verdad? Pero aún así, lo que ellos necesiten físicamente, ¿no? Aún echarle agua, no sea a las plantas o al zacate, lo que sea, ¿verdad? Nosotros lo hicimos por ellos. Now, yesterday, we were with the sisters, right, from the hospital, right? And, you know, we tell them, right, that anything that they need physically, right? I mean, we're here, you know, as the Brotherhood of Believers. We're here for each other. And even, the physical things, right? You know, like maybe even just putting water in the plants or whatever. You know, we're here for them. En este momento, ¿verdad? Quizás ya has decidido de entregar tu vida a Cristo. Maybe at this moment, you've decided to give your life to Christ, you know. Escucharon el mensaje, ¿verdad? Y a lo mejor, ¿verdad? Ya están listos. O quizás renovar votos con el Señor. Maybe you heard the message and you're ready to receive Jesus or renew your vows with God. Si están listos, vamos a orar. Señor Jesús, perdóname por mis pecados. Yo reconozco que tú muriste por mí, Señor. Yo creo en mi corazón y confieso con mis labios que tú eres Señor. Yo creo que muriste por mí y que Dios te resucitó de los muertos. Entra en mi vida y ser Señor de mi vida. If you're ready, let's pray. Lord Jesus, forgive me of my sins. I believe in my heart and confess with my lips that you are Lord. 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Si dijeron esta oración, ¿verdad? Hermanos, hermanas que están escuchando, ¿verdad? Como siempre, los invitamos por nuestra iglesia, ¿verdad? Cornerstone Baptist, 201 West Business 83 en Donna, Texas. 201 West Business 83 en Donna, Texas. Escuela Dominical a las 9:45, servicio a las 11 de la mañana y después a las 5 de la tarde y los miércoles a las 7 p.m. If you said this prayer, and brother and sister, if you're listening, we'd like to invite you to our church, Cornerstone Baptist, at 201 West Business 83 in Donna, Texas. 201 West Business 83 in Donna, Texas. 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Hermanos, ¿verdad? Como siempre, es un honor, un privilegio estar aquí con ustedes, hablando de la palabra de Dios, ¿verdad? Aún diciendo testimonios. Aquí voy a estar el próximo viernes a la misma hora, ¿verdad? Como siempre, los amo en Cristo. Dios les bendiga. As always, brothers and sisters, it is an honor and a privilege to be here with you, sharing the word of God and even a testimony. 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
1: Les escuchaba usted ese bonito programa Confirmando la Verdad con el hermano Raúl P. Garza. Y si usted necesita oración, puede llamar al 956-968-7777.
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Muy buenas tardes, les saluda Elizabeth Ruiz. Cuando son las 6:08 de la tarde, 6:08, y tenemos aquí ya un saludo, la hermana Araceli Huerta, que hoy está de manteles largos. Felicidades, mi hermana Araceli Huerta, que hoy cumple años y ha solicitado las mañanitas.

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1: Se ha comunicado con nosotros Luis Pérez de Erimer, Texas. Él quiere escuchar Hay Quien Vele Mis Pisadas con Rubén Contreras.

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Se ha comunicado con nosotros el hermano Eliud Alcalá de Brownsville, Texas. Él está saludando al staff de Radio Vida, también al reverendo Carmelo Mendoza y Pedro Medina. Él ha solicitado este bonito tema, Firmes y Adelante, con Grupo Oasis.

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0: Adelante, mi hermana Laura Rodríguez, estamos al aire.
1: Muy buenas tardes, mis queridos hermanos. Estamos en este programa Úngeme, tu servidora Laura Rodríguez, agradecida con el Señor porque Él ha sido tan bueno con nosotros y nos ha permitido una vez más estar aquí en esta radio, saludándole a usted que cada viernes a las 6:30 me acompaña a seguir estudiando la palabra del Señor. Le mando un saludo a mis hermanos, donde quiera que se encuentren. Si usted ha pedido oración, seguimos orando por usted. Le mando un cordial saludo a mis hermanos que están en otros países, quizás en las cárceles. Y no dude, siga dándole gracias a Dios por ese milagro. Él tiene la respuesta. Para Él no hay nada imposible, queridos hermanos. Yo les saludo desde el área de Far, aquí en Texas, desde mi casita. Aquí es una bendición poder hacer esta radio a través del teléfono. Y pues un placer saludarles una vez más, mis queridos hermanos. Y vamos a orar. Bendito Padre Celestial, bendecimos hoy, Señor, su santo nombre. Le damos gracias, Señor, por la

Lo único que tenemos, Señor, que ofrecerle es darle nuestro corazón, Padre Celestial. Es lo único que yo le puedo ofrecer, porque usted es el dueño de todas las cosas, Padre. Pero mi corazón le pertenece, Señor. Muchas gracias por la obra de esta radio, Señor. Gracias por la salvación, por el perdón de nuestros pecados. Gracias por esa sangre de su Hijo amado en la cruz del Calvario. Gracias por la sanidad de las enfermedades. Gracias, Señor, porque podemos venir confiados al trono de gracia, Señor, reconociendo que a través de su Hijo amado Jesucristo es que tenemos acceso, Señor. Primeramente le decimos que le amamos, Señor, que hay mucho agradecimiento en el pueblo de Dios, Señor, en cada uno de nosotros, por lo bueno que usted es con nuestras familias, con nuestra iglesia, con cada uno de mis hermanos. Hoy venimos, Señor, agradecidos, Señor, a pedirle una vez más por todos mis hermanos que están, Señor, en las cárceles, Padre amado, Padre de misericordia. Usted tiene la solución para cada situación, Señor. Para usted no hay nada imposible, Señor. En esta tarde se los ponemos en sus manos, Señor, de donde yo sé que nadie se los puede arrebatar, Señor. Le ponemos también nuestras cargas, Señor, a los pies de la cruz, confiando en que usted nos va a ayudar, Señor. Su palabra dice en Marcos 9:23, si puedes creer, al que cree, todo le es posible. Y aquí hay muchos creyentes, Señor, que creen en usted. Y sé que ahí donde están ellos, usted está haciendo milagros, Señor. Hay muchas promesas en su palabra, como por ejemplo en Lucas 11:9, donde dice, pedid y se os dará. Buscad y hallaréis, llamad y se os abrirá, porque todo aquel que pide, recibe, y el que busca, halla, y al que llama, se le abrirá. Por eso, gracias, Padre Celestial, porque sé que usted cumple. Señor amado, si hay alguien que necesite un trabajo, yo le pido que usted supla con los mejores trabajos para sus hijos, Señor. Las mejores oportunidades para ellos, Señor. Que ellos se queden sorprendidos, que les hablen, Padre, de trabajos, y que ellos sepan que fue usted, Señor, que oyó la oración, Padre amado. Si hay alguien enfermo, Señor, ahí donde están mis hermanos, Señor, manifiéstese, Señor. Jeremías 33:6 dice, he aquí que yo les traeré sanidad y medicina, y los curaré y les revelaré abundancia de paz y verdad. Y por eso le agradezco, Señor, en esta tarde, porque sé que usted está sanando, restaurando, bendiciendo a cada uno de mis hermanos, que usted está aquí conmigo, pero que también está ahí con ellos, Señor, que usted tiene todo el poder, toda la honra y toda la gloria. Y para usted no hay nada imposible, Señor. Por eso le damos gracias de antemano por lo que vamos a ver, Señor. Porque su obra sigue adelante, Padre. Ahora le pido, Señor, que esta palabra, Señor, que vamos a compartir, vaya directo al corazón de aquel que necesita oír esta palabra, Señor. Y que dé fruto, Padre. Yo le pido, Señor, que haya fruto en esos corazones. Que usted les comparta el amor de Cristo y que ellos puedan darse cuenta que lo necesitan, Señor. Que usted sea glorificado en todo, Padre, y que sea su nombre exaltado en esta tarde, Señor. En el poderoso nombre de Jesús de Nazaret, declaramos victoria en cada área de las familias, de los radioescuchas, Señor. Y le doy la honra y la gloria en esta tarde, Padre amado, en el nombre de Jesús. Amén, amén, amén. Gloria a su nombre. Bendito sea el Señor Jesucristo. Bendito sea su nombre. Querido hermano, querido oyente.

0: ahí donde usted se encuentra, si gusta apuntar los textos que le voy a dar para que después los repase. En esta tarde vamos a hablar sobre la cosa más importante para el ser humano. Todos nacemos con un propósito. No es casualidad que usted haya nacido, ni cosa del destino, sino que usted vino este mundo con el propósito. Nosotros nacemos con maneras de igual forma de nuestros padres, características que hay buenas y malas. Le daré unos ejemplos. Una buena sería, por ejemplo, que mi mamá, le mando un saludo hasta Mission, donde ella está oyendo, trabajó mucho tiempo en restaurantes, cocinando unos platillos deliciosos. Y a mis hermanas y a mí nos gusta mucho cocinar. Es un deleite meternos en la cocina y crear platos ricos. Y sé que eso viene por herencia, porque sé que mi mamá cocinaba excelente y todavía, ¿verdad? Pero fíjese cómo hay ejemplos que nos pueden relacionar. Le doy otro ejemplo. Conozco doctores que sus padres fueron doctores, o abogados que sus abuelos, sus padres también son abogados o fueron abogados. Ahora, esas características son buenas, pero hay otras características que no son tan buenas. Como por ejemplo, los padres, los abuelos, los hijos, todos han ido de una u otra manera a dar a la cárcel. Conocí una familia que el abuelo había estado muchos años en la cárcel, el hijo de él estuvo muchos años en la cárcel y el nieto estaba también por años en la cárcel. Otras generaciones enteras siempre fueron los hombres borrachos, violentos. Estas son características que no son buenas. A esas diferencias les llamamos maldiciones o bendiciones generacionales. En otra ocasión le hablaré más de eso. Mis queridos hermanos, usted que está recibiendo este mensaje en Radio Vida, mi atención. De una humanidad pecaminosa. No quiero que se sienta mal, sino que póngame atención. Nosotros naturaleza de una naturaleza pecaminosa. Cuando Adán y llegaron en el jardín del Edén, se creó una barrera de separación entre los seres humanos y Dios. Dios les había dicho claramente lo que podían comer y lo que no. Ellos eligieron desobedecer a Dios y comer del fruto prohibido. Escogieron pecar. Por esa razón que desde entonces todos hemos nacido con la tendencia a desobedecer a Dios. Sin embargo, Dios no se quedó con los brazos cruzados. Porque Él, querido hermano, no desea la muerte eterna para nadie. Dios puso en marcha su plan perfecto para la salvación de cada uno de nosotros. Nuestro Dios, en su gran misericordia, mandó a su único Hijo, nuestro Señor Jesucristo, para que pagara el precio que nosotros teníamos que pagar. Porque por ser, por naturaleza, pecadores, teníamos que pagar el precio. Dios tuvo un plan perfecto para cada uno de nosotros. Ese era rescatarnos de ese lazo que viene de nuestros antepasados empezando con Adán y Eva hasta nuestros abuelos, padres, etcétera. Como le expliqué antes, si nuestros padres pecaron, es normal que nosotros también pecáramos. No necesariamente porque nuestros padres eran pecadores, sino porque ya está en nuestra naturaleza al nacer, nacemos con el pecado. Romanos 6:23 dice así: porque la paga del pecado es muerte, mas la dádiva de Dios es vida eterna. Esto significa, querido oyente, que el pecado, consciente o inconsciente, tiene consecuencias. Dios, en su misericordia, tiene un plan para librarnos del pecado y esas consecuencias. Lo más importante para el ser humano es la salvación, querido oyente. No te estoy hablando de una iglesia, no te estoy hablando de religiosidad, te estoy hablando de la salvación. En Juan 3:16 dice: porque de tal manera amó Dios al mundo que ha dado a su Hijo unigénito para que todo aquel que en él cree no se pierda, mas tenga vida eterna. Gloria a Dios. Por amor al mundo. Querido hermano, querido oyente, la salvación representa el rescate de Dios para la humanidad. Cuando Jesús murió en la cruz del Calvario, era lo único que se necesitaba para que fuéramos rescatados de las garras del enemigo y del pecado. El plan de Dios se centró en el trabajo terminado en la cruz del Calvario. Eso significa que nuestro pasado es perdonado. Ocurre una transformación para ser como el plan original de Dios, como era antes de que Adán y Eva pecaran. Ser transformados para ser hijos de Dios. La salvación, querido hermano, querido oyente, tú que me escuchas, es el acto divino de rescatar a la humanidad del pecado y sus consecuencias, ofreciendo por gracia de Dios a través de Jesucristo. En Hebreos 9:27-28 dice: y de tal manera está establecido para los hombres que mueran una sola vez, y después de esto, el juicio. Así también Cristo fue ofrecido una sola vez para llevar los pecados de muchos. Gloria a Dios. Él pagó el precio que tú y que yo teníamos que pagar. Juan 14:6 dice, Jesús dice: yo soy el camino, la verdad y la vida. Nadie viene al Padre si no es por mí. Solo Jesús es el puente. No hay nadie más, querido hermano. La religión no importa. Esta no te salva. No importa qué denominación pertenezcas. No te puede salvar. Las buenas obras tampoco salvan. Así hagamos muchas cosas buenas, o mandas, o que nos vayamos de rodillas a la iglesia para pagar y que nos dé favor Dios, tampoco eso te ayuda, tampoco eso te salva. El único sacrificio válido es el del Señor Jesucristo en la cruz del Calvario, querido oyente. En Hechos 4:12 dice así: y en ninguno otro hay salvación, porque no hay otro nombre bajo el cielo dado a los hombres en que podamos ser salvos. Solo Jesús fue el único crucificado en esa cruz por ti y por mí. Nadie más. Nadie más sufrió lo que Él sufrió por nosotros. ¿Cuánto amor nos demostró aún en esa agonía? Torturado excesivamente. ¿Puedes oír la radio ahí donde está? Se oye como que están clavando unos ojos. Sí, querido hermano, imagínate al Señor Jesucristo siendo crucificado. En Lucas 23:34, Jesús pronunció estas palabras: Padre, perdónalos, porque no saben lo que hacen. Aún ahí, en esa agonía y en ese dolor, Él le pidió al Señor que perdonara a todos aquellos que lo habían lastimado. Déjeme contarle que en un estudio científico sobre la muerte de Jesús en la cruz, publicado en 1986, es un estudio de una revista muy prestigiosa en el mundo llamada El JAMA, que quiere decir The Journal of the American Association. El título del artículo es The Physical Death of Jesus Christ. Habla sobre la muerte física de Jesucristo. Los autores demuestran que el proceso de azotamiento romano era terriblemente cruel, querido oyente. Desde el juicio hasta la muerte en la cruz, antes del juicio, como se narra en Lucas 22, Jesús estaba en profunda angustia y sudaba sangre. Los médicos reconocen esta característica como hematidrosis, que ocurre a altos niveles de estrés. Él estaba sudando sangre. Después de ser juzgado, Jesús fue azotado violentamente con un látigo de cuero. Las pequeñas bolas de hierro en las puntas tenían huesos puntiagudos. Las bolas causaban lesiones internas y los huesos destrozaban la carne. Esto causaba pérdida de sangre, dejándolo en un estado de pre-choque. ¿Se puede usted imaginar el dolor, el sufrimiento que él estuvo pasando? Aún nos pudiéramos imaginar, yo estoy consciente de que nunca acertaríamos cuán grande fue el sufrimiento que él tuvo en ese día. Jesús fue burlado, escupido, obligado a cargar su propia cruz hasta el Gólgota. Durante la crucifixión, el acusado era tirado sobre la cruz en el suelo y clavado con clavos, querido oyente, de 18 centímetros de largo. En las muñecas y en los pies le ponían estos clavos. La crucifixión era un proceso que producía intenso dolor y causaba una muerte lenta y sofocante. El respirar era extremadamente doloroso. Jesús tenía que elevar su espalda en carne viva, arrastrándola en la madera. Imagínese, y apoyando todo el peso de sus pies que estaban clavados, causando pérdida de sangre y dolor terrible. Solo analice el sufrimiento físico de Jesús. Esto cuenta lo terrible que fue soportar todo esto. Lo que pesó sobre sus hombros, querido oyente, fueron nuestros pecados. Isaías profetizó antes esto, antes de que pasara. En Isaías 53:5 dice: Mas él herido fue por nuestras rebeliones, molido por nuestros pecados. El castigo de nuestra paz fue sobre Él, y por sus llagas fuimos nosotros curados. El herido fue por nuestras rebeliones, por nuestro pecado. Tremendo lo que el Señor Jesús pasó por nosotros, querido oyente. En 2 Corintios 5:21 dice: al que no conoció pecado por nosotros, lo hizo pecado para que nosotros fuésemos hechos en él. En este versículo, Pablo nos enseña que Dios lo hizo, al que no tenía ni un pecado, lo hizo pecado, para que en él nosotros fuéramos justificados delante de Dios. Nuestro pecado por su rectitud. Fue un intercambio donde hubo perdón para el pecador. No solo somos criminales perdonados, somos hijos adoptados, revestidos con la rectitud de Jesús. Aleluya, gloria a su nombre. Nuestro pecado fue el intercambio que Él pagó en la cruz del Calvario. En Tito 3:5 dice: y nos salvó, pero no lo hizo porque nosotros hubiéramos hecho algo bueno, sino porque nos amó y quiso ayudarnos. Por medio del poder del Espíritu Santo nos salvó, nos purificó de todos nuestros pecados y nos dio nueva vida, como si hubiéramos nacido de nuevo, pero ya no en nuestra naturaleza pecaminosa, sino limpios con la sangre de Jesús. Bendito el Dios omnipotente. Gloria a su nombre. En 1 Pedro 1:3-5 dice: bendito el Dios y Padre de nuestro Señor Jesucristo, que según su gran misericordia ha regenerado en esperanza viva por la resurrección de Jesucristo de los muertos, para una herencia incorruptible y que no puede contaminarse ni marchitarse, reservada en los cielos para vosotros, que sois guardados por el poder de Dios, mediante la fe, para alcanzar la salvación, que está preparada para ser revelada en el último tiempo. En Ezequiel 18:32 dice: yo no quiero la muerte de nadie, conviértanse y vivirán, lo afirma el Señor omnipotente. En Juan 5:24 dice: ciertamente está seguro que el que oye mi palabra y cree al que me envió tiene vida eterna y no será juzgado, sino que ha pasado de muerte a vida. Gloria a Dios. El que oye mi palabra y cree que fue Jesús, el enviado de Dios. En Romanos 10:9 dice, querido oyente, que si confesares con tu boca que Jesús es el Señor y creyeres en tu corazón que Dios lo levantó de los muertos, serás salvo, porque con el corazón se cree para justicia, pero con la boca se confiesa para salvación. Gloria a Dios. Aleluya. Bendito sea el nombre de nuestro Señor. Querido oyente, nosotros necesitamos reconocer que necesitamos salvación. Debemos reconocer que hay maldad en nuestros corazones y que por nuestros méritos no podemos quitar esa maldad, ese pecado. Necesitamos aceptar por fe la gracia de Dios, que nos ha redimido a través del sacrificio de Jesús en la cruz. Él nos liberó de la esclavitud del pecado y nos libró del castigo que merecíamos. Y debemos de confesar con nuestros labios y creerlo en el corazón. Si tú quieres aceptar al Señor en esta tarde, si ya estás, no te puedo decir cansado, porque en esta vida vamos a tener luchas y pruebas, pero es tiempo de entregarle tu vida a Jesucristo, de querer cambiar, a transformarte a una nueva persona, y tú solo no puedes, querido hermano, querido oyente. Deja que el Señor te ayude, deja que su Espíritu Santo entre en tu corazón y te ayude a cambiar tu vida. Decide hoy en esta tarde y no dejes pasar esta oportunidad. Vamos a orar. Él quiere librarte del pecado. Dile así: Señor Jesús, hoy te pido perdón por mis pecados. Sé que resucitaste al tercer día para darme vida. Hoy te acepto, Señor, como mi Señor y Salvador. Restaura mi vida y cámbiame. Escribe mi nombre en el libro de la vida. En el nombre de Jesús me arrepiento de todo lo malo que he hecho y te invito a mi corazón. En el nombre de Jesús. Amén. Busca una iglesia, empieza a leer la palabra de Dios, ora todos los días y no te apartes del camino que es buscar a Dios diariamente. Si necesitas una oración, con gusto me gustaría hablar contigo. Y si aceptases al Señor también, llámame al 956-668-0080. Si tú aceptaste al Señor Jesús como tu Salvador, ahorita hay fiesta en el cielo. Los ángeles están regocijándose porque un pecador vino a los brazos del Señor. Bendiciones. Dios los bendiga, ganando almas para Jesucristo. Esa es la meta. Bendiciones.
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